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0: En toda la Biblia vemos claramente que la vida eterna es una dádiva de Dios. No es algo que nos ganamos por nuestras acciones, no es algo que pagamos, ni algo por lo que adoramos, sino que es un don, un regalo de Dios.
1: 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La verdad es que Dios quiere que todos pasemos la eternidad con Él y lo ha hecho tan sencillo que aún un niño puede entenderlo. Escucha ahora la explicación que nos da el Dr. Stanley sobre la vida eterna.
0: Hay una vida después de la muerte, y la pregunta que surge es esta: ¿estamos listos para ella? ¿Tenemos algún interés genuino en la vida eterna? Quisiera preguntarle, ¿le interesa a usted la vida eterna? ¿Sabe lo que es? ¿Sabe cómo obtenerla? ¿Se da cuenta de que una vez que la tenga puede estar completamente seguro de ella? Pues de eso quisiera hablarle en el mensaje de hoy. Quisiera decirle simplemente esto: vida eterna, ¿la quiere usted? Le invito a que busque en su Biblia, Primera de Juan capítulo 5, comenzando en el versículo 4. En este pasaje Juan nos dice muy claramente cómo podemos obtener la vida eterna. Comienza a decirnos lo siguiente, leyendo en Primera de Juan capítulo 5, desde el versículo 4. Porque todo lo que es nacido de Dios vence al mundo, y esta es la victoria que ha vencido al mundo, nuestra fe. ¿Quién es el que vence al mundo sino el que cree que Jesús es el Hijo de Dios? Este es Jesucristo, que vino mediante agua y sangre, no mediante agua solamente, sino mediante agua y sangre, y el Espíritu es el que da testimonio, porque el Espíritu es la verdad. Porque tres son los que dan testimonio en el cielo: el Padre, el Verbo y el Espíritu Santo, y estos tres son uno. Y tres son los que dan testimonio en la tierra: el Espíritu, el agua y la sangre, y estos tres concuerdan. Si recibimos el testimonio de los hombres, mayor es el testimonio de Dios, porque este es el testimonio con que Dios ha testificado acerca de su Hijo. El que cree en el Hijo de Dios tiene el testimonio en sí mismo. El que no cree a Dios le ha hecho mentiroso, porque no ha creído en el testimonio que Dios ha dado acerca de su Hijo. Y este es el testimonio, que Dios nos ha dado vida eterna, y esta vida está en su Hijo. El que tiene al Hijo tiene la vida. El que no tiene al Hijo de Dios no tiene la vida. Estas cosas os he escrito a vosotros que creéis en el nombre del Hijo de Dios, para que sepáis que tenéis vida eterna y para que creáis en el nombre del Hijo de Dios. Vemos claramente en este pasaje, especialmente en el versículo 11, que el testimonio es que Dios nos ha dado la vida eterna. Así que lo primero que quiero decir es simplemente lo siguiente: la vida eterna es un don de Dios. La vida eterna, repito, es un don de Dios. Por ejemplo, recordemos un pasaje muy conocido por todos, Romanos capítulo 6, versículo 23, dice así: porque la paga del pecado es muerte, mas la dádiva de Dios es vida eterna en Cristo Jesús, Señor nuestro. En toda la Biblia vemos claramente que la vida eterna es una dádiva de Dios. No es algo que nos ganamos por nuestras acciones, no es algo que pagamos, ni algo por lo que adoramos, sino que es un don, un regalo de Dios. La vida eterna no es un lugar, sino una relación. La vida eterna es una relación con Dios por medio de su Hijo Jesucristo, y eso es lo que hace posible que pasemos la eternidad en un lugar llamado el cielo. Vayamos por un momento al libro de Apocalipsis, capítulo 20, 21 y 22. Especialmente en el capítulo 22 vemos que Juan describe cómo será el cielo. Luego en el capítulo 21, en el versículo 7 dice, «El que venciere heredará todas las cosas, y yo seré su Dios y él será mi hijo». Más adelante en el capítulo 22 de Apocalipsis, versículos 4 y 5, dice así, «Y verán su rostro, y su nombre estará en sus frentes. No habrá allí más noche, y no tienen necesidad de luz, de lámpara, ni de luz del sol, porque Dios el Señor los iluminará y reinarán por los siglos de los siglos». Entonces, en los capítulos 21 y 22 de Apocalipsis, Juan describe cómo es el cielo. Pero el verdadero énfasis está en que tendremos una relación personal con Dios. La vida eterna es un don que Él nos da y lo especial de ello es que tendremos una relación estrecha con Él. Pero se trata de una relación eterna, dicho de otro modo, que nunca termina. Es un periodo de tiempo que no tiene fin. Así que una vez que nacemos, vivimos para siempre. Tenemos el maravilloso privilegio de escoger en qué dirección iremos y dónde viviremos. O viviremos en el cielo con Dios Todopoderoso y todas las cosas maravillosas que Él ha provisto para nosotros, o estaremos eternamente separados de Dios y para siempre perderemos toda esperanza de cualquier bien, de cualquier cambio. Entonces, al pensar en lo que es la vida y siendo que tenemos dos opciones tocante a nuestro destino final, eso hace que la vida eterna se torne en una opción cautivante, ya que habla de una vida que no se acaba nunca. Esta duración de una vida sin fin significa estar en comunión y unidad con Dios, disfrutar de una estrecha relación con el Padre, quien envió a su Hijo al mundo para que fuésemos salvos, para perdonar nuestros pecados y para darnos el don de la vida eterna. Por todo esto le aseguro que le interesa este tema. Y al pensar que esta vida eterna es un don, un regalo, no hay duda que eso debería abrir el interés en alguien. En ninguna parte de la Biblia dice, si hacen buenas obras por tantos años, se ganarán el don de la vida eterna, o si paga tal cantidad de dinero, podrá comprar la vida eterna. Mire, hay muchas supuestas verdades que se escuchan y que son una sutil mezcla de medias verdades. Por ejemplo, uno escucha el mensaje de salvación por medio de la gracia y no por las obras, pero implícitamente, aunque no lo dicen, dan a entender que para seguir siendo salvos hay que hacer lo siguiente: hay que dar tanto o servir a Dios y hacer una serie de cosas. Pero la verdad es que servir a Dios, dar, orar y adorar son parte de la vida cristiana y es algo que nosotros los cristianos queremos hacer. Amamos a Dios. Por eso queremos hacer tales cosas, no porque querramos seguir siendo salvos. ¿Cómo recibe una persona la vida eterna? La Biblia dice que es un regalo. Así que no puede ser el resultado de algo que yo hice y a la vez ser un don. O es una dádiva o la compré. Por esa razón la Biblia dice que la paga del pecado es muerte, más la dádiva de Dios es la vida eterna. Si es eterna, entonces dura toda la eternidad. No podemos decir, pues, le corresponde cierto tiempo de vida eterna y luego. No es así. Si usted recibe la dádiva de vida eterna, la tiene ya y para siempre. En ninguna parte de la Biblia dice que la obtenemos por nuestros méritos. No es por obras de justicia que hayamos hecho, sino por su misericordia, por su gracia que nos ha salvado y nos ha perdonado. Dice Tito 3:5, nos salvó, no por obras de justicia que nosotros hubiéramos hecho, sino por su misericordia, por el lavamiento de la regeneración y por la renovación en el Espíritu Santo. Entonces la pregunta sería, ¿cómo podemos obtener la vida eterna? Hay dos cosas sencillas pero absolutas. La Biblia no es vaga al respecto. En primer lugar, tiene que creer que Jesucristo es quien Dios dice que es, el eterno Hijo del Dios vivo. Leamos ahora el versículo 10 de 1 de Juan capítulo 5. Dice así: el que cree en el Hijo de Dios tiene el testimonio en sí mismo. De esto hablaremos en un momento. El que no cree a Dios le ha hecho mentiroso, porque no ha creído en el testimonio que Dios ha dado acerca de su Hijo. Es decir, ¿qué fue lo que Dios dijo de su Hijo? Versículo 11. Y este es el testimonio, que Dios nos ha dado vida eterna, y esta vida está en su Hijo. El que tiene al Hijo tiene la vida. El que no tiene al Hijo de Dios no tiene la vida. Entonces, ¿cuál es el testimonio del Dios Todopoderoso sobre su Hijo? Él dice que su Hijo Jesucristo es el Hijo de Dios. Jesús dijo que si me han visto, han visto al Padre. Por eso dice en Juan 10:30, yo y el Padre, uno somos. Por lo tanto, Jesús, Dios pleno y total. Muchas personas dicen, espere un momento, yo creo en Dios, pero quiere decirme usted que si yo creo en Dios, pero no creo en Jesús, entonces, ¿no tengo la vida eterna? Pues escuché lo que él dijo. El que tiene al Hijo, tiene la vida. El que no tiene al Hijo de Dios, no tiene la vida. No hay duda alguna. Dicho de otra forma, para poder tener el don de vida eterna, debo creer que Él es quien Dios dijo que era. Dios dice que Jesucristo es su Hijo eterno, el Hijo de Dios. Jesús confesó ser el Hijo de Dios. En Mateo 16:16 dice, respondiendo Simón Pedro dijo, tú eres el Cristo, el Hijo del Dios viviente. Y en todos los evangelios él fue identificado como el Hijo de Dios. Dijo que si me han visto a mí, han visto al Padre, yo y el Padre uno somos. Entonces, si hemos visto a Cristo, hemos visto al Padre. Jesús y el Padre son uno. Los dos son Dios. Alguien dirá, bueno, yo creo en Dios, pero no creo en Jesús. Mi amable oyente, no importa qué más crea usted en la vida, si no cree en la divinidad de Jesucristo, que Él es Dios, que Él es el eterno Hijo de Dios. Permítame hacerle una pregunta. ¿Por qué murió Jesús? Si Él hubiese sido solo un hombre, hubiese sido un pecador. No podemos adoptar lo que dice el mundo, que Jesús fue un hombre bueno y maravilloso, un buen maestro, un gran filósofo, un sanador, un gran personaje de la historia, pero que no fue Hijo de Dios y que definitivamente no fue Dios. No podemos tener esta creencia, porque Jesucristo no pudo haber sido un buen hombre, no pudo haber sido simplemente un filósofo, ni todo lo demás, si Él no es el Hijo de Dios, si no es Dios en carne humana. Si no está sentado a la diestra del Padre, si no intercede por nosotros, entonces es un mentiroso, un impostor, un fraude. No podemos tener a un buen Jesús, a menos que Jesús sea Dios. La resurrección fue la manera de Dios validar todo lo que había dicho y la manera de darnos la seguridad que necesitamos. La Biblia dice, ausentes del cuerpo, presente al Señor. Imagínese que Él no hubiese resucitado, sino que hubiese permanecido en la tumba. Supongamos que Él hubiese sido como todos los demás líderes religiosos. De ser así, no tendríamos ningún tipo de seguridad. Pero nuestra seguridad es absoluta porque Cristo resucitó de la tumba. Nos dio la confirmación y bendecida seguridad de que Él es todo lo que dice ser. En primer lugar, tiene que creer quién es Él. Él es el Hijo de Dios, el eterno Hijo de Dios, quien vino al mundo a morir en una cruz para perdonar nuestros pecados. En segundo lugar, debe estar dispuesto a aceptarlo como su Salvador personal. Ahora bien, al pensar en la idea de aceptar a Cristo como su Salvador personal, muchos dirán, bueno, yo creo en Jesús, pero quisiera que pensara en lo siguiente. La vida eterna está irrevocable y entrelazada a la persona de Jesús. No podemos tener lo uno sin lo otro. El que tiene al Hijo tiene la vida. no solo la vida, sino la vida eterna. El que no tiene al Hijo de Dios, no tiene la vida. Usted dirá, pues, esto es lo que yo creo. El asunto no es ese. Dios dice que para que usted tenga vida eterna necesita tener al Hijo. No es cuestión de si le gusta o no, de si puede o no cuestionar todas estas cosas. El que tiene al Hijo tiene la vida. El que no tiene al Hijo de Dios no tiene la vida y punto. La razón por la cual enfatizo esto es porque hay personas que dicen, yo creo en Dios, llevo una buena vida y creo que al morir iré al cielo porque he sido bueno. Fíjese bien en lo que dicen. Yo creo. Pero lo que le digo no es lo que yo creo, es lo que dice Dios. Usted quizás se pregunte si es solo mi interpretación, pero lo invito a que usted mismo lea la Biblia. Esto es lo que dice. El que tiene al Hijo tiene la vida. El que no tiene al Hijo de Dios no tiene la vida. Punto y final. No lo dije yo, lo dijo Dios. Entonces, ¿a qué nos referimos al hablar de toda esta idea de creer? La vida eterna está irrevocablemente enlazada a la persona de Jesús. No se pueden separar. Por lo tanto, al decir, el que tiene al Hijo tiene la vida, ¿cómo hago para tener al Hijo? Lo siguiente, dice Juan 1:12. Mas a todos los que le recibieron, a los que creen en su nombre, les dio potestad de ser hechos hijos de Dios. Todos los que creen en su nombre lo reciben por fe y tienen al Hijo. Pero, ¿qué significa eso de recibir a Jesús? Significa que aceptamos el testimonio de Dios el Padre y de Dios el Hijo. Acepto el testimonio de la Biblia sobre quién es Él. Que Cristo es la única esperanza del hombre, el Salvador del hombre, que de Él viene el perdón. Si recibo a Jesucristo como mi Salvador personal, significa que acepto personalmente que Jesucristo es el Hijo de Dios. Acepto su identidad. Acepto lo que Él hizo por mí al morir, por mis pecados. Acepto eso y lo aplico a mi vida por fe. Acepto quién es Él. Acepto lo que hizo y lo hago porque Dios dijo que si lo acepto, si creo en Él, seré salvo. Ahora, permítame definir lo que significa creer. La gente dice, yo creo en Jesús. Pienso que lo que quieren decir es, creo algo sobre Él, lo que he oído sobre Él, lo que he leído, etc. Pero en verdad, ¿qué significa creer en Jesús? Significa lo siguiente. Escríbalo, por favor. Creer en Jesús significa que tengo una convicción firme, segura. Tengo la plena certeza de que Jesús es quien dice ser. Al aceptarlo como mi Salvador, entro en una relación personal y eterna con Él. Al aceptarlo y poner mi fe y confianza en Él, significa que creo en lo que Él hizo por mí en la cruz del Calvario. Por medio de la fe, en ese momento entro en una relación personal y eterna con Él. Así que si una persona dice que cree las cosas que escucha sobre Jesús, eso no significa que cree en Jesús. Uno de estos días llegará el fin de su vida. Lo que usted haya creído en todos estos años no importará si ha rechazado a Jesús todo este tiempo. Quizás sea un poco difícil para usted por su pasado o por la religión que profese. No tengo ningún interés personal en mente. Lo único que me interesa es que usted conozca la verdad. Al llegar el momento en el que cierre sus ojos a esta vida y los abra en la vida venidera, solo quiero que esté seguro de que no será un momento temible, trágico y tormentoso. Que ese no sea un momento de incontrolable histeria porque sabe que al tomar su último aliento va rumbo a una eternidad incierta y desconocida de la que no sabe nada. Solo hay una forma de evitar esto y es la siguiente. Aceptar lo que Dios el Padre dijo acerca de su Hijo. Hay un solo Jesús. Él es el Hijo unigénito de Dios, quien vino a este mundo siendo perfecto y libre de pecado, con el propósito de morir por sus pecados, para pagar la deuda total de sus pecados, para perdonarlo. Para que en el momento que usted le pida que lo perdone, basándose en lo que Él hizo, usted pueda aceptarlo y convertirse en un Hijo de Dios. En ese momento su futuro eterno estará seguro para siempre. Él vendrá a morar en su interior para capacitarlo para que viva de una manera piadosa. El don de la vida eterna es suyo. Basta con pedirlo y creerlo. ¿Lo quiere usted? Si es sabio, lo tomará.
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0: Para el creyente en Cristo, la muerte es una puerta que nos lleva a la presencia del Señor Jesús. La muerte ya perdió su aguijón, aunque es cierto que estos cuerpos físicos mueren. ¿Recuerdan lo que Cristo dijo refiriéndose a la muerte de Lázaro? Aunque esté muerto, vivirá. Amable oyente, para los cristianos no hay una muerte absoluta para una persona. Un corazón viejo deja de latir, el cuerpo físico deja de funcionar. Pero ¿qué es lo que verdaderamente sucede? El apóstol Pablo dice claramente, ausentes del cuerpo, presentes con el Señor. No está hablando de dormir o de permanecer en un estado intermedio. Es una realidad, ausentes del cuerpo, presentes con el Señor. Por eso no tenemos miedo a la muerte y por eso es que podemos reunirnos alrededor del ataúd de un ser querido, ver a los amigos y alabar al Señor. Puede ser que estuvo enfermo por mucho tiempo o que falleció repentinamente y sentimos mucha tristeza, pero tenemos esperanza, seguridad y confianza al pie del ataúd porque sabemos que ese ser querido confiaba en Cristo, que sus pecados le fueron perdonados y que su nombre está escrito en el libro del Cordero junto con el suyo. Y sabe que la separación es solo temporal. La Biblia dice que nos reconoceremos en el cielo y por siempre estaremos con el Señor.
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Una de las cosas que más me enamora de Dios es que no improvisa. Él sabe lo que hace. Es que estamos en las manos correctas. En la pérdida de dos hijos, un momento muy duro, pero me consuela el saber que en la palabra Job perdió no uno ni dos, 10 de volada, de cantazo. Vino un viento y se llevó los hijos. Sin embargo, fue el mismo que dijo: Jehová Dios, Jehová quitó, sea el nombre de Jehová bendito. Yo sé que mi Redentor vive y que del polvo me levantará. Usted y yo no estamos en cualquier manos, estamos en las manos correctas. Por ejemplo, unos clavos en las manos mías cuestan un centavo. Unos clavos en las manos de Jehová es vida eterna. Tu vida debe estar depositada en las manos del Dios que no improvisa. Dios sabe lo que hace.

0: cantemos todo, dice:
1: Dios sabe lo que hace.
0: Aún,
1: aún, en lo inexplicable,
0: Él es incuestionable.

0: querida Gabriela Sepúlveda, que nos va a cantar esta convicción de que creemos en la promesa. Gabriela.
1: Aleluya.

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0: piensas que tu cónyuge está siendo infiel y andas revisando y viendo porque tu papá se fue con otra y ese temor inundó tu corazón, ahora en el matrimonio tenemos que aprovechar que surgen esos temores, esas angustias, esas dudas, esas inseguridades para llevarlas al Señor y trabajarlas con Él. No lo va a resolver tu cónyuge, porque Dios está usando a tu cónyuge para aflorar esas cosas y que yo pueda trabajarlas.
1: Estamos llegando a la última parte de esta conferencia impartida por Sixto Porras, que es un mensaje extraordinario para los matrimonios que están viendo cómo la rutina, la monotonía o el distanciamiento está llegando a su hogar. Quizás usted ha pensado que se equivocó, que la salida es la separación, pero hoy quiero decirle, no se rinda. Dios nos unió con propósito y hay una promesa que ustedes deben ver cumplida. Les saluda Esteban Porras, su coanfitrión acá en Enfoque a la Familia, donde ayudamos a las familias a mejorar en Cristo a través de capacitación y educación en línea. 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
0: En medio de la crisis, Dios nos afirma y nos promete un futuro. La familia será bendecida, será una relación fuerte entre nosotros. Esto lo superamos, mi amor. No nos vamos a quedar aquí. Esto lo vamos a superar. No deje que en la crisis surja la culpa, no deje que surja la vergüenza. Los pleitos deben de terminar, no pueden ser cosas interminables. La desilusión y la recriminación y el distanciamiento deben dar paso a reencontrarnos. Es aquí cuando se corre el peligro de alimentar la idea del divorcio. Se piensa que nos equivocamos, que la salida será separarnos. Renuncia a la idea del divorcio. No lo vuelvas a mencionar como una alternativa para resolver tu crisis. Dios nos unió, Dios nos llamó, Dios nos habló. Los dos decidimos amarnos. Esto lo vamos a superar juntos. La crisis debe hacerme buscar a Dios. Cuando yo me iba a casar, un amigo me dijo, le digo, si tuvieras que darme un consejo, ¿qué me dirías? Él me mira y me dice, pasa el río, pasa siempre el río. Al otro lado del río caudaloso, se ama de una manera que no se amaba de este lado. Siempre cruza el río. Y eso me quedó en la mente. Por eso nosotros tenemos que entender que hay que pasar el río, hay que superar la crisis, hay que pasar el momento. Al otro lado vamos a amar de una manera más profunda, más serena, más tranquila. Las crisis deben hacerme buscar a Dios para que nos guíe, nos oriente y nos afirme. No arriesgue los planes que Dios tiene para usted. Si Sara se hubiese decepcionado diciendo, me negaste como tu esposa, me expusiste al peligro. Usted no me ama porque usted me negó como su esposa. Si hubiese terminado la historia, pero había futuro. Si usted no supera las crisis, no tiene futuro. Pero si usted supera las crisis, tiene futuro. Se cumplen los planes de Dios. Toda crisis debe ser superada. Aprendamos de la experiencia, qué nos pasó, qué nos faltó hablar. Por favor, hablemos de lo que estamos sintiendo, de lo que estamos pensando. La confianza entre nosotros debe crecer. A pesar de nuestras dudas, de nuestros errores, de nuestros hierros, de que te fallé, la confianza entre nosotros debe ser fuerte. La convicción de que Dios nos unió debe afirmar nuestra relación. Fue Dios el que nos unió. Cuando yo llego a la historia de José y de María, yo puedo encontrar de que estaba escrito en el cielo que ellos se unieran, porque tenía que ser descendiente de David, y José era descendiente de David. No era la elección de María nada más, era que el padre viniera del linaje de David. Por eso el ángel le dice, no temas recibir a María, porque lo que en ella hay del Espíritu Santo es, no temas, Dios nos unió. Si usted cree que usted está unido porque se enamoró, usted va a tener muchas crisis. Pero si usted entiende que usted decidió amar porque tuvo la convicción de que Dios nos unió, nada nos puede separar. Nunca permitamos que una crisis nos divida. En medio de la crisis busque ayuda, busque el consejo. Expóngase a Dios. Dígale: Dios, aquí estoy. ¿Qué debo de hacer? ¿Cómo debo mejorar? En medio de una crisis, no se culpen. Eso nos roba la ilusión y la alegría de estar juntos. No nos recriminemos. ¿Por qué usted grita? ¿Por qué yo grito? ¿Por qué te hiero? ¿Por qué lastimo? Porque es una conducta aprendida y yo debo modificar eso porque hiero, porque lastimo. No se apresure en juzgar ni en criticar. La crítica hiere, nos hace sentir distantes. Enfría sus emociones cuando esté enojado. No hable enojado, como Sara. No hable, es culpa tuya. Vamos a ver, Dios va a decir quién tiene razón, tú o yo. ¿Pero de qué, mi amor? Preguntaba Abraham, ¿de qué culpa? ¿De qué? ¿Razón de qué? ¿De qué me estás hablando? ¿Que hay un conflicto en casa? Pues dejemos de gritarnos. Pues pongamos las cosas en orden. Pero culparnos, avergonzarnos, no resuelve nada. Pregunte a su cónyuge qué siente, qué piensa. Esto nos acerca. Cuando estábamos construyendo nuestra casa, el constructor puso a alguien que no sabía pegar cerámicas. Entonces parecía una carretera con curvas. Era una cerámica que Helen había elegido, lógicamente. El constructor nos llama y dice: esa cerámica está mala, la compraron mal. Helen dijo: no, no la compramos mal, es correcta esa cerámica, pero es que tiene curvas. Sí, es porque está mal, la pegaron mal. Entonces el constructor dijo: pueden poner una alfombra. A un hombre una cerámica con curvas o recta le es igual, ya estaba pegada. Pero en ese momento la llave del llanto sale en Helen y ella se separa y llora. Y aquí el constructor, aquí Helen y yo en medio. ¿Con quién vivo yo? ¿Con el constructor o con Helen? ¿Con quién voy a vivir todos los días? ¿Con el constructor o con Helen? Con Helen. Entonces yo voy donde Helen y cometo el error de decir: pero no está tan mal. Eso es como echarle sal a la herida, ¿no? ¿Cómo que no está tan mal? Está horrible, mi amor. Lo pegaron mal. Esa cerámica es cara. Yo la elegí bien. Esa cerámica está bien. ¿Qué quieres que hagamos? Hay que levantarle y volverle a pegar. Entonces yo vengo al constructor y le digo: hay que levantarle y volverle a pegar. Pues este bruto pone a la misma persona a pegar la cerámica. Y nos vuelve a llamar y dice: está mal la cerámica. ¿Usted usó el mismo pegador? Sí, el pegador está mal. Tiene que levantarla. En esos momentos yo tengo que elegir. En medio del conflicto, no, yo no elijo entre Agar y Sara. No, yo ya elegí. Es Sara. ¿Me explico? Es Sara. A ella tengo que escuchar, tengo que alimentar, tengo que fortalecer el vínculo. Con ella sigo, con ella voy.
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0: Cuando yo escucho a la persona que amo, soy más sabio, porque se enriquece mi criterio. No tome decisiones apresuradas, por favor. No decida me voy, no decida separémonos, no decida, no tome decisiones apresuradas. No exponga lo que vive a cualquier persona. No involucre a sus hijos en los problemas matrimoniales. Usted lo habla a cualquier persona, hace crecer el conflicto. Involucra a sus hijos. Es que su papá es un nunca hable mal del padre ni de la madre. No se rinda. Dios le ha unido con propósito. Hay una promesa que tenemos que ver cumplir. Y eso tiene que sostenernos. Hay una promesa. Dios nos dijo que nos daría familia. Dios nos dijo que nos daría tierra nueva. Dios nos dijo que nos daría casa. Cuando yo me di cuenta que cometí el error de ir a vivir a la casa de mis padres, me fui a hablar con Dios y yo le dije, Señor, ¿qué hago? Y el Dios habló a mi corazón y me dijo, mientras vivas bajo el techo de tu padre, te bendeciría a través de ellos, mas ahora te has casado. Pruébame. Si tú te vas, te daré casa. Y yo vino el argumento de mi mamá, pero el salario, no, si tú te vas, te daré casa. Yo sé que usted no hizo presupuesto, que no se entrenó bien para casarse, que no sabía si le alcanzaba el dinero, yo sé eso. Pero ahora estás casado, trata conmigo. Y yo me vine con Kellen y le dije, mi amor, Dios me habló y me dijo que si nos vamos nos va a dar casa. Me dice, voy a hacer las de Sara, voy a reírme. Pero si Dios te dijo, nos vamos. Y nos fuimos a alquilar un apartamento bello, pequeño. Era tan pequeño que para entrar a la cocina había que pedir ficha. Pero era tan lindo. Por primera vez estábamos casados. 6 meses después, era nuestro apartamento, era nuestra casa. Ahora se compraba un tomate, un chile, una cebolla. Y ore para que alcance. ¡Ay, qué lindo estar casado! Pero Dios hizo la promesa que Él nos daría casa. Un día me suena el celular y me dice, usted no me conoce. Hemos oído lo que Dios está haciendo a través de usted en Costa Rica, en evangelización, y mi organización decidió respaldarlo. Y yo dije, perdón, le digo, ¿de qué me habla? Me dice, hemos decidido darle una ofrenda a usted para que siga haciendo lo que hace en el proceso de evangelización del país. Y yo le digo, no entiendo, ¿a cambio de qué? De nada, de que usted haga lo que está haciendo, porque nos informaron lo que está haciendo y queremos respaldarle, presente proyectos y lo vamos a apoyar. Inmediatamente Dios me dijo, ese dinero que va a comenzar a entrar será como una gota que llegue a ser el pronto y la prima para la casa. No lo toques. Y Dios proveyó sobrenaturalmente para que 3 años después estuviéramos entrando a nuestra casa. Déjame decirte, si tú fracasas en la crisis, no ves ese sueño cumplido. No ves a tus hijos crecer. No te conviertes en abuelo. En estos días que mis nietos fueron de vacaciones a Costa Rica, le dice el nieto mayor, dice, abuelita, porque Helen fue a dejarlos al aeropuerto, te voy a extrañar. Ay, no, la deshizo. Escuche, ese es el cumplimiento de la promesa para todos aquellos que insisten en amar y perseverar juntos. Tenga en mente la meta final. Por favor, tenga en mente la meta final. Vamos a terminar juntos. Hasta que uno de los dos se vaya. Hasta que los dos nos vayamos. Vamos a terminar juntos. Y si vamos a vivir juntos, hagamos agradable el viaje.
1: Qué bueno es entender que si superamos las crisis, tenemos futuro. Abraham y Sara vieron la promesa, y usted también puede ver a sus hijos y nietos crecer en un hogar sólido. Le agradecemos por habernos acompañado hoy. 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
2: En este mensaje tratamos el caso de un hombre que descargó su conciencia de manera anónima en nuestro sitio conciencia.net y nos autorizó a que lo citáramos como sigue. Mi relación con Dios era excelente. Oraba al levantarme y al acostarme todos los días, pero al pasar el tiempo empezó a cambiar todo porque me mudé a la ciudad por motivo del trabajo. Desde ese momento dejé la iglesia. Mi vida va de mal en peor. Trato de no pecar, pero no puedo. Al pasar los días vuelvo a hacer muchas cosas que aborrece Dios. A veces pienso que no tengo perdón de Dios. Ahora ni ganas de orar tengo, ni de leer la Biblia. Siento que me estoy yendo a la perdición. Ayúdeme. ¿Qué hago? Quiero cambiar, volver a Dios. Este es el consejo que le dio mi esposa. Estimado amigo, usted no es el único. Comprendemos lo que le está pasando y queremos ayudarle. Muchas otras personas han tenido la misma experiencia y pudieron volver a Dios. Usted seguía una rutina que incluía su comunicación personal con Dios y la asistencia a la iglesia, junto con otros que lo inspiraban y estimulaban en su vida espiritual. Pero luego hubo un vuelco en esa rutina y usted se encontró en un nuevo lugar con nuevas rutinas. Ya no contaba con el apoyo de miembros de una iglesia y eso facilitó que descuidara sus rutinas antiguas y su comunicación con Dios. Hace muchos años, el hermano Pablo, a fin de ayudarnos a comprender mejor la fe, enseñó que nuestra relación personal con Dios es como un imán. Cuanto más nos acercamos a Dios, mayor es la atracción hacia Él. Cuando leemos y escuchamos lo que Dios nos dice en la Biblia, agradeciéndole de continuo por todas sus bendiciones, y nos comunicamos a diario con Él en oración, meditando en su gracia y su amor, sentimos su presencia. En cambio, cuando dejamos de hacer esas cosas, la atracción es cada vez menor y comenzamos a sentirnos solos y abandonados, y nos preguntamos dónde estará Dios. Le tenemos muy buenas noticias. Dios escuchó el clamor de su corazón mucho antes de que usted nos expresara a nosotros lo que estaba sintiendo y ha estado esperando a que se vuelva a Él. Dios lo perdonará sin que importe lo que haya hecho. Lo sabemos porque Juan el apóstol enseñó que si confesamos nuestros pecados, Dios, que es fiel y justo, nos los perdonará y nos limpiará de toda maldad. ¿Se dio cuenta de la palabrita toda? Él le perdonará todos los pecados que usted haya cometido. Fíjese metas pequeñas y comience a cumplirlas hoy mismo. Pídale perdón a Dios y acepte ese perdón, y luego exprésele a Dios su agradecimiento en oración. Acto seguido, busque una iglesia en la que los miembros aman a Dios y donde usted pueda fortalecerse y sentirse motivado. Lea los Salmos y observe particularmente las oraciones del rey David, quien cometió adulterio y homicidio cuando se alejó de Dios por un tiempo. Cada día, enfóquese en un pasaje de la Biblia que le recuerde la fidelidad de Dios. Con eso termina lo que recomienda Linda, mi esposa. Este caso y este consejo pueden leerse e imprimirse si se pulsa la pestaña en conciencia.net que dice casos y luego se busca el caso 753.
3: Si desea comunicarse con nosotros, puede hacerlo enviándonos su mensaje por correo electrónico a la dirección mensaje@conciencia.net.

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1: Gloria sea a Él. Tengo unas ganas de hablar hoy sobre el amor. Sobre el amor. Ganas porque Él me ha puesto esas ganas en el corazón. ¿Será que a alguien le está faltando un poco de todo esto? ¿No? Mírelo al de al lado. ¿Será que a vos te falta un poquitito? ¿Eh? ¿Será que la tenés confundida la cosa? Mezclas el querer con el amar y no es lo mismo, no es lo mismo. Hay pocos seres humanos en este mundo que llegan a esta plenitud de llegar a entender que Dios es amor. Y que su amor no se compara con ningún otro amor. Me pueden hablar del ágape, y ahí me lo encuentro a él. Pero después el héroes y el estergo y el filio, todo eso otro, ¿no? No es un amor perfecto como ese amor de él. El amor de él es darse sin pedir nada a cambio. Te doy si me das. No. Darse sin pedir nada a cambio. Amén. Qué lindo. Así que como título le puse a este mensaje, ámense los unos a los otros. Ámense los unos a los otros. No importa si no me gusta tu cara o cómo te vestiste o la forma, ¿no?, en que te manifestás en esta creación. Te tengo que amar. Voluntad del corazón. Ámense los unos a los otros. Amén. Saben, muchos describen familia como un grupo de personas que viven debajo de un techo con un mismo apellido. Ahora, cuando venimos a la familia de Dios, ¿qué problema que vamos a tener, no? Aunque tenemos un mismo apellido. Yo me llamo David Dios. Uy, qué lindo lío que estoy haciendo. Y vos te llamás Carlito Dios. Tengo el mismo apellido. Está bien, no. No les quiero desarmar algo ahí en ese corazón, en esa mente, pero nos llamamos hermanos, ¿no es cierto? Bueno, yo por lo menos lo llamo hermano mío, hermana mía. Amén. Gloria sea el nombre del Señor. Saben, Dios dice que la familia es una fuerza para hacerte bien todos los días de tu vida. Y si hay algo en lo cual el enemigo nos busca por todos lados de lastimar, es con respecto a la familia. Hoy en día hasta los niños nuestros que van al colegio, allí les quieren enseñar muchas veces cosas que van en contra de esto maravilloso que Dios creó, que es la familia. ¿Amén? ¿Y cómo anda con eso? ¿Está trabajando esos corazoncitos con la gracia y el amor de Dios o los deja allí? Bueno, que se arreglen a ver cómo hacen para entender todo esto, ¿no? Pero qué lindo aquellos que dicen, no, nos vamos a preocupar en qué formaremos esta familia como Dios así me lo ha pedido. Me ha responsabilizado para llevar adelante una misión maravillosa. Y es que formar una familia como Dios siempre siempre ha buscado. Si usted va a Juan capítulo 13, versículo 34, dice, así que ahora les doy un nuevo mandamiento. Ámense los unos a los otros. Recuerde que esto no es sentimiento, no es emoción, esto es voluntad del corazón. Voy a amarlo, la voy a amar. Me gusta cuando, justamente hoy tenemos un toquecito de todo esto, una boda, y esto lo ponemos allí en movimiento, ¿no? Te voy a amar en riqueza, en pobreza, en enfermedad, en salud, peinada, despeinada, con rulero, sin rulero, con chancletas. Uy, pastor, se fue para cualquier lado, pastor. Ah, miren, son 40 y ¿cuántos años, Dori? 42 años, ¿no? De casados. Nos encontramos en distintas manifestaciones allí en casa. Pero hermoso, porque hemos aprendido a amarnos por lo que hay dentro nuestro. No tanto todas esas cositas a veces que no solamente no tienen nada que ver muchas veces con lo que hay dentro de ese corazón, ¿no?

La familia. Mire, la familia es una herramienta de que somos sus discípulos. Usted es un agente secreto, y eso a Dios no lo convence para nada. Qué lindo es que diga y pueda manifestarlo a través de su vida, que usted responde a ese amor, al amor de Dios. Amén. Ahora recuerde, hay un enemigo, se llama Satanás, busca por cualquier forma de destruirla, trabaja allí con la desilusión, trabaja con ese carácter, ¿no? Pero téngalo presente, la verdadera familia se basa en el amor, este sinónimo de lo que es Dios. Dios es amor. La familia es un poderoso instrumento en la tierra y es importantísimo darnos cuenta cómo Satanás la atasca con sutileza buscando de qué destruirla. Y a veces usa personas como nosotros para destruir todo esto. Hoy no vinieron. Pero recuérdelo, tenga presente. Mateo 24:12 dice que habrá tanta maldad que la mayoría dejarán de tener amor hacia los demás. No está hablando, ¿no? Hoy no está hablándonos esta palabra de allá dentro de 20 años, nos está hablando de este mismo presente. Tanta bronca, tanto odio, ¿no? Hay muchas técnicas para llevar adelante una familia que utilizan corazones, ¿no? Recuerdo una persona a la cual me invitó a su casa a almorzar y tenía 14 hijos. Y usted tenía que ver, ¿no? Cada uno de esos hijos tenía que hacer una maniobra en esa casa, ¿no? Este tenía que servir la mesa, el otro lavaba los platos, este los secaba, este barría la cocina, el living, todo eso, ¿no? Estaba orquestado. Y uno los veía, pastor, le saco, le pongo, ay, señor hermano. Y yo decía, ¿por dónde van a venir ahora, no? 14, imagínense, ¿no? Y de pronto estábamos todos comiendo y uno se levantaba porque tenía que desempeñar tal situación, tal rol en ese momento, en esa ocasión. Hasta el cafecito vio como después del postre que le traen, ya había alguien designado para prepararlo y tenerlo para ese momento. Y a veces no nos damos cuenta, pero ponemos ciertas reglas allí. Este cocina o el otro hace las camas, cada uno hace su cama. ¡Uy! Es interesante lo que dice Lucas capítulo 6, versículo 48. Nos habla de que verifiquemos si no hay problemas en los cimientos. En lo externo se ve, parece todo prolijo, todo bien, funciona, limpito. ¿Vieron? La abuela decía, se huele a limpieza en esta casa. Yo decía, ¿cómo es eso, no? Yo pensé que no se veía la limpieza, pero la abuela, ¿no? Parece que había algo muy particular de la abuela que yo no tenía muy en cuenta. Ahora, esta palabra dice, verifiquemos si no hay problema en los cimientos, ya que es la base de la familia, es la base de lo que vamos a edificar. Y hace tiempo atrás me encontré con uno de estos que hacen esos edificios gigantes, ¿no? ¡Qué tremendo! Y le hice una pregunta, le digo, si quiero edificar, ¿no? Un edificio con 20 pisos, ¿cómo tengo que hacer los cimientos? Y él me dice, por lo menos tenés que irte 15 metros para abajo, ¿eh? O sea, yo pensaba, 6 pisos hacia abajo, más o menos, ¿no? La proporción para edificar 20 hacia arriba. Lo triste es que eso no se ve, no se nota. Y es un montón de hierros y cemento y piedra y excavación profunda. Una inversión, ¿no?

de esas grandes. Pero si no hay cimiento, estamos en problemas. Si los cimientos no los hicimos correctamente, vamos a encontrarnos con un triste cuadro. Y la palabra del Señor nos habla de esto, ¿no? Si hay problemas en nuestros cimientos, no importa lo que edifiquemos, un día se convertirá todo eso en ruina. Nuestra familia, ay, pastor, no me diga esto, puede ser factible que suceda algo semejante. No, ay. Bueno, tenga mucho cuidado, porque lo que viene a continuación es tan importante para su vida y tiene que ver con dos ingredientes: los cimientos. Eso pueden estar hechos, esos cimientos de amor, o pueden estar hechos de egoísmo. Hay algunos que hacen cimientos mezclados, ¿ve? Un poquito de amor y un poquito de egoísmo. También se transformará en ruina. La mezcla no sirve. La mezcla, lamentablemente, nos va a traer perdición. La Biblia lo habla tan claro allí en el Salmo 11, versículo 3. Dice que si los cimientos son destruidos, ¿qué podrán hacer los justos? ¿Cómo tratamos a alguien con ese problema, con esa situación? Vamos a tener que trabajar en los cimientos. Por más que construyamos desde ahí en más, tarde o temprano se va a caer. Vamos a trabajar con los cimientos. A veces cuando viene alguien con problemas, por ejemplo, en drogadicción, lo primero que le digo, mira, es muy importante que cambies tus amistades, cambies las bases. Ay, pastor, pero yo lo quiero a Carlitos. Con Carlitos compartimos juntos ciertos hábitos. No, Carlitos no te va a ayudar, no te va a hacer bien. Eso va a lastimar tu vida. Y Andresito, pastor, Andresito. Muy generoso Andresito. Él siempre comparte todo conmigo. Si él tiene una dosis, la divide, pastor, para darme una a mí, y una parte a mí, y una parte. Es tan bueno, Andresito, pastor. ¿Me está entendiendo lo que yo estoy hablando? ¡No se puede mezclar! ¡No lo mezcle! Porque no va a servir para nada. No va a ser provechoso para su vida. Tenemos que trabajar y poner nueva base, nuevo fundamento, y no hay nada más provechoso que el amor de Dios. Si el amor de Dios está, eso no se va a caer. Vendrá la lluvia, vendrá esa tempestad que arrecia, pero no se va a caer. Mire, cuando yo era niño, cantábamos una canción en la iglesia de los niños. Es tan importante que usted traiga a sus niños, que comiencen sus bases a ser sólidas de pequeño. Dice la palabra que, mire, van a ser viejos un día, pero no se van a olvidar de todo esto. Amén. Y cantábamos dos casitas a orilla de la mar, dos casitas bonitas sin par, mas la tormenta cruel cayó allí a orilla de la mar. Una casita firme quedó, la otra casita, blum, se cayó. Si tú edificas sobre Jesús, tu casita firme quedará. Ah, mire, ya terminé de predicar, mire, ya con eso ya está, mire. Si usted aprende esto, si usted lo pone allí dentro, se vuelve algo poderoso su hogar, su familia, esos seres que usted ama tanto. Amén. Señor amado, ayúdame con todo esto, Señor. No escucho aménes por ningún lado, Señor.
Pero aquí estoy haciendo tu voluntad, Señor. Yo sé que hay corazones en este mismo lugar, a esta misma hora, que necesitan todo esto, Señor. Amén. No sea que venga el día malo, en el cual no tengas contentamiento, dice la palabra. Ahora sí, si trabajamos en ese día bueno, en ese día que podemos hacerlo, mañana lo vamos a disfrutar. ¿Cómo disfrutamos con mi esposa cuando llueve, no, Dori? Y sentís ese viento que mueven esos árboles. Porque sabemos que hemos edificado bien. ¿Me está escuchando? Amén. Aleluya. O sea que, aunque aceptemos a Jesús y aprendamos cada vez más de Él, pero si a esos cimientos no le prestamos atención, estaremos en problemas. En poco tiempo. En poco tiempo. ¿Saben? Hay dos fuerzas poderosas las cuales muchos usan para construir sus cimientos. Aquí viene esto tan profundo, tan importante. Una es el amor y la otra es el egoísmo. ¿Cómo es el matrimonio? Pastor, tengo problema, pastor. ¿Cómo ayudo a ese hijo a dejar ese vicio, pastor? Ese otro hijo que cambie de actitud, pastor. Tengo unos problemas con deudas, pastor. No sabe usted, me persigue los teléfonos. Ya. El respeto, respetarnos mutuamente, pastor, no puede ser. Nos decimos algunas palabras muy hirientes. Esto no está bien, pastor. ¿Cómo hago, pastor? Bueno, recuerde, ¿cuál es su fundamento? ¿Dónde están esos cimientos, no? ¿Dónde están? ¿De qué están hechos, no? ¿De amor o de egoísmo? ¿Qué es lo que hay allí manifestándose? Es importante que sepamos que cada cosa que Satanás ponga en contra de nuestros cimientos será relacionado con el egoísmo. Egoísmo. Egoísmo. Mire, hasta cuando vamos a una torta, vio, de cumpleaños, ve cuál es el pedazo más grande. Ay, yo quiero el corazón, dicen. Sí, ahí está todo el dulce de leche en el corazón. ¿Cómo se manifiesta, no, esto, no? ¿Se dio cuenta usted? Ay, pastor. Voy a ir a la iglesia. Pues ya hace 2 meses que no vamos, ¿viste? ¿Qué va a pensar la gente de nosotros? No vine para adorarlo, no vine. No, vine porque. A ver qué van a pensar de mí. ¿Qué van a pensar de yo? ¿Qué van a pensar de mí? Lo que importa, ¿quién? Soy yo. Yo. Pablo decía, ya no vivo yo, sino que vive Cristo en mí. Lo viejo ya pasó, estoy en todo esto nuevo, en toda esta revolución maravillosa. En esto me estoy moviendo. Qué maravilloso, ¿no? Entender lo que estamos hablando en este día. Recuerde que cada cosa que Dios haga será basada en amor. Será basada en amor. Es importante saber que cuando salimos del amor, salimos de todo aquello que Dios puede hacer en favor nuestro, en favor de la familia. Mire, esto. ¿Tiene una familia usted? Bueno, pues yo también tengo una, ¿no? Y se nota. Los niños, mire, esos niños cuando comienzan su vida, ¿cómo vienen? Sin amor.
Algunos piensan que no nació con amor ya. No, mire, esto lo va a aprender de usted, de mí, de ese

grupo allí, de esa familia. Por eso tenemos ese que asalta, el otro que roba, el otro que lastima, aquel que está en el camioncito blindado yendo para Olmo. Por eso están esos corazones, porque no entienden de qué estamos hablando. No saben, muchas veces no se les dio a conocer esta verdad. Recuerde que el querer no es lo mismo que amar. Una de las preguntas que le hago a los matrimonios cuando se están por unir allí, antes de unirse esos matrimonios, esos novios, les digo, ¿para qué se casan? ¿Para qué se casan? Para ser feliz, pastor. Error. Es para hacerla feliz a ella. Y espero que ella diga lo mismo, si no estamos en problema. Hay una mezcla. Por un lado hay amor y por el otro lado está el egoísmo. Dios los ayude y los guarde. Ya comienzan mal. Aleluya. Sigue tocando, Señor. Sigue tocando. ¿Qué hago, pastor? ¿La cambio? Un amor tremendo el suyo, ¿vio? Cambie usted, por favor, comience a amar esa vida. En riqueza, en pobreza, en enfermedad, en salud. Enojada. Agresiva. Hiriente. ¿Por qué? Porque el amor todo lo puede. El amor no es jactancioso. El amor nunca deja de ser. Lo sabe, ¿no? ¿Lo sabe? ¿Lo practica? Ay, pastor, ese Primera Corintia a veces, pastor, me molesta. Bueno, al diablo también le molesta mucho. Así que tenga mucho cuidado. A veces no nos damos cuenta, pero estamos tan aliados con Satanás. No quiero decir que esté poseído, pero muchos están influenciados por él. Silencio en la noche. Ya termino, ya va a pasar, ya va a pasar todo esto. Es como la vacuna, ¿vio? El Señor vino con la vacuna del amor a ustedes. ¡Ay, me va a doler! No, mire, el amor de Dios es maravilloso. El amor de Dios, mire, es la mejor recomendación que le puedo dar. Para esa familia, para ese comienzo suyo. Tal vez está de novio con alguien, tal vez ya se casó, todavía los chicos no llegaron, pero preparen esas cunas para recibirlos con el amor de Dios, con el amor de Dios. El verdadero amor es darse sin pedir nada a cambio. Ahora, el yo dice, doy, pero ¿qué me vas a dar a cambio? Negocian, ¿vio? Hoy te traje la leche yo a la cama, mañana sería bueno que me la traigas vos, ¿no? Acá la única que trabaja soy yo. Vos vas a esa oficina, te sentás en esa silla. El amor de Dios es maravilloso. El amor de Dios. Cuántas cosas, ¿no? Que a veces no damos cuenta, pero se manifiestan. El amor los acompañó, pero de pronto el síndrome del yo aparece y todo se comienza a lastimar y a destruir. Muchos tienen la actitud de que si camino en amor, todos se van a aprovechar de mí. Así que tengo que ocuparme, pastor, de mi yo. Yo. Que no se note que amo. ¿Conoce gente así? ¿Eh? Que no se note. Porque si no, se va a aprovechar. Y es verdad, algunos se aprovechan. ¿Pero se están aprovechando de qué?
de Dios, del amor de Dios. Aleluya. Sigue tocando, Señor. Amén. Quiero que sepas que en el momento que tu yo comienza a gobernar tu matrimonio, simplemente has dejado que Satanás gobierne tu futuro. Has dejado una brecha allí por donde el enemigo va a empezar a hacer desastres por todos lados. En el momento que tu yo aparece sobre el amor, Satanás se convierte en el gobernante de tu matrimonio. ¡Paz! Señor, tremendo esto, ¿no? Amén. Si usted va a 1 Corintios capítulo 13, habla sobre el amor. Y Dios nos advierte que si usted pone esta palabra en el lugar correcto, su familia va a estar muy bien. Y será una familia para toda la vida. ¿Eh? Dice allí en el versículo 1 de ese Corintios 13, 1 Corintios 13, dice, si hablo las lenguas de los hombres y aún de los ángeles, pero no tengo amor, no soy más que un metal que resuena, hace ruido, y nada más. Y si tengo el don de profecía y entiendo todos los designios secretos de Dios, y sé todas las cosas, y si tengo fe necesaria para mover montaña, pero no tengo amor, no soy nada. Y luego va al versículo 3 y dice, y si reparto entre los pobres todo lo que poseo, y aun si entrego mi propio cuerpo para tener de qué enorgullecerme, pero no tengo amor, de nada me sirve. O sea que aquí lo que está diciendo es que sin amor, por más que haga todo esto, no tiene provecho alguno. No se aprovecha nada. Solamente es un muestreo, ¿vio? Me muestro. Mirá, David, la verdad. ¿Vos viste cómo trató a ese con necesidad? ¿Viste cómo? Una muestra, un muestreo. Pero en lo profundo de ese corazón mío. Me acuerdo de mi papá. Había una persona en la iglesia que cada vez que hablábamos así un poco con el equipo de trabajo, él sacaba a la luz que gracias a él los chicos tenían la mamadera caliente, las mamis esas, porque tenían gas en la cocina, porque él era el proveedor de las garrafas para esa cocina. Y las mujeres pueden hacer el té cuando se reúnen, porque gracias a la garrafa que yo siempre... Y un día mi papá se apareció con una garrafa. Y le digo, te voy a pedir una cosa, que te lleves tu garrafa y nunca más la vuelvas a traer. ¡Buah! Fue tan cortito el mensaje ese, pero muy poderoso. Mire lo poderoso que hasta el día de hoy me acompaña esa palabra. El amor. Da sin pedir nada a cambio. No se nota, parece que no se nota, pero hace una revolución en los corazones que transforma. El amor. Y luego, si usted va al versículo 4, tener amor es saber soportar, es ser bondadoso, dice. Es no tener envidia, ni ser presumido, ni orgulloso, ni grosero, ni egoísta. Es no enojarse. Ay, eso está difícil, ¿no?
Pero mire lo que sigue. Ni guarda rencor. Parece como que pasa desapercibido ese guarda rencor. Es un punto para que destaquemos un poquitito, si usted me permite. No guardar rencor. No guardar rencor. O sea, no tiene un depósito o una cuenta de cosas pasadas que guarda. O sea, no tiene una cuenta bancaria de cosas malas. ¿Me están escuchando? Qué silencio que se hizo, ¿no? ¿Conoce gente que va al tacho de basura? Y dice, vos te acordás, ahora te haces el lindo, pero yo me acuerdo bien con él. Ay, señor amor. ¿Sabe lo que he encontrado con el tacho de basura? Que cuanto más tiempo pasa, tiene mayor olor desagradable. Tiene hasta olor a podrida la cosa. Ay, pastor. Ni quiero pensar, pastor. ¿Y por qué lo hace entonces? No, pastor. Recuerde que usted dijo que hoy no vinieron esos. Bueno, tiene razón. Pero allí van, ¿no? Y sacan. ¿Te acordás allá en 1838 cuando vos? Tienen un banco, tienen una memoria tremenda. Yo agradezco tanto al Señor de, mire, yo a los 3 meses ya medio como que, ¿no? El disco duro no aguanta tanta memoria. Y soy un agradecido. Hay gente que viene y me pide perdón. Y yo digo, ¿por qué me pedís? ¿Se acuerda, pastor? No, no me acuerdo. No se acuerda, pastor. Yo le voy a contar. No, no me contés nada. No me contés nada. No me va a hacer bien. Y te pido un favor, no lo recuerdes más a eso. Porque cada vez que vos lo contás, lo grabás más. Y lo grabás más. Y lo grabás más. Y después sacártelo de encima te va a costar muchísimo. Por eso el Señor, ni yo lo recuerdo a todo eso. Todos tus pecados, mirá, para que te des una idea, es como que los sepulté en el fondo de la mar. Ya fue todo esto. Porque si no fue todo esto, estás hipotecando tu futuro. Así que, delete, ¿no? Es apretás delete y se borra. Algunos tienen que hacer así con la mano en este día, ¿no? Ay, pero me siento tentado a dejarlo, pastor. Apriétele en el nombre del Señor, dígale, Señor. Esto condiciona, esto viene del mismo infierno, esto no lo quiero más en mi vida, no lo quiero más en mi familia, no lo quiero más en mi matrimonio, no lo quiero más en mi corazón, Señor, aleluya, me rindo a ti, Señor, aleluya. Ay, pastor, está terrible hoy, ¿no? No, mire, lo que pasa es que el amor de Dios es tan grande. Y muchos corazones se pierden el poder vivirlo al amor de Dios en plenitud en sus vidas. Aleluya. Gente querida. Ay, ay, ay. Se dio cuenta que no todos apretaron, ¿vio? Cuando le aparezca uno de estos. Dígale, te reprendo en el nombre del Señor, porque eso no tiene nada que ver con mi Dios. Mi Dios es un Dios que perdona, y cuando Él perdona, perdona de verdad. Aleluya. Amén. Y puedo seguir hablándote, dice su palabra que ninguna herramienta forjada en contra mío ha de prosperar. Y esas lenguas que se levantan, mire, puede ser una ametralladora de amor.
Estoy hablando del amor de Dios. ¿Sabe? El amor no es una zona de confort, sino una zona de combate. Es una zona de combate. Usted está combatiendo su yo y buscando victoria a través del amor. ¿Sabe cuál es su peor enemigo? Usted mismo. Pastor, ¿lo está diciendo por mí o lo digo por mí? Mi peor enemigo es David Pazuelo. Hoy le tuve que decir a David Pazuelo que tenía que venir a predicar a La Rioja. No quería. Ay, pastor, usted tuvo el mismo problema que yo, entonces. Me vino un muchacho querido por nuestra familia. Dice, pastor, ayer estuve predicando en Moreno. Dice, y usted no sabe qué lindo, cómo Dios nos bendijo. Y sentí el impulso de decirle, ¿no querés predicar acá hoy? Lo tenés fresquito, recién lo predicaste. Uy, va a ser qué día tremendo, ¿no? Pero el amor del Señor me trajo en este día, a este lugar. Porque he entendido que es mejor cosa dar que recibir. Aleluya. Si usted entiende, si usted se da cuenta de todo esto. Amén. El amor de Dios es maravilloso. Dice una vieja canción, cuán grande es el amor de Dios. Tan alto que no puedo ir arriba de él. Tan bajo que no puedo ir debajo de él. Tan ancho que no puedo salir de ese amor. Cuán grande es el amor de Dios. ¿Sabe? Usted está en este día, en este lugar, por el amor de él. El amor de él. Él tiene esperanzas con usted. Él está esperando ese avivamiento en su vida, en su corazón. Señor, hay algunos que ya están en ese avivamiento, pero hay otros que todavía no han ni siquiera, ¿no?, empezado en todo esto. Y desde los cielos, el grande, el todopoderoso, dice, anda David, predícales una vez más, haceles ver una vez más, que puedan entender una vez más, que por este mundo yo vi a mi hijo, a ese que yo más amaba. Ya no sé qué expresión usar para que entiendan que los amo. Y que mi deseo es para cada uno de mis hijos que se amen unos a otros. Que entiendan que hay milagro cuando destilamos ese amor. Aleluya. Amor es una práctica, aún con personas que le hayan hecho mal a usted. ¿Lo practica usted? Sí, pastor, cuando yo vengo a la iglesia. Bendigo a todos, pastor. Pero lo bendice de corazón. Cuando lo ve ahí medio cabizbajo, se acerca y dice, ¿qué te pasa? ¿Hay algo por lo que quieres que oremos? Se nota como que hay necesidad en tu corazón. Ay, si te cuento, si contame. Amén. Estamos hablando del amor de Dios. El amor de Dios. El amor de Dios es incondicional. Te voy a amar no importando tu actitud. No importando tu actitud. ¿Sabe? Con mi abuela repartíamos folletos, tratados, ¿no? En esos tiempos cuando se repartían tratados. Tal vez alguna de ustedes ha vivido algo semejante. Y había lugares donde nos corrían. Me acuerdo la abuela disparando. ¡Vamos, nieto! ¡No nos quieren acá! Ni la abuela podría haber dicho en ese momento, no, nieto, esto es inútil. Pero ahí iba y golpeaba la otra casa. Hola, ¿qué tal, doña? ¿Cómo le va?
¿Y usted quién es? Soy Rosa, Rosa de acá. Queremos hablarle del amor de Dios y nos da un segundito nada más. No. Y ahí la abuela insistía de nuevo. Mire, usted se lo pierde. Cambió mi vida. Me sanó. Tocó mi familia. Bendijo a mis hijos. ¿Por qué no me deja un minutito hablarle de él? Bueno. Tome, mire, esto es para usted. Es un regalo. Va. Y ahí la abuela Rosa. Y yo mirando. Cuando sacaba la escoba y nos empezaba a correr con la escoba o algo por el estilo. Porque no entendía el amor de Dios. No entendía qué había en la abuela que la provocaba hacer esto. Un día lo entendí. Gracias a Dios que lo llegué a entender. Porque de tal manera amó Dios a este mundo, que dio a su Hijo, el amor de Dios. Hijo, te voy a amar, pero... ¿Vio esa frase? Te voy a amar si cambias. Te voy a amar si... ¿No? Me amás. Esposo, te voy a amar, pero... Eso es condicional. El amor de Dios es incondicional. Pregúntele al lado, ¿cómo me ama? ¿Condicional o incondicionalmente? Pregúntele, ayúdeme, prediquemos juntos este mensaje. Por ahí lo convertimos al de al lado, ¿vio? Escuche. Si el amor condicional está gobernando nuestro hogar, entonces el verdadero amor, que es incondicional, no lo está haciendo. ¿Mm? No lo está haciendo. Condicional. Incondicional. Te voy a perdonar, sí. Te voy a hacer esto, sí. Estamos condicionando ese corazón. Si vos no cambiás, ¿sabes lo que estamos diciendo? Si vos no cambiás, ¿sabes lo que estamos diciendo? Yo no cambio. Yo no cambio. Yo no cambio. Queridos, esto no es amor. Esto no tiene nada que ver con amor. Nada que ver. Pero pastor, usted sabe lo que me hizo. Tener amor es sufrido. Todo lo cree. Todo lo soporta. Todo lo soporta. ¿Se acuerda Jesús en la cruz? Perdónalos. Porque no saben lo que hacen. Le habían clavado una lanza, le habían puesto una corona de espinas. Ah, pero el Hijo de Dios, él no sufre esa cruz. No, mire, era 100% hombre en esa cruz. Sin embargo, al lado del pecador, un pecador preocupándose por él, por mí. Pero aún así su amor fue precioso. Hoy vas a estar conmigo en el paraíso.

Ello. Yo. Yo. Yo. ¿Sabe? Yo tenía una profesora de canto. Y hace mucho tiempo atrás yo cantaba. Y resulta que una de las canciones que ella me enseñaba para vocalizar era una canción que decía A mi manera. Tal vez alguno la ha escuchado alguna vez, ¿no? Frank Sinatra cantando esta canción. A mi manera, ese fui yo, ¿no? Y todo era yo. Y yo la cantaba sin darme cuenta de lo que cantaba, ¿no? Hasta que me avivé. La canción dice, lo hice todo a mi manera. Todo a mi manera. Y hasta medio como que, ¿no? Se jacta la persona de haberlo hecho de esa manera. ¿Cuántos hay que van a cometer el mismo error con esa preciosa vida que Dios les dio? Qué lindo que usted pueda decir, no, a la manera de Él. A la manera de Él. A la manera de Él. Aleluya. Ahora, sepa que cuando usted toma el control y deja estos principios de Dios, usted se está apartando de Él. Se está apartando de Él. Dios dice, acabas de coronarte vos, rey de tu vida. Vos sos el rey de tu vida. A mí no me necesitas. Sos vos. Y vos y nada más que vos. Escuche, cuando usted acciona así, usted está dependiendo más de sus recursos que de los recursos que Dios tiene para usted. Amén. Amén. En este día, para terminar, le hago una pregunta. Y es, ¿cuál es la base de su cimiento? ¿Qué es lo que hay como base en esos cimientos suyos? Ay, pastor, qué pregunta. Me deja unos días para contestársela. Porque tengo que un poquito, yo por acá tengo un poquito de esto y por ahí tengo medio mezcladas las cosas, pastor. Bueno, usted ya lo entendió, ¿no? Usted ha entendido lo que estamos hablando. Usted se ha dado cuenta de qué se trata todo esto. El consejo de Dios es, ámense como yo os he amado. Esa será la prueba ante el mundo de que son mis discípulos. Son mis discípulos. Son mis discípulos. Son mis discípulos. Ahí va uno, allá va otro. Ayer estuve con todo un grupo de jóvenes. ¡Wow! Me sentí más joven que nunca. Y me pidieron, si me tuviese que ir hoy, ¿qué les puedo dejar a ustedes? ¿No? Como palabras últimas. Y nos dijeron a mi esposa y a mí, que estábamos ahí en uno de estos, ¿no? Preguntas y respuestas. ¡Wow! Pensé, estos quieren que nos vayamos. Pero la palabra que vino a mi corazón fue, sean intencionales. Sean intencionales. Sean intencionales. Hace años atrás ya, ¿no? Fue antes de la pandemia. Vino un grupo de holandeses a este lugar, 5 holandeses. Se pagaron todo el pasaje. Vinieron por amor a sembrar lo que Dios les había dado.

Y yo aprendí cosas hermosas de este grupo. Y una de esas cosas hermosas que ellos hablaron fue que a veces nosotros, los pastores, líder de célula, tal vez un discipulador, no se anima mucho a orar por alguien. Y más cuando tiene que ver con sanidad, porque tal vez no se sana la persona. Porque Dios hace como Él quiere. Y la persona puede pensar, este hombre le falta poder, parece que Dios no lo acompaña, o cosas así. Entonces algunos evitamos de orar por las personas cuando vemos la necesidad. Y esto no es solo para mí, ¿eh? Para todos ustedes. Y esta persona nos dijo, a mí me pasa lo mismo. Pero sabes una cosa, lo que aprendí es que Él quiere que aún así pongamos esas manos sobre los enfermos, sobre los necesitados, y lo hagamos en su nombre, expresando nuestro amor sobre ese que necesita. Y recordándonos que no se trata de mí yo, sino del amor de Dios que hay en mí. Tal vez no le sanó el juanete o el problema que tiene en la espalda, pero tal vez le sanó un área, ese corazón. Que es mucho más importante que todo eso superficial que a veces pensamos como lo más importante. Amén. ¿Me está escuchando? ¿Qué quiere decir eso? Tenemos que ser intencionales. Ahí en el trabajo, ¿me permitís que ore por vos? ¿Te gustaría que ore por vos? Ay, pastor, yo pensé que usted es el único que puede orar. No, ¿a dónde lo dice? ¿A dónde dice esto? Ustedes, todos ustedes. Dios está esperando ese amor, el amor de Él, que fluya a través de sus vidas. Amén. Ay, pastor, ¿saben? Fui a visitar a alguien a un hospital. Y antes de irme, le digo, ¿querés que ore por vos? Sí, pastor, por supuesto, me dice. Era un cristiano. Así que allí puse las manos, oré por él. Y cuando abrí los ojos, miré y había otra persona allí al lado de esta persona. Y me miró a los ojos. Y enseguida me di cuenta. Y lo miré y le digo, ¿querés que ore por vos también? Bueno, me dice. Así que me fui y lo agarré a este y le digo, dame la mano. Vamos a orar por esta persona. Así que los dos oramos por él. ¿Y sabe una cosa? 5 días estuvieron los dos juntos en ese hospital. Yo me fui. Pero lo que me contó, me dice, usted no sabe. Le hablé del Señor, se entregó al Señor. Hicimos una fiesta en ese hospital. Intencional. Ser intencional. A veces estamos esperando que vengan a nosotros, que el compañero ese se acerque. Estamos esperando que lleguen desgracias a esas vidas para recibir. Entonces, mirá, veo que estás llorando, veo que estás hecho pedazo,
si vos querés, tengo algo que por ahí puede servirte. No, mire, el amor de Dios dice que su palabra nunca vuelve vacía. Téngalo claro a esto. Así que si tiene que ir en el colectivo hoy porque se le pinchó la goma al auto suyo, mire, por algo es que Dios me trajo este colectivo. A ver, ¿dónde están los necesitados? ¿Quién es el que está necesitando? Amén. Sea intencional. Ay, pastor. ¿Se anima a ponerse de pie allí donde está? ¿Qué tal si busca a alguien y se acerca y le dice, ¿quieres que ore por vos? ¿Se anima? ¿Se anima a desplazarse de donde está? Ay, pastor, no se olvide el COVID, pastor. Ahora todos se acuerdan del COVID, ¿no? Aleluya. Amén. Sea intencional. Dígale, ¿por qué querés que oremos? Por mi matrimonio, por mi hijo, por mi salud, por mi mañana, por la casa, por mi desánimo, por mi indiferencia.

0: por mi gozo, por mi paz. Dese al otro, dese al otro, sea intencional. Ya estoy escuchando esos pequeños focos de avivamiento en este lugar. Aleluya. Dice su palabra: oren los unos por los otros. Recuerden que la oración del justo puede mucho. Tengan presente. Esos consejos míos. Ese hijo que no vuelve a casa. Ese hijo que rechaza a Dios. Ese compañero que se burla, no entendiendo que Dios es dinamita pura. En el nombre de Jesús. En el nombre de Jesús. Mire, Dios está levantando ministerios en esta mañana. Dios está levantando ministerios para su gloria, para su gloria, para su gloria. Aleluya, aleluya. En el nombre de Jesús.
1: No me gustaría cerrar este tiempo de estar con usted sin haberle dado una oportunidad de hacer que el Señor Jesús sea también el Señor de su vida. ¿Se anima a orar conmigo y aceptarlo hoy mismo? Es muy sencillo, simplemente repita: Señor Jesús, me arrepiento de mis pecados. Ven a mi corazón, quiero que seas el Señor y Salvador de mi vida. Amigos, si hicieron esta simple oración, creemos, como dice su palabra, que usted ha nacido de nuevo. Busque una iglesia donde la palabra de Dios sea honrada, mantenga a Dios siempre en primer lugar en su vida y le doy garantía que su vida llegará a lugares que usted ni ha soñado. Dios le bendiga.
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0: La mayoría de las veces, los padres no somos conscientes del poder que tienen las palabras en la vida de nuestros hijos. Nuestras frases no solo son escuchadas, sino que tienen un efecto poderoso en la construcción de su futuro. El lenguaje abusivo destruye, menoscaba el valor de la persona, hace aflorar la timidez y causa dolor. En cambio, un abrazo, un beso, la aceptación, la sonrisa y todo aquello que dice te amo, vales mucho, lo vas a lograr, edifican y fortalecen el carácter de nuestros hijos y llenan sus días de ilusión y ánimo. Como padres, debemos entender y asumir la responsabilidad de la influencia que tenemos sobre ellos. Hoy mismo, usted tiene el poder para influenciar positivamente el destino de sus hijos. Le habla Sixto Porras de Enfoque a la Familia.
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Le gusta que confiemos en Él. Y al diablo le duele la cabeza porque confiamos en Él. Así que yo quiero que hoy Dios se alegre y que el diablo llore. En ti vamos a confiar, solo en ti.

0: Ven, Señor. Danos tu fuerza, espíritu de poder sobre nosotros.
1: Esfuerzo alcanzado.
0: Tú levantas al caído.

suelta ese temor. Dile: Señor, tú oyes mi oración y toda mi familia sabrá que hay Dios conmigo, que tú no libras con lanza ni con jabalina, ni con ejército ni con fuerza, y que de ti es mi batalla. La batalla es de Jehová mi Dios. La batalla es de Jehová mi Dios. Vamos, los que en él esperan nuevas fuerzas, él les va a dar.

Aleluya. Aleluya. Aleluya. El Señor dijo: así hará Jehová contra todos nuestros enemigos contra los cuales peleamos.

gracias. Gracias, Señor, porque tú nos rescataste. Con tu amor nos rescataste. Vamos, dale gracias, dale gracias, dale gracias. No te canses de darle gracias. No te canses de darle gracias. Tu amor me rescató. Tu amor me limpió. Tu amor me dio vida eterna, Señor. Por eso cantamos. Por eso cantamos.

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0: Prefiero estar con Dios
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1: Panchito ya tiene 68 años. Es un hombre delgado, de piel muy oscura, arrugada, no tanto por los años, sino por el mucho sol que ha caído encima. Le faltan un par de dientes, pero eso no lo hace esconder su sonrisa franca, amable y cargada de un sano humor. Cada fin de semana, en horas muy tempranas, cuando aún el sol no aparece, se lo ve en los basureros de los parques recogiendo envases vacíos de aluminio, de refrescos y cervezas. Recoge muchos de ellos, pero no los vende en los centros donde estos productos pudieran ser reciclados. Él regresa a un pequeño taller que uno de sus yernos le construyó detrás de la casa. Allí, con herramientas básicas y un poco de soldadura, Panchito le da forma a esos envases y los convierte en aviones, trenes, autobuses, lámparas, floreros, candeleros y otros utensilios que hoy adornan casas y negocios. Luego se va a una venta de plaza pública, un mercado de pulgas, como le llaman algunos, y allí pone en venta sus productos. ¿Cómo un hombre tan sencillo, tan simple y sin educación logra esto? Creo que hay una sola palabra clave para explicarlo: disciplina. Él se ha formado el hábito de hacer cosas de una forma consistente y así ha logrado una industria original que le permite vivir con solvencia. Mi amiga, mi amigo, la vida tiene que tener un rumbo. La vida tiene que tener una razón de ser. La vida tiene que tener metas. El que no sabe para dónde va, tampoco sabe cuándo llegará. Pero cuando uno descubre hacia dónde quiere ir con la vida, entonces debe tener la disciplina, la consistencia de persistir para llegar allá. Sin embargo, la vida es más que la subsistencia material o a lo sumo emocional que algunos buscan. No, la vida incluye lo espiritual, lo que nos conecta con lo eterno, con la divinidad. ¿Tienes tú una relación personal con Dios? ¿Lo conoces bien? ¿Lo puedes llamar tu amigo? Es más, puedes decir que Él es tu Padre. Mucha gente tiene religión, va a una iglesia, tiene cierto temor de Dios, pero no tiene una relación personal e íntima con Dios. Toda relación con Dios se hace a través de un puente, de un mediador, de uno que tiene el privilegio y el derecho de acercarse al Padre y ser oído por Él. Ese puente se llama Jesús. La Biblia dice que no hay otro mediador entre Dios y los hombres, sino Jesucristo. Jesús dijo: yo soy el camino, la verdad y la vida. Nadie viene al Padre sino por mí. Pon tu fe en el Señor Jesús. Su muerte en la cruz y su resurrección son tu garantía eterna de que tus pecados te son perdonados y podrás vivir con Él una vida totalmente nueva.
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3: Les invito a que busquen en su Biblia el pasaje que se encuentra en la primera epístola del apóstol Pablo a los Corintios, para que leamos una porción de la Biblia que está relacionada con el tema que hoy mencionaremos. Aquí Pablo nos habla de la falsa satisfacción que puede llegar a existir en la vida de la iglesia y en la de cada creyente. Escuchen lo que nos dice en Primera de Corintios 4, versículos 8 al 21. Ya estáis saciados, ya estáis ricos, sin nosotros reináis, y ojalá reinaseis, para que nosotros reinásemos también juntamente con vosotros. Porque según pienso, Dios nos ha exhibido a nosotros los apóstoles como postreros, como a sentenciados a muerte, pues hemos llegado a ser espectáculo al mundo, a los ángeles y a los hombres. Nosotros somos insensatos por amor de Cristo, mas vosotros prudentes en Cristo. Nosotros débiles, mas vosotros fuertes. Vosotros honorables, mas nosotros despreciados. Hasta esta hora padecemos hambre, tenemos sed, estamos desnudos, somos abofeteados y no tenemos morada fija. Nos fatigamos trabajando con nuestras propias manos, nos maldicen y bendecimos. Padecemos persecución y la soportamos. Nos difaman y rogamos. Hemos venido a ser hasta ahora como la escoria del mundo, el desecho de todos. No escribo esto para avergonzaros, sino para amonestaros como a hijos míos amados, porque aunque tengáis 10,000 ayos en Cristo, no tendréis muchos padres, pues en Cristo Jesús yo os engendré por medio del Evangelio. Por tanto, os ruego que me imitéis. Por esto mismo os he enviado a Timoteo, que es mi hijo amado y fiel en el Señor, el cual os recordará mi proceder en Cristo, de la manera que enseño en todas partes y en todas las iglesias. Mas algunos están envanecidos, como si yo nunca hubiese de ir a vosotros. Pero iré pronto a vosotros, si el Señor quiere, y conoceré, no las palabras, sino el poder de los que andan envanecidos. Porque el reino de Dios no consiste en palabras, sino en poder. ¿Qué queréis? ¿Iré a vosotros con vara? ¿O con amor y espíritu de mansedumbre? Uno de los problemas principales que Pablo menciona en los primeros cuatro capítulos de esta epístola es lo dividida que estaba esa iglesia. Algunos se llamaban a sí mismos seguidores de Pablo, otros de Apolo, quien parece haber sido muy elocuente, y otros de Pedro o de Jesús. Pero al llegar a este capítulo 4, identifica un peligro mucho mayor que el que ya había mencionado. Ese es el mismo peligro que enfrenta la iglesia en nuestros días. Por eso quiero que dediquemos algunos minutos para hablar sobre aquello que nos hace sentir complacidos con nosotros mismos. Es cierto que cada semana vemos cómo cientos y miles de personas se congregan en los templos durante una hora o dos para luego continuar con su estilo de vida carnal. ¿Por qué hacen eso? Porque se sienten conformes con haber asistido al templo y creen que no deben hacer nada más. Y puedo afirmarles que existen dos razones principales por las que un creyente en Jesucristo cae en ese nivel de indiferencia hacia los asuntos de Dios. En primer lugar, porque dan por sentado que Dios los va a bendecir. Se sienten seguros de que continuarán recibiendo sus bendiciones. La segunda razón es porque nos tomamos muy en serio los reconocimientos y los elogios de las demás personas. ¿Qué es lo que sucede cuando otros nos elogian y dependemos de los aplausos de las demás personas para sentirnos bien? Llega el momento en el que estamos dispuestos a todo con tal de mantenerlos haciendo eso. No deseamos incomodarlos y es por eso que tratamos de no mencionar nada que los ofenda. En otras palabras, ponemos en riesgo nuestra posición en Cristo y las convicciones que nos ha dado con tal de seguir recibiendo los aplausos del mundo. Y eso es exactamente lo que sucedió en la iglesia de Corintios. Detengámonos a pensar en lo que Pablo nos enseña en esta porción de la Biblia. En primer lugar, expone lo que había sucedido en el caso de esos creyentes en Corintio. En medio de la prosperidad, de la prominencia y de la importancia que sentían tener, se habían dejado llevar por el deseo de ser elogiados por el mundo y habían puesto en riesgo su posición en Cristo. Habían llegado al punto de sentirse tan complacidos consigo mismo que sentían indiferencia hacia los asuntos de Dios. Y eso es lo que sucede con algunas iglesias de nuestra época y con muchos cristianos de nuestro tiempo. Lo que sucede es que se sienten tan bien con la vida que llevan que descuidan su comunión con Dios. Pero podemos estar convencidos de que cada vez que caigamos en este error, nuestro Padre Celestial va a remover aquello que nos hace sentir conformes para despertarnos y captar nuestra atención hacia Él. ¿Saben cuál es el mayor problema que enfrenta la Iglesia de Cristo de nuestros días? Que está entretenida con las vanidades de este mundo y no tiene puesta su mirada en los asuntos relacionados con la vida eterna. Se preocupan por cosas de poco valor en vez de estar pensando en las personas que deben ser alcanzadas con el mensaje del Evangelio para que puedan ser salvas. ¿En qué empleamos la mayoría de nuestro tiempo? Si dedicara unos minutos para analizar lo que ha hecho durante la semana pasada, ¿acaso podría afirmar que dedicó la mayoría de su tiempo para hacer la voluntad de Dios? ¿Será que ha puesto su mirada en hacer lo que producirá recompensas eternas y no en lo relacionado con este mundo? No solo debe hacerse esas preguntas, sino que también debe meditar en las siguientes. ¿Cuál es la actitud y la motivación que tiene en esta vida? ¿Qué es lo que le hace sentir satisfecho? ¿Qué es lo que le da contentamiento y le hace sentir completo? Estoy convencido de que aquellos que viven completamente comprometidos a su fe en Jesucristo no pueden sentirse conformes con el estilo de vida mundano que llevaban antes de dar ese paso de fe. Tanto su actitud como los desafíos que enfrentan, como sus conversaciones y acciones, deben demostrar el cambio que ha ocurrido en su corazón. Eso no significa que todo creyente ha sido llamado a ser un evangelista, misionero o maestro de la escuela dominical. Pero sí hemos sido llamados a poner nuestra mirada en aquello que está relacionado con la vida eterna. Y de no ser así, lo más probable es que ese creyente ha caído en el mismo error en el que vivían los cristianos de Corintios, pues se siente satisfecho consigo mismo y es indiferente a los asuntos de Dios. Me pregunto de qué manera viviríamos si cada mañana al despertar reconociéramos ante Dios las muchas bendiciones que nos ha dado y pusiéramos toda nuestra vida en sus manos para vivir de acuerdo a su voluntad y no a la nuestra. Pablo nos dice que sabía vivir en abundancia y también en escasez. No es que se dedicara a mendigar, pero estaba dispuesto a sufrirlo todo por el Evangelio de Jesucristo. Hay algunos que cometen el error de decir que la voluntad de Dios es que todos sus hijos sean pobres. Pero si eso fuera cierto, ¿por qué creen que permite que algunos creyentes aumenten sus bienes y sus riquezas materiales? ¿Por qué creen que ha permitido que esta nación y otras vengan a ser naciones bendecidas materialmente? ¿Acaso lo hace para que nos sintamos culpables? Por supuesto que no, sino que lo ha hecho para que podamos bendecir al mundo con aquello que más necesita. Es decir, para que podamos usar todos esos recursos materiales que nos ha dado y proclamemos el mensaje de Jesucristo en cada rincón de la tierra. Satanás tratará de hacernos sentir culpables por las riquezas que hoy tenemos y lo mismo haría si fuéramos pobres. De igual manera hará todo lo que esté a su alcance para hacernos sentir culpables y que no podamos servir al Señor en lo que nos ha encomendado hacer. En ningún momento Pablo nos dice que Dios desea que seamos pobres. Lo que sí nos declara es que hagamos uso de todo lo que el Señor nos ha dado para la obra de Jesucristo. No se trata de lo que tenemos, sino del uso que le demos para el engrandecimiento del reino de Dios. Y mientras más nos dé, más debemos dar para sostener su obra, y más debemos compartir con aquellos que tienen menos. Lo que sucede es que al tener todas estas comodidades, corremos el riesgo de sentirnos conformes y de ser indiferentes al plan que Dios ha trazado para nuestra vida. Damos por sentado de que continuaremos recibiendo las mismas bendiciones, pero si somos indiferentes a su llamado, un día solo recibiremos cenizas. ¿Por qué? Porque no hemos permitido que el Señor use las bendiciones que nos dio para cumplir su propósito en nuestra vida y para engrandecer su obra en este mundo. Es importante que reconozcamos lo siguiente: todo lo que hoy poseemos no es nuestro, sino que le pertenece a Dios. Aún nuestra vida ha venido a ser su posesión desde el momento en el que recibimos a Jesucristo como nuestro Salvador personal. La pregunta que debemos hacernos hoy es la siguiente: ¿cuánto del tiempo que Dios nos ha regalado usamos para asuntos sin importancia? ¿Cuánto de ese tiempo aprovechamos para hacer la voluntad del Señor? ¿Cuántos de los que hoy me escuchan pueden afirmar, sin temor a equivocarse, que llevan una vida entregada a Cristo, una vida que es usada por Dios para el engrandecimiento de su reino en este mundo? ¿Acaso es usted uno de esos creyentes que va de iglesia en iglesia sin comprometerse de lleno con la obra de Dios? Un día visita un templo, otro día visita otra congregación, pero no desea comprometerse a servir al Señor en aquello a lo que le ha llamado. Solo desea recibir de Dios, pero no quiere dar. Permítanme preguntarles algo más. ¿Qué están dispuestos a dar por el Señor? ¿Será que solo les interesa aumentar el conocimiento que tienen de la Biblia, pero no desean aplicar a su vida las enseñanzas que Dios nos da en su palabra? ¿No se dan cuenta que la voluntad de nuestro Padre Celestial es que compartamos lo que hemos aprendido de la Biblia con otras personas para que ellas también puedan conocerle más? ¿No hemos sido llamados a sentirnos conformes con tan solo asistir al templo semana tras semana, sino que desea que le sirvamos en aquello en lo que nos ha llamado? Hay cuatro aspectos que deseo mencionar en relación a lo que Pablo nos dice al final del pasaje que leímos. Nos habla de cómo debemos confrontar a los creyentes que se sienten conformes con lo que han alcanzado y también a los que enfrentan otros problemas. Nos muestra la manera correcta en la que debemos lidiar con ellos y creo que es importante que mencionemos estos aspectos. Noten que en el versículo 14 no les critica por ser indiferentes ni les desea que fueran destruidos por Dios. No les escribe para avergonzarlos, sino para amonestarlos como a hijos amados. Pablo les habla con amor y bondad, con un espíritu amoroso. Por eso les dice que sus palabras estaban motivadas por el deseo que tenía de exhortarlos y amonestarlos. Les escribía como si se dirigiera a sus hijos amados. Esa es la manera en la que debemos dirigirnos a las personas que se sienten complacidas con lo que han alcanzado, con aquellos que son indiferentes a los asuntos de Dios. Tenemos que amonestarlos, pero debemos hacerlo con toda compasión y amor. Luego, en el versículo 16, les exhorta a que sean imitadores de Él. No solo se refiere a imitar el ejemplo que Él había dado, sino también el de otros cristianos que vivían fieles a Dios. Ese es el modelo que les invita a seguir, para que de esa manera pudieran dejar a un lado la indiferencia con la que vivían, para que ya no se sintieran conformes consigo mismos. Así que al amonestar a otros, debemos hacerlo con amor y tenemos que darles un ejemplo a seguir. También debemos hacerlo dándole libertad a esas personas para que escojan aquello que el Señor les muestre que es mejor para su vida. Noten que Pablo les dice en el versículo 14 que les escribía para amonestarlos como hijos amados. No les dice que eso es lo que tenían que hacer, sino que solo les da una advertencia para que supieran que ese estilo de vida no era del agrado al Señor. Un poco más adelante, en el versículo 18, también menciona que algunos de esos creyentes de Corintios estaban envanecidos. Actuaban como si él nunca fuera a regresar a esa congregación. Sin embargo, el apóstol les advierte que pensaba ir pronto a verlos, si el Señor se lo permitía. De esa manera podría conocer con qué poder se expresaban esas personas de esa manera. Y es que el reino de Dios no consiste en palabras, sino en poder. Es decir, que cuando vamos a confrontar a otras personas, cuando los amonestamos por ser indiferentes a la voluntad del Señor, no solo debemos hacerlo con palabras, sino en el poder del Espíritu Santo. Tenemos que hablarles con amor, sin obligarlos a que hagan nuestra voluntad y dándoles un buen ejemplo a seguir. Eso es precisamente lo que quiero hacer por medio de este mensaje. ¿Será que al ser bendecidos por lo que Dios le ha concedido en su vida, se sienten conformes con lo que han alcanzado y han descuidado su comunión personal con Él? ¿Acaso le sirven de la manera que espera que lo hagan? ¿O será que tratan de evitar el vivir comprometidos con la obra de Dios? Si usted ya ha recibido a Jesucristo como su Salvador personal, puede estar convencido de que el Señor le llamará a servirle en algún ministerio de la iglesia. No solo eso, sino que también lo capacitará para terminar con gozo la obra que le encomiende. Puede que usted no sienta ser la mejor persona para realizar ese servicio, o que hay otros que pueden hacerlo mejor. Pero ¿acaso no debemos ser obedientes a la voz de nuestro Señor? Si lo ha dado todo para que podamos ser salvos, ¿no debemos estar dispuestos para hacer lo que nos pide que hagamos? ¿Puede usted sentirse satisfecho al no hacer la voluntad de Dios, Si el Señor le muestra que hay una necesidad que debe ser suplida y le llama a servir en esa área, puede sentirse complacido al no hacer nada con ese llamado que el Señor le ha hecho. Si le llama a servirle, pero no rinde su vida, no puede sentirse satisfecho. No se trata de si asistimos al templo o no, sino de que vivimos comprometidos a la obra de Dios. ¿Acaso se siente usted satisfecho con tan solo congregarse para escuchar las alabanzas y la enseñanza que traiga el predicador? Es bueno que nos reunamos para adorar a Dios y para aprender más de su palabra. Pero también es importante que estemos dispuestos para hacer su voluntad en nuestra vida. Sin importar aquello que nos dice que debemos hacer, tenemos que mantener una actitud de obediencia y sumisión para cumplir con lo que nos encomiende. Es decir, que debemos vivir de tal manera que siempre demostremos que Jesucristo es la persona más importante en nuestro corazón. Actuemos de tal forma que las demás personas puedan darse cuenta de que somos guiados por los principios de la Biblia. Dios nos ama de manera incondicional, pero nos dice en su palabra que ese estilo de vida está completamente en contra de lo que ha diseñado para sus hijos. No podemos entonces dejar que las bendiciones que nos da o el reconocimiento del mundo nos haga ser indiferentes a su voz. No es que el Señor nos rechaza al tener esa actitud ni que deja de amarnos, sino que nos alejamos del propósito y del plan que ha trazado para nuestra vida.
5: 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El Espíritu Santo convence rápidamente a los creyentes cuando están mintiendo, y es que no hay tal cosa como una mentira inofensiva. 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
3: Cuando usted no dice la verdad y es deshonesto, o cuando no dijo lo que debería haber dicho, ¿sabe lo que pasa? Va a sentirlo en su interior. Todos los creyentes tenemos al Espíritu Santo en nosotros, y cuando hacemos lo que está mal, cuando mentimos o no decimos toda la verdad o manipulamos las circunstancias, el Espíritu de Dios nos condena. Usted dirá, bueno, sé que he sido salvo, pero a decir verdad he estado mintiendo desde hace mucho tiempo y no siento que hay ningún problema. Entonces realmente usted está en grave peligro debido a lo que ha hecho. Y que lo ha hecho por tanto tiempo, ha entorpecido el trabajo de su conciencia. Y lo que comenzó como un fuerte sonido de campana, ahora apenas hace un susurro. Mire lo que quisiera que note es que usted se encuentra en confusión. Y el Espíritu Santo le recordará lo que es verdad.
9: Pero es muy difícil para usted hacerle frente con veracidad, ya que ha pasado mucho tiempo y ahora usted es incapaz de hacer lo que sabe que es correcto. ¿Por qué? Debido a que ha desintegrado parte del núcleo de su vida, el valor dentro de usted, de lo que es una persona de notable excelencia, una obra maestra de Dios.
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5: ¿Qué tal, querido amigo o amiga del programa Cruzada con Luis Palau? De esta forma damos comienzo a una nueva presentación de este nuestro espacio y punto de encuentro en la radio, en donde estudiamos diariamente la Biblia, la Palabra de Dios, de la mano, como siempre, del conferencista internacional Luis Palau. Mi nombre es Jorge Escopazo y en este día quiero presentarle la primera parte del mensaje La Sangre de Jesucristo. ¿Quieres saber de qué se trata? Bueno, acompáñenos escuchando en el programa de hoy con mucha atención.
6: Hay muchas partes en la Biblia que muchas personas nos escriben y nos preguntan, señor Palau, dicen, aquí hay una porción, aquí hay un versículo que no alcanzo a entender. Entre muchas de esas frases, a veces recibimos preguntas acerca de una frase, de una verdad, de una esencia que a veces parece difícil comprender. Y la quiero analizar en este día. Me refiero a aquella frase que se repite muchas veces en la Biblia, la sangre de Jesucristo. Si usted ha leído el Nuevo Testamento, y espero que lo haya leído, si usted lo ha leído, digo, el Nuevo Testamento, que es la segunda parte de la Biblia, nos habla muchas veces acerca de la sangre de Jesucristo. Es hablar de un tema misterioso, pero esencial. Uno a veces se siente tentado a callar el asunto porque vivimos en una época incrédula y cínica. La gente hoy en día se burla de muchas verdades de la Biblia, y hay una que molesta mucho, en particular a los teólogos modernistas y liberales, es la frase «la sangre de Jesucristo». Pero es un tema tan solemne y tan sagrado que debemos con alegría confrontarlo y mirar esencialmente lo que nos enseña la Palabra de Dios. La Biblia lo trata repetidamente. Y, por supuesto, como todo lo que la Biblia enseña, es necesario ejercer fe. Pero la fe que la Biblia nos pide que nosotros ejerzamos en sus verdades no es una fe ciega, es una fe inteligente, una fe racional. Hay un versículo que es uno de los favoritos de los cristianos de todas las edades que reza así: si andamos en luz, como Dios está en luz, tenemos comunión entre nosotros, y la sangre de Jesucristo, su Hijo, nos limpia de todo pecado. ¿Qué quiere decir cuando la Biblia usa la frase «la sangre de Jesucristo»? En primer lugar, la sangre de Cristo es un símbolo de su propia vida. Cuando se nos habla de su sangre, se nos habla de su vida. Un cuerpo sin sangre está muerto. La sangre es lo que da vida al cuerpo humano. Y por lo tanto, es símbolo de su propia vida, la vida de Cristo. En segundo lugar, la frase «la sangre de Jesucristo» es un símbolo de su obra total y perfecta realizada en la cruz del Calvario. En el libro Romanos capítulo 5 leemos, «siendo aún pecadores, Cristo murió por nosotros». Sí, nos habla de su muerte. su muerte en la cruz del Calvario. Cuando lo crucificaron a Cristo en la cruz, él derramó sangre, lógicamente. La derramó por los clavos en sus manos y los clavos en sus pies. La derramó por la corona de espinas que provocó derramamiento de sangre sobre su rostro. La derramó cuando el soldado romano le clavó una lanza y dice la Biblia que salió sangre y agua. Es un símbolo de su muerte. Y luego, en tercer lugar, por supuesto usted ya lo sabe, la sangre de Cristo fue derramada en aquella cruz del Calvario. Hay un himno que solemos cantar a veces que dice: ¿quieres ser libre del vicio y del mal? Virtud hay en él, virtud hay en él. Y luego dice: hay poder, sí, sin igual poder, en Jesús que murió. Hay poder, sí, sin igual poder, en la sangre que vertió en aquella cruz. Quiero decir, en cuarto lugar, que en las iglesias cristianas verdaderas, todos los cristianos participamos de la copa en la Santa Cena, la comunión. La copa es símbolo de su sangre derramada en la cruz del Calvario. ¿Por qué? Porque en la cruz el problema humano encontró su medicina. La infección del corazón humano era un cáncer que corría por las venas de la humanidad. Ese cáncer no puede ser frenado, ni jamás ha podido ni podrá ser frenado, sino por una inyección espiritual del poder inherente que hay en la sangre que Cristo derramó en la cruz del Calvario. Ahora, hoy voy a hacer unas observaciones basadas en la Biblia y mañana, si Dios quiere, continuamos con este intrigante tema. Primero, por fe en su sangre recibimos perdón de todos nuestros pecados y, por lo tanto, una limpieza moral. Sí, hay perdón de pecados para todo aquel que cree. El perdón lo ofrece Dios, lo ofrece por puro amor, pero ese amor no bastaba para perdonar los pecados así nomás, porque el pecado es una mancha moral, es una mancha espiritual en la raza humana. Y este pecado solo podía ser quitado cuando el Hijo de Dios, por cuanto él mismo no tenía pecado, moría en lugar de los pecadores en la cruz del Calvario. ¿Me explico? Por ejemplo, mire lo que dice la Biblia. En Hebreos capítulo 9 dice así: sin derramamiento de sangre no hay perdón de pecados. Y enseguida pasa a explicarnos que se refiere no a la sangre mía, ni suya, ni la de otro pecador, sino la sangre intachable de Jesús, el Hijo de Dios. ¿Por qué? Porque en la cruz él llevaba mis pecados y los suyos, y por lo tanto él podía ocupar el lugar suyo, ser el sustituto suyo y mío y de todo el mundo, derramando su sangre para perdonarnos. En Colosenses, capítulo 1, leemos estas palabras. Dice así: en Cristo tenemos redención por su sangre, el perdón de pecados por la misericordia de su gracia. Dos cosas. Primero, tenemos redención por su sangre, el perdón de pecados. Redención quiere decir liberación. Perdón, pues ya sabemos lo que quiere decir, un perdón completo y total. En Primera de Juan, capítulo 1, ya cité anteriormente, la Biblia afirma terminantemente: la sangre de Jesucristo, el Hijo de Dios, nos limpia de todo pecado. Y si confesamos a Dios nuestros pecados, Él es fiel y justo para perdonarnos nuestros pecados y limpiarnos de toda maldad. Y luego, en el último libro de la Biblia, el Apocalipsis, capítulo 1, leemos lo siguiente: al que nos amó, dice San Juan, y nos lavó de nuestros pecados con su sangre, y nos hizo reyes y sacerdotes para Dios y su Padre, a Él sea la gloria. Sí, Él nos amó y demostró su amor lavándonos de nuestros pecados. ¿Cómo? Con su sangre. Ah, mi amable oyente, a lo mejor usted está cargado en este día con una enorme carga de pecados. A lo mejor usted se siente atribulado, acongojado, deprimido, mareado. Emocionalmente a lo mejor se encuentra tremendamente confundido, y usted sabe que hay algo en su mente que no le deja en paz, un pecado, una serie de pecados, una vida vivida lejos de Dios. Hay perdón de pecados gracias a la sangre que Jesucristo derramó en la cruz del Calvario. ¿Usted sabía eso? Si no lo sabía, este ha sido un programa que Dios quiso que usted oyese. Y si usted lo sabía, pero aún así estaba viviendo algo lejos de Dios, amable oyente, vuélvase a Dios en este momento. Vuelva a los caminos de Dios. Empiece a caminar de nuevo con Él. Ya no vague más como un hijo pródigo descarriado. Empiece otra vez. Dígale al Señor: Señor, tú diste tu sangre en la cruz por mis pecados. Tú moriste en mi lugar. Tú llevaste toda mi maldad. Ahora, Señor, yo creo en ti. Confío que tu sangre me limpia de todo pecado. Señor, lávame. Hazme más blanco que la nieve, por Jesús. Amén.
5: 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Nos acompaña en el segmento de la música en el día de hoy, Juan Luis Guerra.

0: Y de esta forma estamos llegando al final de nuestro programa. Nos tenemos que despedir, pero si el Señor lo permite, nos vamos a reencontrar en nuestra próxima presentación. Mi nombre es Jorge Escopazo. Fue un placer acompañarle en este día. Recuerde visitarnos en nuestro sitio en internet www.luispalau.net.
1: Amigos oyentes, muchas gracias por su fina sintonía al programa de este día. Les estaremos esperando muy pronto para el próximo programa Cruzada con Luis Palau. Hasta entonces, recuerden las palabras de nuestro Señor Jesús. Felices los de corazón limpio, pues ellos verán a Dios.
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andaré a la luz de tu rostro. 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Gracias, Padre.

0: Rey. Te adoramos, Señor.
1: Hay una canción que,
0: oh, Señor,
1: que quiero invitarte a que la cantes conmigo con todo tu corazón. Esta canción nació de una circunstancia muy fuerte, una de las pruebas más fuertes que cualquier humano puede pasar. Unos amigos muy queridos, son colombianos pero viven aquí en Houston. Mi amiga Mercy Ortiz pasó por una prueba y la pasó. La pasó. Y de esa situación nació esta canción. Y quiero invitarte que si tú estás pasando por una circunstancia, puedas esta noche declarar con nosotros que Él es Rey sobre toda tempestad. Que Él es el Rey.
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0: Hemos estado hablando por las últimas semanas acerca del tema de Jesús. Este es el último domingo, el cuarto de cuatro domingos que hemos estado hablando acerca del tema de Jesús. Y el tema de hoy es Jesús asombroso y temible. Estaba hace algunos años en un congreso en Madrid, en España, y me tocó predicar. Y cuando terminé de predicar, iba bajando de la plataforma, me encontré con un amigo que le tocaba dar la siguiente plática. Y me preguntó, porque no estuvo en la reunión, me preguntó, ¿de qué compartiste, José Adrián? Y le digo, compartí del amor de Dios. Y él me contestó así muy rápidamente, pues ahora yo voy a hablar de la ira de Dios. Y me dio mucha risa por la espontaneidad, por la gracia en la que él contestó rápidamente cuando le dije que había hablado del amor de Dios. Pero me puse a pensar después de eso en lo importante que es tener equilibrio en nuestra relación con Dios y en los temas que tienen que ver con Dios. Y quiero hablarles acerca del concepto que nosotros tenemos de Dios, el concepto o la idea que nosotros tenemos acerca de Jesús, porque hemos estado hablando de Jesús, pero quiero llevarles a encontrar un equilibrio en esto. Y la mejor manera de entenderlo es hablando un poco acerca del espectro de los colores visibles. Los colores del arco iris son una muestra de los colores que el ojo humano puede percibir. Cuando tú ves un arco iris, esos son los colores que el ojo humano puede percibir, que van desde el violeta hasta el rojo, pasando por el azul, el verde, el amarillo y el anaranjado. Pero esos son los colores que el ojo humano puede percibir. Ahora, hay otros colores que el ojo humano no puede percibir, que se conocen como colores ultravioleta y como colores infrarrojos. Esto quiere decir que están más allá del rojo o más allá del color violeta. Estos son colores que nosotros no vemos, pero que ahí están. Se pueden ver con aparatos especiales. Pero es muy interesante que estos colores que nosotros no podemos ver son los colores más potentes en la luz. O sea, son los colores más fuertes de la luz, los que nosotros no podemos ver. Y en esos colores entran algunas de las radiaciones que nosotros conocemos, como rayos X, por ejemplo, como los rayos gamma, rayos cósmicos. Todos estos colores entran en los infrarrojos y los ultravioleta. Estos colores no se pueden manejar con ligereza, ¿sí? Para verlos, como ya te dije, lo tienes que ver con aparatos especiales, porque te pueden provocar enfermedades y te pueden provocar hasta la muerte si tú llegarías a ver estos colores. Ahora, el planeta Tierra en el que nosotros vivimos, Dios lo diseñó de acuerdo a nuestra fragilidad. ¿Qué quiere decir esto? Que en la atmósfera hay una capa, la capa de ozono, y esta capa de ozono lo que hace es filtrar los rayos del sol que dan esta luz, estos colores de los que te estoy hablando, para que nosotros no los podamos ver, para que nosotros no seamos dañados por esos rayos del sol, por esa luz que nos hace daño. Pero de la misma manera, cuando hablamos de Jesús, podemos hablar cosas de Él que son para nosotros accesibles, que son para nosotros, entre comillas, manejables. Pero quiero hablarte un poco más acerca del espectro total de Jesús. En estas últimas semanas hemos estado hablando de Jesús como nuestro hermano, hemos estado hablando de Jesús como nuestro amigo, hemos hablado de Él como un hombre, hemos hablado de Él como Adán. Hemos hablado de la atracción de Jesús, hemos dicho que Él está lleno de gracia, hemos dicho que Él está lleno de misericordia, hemos hablado de su hermosura, hemos hablado de su amistad, hemos hablado de su corazón, de su gozo, de todas estas cosas. Y todos estos atributos, todas estas características de Jesús son parte, por decirlo de alguna manera, del espectro visible, de aquello que nosotros podemos ver acerca de Jesús. Pero quiero hablarte de otras cosas que normalmente nosotros no vemos acerca de Jesús. El apóstol Pablo está en una ocasión predicando, en el capítulo 26 del libro de los Hechos, está predicando y está hablando con el rey Agripa y le está dando su testimonio, la experiencia que él tuvo, el encuentro con Dios que él tuvo. Y mira lo que él habla acerca del encuentro que él tuvo con Jesús, el Jesús del que tú y yo hemos estado hablando estas últimas semanas, el Jesús lleno de gracia, de amor y de misericordia. Pero mira de la manera en la que el apóstol Pablo, o Saulo en aquel tiempo, experimentó a Jesús. Dice: ocupado en esto, en la persecución de los cristianos, dice: iba yo a Damasco con poderes y en comisión de los principales sacerdotes, cuando a mediodía, oh rey, yendo yo por el camino, vi una luz del cielo que sobrepasaba el resplandor del sol, la cual me rodeó a mí y a todos los que iban conmigo. Y habiendo caído todos nosotros en tierra, oí una voz que me hablaba y decía en lengua hebrea: Saulo, Saulo, ¿por qué me persigues? Dura cosa te es dar coces contra el aguijón. Yo entonces dije: ¿quién eres, Señor? Y el Señor dijo: yo soy Jesús a quien tú persigues. En una de las pláticas estábamos hablando de que Jesús es la luz del mundo, que Él nos ilumina, que Él nos da la luz para poder tomar las decisiones correctas, que Él nos da la luz para que nosotros podamos ver el camino por el cual nosotros caminamos. En el último disco que grabamos hay una canción que se llama El brillo de mis ojos. Cuando la luz de Jesús nos da, nuestros ojos brillan. Pero esta luz de la que está hablando el apóstol Pablo en esta ocasión es una luz más potente que la luz del sol. Dice este pasaje que cuando ellos iban en el camino, ve esta luz. El apóstol Pablo vio esta luz que sobrepasaba el resplandor del sol. Ahora estamos hablando del sol del desierto, como aquí en Arizona, en el verano, cuando el sol da con todo su resplandor. Es algo que nosotros realmente no podemos ver por mucho tiempo porque nos afecta la vista. Bueno, está diciendo el apóstol Pablo que él vio una luz que sobrepasaba la luz del sol en el desierto. Una luz mucho más potente, una luz mucho más poderosa. Y cuando él vio la luz, preguntó: ¿quién eres? Y una voz le respondió: yo soy Jesús al que tú persigues. Era Jesús. La luz que Saulo estaba experimentando en ese momento, la luz que él estaba viendo, la luz que era más poderosa que la luz, o más potente que la luz del sol, era Jesús. Eso era lo que él estaba experimentando, de tal manera que fue cegado. Claro que tenía que ser cegado por una luz mucho más potente que el sol. Él fue cegado, y no solamente fue cegado, sino que se quemaron sus ojos, porque se le formaron escamas en sus ojos, dice la Biblia, por ese encuentro que él tuvo con Dios. Ahora, la luz de Jesús es tan poderosa que la Biblia dice esto en relación al cielo. Dice: la ciudad, hablando de la Nueva Jerusalén en el cielo, la ciudad no tiene necesidad de sol ni de luna que brillen en ella, porque la gloria de Dios la ilumina y el Cordero es su lumbrera. La luz, la lámpara, la lumbrera en el cielo es el Cordero, es Jesús, dice la Biblia. En Apocalipsis 22:6, hablando Jesús, dice: yo soy la estrella resplandeciente de la mañana. Y una estrella es un sol. Él dice: yo soy el sol de la mañana, yo soy la estrella resplandeciente de la mañana. Ahora, Jesús es la luz que cegó a Saulo, pero los que iban con Saulo no fueron cegados. Y eso es muy interesante. Pero no fueron cegados porque, o sea, solamente cayeron al suelo, pero no fueron cegados porque dice que ellos no veían nada. O sea, ellos no experimentaron lo que Saulo experimentó. Ellos cayeron al suelo, pero ellos no veían ninguna luz. No experimentaron lo que el apóstol Pablo estaba experimentando. Fueron protegidos, si tú quieres, por Dios en este momento para no ser dañados con esa luz. Dios en ese momento, o Jesús en ese momento, estaba buscando a Saulo. El interés de él era Saulo, y la luz la ve solamente Saulo. Por eso él es cegado por esta luz y se le forman esas escamas. Y Dios, a ti y a mí, nos guarda del poder de su luz. Él nos guarda de sí mismo. Así como Dios ha puesto sobre el planeta Tierra esa capa de ozono que nos protege de los rayos dañinos del sol, Dios también nos protege de su presencia. Dice el Salmo 113, versículo 14: Él conoce nuestra condición, se acuerda de que somos polvo nosotros. No podríamos resistir la presencia de Jesús en todo su resplandor, como lo experimentó, y no creo que en todo su resplandor, como lo experimentó el apóstol Pablo. Nosotros somos frágiles. Si tú no te habías puesto a pensar, nuestra humanidad es muy frágil. Cuando Moisés insistió en un momento de pasión, en un momento de celo, en un momento de hambre y sed por su Dios, insistió que quería ver la gloria de Dios. Le dijo a Dios: muéstrame tu rostro, quiero ver tu rostro, quiero verte a ti. Eso es lo que Dios le dice a Moisés: no podrás ver mi rostro porque no me verá hombre y vivirá. La razón por la que Dios en nuestra naturaleza humana, física, no nos permite ver su rostro, como no le permitió a Moisés, es por nuestra fragilidad. Nosotros somos frágiles, es decir, no podemos ver a Dios y vivir para contarlo. Por eso Dios dice: el no puedes ver mi rostro, porque si tú me ves, o cualquier hombre que me vea, no podrá vivir, o sea, morirá si ve mi rostro. Somos frágiles. Pensando en esto de la fragilidad, me acordé de una vez que estábamos manejando en la carretera de Querétaro a la Ciudad de México. Creo que Aarón y otros muchachos iban en ese viaje, y acababa de pasar un accidente en la carretera. Un auto se volcó y quedó en la parte del centro de la carretera. Nos bajamos para ver si podíamos ayudar en algo. Nos acercamos al auto, que estaba prácticamente destruido, y había tres personas adentro del auto, muertos, todavía sentados, pero muertos. Y había un niño que afuera de la carretera, o afuera del auto más bien, a un lado de la carretera, que todavía le estaban dando primeros auxilios, y había una niña que había sobrevivido y que estaba llorando ahí a un lado del cuerpo de su hermano. Y cuando yo estaba viendo esa escena y viendo los cuerpos destrozados en el accidente, estaba pensando en qué frágiles somos nosotros. Somos tan frágiles. Un accidente, un virus, una bacteria nos enferma, nos debilita. Un cáncer nos quebranta hasta la muerte. Un parásito microscópico puede acabar con nuestra vida. Entonces, Dios se acuerda de que nosotros somos polvo. Dios conoce nuestra condición. Y aunque hablamos de este Jesús, como ya te he dicho, lleno de amor y de gracia y de favor, eso es lo que Dios decidió demostrarnos a nosotros acerca de Él. Pero hay mucho más acerca de Dios. Hay mucho más acerca de Jesús. Y parece ser, cuando leemos la Biblia, que este poder, que esta gloria, que este resplandor tiene que ver con la santidad de Jesús, con la santidad de Dios. Isaías capítulo 6 nos habla de esta gloria temible de Dios. El profeta Isaías tiene una visión en la que él tiene el privilegio de ver el trono de Dios, puede ver la santidad de Dios. Mira lo que dice Isaías capítulo 6 acerca de esto. Dice: en el año que murió el rey Usías, vi yo al Señor sentado sobre un trono alto y sublime, y sus faldas llenaban el templo. Por encima de él había serafines, cada uno tenía 6 alas, con 2 cubrían sus rostros, con 2 cubrían sus pies, con 2 volaban. El uno al otro daban voces diciendo: Santo, Santo, Santo, el Señor de los ejércitos, toda la tierra está llena de su gloria. La palabra serafines, que son ángeles, hace referencia, esa palabra hace referencia a seres encendidos, como el color del fuego, como el color del cobre, como que son ángeles que están en la presencia de Dios, delante del poder y la majestad y la luz de Dios, que ellos mismos son de color fuego, los serafines. Y dice que estos serafines tienen 6 alas, y 2 de esas alas las utilizan para volar alrededor del trono de Dios, pero 2 de sus alas las utilizan para cubrir sus rostros. Cubren sus rostros con estas alas, como que sus ojos no pueden resistir o soportar, aguantar el resplandor y la santidad, la gloria de Dios. Ahora, los ojos también hablan de pecado e impureza, y aunque los ángeles son puros, son santos, no se puede comparar su pureza. Hay un abismo entre ellos y la santidad y la pureza que hay en Dios. Pero también dice que con otras 2 de sus alas cubren sus pies. Y nuestros pies hablan de imperfección. Y de nuevo, aunque estos ángeles son perfectamente creados, son portentosos delante de la presencia de Dios, cubren sus pies, cubren su imperfección y utilizan las otras 2 alas para volar. Isaías está viendo esto. Está viendo esto en una visión acerca de Dios. Y cuando estamos delante de la presencia de Dios, no en esa dimensión, ¿verdad? Porque no, por lo menos yo no he estado en la presencia de Dios en esa dimensión. Pero cuando estamos delante de la presencia de Dios, notamos nuestra insignificancia, nuestro pecado, nuestra imperfección. Porque mira lo que dice Isaías, lo que le sucedió a él cuando tuvo esta visión. Dice Isaías 6 del 5 al 7, dice: entonces dije, ay de mí, es una expresión de lamento. Él se está lamentando por lo que acaba de experimentar. Vio algo glorioso, vio algo extraordinario, pero él dice: ay de mí que soy muerto, porque siendo hombre inmundo de labios y habitando en medio de pueblo que tiene labios inmundo, han visto mis ojos al Rey, Señor de los ejércitos. Esto que estamos leyendo es algo que tú y yo, por lo menos yo no lo he experimentado, no sé si tú, estar en la presencia de Dios de esa manera, al punto de que tú lamentas haber visto a Dios, porque sabes que lo que sigue después de eso es la muerte. Es lo que está diciendo Isaías en ese momento: ay de mí, soy hombre muerto. Y él se siente como hombre muerto porque inmediatamente está consciente de su pecado, está consciente de su imperfección, está consciente de que sus ojos no fueron hechos, no fueron creados para mirar a Dios de esa manera. Está hablando de la inmundicia de sus ojos, de sus labios, de cómo habita en medio de un pueblo también que es inmundo. Y dice: no pueden ver mis ojos al Rey. Yo soy hombre muerto. Pero dice que en ese momento voló, dice, y voló hacia mí uno de los serafines, teniendo en su mano un carbón encendido tomado del altar con unas tenazas, y tocando con él sobre mi boca, dijo: he aquí que esto tocó tus labios y es quitada tu culpa y limpio tu pecado. Ahora, yo quiero que tú entiendas que esto era una visión. Él no estaba literalmente enfrente del trono de Dios. Él estaba teniendo una visión. Él dice, yo vi, está hablando de una visión. Y si en una visión él se puede sentir de esta manera, imagínate lo que será estar delante de la presencia de Dios en todo su esplendor, en todo su poder. ¿Y por qué te estoy hablando de esto después de haber hablado de Jesús como amigo, como compañero y todo esto? Porque es necesario que nosotros aprendamos a tener temor de Dios. Es necesario que nosotros aprendamos acerca del temor a Jesús. Es necesario que aprendamos de este Jesús que provoca temor y temblor. Porque lo que estaba viendo Isaías en el trono era Dios, era Jesús. Era también lo mismo que experimentó el pueblo de Israel cuando la Biblia dice que estaban enfrente del monte Sinaí y el monte temblaba, el monte humeaba, el monte tronaba. Era la presencia de Dios en el monte y resplandecía también, de tal manera que el pueblo de Israel se aleja y dicen que no quieren estar cerca del monte, no quieren hablar con Dios. Le dicen a Moisés, tú habla con Dios y después habla con nosotros. Tenían miedo a la presencia de Dios. La Biblia dice que sus piernas temblaban de tal manera que sus rodillas pegaban una con otra por el temor de estar delante de ese monte. Y quiero hablarles de esto porque no podemos ser ligeros en nuestra relación con Dios. No podemos pensar simplemente y decir, pues Jesús es mi amigo, ¿verdad? Es mi cuate y yo hablo con él todos los días. No tenemos, no nos podemos olvidar de que Jesús es Dios, de que Él es poderoso, de que Él es grande. Los discípulos tuvieron destellos de este Jesús. Convivían con Él. Comían con Él, reían con Él, cantaban con Él, dice la Biblia. Les contaba historias muy amenas, muy interesantes. Partían el pan en la mesa, como ya vimos. Pero en una ocasión sucede algo que ellos no habían experimentado antes con Jesús. Que se dieron cuenta de que Jesús era diferente. La Biblia dice que se habían subido a una barca, iban a cruzar al otro lado del mar de Galilea, pero cuando se suben a la barca, Jesús se queda dormido. Él se duerme en la barca y de repente se levanta un gran viento que empieza a azotar la barca y se anegaba la barca, casi se hunde la barca por lo fuerte del viento y del agua que está azotando la barca. Y despiertan a Jesús. Le dice, no te importa que perecemos, y lo despiertan. Y Jesús se levanta. Y cuando se levanta, voltea hacia el mar, hacia el viento, hacia las aguas, y levanta su mano y dice, calla, y enmudece. Y en ese momento, dice la Biblia que se hizo gran bonanza. Había una tranquilidad en aquel lugar cuando Jesús se despertó y dijo, calla y enmudece. Al mar, lo reprendió al viento y a las olas, y todo cesó. Fue en ese momento, dice la Biblia, que los discípulos se llenaron de temor. Y estamos hablando de temor a Jesús. Los discípulos se llenaron de temor y se maravillaron. Y luego se decían unos a otros, ¿quién es este que aún los vientos y las aguas manda y le obedecen? ¿Quién es este? Como diciendo, este no es con el que hemos comido juntos a la mesa. Este no es el mismo que el día de ayer dio palabras de aliento a la mujer pecadora. Este no es el mismo que tomó a los niños en sus brazos y dijo, dejad a los niños, venid a mí y no se los impidáis. Este es otro. ¿Quién es este? ¿Quién es este que aún los vientos y las aguas manda y le obedecen? Cuando yo leí este pasaje hace algunos años y estudiando este pasaje, fue cuando escribí la canción No es como yo. que yo creo que en ese momento fue lo que los discípulos sintieron. Él no es como yo. ¿Quién es este? Que le hacen caso los vientos y las aguas. Y sabes, a través de la Biblia encontramos que cada vez que Dios se presentaba a los hombres de alguna manera, cada vez que su presencia se manifestaba, era acompañada por las palabras: no temas. Búscalo en una concordancia: no temas. Y vas a encontrar que cada vez que un ángel de Dios o la presencia de Dios se manifestaba a los hombres, lo primero que se hablaba, lo primero que se decía es: no temas, no tengas miedo. Esto es muy claro, que la presencia de Dios provoca miedo, provoca terror. Por eso es que Dios mismo, cuando Él se manifiesta, dice: no temas. Que fue lo que experimentó Jacob en Betel, aquel día que tuvo aquella visión de una escalera que subía al cielo y que ángeles subían y bajaban. Bueno, esa escalera es Jesús. Pero mira lo que dice el pasaje. Dice: y despertó Jacob de su sueño y dijo: ciertamente el Señor está en este lugar y yo no lo sabía. Y tuvo miedo y dijo: cuán terrible es este lugar, no es otra cosa que casa de Dios y puerta del cielo. Cuán terrible es este lugar. Terrible, o sea, la presencia de Dios, cuando nosotros la experimentamos en esa dimensión, en nuestra humanidad se vuelve algo terrible. La presencia de Jesús puede ser algo terrible. Hay algo de temor, hay algo de miedo. Me acuerdo en Ciudad Juárez, cuando vivíamos allá, yo iba a un lugar a veces en las mañanas a comprar unos burros y llevármelos a la oficina para comer. Y había una señora que me trataba muy bien, muy amable. Y yo la invitaba a la reunión, a la congregación. Y cuando la invitaba a la reunión de la congregación, ella quería ir, me dice: sí, quiero ir. Pero con mucha frecuencia me decía: pero me da miedo acercarme. Y tal vez a ti no te da miedo venir a este lugar, ¿verdad? Pero no todos experimentamos la presencia de Dios de la misma manera. Y no todos somos iguales en nuestro corazón. Pero esa mujer decía: me da miedo ir a ese lugar. Y la presencia de Dios puede provocar en nosotros ese miedo, ese temor, si lo llegamos a experimentar en esa dimensión. Pero el temor es bueno. El temor a Dios es bueno. Nos da un equilibrio. Éxodo 20:20 dice: no temáis, porque para probaros vino Dios, y para que su temor esté delante de vosotros, para que no pequéis. Por eso es importante que cuando nosotros nos relacionamos con Jesús, nos relacionamos con Dios, tengamos ese sano temor a Él, porque eso nos lleva a evitar el pecado. Necesitamos equilibrio en nuestra relación con Jesús. El apóstol Juan, como ya vimos, se recostaba en el pecho de Jesús cuando comían juntos. Pero cuando Jesús se le revela en la visión que él tiene en la isla de Patmos, él fue el que escribió el libro de Apocalipsis, y esa visión la tuvo en la isla de Patmos. Cuando él tiene esta visión de Jesús en la isla de Patmos, su actitud es totalmente diferente. En muchas ocasiones él había escuchado la voz de Jesús, la voz dulce, la voz tierna, la voz amante de Jesús. Pero en esta ocasión era totalmente diferente. Juan describe la voz que escuchó como de trompeta. Dice que era como un estruendo de muchas aguas. La voz de Jesús en esta visión que él tiene del cielo es como un estruendo de muchas aguas. Los ojos de amor que él había visto en muchas ocasiones, y hablamos hace unas semanas de los ojos de Jesús, de su mirada compasiva, ahora dice que eran como llamas de fuego. Y los pies de Jesús que habían recorrido las aldeas predicando y sanando enfermos y echando fuera demonios, en la visión dice que los pies eran semejantes al bronce bruñido, refulgentes como en un horno. En esta visión Juan no está viendo a Jesús el hombre, está viendo al Cristo glorificado, aquel que es desde antes de la fundación del mundo. Y en esta ocasión no se recuesta en su pecho. Mira lo que sucede. Apocalipsis 1:17. Cuando le vi, caí como muerto a sus pies. Caí como muerto a sus pies. En otras palabras, toda la fuerza se le fue. Toda la energía de su cuerpo se le fue. Él cayó como muerto delante de Jesús. Jesús tiene que tocarlo. Dice, y él puso su diestra sobre mí diciendo, no temas, yo soy el primero y el último. De nuevo, no temas, no tengas temor. Y siguiendo con el relato de Juan en el Apocalipsis, hablamos también de que cuando él estaba en la cruz, Jesús oró al Padre diciendo, Padre, perdónalos porque no saben lo que hacen. Pero en Apocalipsis, mira lo que leemos, lo que sale de su boca. Dice, de su boca sale una espada aguda para herir con ella a las naciones. La espada representa la palabra de Dios. Cuando estuvo entre nosotros, sus palabras eran de gracia y de misericordia, pero en el día del juicio será una espada para herir con ella a las naciones. Cuando yo leí este pasaje que sigue, me sorprendió mucho y me hizo entender por qué nosotros tenemos que tener un equilibrio en nuestra opinión de Jesús. Apocalipsis 6 habla de los sellos del Apocalipsis que están siendo quebrados, están siendo rotos. Y dice que después del sexto sello, hubo un gran terremoto. El sol se oscureció, las estrellas del firmamento empezaron a caer. Dice como caen los higos cuando la higuera es sacudida. Y dice que el firmamento desapareció como se enrolla un pergamino. Y en medio de este cataclismo, de esta destrucción, los reyes de la tierra, los magnates, los ricos, los poderosos y todos los demás, esto es lo que hacen. Y no está hablando de nosotros que conocemos a Jesús. Dice, se escondieron en las cuevas y entre las peñas de los montes y decían a los montes y a las peñas, caed sobre nosotros. Y escondednos del rostro de aquel que está sentado sobre el trono y de la ira del Cordero. Porque el gran día de la ira ha llegado y ¿quién podrá sostenerse en pie? Aquí está el contraste más grande que tú puedes encontrar. La ira del Cordero. Un Cordero es manso, es humilde. No hay ira en un cordero. Pero este cordero también es león, dice la Biblia. Él es el cordero y es el león de la tribu de Judá. Y en ese momento, toda esa gente que rechaza a Dios, que blasfema en contra de Dios, que no acepta el reino y el gobierno de Dios, prefieren en ese momento que los montes, que las piedras caigan sobre ellos. Y están diciendo, caed sobre nosotros. Están hablando a los montes, a las peñas, caigan sobre nosotros. Escóndanos del rostro de aquel que está sentado sobre el trono y de la ira del Cordero. Es importante entender esto acerca de Jesús. Es importante entender esto acerca de Dios. Es importante cuando le adoramos entender que el que le estamos cantando es a este Dios todopoderoso, a este Jesús asombroso y temible. Él es hombre, pero también es Dios. Él es Salvador, pero también es juez. Él es misericordia, pero también es justicia. Él es Cordero, pero también es el león. Él es amor, pero también es fuego consumidor. Y no digo esto para asustarte. Debemos de tener temor en nuestro corazón a Dios. Dios quiere que nosotros aprendamos a tener temor, pero que nosotros mantengamos un equilibrio. Y este equilibrio lo dice de la mejor manera que yo lo puedo imaginar el salmista en el Salmo 2. Dice: servid al Señor con temblor y alegraos. Perdón, servir al Señor con temor es esa palabra. Y alegraos con temblor. Honrad al Hijo para que no se enoje y perezcáis en el camino. Es una combinación muy interesante: alegría y temor. Esa es la manera en la que nosotros debemos de servir a Dios, con alegría y con temor. Nos debemos alegrar en que Él nos ama y nos ama tanto que dio su vida por nosotros. Nos debemos alegrar de que Él nos ama y nos protege, nos cuida como la niña de sus ojos. Nos debemos de alegrar que la Biblia dice que Él nos guarda y nos tiene en el hueco de su mano. Él nos cuida a nosotros. Debemos de alegrarnos por nuestra salvación, pero también debemos de tener temor, un temor sano a la grandeza de Dios. Así como tú tienes un temor cuando hay una gran tormenta, cuando hay un tornado, cuando el viento está azotando y buscas protección, tú tienes temor, debes de tener temor, debemos de tener temor por Dios. Así como tienes temor por la electricidad en alta potencia, debemos de tener también temor por Dios. Pero debemos alegrarnos, porque en Él estamos seguros. Él nos cuida. Cuando las mujeres fueron al sepulcro el domingo de la resurrección, la Biblia dice que encontraron la tumba vacía. Y los ángeles, había dos ángeles allí, y les dijeron que Cristo había resucitado. Y cuando se fueron de ese lugar, así salieron las mujeres. Dice, salieron del sepulcro, o saliendo del sepulcro, con temor y gran gozo. Temor porque sabían lo que acababa de suceder. Sabían que Jesús se había levantado de la tumba. Había vencido a la muerte. Tenían temor, pero también tenían gozo. Hace algunos años, los músicos y yo andábamos en Honduras, en un concierto. Fuimos a Honduras poco después de que el huracán Mitch pasó por Honduras, que causó mucha destrucción y muchas personas murieron cuando pasó este huracán por Honduras. Eran un mes o no sé qué tanto tiempo después. Y en uno de los días que estuvimos ahí en esa gira por Honduras, fuimos a nadar a un río. Y cuando fuimos a nadar ese río, ese fue uno de los ríos que causó muchos estragos, mucha destrucción. Cuando pasó el huracán por ahí, fuimos a este río a nadar. Y cuando llegamos a este río, obviamente ya no llevaba la cantidad de agua que había llevado cuando pasó el huracán. De hecho, veíamos la cuenca, se dice, del río, que era inmensa, ¿verdad? Pero nosotros fuimos a una parte del río que era lo que estaba corriendo, lo que llevaba agua. Y nos íbamos a meter a nadar y empezamos a entrar al río nosotros, pero el agua era muy fuerte. y vimos que del otro lado del río había un lugar donde podíamos nadar. Y lo que hicimos todos los músicos es tomarnos de la mano y empezar a cruzar el río. Sí, el agua nos quería tumbar, íbamos con las piernas dobladas para cruzar el río hasta el otro lado. Sí, fuimos a divertirnos a ese lugar, pero teníamos temor y teníamos respeto por ese río. Cruzamos al otro lado, había como un recodo, una tinaja donde nos pusimos a nadar. Estuvimos un rato allí, pero nuestra relación con Dios debe de ser algo parecido. Si vas a disfrutar su presencia, si te vas a gozar en Él, si vas a cantar tanto gozo, tanta paz, tanta gracia, tanto amor. Pero debe de existir en nosotros ese entendimiento de que estamos tratando, estamos cantando, estamos hablando del Creador de las galaxias. E insisto, esta plática es para traer ese equilibrio, ¿verdad? Traer ese balance y no pensar nada más en ese Jesús tierno y amable y amante, sino entender que también Él es asombroso.
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Vamos a escuchar las voces. Que se oigan sus voces. Poderoso Dios, mi alma clama.

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3: Hola, soy Sixto Porras de Enfoque a la Familia y quiero darle la bienvenida al programa el día de hoy. En esta ocasión voy a compartir con usted la última parte de la conferencia que impartí titulada Construya un legado. Espero que le ayude a usted a extenderle las alas a sus hijos para que ellos alcancen nuevos horizontes. Escuchemos.
4: Segundo lugar, valore las cosas buenas del pasado porque no todo fue malo. Valore los aspectos buenos que hemos recibido del pasado. Valore esas cosas nobles, ponga de pie a sus héroes, honre a sus héroes. Estamos aquí porque hubo gente valiente que trabajó para traernos hasta acá. Hubo gente valiente que se esforzó, que luchó, que peleó, que se levantó en medio de la adversidad. El otro día mi papá lo puse a que le contara su historia a mis hijos. ¡Ja! Y de repente los mira y les dice, ay muchachos, dice, si yo he hecho lo que he hecho con sexto grado de la escuela... Dice, imagínense lo que no harán ustedes. De ahí venimos, de estos héroes de carreta y de caballo, de estos héroes que han sembrado la tierra y que con esfuerzo hicieron que usted fuera a la universidad y que con esfuerzo y sin contarte todo lo que sufrían, te dijeron que siguieras adelante, que no te rindieras, que lo ibas a lograr. Valore lo que ha recibido de sus antepasados y nunca olvide a sus héroes de ayer. Hablamos de Abraham, pero hay un Taré. Taré salió de Ur de los Caldeos y llegó a Arán. Y si usted lee la historia en Génesis 11, que casi nunca lo leemos, dice, Dios llamó a Taré para ir a tierra de Canaán. Fue Taré el primero llamado. Fue Taré el que trajo a Abraham hasta Arán, más cerca del lugar. Hay que poner de pie a nuestros Taré. Hay que reconocer a nuestros héroes. No podemos abandonar a nuestros héroes que han abierto camino para que hoy estemos donde estamos. Posiblemente nunca se paren en la tarima y estarán ahí en medio del anonimato, pero ellos se sonríen cuando ven a sus hijos y a sus nietos brillar. Pase el legado bueno que hemos recibido del pasado. Tercero, inspírese en una promesa que le proyecte hacia el futuro. Basta ya de contar los cuentos de ayer y comencemos a contar las historias de mañana. Proyecte a la vida, la familia hacia el futuro. Cuéntales lo que Dios hará, los planes que Dios tiene, lo que Dios ha prometido. Ha sido llamado a determinar el destino de su familia, a ser plataforma para la nueva generación. Por eso piense, viva y decida generacionalmente. Su nombre es Carla, hija de una familia americana, casado con un amigo mío en Perú. Está escribiendo un libro. Ella me ha dicho, Sixto, yo soy la generación número 8 de cristianos. Yo conozco la historia. Dice, estas son las fotos de mi tatara, tatara, tatara, abuelo. Dice, de este se convirtió, este predicó aquí, este predicó acá, este era empresario, este luchó. Mi papá dice, quería predicar, pero era malo predicando. Entonces hizo contador y dijo, voy a hacer dinero para en el verano llevar misioneros a predicar a Perú. Y venía a predicar a Perú, dice, y aquí conocí a Sergio, dice, y de repente me impacta cuando dijo, Sixto, y ninguno se ha perdido. ¿Cómo? Dice Sixto, ninguno se ha perdido. En los momentos de lucha, todos los primos, todos oramos y todos clamamos, porque somos una familia marcada por Dios y sabemos que tiene sentido de misión. Dice, mis cuatro hijos son la generación número 9. Tenga un sueño, que un día en el futuro sus tataranietos hablen de usted. Por eso valore esas cosas buenas del pasado. Déjeme darle un ejemplo de esto. Mi abuelo muere cuando mi papá y mis tíos son niños. Y yo siempre me había preguntado, ¿por qué mi nombre? ¿A quién le ponen Sixto? Helen no quiso ponerle Sixto a ninguno. Dice, es para que no se confundan. Pero ese día estaba en la iglesia donde se había convertido mi abuelo, hace varios años en Guanacaste, en Cañas, y había una foto que conservo en la casa, y mi tío estaba a mi lado. Y le pregunto, tío, ¿quiénes son? Dijo, los primeros cristianos que se convirtieron aquí en Cañas. ¡Qué elegantes, tío! Dice, sí, dice. Y ellos fueron los primeros que fueron al seminario a estudiar para predicar. Y ese es tu abuelo. ¡Wow! Recuerde, mi abuelo muere cuando mi papá es niño. Y yo estoy ahí viendo la foto. Y de repente oigo una voz que me habla aquí a mi corazón y me dice, siempre me has preguntado por qué tu nombre. Tú eres el cumplimiento de una promesa hecha a este hombre, que un día levantaría a uno de su generación que continuara lo que comencé con él. ¿Sabe cómo se llamaba mi abuelo? Dígalo completo. Sixto Porras. Yo no conocía a mi abuelo. Quiero hacerte vivir un momento. Haz que un día, cuando Dios se revele a tus nietos, pronuncie tu nombre de referencia. ¿Te imaginas? Tú eres el cumplimiento de la promesa que le hice a tu abuela. Tú eres el cumplimiento de la promesa que le hice a tu abuelo. Sueñe lo que sus nietos y sus tataranietos vivirán. Márquenlos con frases que ellos recuerdan. Deje que ellos comiencen a vivir momentos extraordinarios. La promesa de Dios se va a cumplir. En un momento cuando Jacob huye, Dios se le revela a Jacob y le dice, yo soy el Dios de tu abuelo Abraham, de tu padre Isaac. Y la tierra sobre la que estás acostado te la daré a ti y a tu descendencia. Porque ellos fueron fieles y salieron en obediencia. ¡Wow! ¿Se lo imagina qué hermoso? Que un día, cuando se escriba la historia de su familia, se diga que hubo un Abraham y que hubo una Sara como usted. La promesa determina el destino. Tenga una promesa en su corazón que marque la vida de los suyos. Te he confirmado como el padre de una multitud de naciones. Abraham vio un hijo, Isaac. Abraham vio un hijo después de sus 100 años. Lo vio crecer, me lo imagino, con qué ilusión. Sus fuerzas se renovaron. Me lo imagino, la mirada de Abraham, como cuando uno tiene a su hijo en brazos. Dice, solo hijo, de un hijo, se ha extendido una nación que ha llenado la tierra. Haga que de usted se cuenten historias maravillosas, generacionales. Escuche cómo Dios se revela a Jacob. En el sueño el Señor estaba de pie junto a él y le decía, yo soy el Señor, el Dios de tu abuelo Abraham, el Dios de tu padre Isaac, a ti y a tu descendencia les daré la tierra sobre la que estás acostado. Cada generación tiene que tener su propio avivamiento. Tú tienes que tener tu propio encuentro con Dios para determinar destino a tu familia, pero vive con propósito. El otro día estaba con unos amigos de Argentina. Mi amigo Maxi, el niño de 8 años, a mi lado. Y le dije, ¿vos qué querés estudiar cuando seas grande? Y me mira y me dice, un día seré presidente de Argentina. Contame más, ¿amo mi país? ¿Conozco los problemas de mi país? ¿Oro por mi país? ¿Leo las noticias de mi país? ¡Wow! Vuelvo a ver al papá y le dije, ¿de dónde nace esto? Dijo, su abuelo. Su abuelo se sienta con él a leer libros de historia y a leer las noticias. Y yo los escucho orar por Argentina. Y un día se despertó y dijo: papá, un día yo seré presidente de Argentina. ¿Sabe cómo es conocido entre los primos? Como el presi. ¿Sabes cómo es conocido en la iglesia? Como el presi. Nadie se ríe y nadie se burla. El otro día, cuando tenía 12 años, los visité nuevamente y caminaba a mi lado. Y yo recordaba la escena y quería volverlo a vivir. Y le dije: Maxi, ¿y cuando seas grande qué te gustaría hacer? Me mira, sonríe y dice: un día seré presidente de Argentina. ¿Sabe por qué? Porque hubo un abuelo, porque hubo un padre que está marcando un destino. Necesitamos que gente buena como usted se levante como Abraham para marcar a un Maxi. El otro día me contaron que fueron a Buenos Aires. ¿Y qué tour pidió él? El de ir a la Casa Rosada, a la Casa Presidencial. Yo dije: ¿qué hizo? Miraba las fotos. Todos lo mirábamos. A sus 13 años se proyecta al futuro. Lloró ahí y bendijo su país. A los 13 años, porque ha habido un Abraham en casa que está marcando su destino. Tengo un amigo llamado Aldo. Aldo tiene tiendas, hoteles, y él es la segunda generación de una empresa grande. Tiene café, fincas de café, negocios en varios países. Estábamos tomando café y me dice: Sixto, hoy llevé a mi hijo a su primera reunión de negocios. Su hijo, a la primera reunión lo senté con los gerentes. Dice: estaba emocionado. ¿Qué edad puede tener su hijo Aldo Luca? ¿16? ¿3 años? Y ese día mi mente se me abrió. Yo dije: yo tenía que haber empezado antes. Claro, esa reunión era para Aldo, papá. Porque él está preparando a su hijo y está sentándolo con los grandes en reuniones importantes para un día recordarle que su primera reunión de negocios la tuvo a los 3 años. Porque lo está formando, lo está marcando y está instruyendo a su hijo para que él se levante a partir de lo que ellos construyen. ¿A quién acompaña usted? ¿A quién está marcando? ¿Lo marcan sus frases? ¿Lo marcan sus historias? ¿Lo marca su corazón? Viva de tal manera que usted proyecte el futuro y dibuje el futuro en la siguiente generación. Este es un día para sanar el pasado, vivir el presente y vivir con sentido de propósito. Termino. Hebreos 11:20, mírelo usted. Por la fe bendijo Isaac a Jacob y Esaú. Note bien, respecto a cosas venideras. ¿Respecto a qué? ¿Quién las vio? El papá. Usted y yo tenemos que ver lo que va a heredar la siguiente generación. Hoy vivimos en un momento de crisis. Tenemos que clamar por nuestro país. Tenemos que gemir por nuestro país. Pero ¿quién proyecta el futuro? La fe. Suba a sus hijos al monte alto, al monte Nebo, como Moisés. Suba Josué con usted a ese monte Nebo y hágalo ver al otro lado del Jordán y cuéntele lo que Dios hará con la siguiente generación. Este chico tenía 14 años. Acababa de hablar de sexualidad y le dije: escríbanle una carta a sus hijos. Solo eso. Y él me escribió una carta y me dijo: lloré en mi cuarto cuando llegué a casa. Y le escribí una carta a mis hijos, los que un día me dirán papá. Y les dije: por amor a ustedes, a los 14 años me entregué a Jesús. Por amor a ustedes, dejé de los amigos que me llevaban a la droga. Por amor a ustedes, me aparté de amigos que no me convenían. Cuando usted tiene una visión de futuro, su vida cambia.
3: Espero que usted pueda construir un legado que impacte generaciones completas y que en el futuro su nombre, Dios pueda usarlo de referencia.
4: He disfrutado compartir esta conferencia y espero que usted también crezca en este arte de construir un legado generacional. 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En este curso comparto principios que estoy seguro le ayudarán a profundizar en el tema. 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Los conceptos que comparto aquí van a ayudarle significativamente. Gracias por haber estado con nosotros el día de hoy. Soy Sixto Porras de Enfoque a la Familia.

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sabemos que un día Él regresará. Amén. Hay una persona también que es muy especial para mí. Lo conozco por más de 10 años. Lo conocí en una iglesia, en Vida Abundante. Y con él he podido escribir tantas canciones, varias canciones.

Ustedes son esos santos. Somos los escogidos de Jehová. Y ahora vamos a clamar a nuestro Rey. Vamos a clamar.

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1: La pregunta de hoy tiene que ver con la depresión. Un caballero me dice: señor Palau, estoy viviendo momentos de depresión aguda. He pasado por una crisis tremenda y he pensado en lo impensable, he pensado en el suicidio. Pero sé que eso está mal, sé que no es cristiano, sé que quiero vivir. Pero, ¿qué hago para librarme de este vacío, de esta profunda depresión que me oprime? Mucho voy a esperar su respuesta, señor Palau. Mi estimado caballero, le voy a contestar leyéndole una carta y luego diciéndole unas palabras más. Una señora o señorita me dice lo siguiente: señor Luis Palau, soy maestra de una escuela pública. He pasado por serias crisis. Me he encontrado en momentos de depresión aguda, y tal fue la crisis que había decidido quitarme la vida. Y luego continúa esta maestra: en esa situación, pedí una oración a mi hermana, que es una creyente en Cristo. Su ayuda y consejos han sido inestimables. Señor Palau, fui a la cruzada suya aquí, en mi país, y acepté a Jesús. Él me liberó de la angustia, de la depresión, y me quitó el deseo de suicidarme. Ahora creo en la vida. Vale la pena vivirla con Jesús. Saludos y muchas gracias. ¿No le parece hermosa la carta de esta maestra? Cuánto me alegro que me contó y que me escribió para contarme su historia. Dicho sea de paso, usted, mi amable oyente, a lo mejor me ha estado escuchando durante varios meses, quizás años. Su vida quizás ha sido también transformada por Dios al escuchar su palabra en estos programas. ¿Por qué no me escribe una carta? Ahora bien, contestando a este caballero que está en la situación de esta maestra, ¿qué más le puedo decir? ¿Vio lo que dice esta maestra? Dice: ahora creo en la vida. Creo que vale la pena vivirla. Mi estimado caballero, la depresión generalmente viene de varias fuentes. Primero, puede ser un problema físico. Debe hacerse revisar por un médico para ver si es físico. Pero antes de ver al médico, le sugiero lo siguiente. Piense en esto. ¿Tiene usted un sentido de culpabilidad? ¿Hay algo, caballero, en su conciencia que lo está atormentando, que lo deprime? ¿Quizá una memoria de su juventud o de su niñez? ¿O quizá un problema actual? ¿Quizá una infidelidad en su matrimonio, podría ser? ¿O un engaño en su empleo? ¿O una vida doble que está viviendo? Perdone que le haga la pregunta, pero es importante que lo analice, porque los psiquiatras lo dicen y mi experiencia lo confirma, y la Biblia sobre todo lo afirma, que la mayoría de las personas que viven tristes, deprimidas, oprimidas, angustiadas, la mayoría son fruto de un sentido de culpa. La culpa viene por la pecaminosidad de la raza humana y a menudo se enfoca en algún pecado específico. Segundo, a lo mejor es una falta de confianza frente a la vida, frente a los problemas de la vida diaria o los problemas matrimoniales. Yo le quiero decir lo siguiente porque el tiempo se me fue. Para el sentido de culpa, caballero, para eso vino Cristo Jesús al mundo. El perdón de Dios es suyo. Si usted lo recibe a Cristo en su corazón, como lo hizo esta maestrita, recibiéndolo por la fe. Y si ha ofendido a otras personas, no solo debe recibir el perdón que Dios le da, sino que debe pedir perdón a las personas que haya ofendido para perder la depresión y vivir sin un sentido de culpa. Y mañana continuamos si Dios quiere.
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5: Toda la bendición. bendición. Gracias por estar ahí del otro lado escuchando la radio. Te cuento que vamos a estar juntos por casi media hora compartiendo una palabra que tiene que renovar tu corazón, que tiene que renovar tu mente, tu fe. Y hay cosas que uno dice, no puedo, pero Dios dice que es al revés. Por eso Pablo dijo, todo lo puedo en Cristo que me fortalece. Por eso también los profetas dicen que diga el débil, fuerte soy. Es al revés. Hay veces que sentimos algo mal, algo que está mal, y quizás nos puede doler, nos puede molestar, y uno dice, no puedo más. Y Dios dice, todo lo podés en Cristo, porque Él te fortalece. Así que reciban la palabra de parte de Dios. Quiero alentar a toda la gente que está sufriendo. Hay veces que hay que esperar por un trabajo, hay que esperar por un resultado médico, hay que esperar por un turno, a veces de cirugía, de tratamiento. A veces hay que esperar otro año más, quizás en alguna universidad, por algún examen que no pudiste dar. Siempre hay que tener voluntad de esperar. Eso no significa que todo se va a demorar. Es realmente lo tenés que aprender. Cuando uno está dispuesto a esperar, diciendo, bueno, la próxima va a estar bien o pronto se va a solucionar, en esa paz hay un milagro que te puede sorprender. Pero si vos decís, no aguanto más, no puedo más, y te volvés así, una persona como molesta, fastidiosa, con esas cosas que decís, puede ser que la espera se haga muy larga y tenebrosa. Pero cuando vos decís, está bien, voy a esperar, voy a intentarlo otra vez, voy a ver qué pasa, voy a seguir adelante, y tenés esa paz que hoy Dios te la está dando, te aseguro que te vas a sorprender. Así que muy bienvenidos al programa. Quiero contarles que pueden escribirnos si tenés una petición o tenés ese estrés que tenés, porque también hay que saber que el estrés es una tremenda lucha, porque te hace mal. El estrés te perjudica en todas las áreas. Una persona estresada muchas veces no consigue ni una pareja solo por el estrés que tiene. ¿Quién quiere estar con una persona estresada? Es algo molesto, es algo incómodo, te quita todo el encanto que de repente tenés. Así que basta de estrés, basta de amarguras, basta de ansiedades. Vamos a aprovechar los años de vida como tiene que ser, viviéndolos en paz. Y hoy Dios te quiere dar esa paz. Así que recíbanla ahí donde están, por ahí en el trabajo, en la cama, no sé en qué horario te toca escuchar este programa de radio, pero es Dios el que te va a bendecir, es Dios el que te va a responder, y siempre hay que aferrarse a Dios. Si estás escuchando la radio y no tenés una congregación, no tenés, como dicen, una religión, no importa, lo importante es Dios. Lo único importante es Dios. Y dice la Biblia que a Dios, ¿cómo le llegamos? A través de Jesús. No es a través de un pastor, no es a través de una iglesia, es a través de Jesús. El único intermediario entre Dios y los hombres es Jesucristo. Así que te invito a conocerlo. Si estás escuchando estas palabras desde algún campo, desde algún lugar cercano, lejano, de donde sea, asegura que tu alma, que tu espíritu tengan la fe en Jesús. Después, si la gente te exige cosas, no le des importancia. Lo importante es que vos y Dios realmente sepan que ahí está Jesús. Cuando está Jesús en el corazón, cambia todo, de verdad. Así que te invito a recibirlo. ¿Cómo se hace? Fácil. Tenés que decir, te recibo, Jesús, en mi corazón. Quiero que seas mi Salvador. Quiero que seas mi Señor. Ya está. Con un amén, ya está. Así que bienvenidos a la familia de Jesús. Somos todos amantes y seguidores de Jesús. Alguien que realmente fue y es nuestro Salvador. Así que una de las señales, que no sé si la sentís o no, pero es el gozo. Uno solo por tener a Jesús tiene otro nivel de gozo. La gente que no tiene a Jesús, uy, tiene tantos trámites para tener un ratito de gozo, un ratito de bienestar, pero con Jesús podemos estar siempre gozosos. Así que vas a empezar a sonreír, vas a empezar a tener paz, vas a sentir tu vida iluminada. Es más, la gente te va a decir, qué bien que se te ve, qué brillo que tenés, qué luz. Te lo van a decir personas que quizás ni te conocen bien, pero cuando te los cruces van a decir, mirá, realmente me sorprendés, tenés una paz que nadie tiene, tenés un brillo, tenés como una melodía en tu rostro, en tus palabras, qué lindo, ¿no? Todo empieza con Jesús. Así que toda la bendición y felicitaciones a los que están recibiendo a Jesús en sus vidas. Vamos a compartir la palabra, ¿qué les parece? Hoy estoy por hablar de Jeremías, no sé si lo conoces, uno de los profetas más sufridos de la Biblia, creo que de toda la historia. Muy fuerte la experiencia de Jeremías y también fue fuerte el llamado. Y él en un momento dijo, no puedo, me siento incapacitado, no estoy preparado, dijo Jeremías. Pero Dios le habló, como te va a hablar a vos, y te vas a sorprender de las promesas que se cumplieron en Jeremías porque Dios lo libró, y de promesas que se van a cumplir en vos porque también a vos Dios te va a librar. Dice Jeremías capítulo 1, que vino palabra de Jehová en el verso 4, y le dijo Dios a Jeremías, antes que te formase en el vientre te conocí, y antes que nacieses te santifiqué y te di por profeta a las naciones. Uno si lo lee rápidamente, bueno, no pensás mucho, pero si lo lees y lo tratás de pensar, vas a decir, ¿cómo puede ser? En el vientre de su madre ya lo conoció Dios. Antes que naciese, ya estaba santificado, ya estaba consagrado para una labor. Y Dios le explica, le dice, yo ya tuve un proyecto y el proyecto es este. Sos profeta a las naciones. De hecho, que hay gente escuchando esta radio que nunca salió del país y que quizás te vas a sorprender, pero van a llegar las oportunidades, vas a conocer otras tierras y no tiene que haber una gran invitación del otro lado, solo tiene que haber una misión de que sos de Dios. Y por ahí, en un avión, en un aeropuerto, en un lugar turístico, alguien sea bendecido por vos. Ha pasado muchas veces, me ha pasado a mí, seguramente te va a pasar a vos. Que vos digas, mira, en estas vacaciones Dios usó mi vida. Y claro, todo está diseñado, todo está como en un tiempo de predestinación, donde Dios ya lo tiene todo preparado. El que tiene que estar preparado y verse preparado sos vos, soy yo. En un momento Jeremías, cuando escuchó esto, dijo, Señor, Señor, he aquí que yo no, Yo soy un niño, yo no tengo idea, yo no sé hablar. Y Dios le dijo, no digas soy un niño, porque a todo lo que te envíe irás tú y dirás todo lo que te mande. Si estás escuchando estas palabras, vos decís, ¿serán para mí? Exactamente sí, son para vos. Vos que decís, no, yo no sirvo para nada, yo no puedo. Hay algunos que no dicen, soy niño. Hay algunos que dicen, soy viejita, soy viejito, ya pasó el tiempo, ya no puedo. Y Dios dijo a Jeremías, no digas que no podés, no lo digas, porque a todo lo que yo te envíe, vas a terminar yendo. Y hay naciones esperándote. No sé cuál va a ser esa tierra, No sé cuál va a ser ese avión, pero pronto vas a estar ahí diciendo, me estoy yendo, porque si Dios lo dijo, lo va a cumplir. Y la provisión va a llegar, de alguna manera va a llegar. Para muchos es algo imposible, pero para Dios no hay nada imposible. Y no solo eso, Dios le dijo a Jeremías, irás, irás. Y hoy en este programa, Dios te está diciendo, irás. Vos me decís, pero yo no tengo plata, no tengo medios, no tengo manera, no tengo con quién, no me siento bien. Pero irás, Dios se va a ocupar de solucionarlo todo, de resolverlo todo, porque ya está todo preparado de parte de Dios. Y Jeremías escuchaba esto y claro, le dio un poco de miedo, porque uno dice, ¿será bueno lo nuevo? ¿Será de Dios? ¿Tan de Dios como para que sea bueno? No es fácil, porque claro, está la adrenalina de viajar, de moverse, de conocer, de todo eso. Pero cuando llega el momento, uno sabe que no es fácil, ni siquiera la parte humana, porque hay personas que de repente no están del todo sanas, hay otros que no tienen holgura económica, están ajustados, apenas pagás tu alquiler, tu comida, y vos decís, pero ¿cómo voy a viajar si no? Por ahí no podés llegar ni siquiera a las playas de este país, no podés hacer un viaje corto, no te imaginás que podés conocer naciones. Pero Dios le dijo a Jeremías, no temas delante de ellos, porque estoy contigo para librarte, dice Jehová. Hoy va a empezar como una liberación de ruina, de escasez, de trabas, de cosas en contra. Y uno a veces lo vive diferente, ¿no? Pero hay veces que hay gente que entorpece las cosas, hay personas, inclusive gente de iglesias, que en vez de impulsarte a cumplir lo que Dios habla, es como que te dicen que no se puede, que está todo difícil, que es algo muy complicado. Y el de Dios te va a decir como lo que dice la palabra, que no tengas miedo, porque si Dios te habló como te está hablando ahora, las puertas se te van a abrir, las posibilidades van a empezar a llegar. En tus manos va a estar esa provisión. Dios lo va a hacer. No tengas miedo, porque estoy contigo para librarte. Dios te va a librar de esa pobreza, de ese momento tan espantoso que es la pobreza. La pobreza es un momento duro. Por más que uno pueda sobrevivir, como todos los que hemos pasado, hemos sobrevivido, pero es un momento duro, donde no tenés ni para moverte, ni para salir a un lugar cercano, no tenés para comer, no tenés lo básico. Es muy duro, pero Dios en este día está hablando, y el Dios que le habló a Jeremías te está hablando a vos y te dice, no tengas miedo, porque te voy a librar de toda esa pobreza, años de escasez, sin tener a quien más pedirle prestado. Vieron que cuando uno tiene esos años largos de problemas económicos, se te terminan los que te pueden ayudar, porque ya les pediste y no le devolviste, y hay una cadena de dolor, de vergüenza. Es un horror, es la necesidad extrema de no saber cómo seguir, de no saber de dónde sacar. Pero Dios te dice, no temas, de esto también te voy a liberar. Yo estoy contigo, dice Dios, para liberarte. Y dice el profeta Jeremías, capítulo 1, verso 9, que extendió su mano y lo tocó. ¿Y dónde lo tocó? La boca le tocó. Y le dijo Jehová, yo he puesto mis palabras en tu boca. A partir de hoy vas a empezar a sentir que tu discurso ya no va a ser el momento de quejarte, el momento de expresar toda tu desgracia, todo tu dolor. Vas a tener palabras que no usabas. Imagínate, te vas a levantar y en vez de hablar, por ejemplo, de todos tus problemas económicos, vas a hablar de un Dios grande, de un Dios fuerte, de alguien que libera, de alguien que salva, de alguien que bendice, de alguien que habla. Y en ese momento es el momento donde todo se transforma para bien. Saben que la boca es un tema. Dice la Biblia que la vida y la muerte están en el poder de la lengua. Y la lengua está ahí, adentro, y es un mundo aparte. Hay personas que hablan y hablan. Hay algunos que les gusta hablar de enfermedades todo el día. Hablan de enfermedad, de enfermedad, de enfermedad. Googlean, se buscan, preguntan y dale con las enfermedades. Es como que no les gusta hablar de Dios. Dios es sanador. ¿Y qué mejor que hablar del sanador? Si Él dice que sana todas las dolencias y que Él corta todo espíritu que puede ser de enfermedad. ¿Pero por qué no queremos hablar de Dios? Porque tenemos todavía la necesidad que Dios toque nuestra boca. Ojalá que en este programa seas tocada, seas tocado. No hables de problemas. Los problemas se agigantan cuando hablas de los problemas. Uno en el momento siente que se desahoga, pero cuando terminás esa conversación, te volvés a ahogar, te volvés a sentir mal, porque no es lo que tenés que hablar. Vos tenés que hablar en fe. Tenés que declarar lo bueno, que como por ejemplo, si estás enferma, no es negar, porque hay gente que niega, no estoy enfermo, y capaz que ni se controla en el médico, ni se hace un chequeo. Vieron que hay gente muy extrema. Y Dios no nos enseña eso. Podemos decir, sí, estoy pasando por una enfermedad, pero conozco un sanador, pero tengo esperanzas, pero tengo confianza en Dios. Y esa boca te bendice. Empezá hoy a recibir el toque que tuvo Jeremías en su boca. Dice que Dios extendió su mano y le tocó la boca. Hoy Dios te está tocando a vos. Hacé la prueba, por lo menos por una semana. No hables de problemas, no hables todo el día de tus dramas, de tus cosas pasadas. Déjalo a Dios, que te cambie el repertorio, que te cambie el discurso. Vas a volver a tener como una juventud que ya la estabas perdiendo, porque de la boca dice que salen las cosas que hay en nuestros corazones. Y un corazón que está lleno de toda queja, de todo fastidio, de todo eso que a veces hablamos, ese corazón se pone viejito, se puede enfermar. Pero qué lindo que es hablar de las cosas buenas. Dice la palabra que aún de lo bueno tenemos que elegir pensar. Si tenés muchos problemas, no pienses en los problemas, porque no se solucionan pensando. Al contrario, si hay virtud, en eso que tenga virtud nos vamos a poner a pensar. Si hay algo digno de alabanza, buenísimo, en eso vamos a pensar. Dice que todo lo bueno, lo que sea bueno, en eso hay que pensar. Así que Jeremías estaba tocado, Dios le toca la boca y le dijo, ojo Jeremías, ya no sos vos, yo pongo mis palabras en tu boca. Y le dijo algo que Dios te dice a vos y me lo dice a mí otra vez. Mira que te he puesto en este día sobre naciones, sobre reinos, para arrancar y destruir, para arruinar y para derribar, para edificar y para plantar. Y de repente Dios le dice, y ahora Jeremías, ¿qué ves? ¿Qué estás mirando? Y Jeremías ya estaba bendecido, ya estaba liberado, y él dijo, veo una vara de almendro. Y esa visión tuvo una interpretación. Dios mismo le dijo a Jeremías, bien has visto, Jeremías, porque yo apresuro mi palabra para ponerla por obra. Este es tu momento de mirar lo que hay que mirar. Esa vara de almendro, eso que estaba demorado en llegar, va a llegar como la flor del almendro, que es la primera en florecer. Puede haber un invierno crudo, unos vientos helados, y estás viendo que el almendro está fantásticamente florecido. ¡Qué hermoso! Así va a ser tu vida. De repente, de estar en la derrota, vas a estar en la victoria. De estar tan enferma, vas a estar visitando enfermos en algún hospital. De estar en esa amargura, en esa tortura que te tocó de vida, te vas a levantar y vas a decir, esta vida, qué linda, cómo cambió. Y vas a tener esa experiencia con Dios. Deja que Dios toque tu boca, déjalo a Dios que te gobierne, que te bautice la lengua, que te la limpie, que ya no hables de las cosas que hablas siempre, porque ni siquiera estás teniendo la posibilidad de tener gente buena a tu lado, porque la gente mala es la que disfruta tu discurso. En el momento te escucha y después se te burla. Mira todo lo que le pasa a esta, mira todo lo que le duele, mira todo lo que está sufriendo. Y no te ayudan. La verdad que ninguno sabe ayudar, solo Dios. Reciban la ayuda de Dios, reciban la fuerza, el toque de Dios. Él está extendiendo su mano y te toca. Recibilo en el nombre de Jesús. Amén y amén, gracias a Dios. Estamos terminando este programa de hoy. ¿Y vos qué estás haciendo? ¿Qué ganas de saber? Comunicate siempre con confianza, porque hace años que tenemos este número de teléfono y siempre tenemos discreción. Si hay gente que no quiere ser mencionada, obviamente lo tenemos en discreción, en forma confidencial. Pero anímate a pedir oración. El número es el 156-216-1434. Te bendigo, te abrazo fuerte, fuerte. Y te digo que sigas adelante, que te esfuerces y que seas muy valiente, porque todo lo bueno, lo más lindo, está llegando para vos. Bendiciones y hasta mañana.
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0: Bienvenidos a este Conectados. ¡Qué bendición es poder compartir con todos ustedes un tiempo tan, pero tan especial! De la mano de nuestro operador, el señor Renato Sabor, en los controles técnicos, puesta al aire y musicalización, en la cortina musical, Daddy Yankee, sonríela la vida, y aquí delante mío, mi amada Claudia. Claudia, bienvenida a este Conectados.
1: Hola Javier, hola a toda la gente que ya nos está sintonizando. Qué hermoso es cada día reencontrarnos con cada uno de ustedes. Así que ahí donde estén y haciendo lo que estén haciendo, bienvenidas, bienvenidos a este Conectados.

0: Estamos a través de Radio Cristiana Online desde la provincia de Buenos Aires, desde Zona Norte, y también estamos saliendo al aire en Radio Renacer 96.1 y Radio Cristiana 103.9 en Villa Ocampo, en la provincia de Santa Fe. Podés volver a escucharnos en www.comunidad-delmediogracia.com. Radio online por la mañana, 9 de la mañana, 8 de la mañana creo que nos pasan, y 20 horas por la tarde, noche ya. Pero antes de continuar, ¿quiénes somos?
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0: La música de Alex Campos pinta el mundo, este tema remisado me encanta y me encanta saludar a tanta gente linda que nos sintoniza, a nuestro querido amigo Fabián de Pigüé, que 2x3 nos escribe, a Nuri que anda por Europa y nos escribe diferentes lugares, también a gente linda como Daniel, a Emilio de acá de Carapachay, a Guillermo de Morón, a Amanda, a Nuri, a Emilio, a Javi, a Claudia Villa de Lina, a Hugo de Misiones, a Vilma, a Nancy de Tortuguitas, a Rosa, a Elena de Boulogne. Bueno, un montón de gente que está del otro lado y me encanta poder conectarnos con ellos también.
1: Siempre es súper agradable recibir mensajes, saludos. Nos sorprendió y nos alegró gratamente. Nos alegró gratamente, es más o menos lo mismo, ¿no?
0: Es lo mismo, sí.
1: Nos alegró muchísimo ver el cariño con que nos saludaban, cuando visitaban nuestro Instagram y saludaban las fotos. La verdad, muchísimas gracias y siempre son más que bienvenidos sus cariños y sus saludos.
0: Así es. Vamos a hablar de algo que parece lo mismo, pero son absolutamente distintas emociones, sentimientos, o yo diría costumbres. No todo apego es amor, Claudia. Muchas veces el apego habla de una necesidad y el amor es definitivamente otra cosa.
1: Se habla muchísimo del apego, es una palabra que está muy, muy en la en boga, muy en la boca de muchísimas personas hoy. No siempre apego es amor, pero el amor tiene que tener apego.
0: Claro que sí.
1: No todo apego es amor, pero el amor lleva consigo apego. Así que me parece un gran tema y creo que nunca hablamos de esto. Me parece un tema increíble.
0: No, porque se mueve, en realidad, este tipo de emociones se dan después del acostumbramiento y sobre todo a una edad en donde hay poca madurez y muchos adolescentes confunden el tema del apego y algunas veces va de la mano de la manipulación. ¿Por qué vamos a hablar de esto? Básicamente porque creo que todos en algún momento hemos confundido el apego con amor. Si es cierto esto que planteas vos, de que el amor tiene apego, pero definitivamente no todo apego es amor. Y ahí está el punto en el que algunas veces, no sé si metemos la pata, confundimos, porque parece lo mismo, pero no es lo mismo. El amor es otra cosa. Ahora, ¿qué ocurre cuando no interpretamos correctamente esto? Muchas veces llamamos o lo llamamos necesidad, pero en el fondo es un altar que levantamos nosotros. No está mal querer a alguien. Yo creo que esto es algo que necesitamos definitivamente establecer, porque Dios nos creó para amar. Dios nos creó para honrar, para servir, para cuidar. El problema viene cuando ponemos a una persona en el lugar que solo Dios debe ocupar. Y ahí se nos arma algunas veces un lío tremendo.
1: La palabra apego significa relación afectiva más íntima, profunda e importante que establecemos los seres humanos. Este apego afectivo se caracteriza por ser una relación que es duradera en el tiempo. Suele ser estable, relativamente consistente y es permanente durante la mayor parte de la vida de una persona. Eso es el apego en el significado de la palabra.
0: Claro.
1: Y es un vínculo realmente muy bueno. Pasa que muchas veces vamos confundiendo el apego con el acostumbramiento y vamos dejando el amor y la relación por la costumbre.
0: Sí, porque siempre el apego nos lleva a un punto de necesidad que definitivamente no es amor.
1: Uh-huh.
0: A ver, todos nosotros necesitamos cariño, cercanía, comprensión, necesitamos apego. El punto es cuando eso se transforma en algo que, si no está, me ahogo. Si no está, me tomo decisiones extremas.
1: Bueno, yo miro muchas miro muchos documentales y trato de ver este tema porque a mí me gusta mucho. El punto es que muchas veces confundimos ese apego con la manipulación o con retener a alguien sin darle libertad.
0: Claro.
1: Sobreprotegerlo de toda situación para que no sufra. Vemos, se habla mucho sobre el apego de la madre con los niños y está excelente, pero algunas veces digo, hey, esto está sobreprotegiendo más que manteniendo una relación saludable.
0: Qué buen ejemplo, porque eso es donde más se manifiesta, además de algunos apegos emocionales en la adolescencia.
1: Claro.
0: Porque la sobreprotección es un apego mal interpretado.
1: Totalmente. Cuando veo madres que sobreprotegen, no, porque no quiero que sufra, no, porque esto lo le provoca estrés. Bueno, es parte de la vida, es parte del aprender sobre el estrés, sobre el fracaso, sobre la desilusión. Eso es amar a la persona y apegarla, pero también soltarla para que pueda escoger libremente, no solamente ahora, sino en el futuro.
0: Claro. Es que este tema, lo hemos hablado, creo que nunca hemos hablado de esto, pero cuando uno mira algunas maneras, algunas formas, sobre todo de crianza, de formación, creo que algunas cosas se han hecho con buenas intenciones y otras no tanto, y tiene que ver con algunas cosas que han marcado de manera negativa a algunas generaciones. Cuando lo que estoy viviendo de alguna manera tiene que ver con una falta de educación en alguna etapa de mi niñez, vos te das cuenta de que, bueno, no se hizo todo lo que debiera hacerse. El punto es que después nos cuesta volver a interpretar y amar con libertad y entender de qué se trata el amor.
1: Pasa es que cuando nosotros sentimos un apego que no es el correcto, nos pasa o que manipulamos a quien está apegado a nosotros, o si nosotros tenemos apego hacia otra persona, dependemos de esa persona y no nos damos la libertad de crecer y de madurar.
0: Claro.
1: Entonces, el apego para mí es algo muy bueno. Es la confusión del mal apego o de la palabra cuando no la interpreto correctamente.
0: Claro, porque esto nos lleva algunas veces al ejemplo que pusiste sobre la sobreprotección. Pero ¿qué pasa cuando ponemos en primer lugar a los hijos, a los nietos, a los familiares e incluso a los hermanos de la iglesia a la que asisto, y le damos más importancia que a ellos, que a lo que la Biblia, la palabra de Dios nos enseña, o nos unimos en reuniones con ellos y dejamos de asistir a la iglesia propiamente dicha por el vínculo que sostiene mi fe? Ahí vos estoy tratando de decirte que hay un apego espiritual que tampoco está bueno.
1: Claro, es que el apego, el apego negativo, podríamos decir, el de manipulación, no es bueno en ninguna manera.
0: Claro.
1: Cuando yo sobreprotejo a alguien, cuando le digo no quiero que te duela, no te lo hago yo para que vos no lo hagas, le estoy diciendo sos insuficiente.
0: Claro.
1: Entonces es dañino y también me daña a mí, porque el apego, estoy dañando la personalidad de la persona de quien estoy amando, pero también me estoy afectando a mí porque tengo una relación de dependencia total.
0: Y eso nos lleva a algo que es mucho más fuerte, que es la idolatría.
1: Tal cual.
0: Que no necesariamente tiene que ver con ídolos.
1: Tal cual. Yo muchas veces escucho a madres decir, mi hijo me enseñó. Yo digo, wow. Estamos un poco complicados que los hijos te enseñen. Hay cosas que mis hijas me enseñan sobre redes, sobre cosas, sobre ese tipo de situaciones, pero no sobre la vida. Ahora, nosotros a veces llegamos al punto de la idolatría con los hijos o con los cónyuges o con el pastor
0: o con
1: la iglesia, y amo la iglesia, pero la iglesia no es Dios.
0: Claro. Por eso podés sacar tus propias conclusiones. Vamos a hablar de esto en el día de hoy. La pregunta es, ¿estamos confundiendo apego con amor?
1: Comunicate con nosotros al 11 28 59 72 04.

0: La llamada sonando en este Conectados y empezamos a hablar de algo que está bueno hablarlo porque creo que hay como una sutileza en la confusión, parecen lo mismo, pero no es lo mismo. El problema no es querer a alguien, el problema es necesitarlo como si fuera Dios. Y eso no es otra cosa que idolatría.
1: Y aunque parezca, ay, no puede ser, yo amo más a Dios, pero si alguien puede afectar mi estado de humor, entonces probablemente en algún momento se convierta en mi ídolo.
0: Claro.
1: Porque obviamente te amas a las personas y está bien, pero si dependes de su aprobación o dependes de la manipulación para entender qué es amor, estás complicado. No es amor, es un mal apego.
0: Bueno, hay un poco, sobre todo en algunos círculos evangélicos, el tema del apego, en donde también te enseñan, nadie puede tocar al ungido de Jehová. En algún punto confundimos la crítica. Yo siempre que hablo de algunas cosas, hablo de lo que la gente enseña, no de la persona, y separo a la persona de lo que la persona dice. Amo entrañablemente y me encantan algunas personas y algunos líderes y sobre todo algunos predicadores, muchos de ellos son mentores, sin que lo sepan míos. Ahora, gracias a Dios distinguir esto me ha permitido decir en esto no estoy de acuerdo y siento absoluta libertad. Y no estoy cuestionando a la persona, estoy cuestionando la enseñanza de la persona. Porque, ¿sabes qué? Si llegás a un punto en donde tenés que disfrazar el respeto y la honra con no cuestionamiento, estamos en el horno.
1: Wow, y eso es algo que se da muchísimo. ¿Te acordás? Antes se decía, a un padre no se levanta, no se lo contradice.
0: No se lo contradice, sí.
1: Y es verdad, a un padre, a una persona, a quien sea, no puedes contradecir, pero podés poner tu postura. Podés hablar con respeto.
0: Claro.
1: El punto a veces es que tampoco queremos hablar con respeto, ¿no? Pero confundimos esto de respetar con omitir mis propios pensamientos. Probablemente hasta esté equivocado, pero tenemos que generar el espacio para poder emitir nuestros pensamientos. Ahora, muchas veces hay personas espirituales o líderes espirituales que mediante algunas palabras quieren mantener el apego hacia ellos.
0: Claro, claro.
1: Eso es completamente dañino.
0: No, y voy a hacer un poco más, voy a ir un poco más allá. Buscan mantener el apego mediante la manipulación, con algunos pasajes mal interpretados como este.
1: Claro.
0: Cuando vos lees la Biblia en el libro de los Hechos, hay una historia que habla de una ciudad o una aldea, un pueblo, que antes de recibir a Pablo, cuestionó las enseñanzas del apóstol Pablo. Uh-huh. Estoy hablando del apóstol Pablo. No estoy hablando de cualquiera de los mortales

0: de este tiempo. Estoy hablando de quizás uno de los personajes más extraordinarios del Nuevo Testamento. Y la Biblia dice que Pablo lo recibió con agrado, porque cuestionaban si lo que enseñaba Pablo era correcto o incorrecto.
1: Y no lo estaban cuestionando a Pablo. Estaban diciendo, a ver, lo que estás enseñando, ¿qué es lo que es?
0: ¿Qué es lo que es?
1: Es como el artista que tenemos, ¿qué es lo que es? ¿No? Bien, entonces, el punto es que a veces no nos bancamos las críticas de las personas.
0: Claro.
1: También, digamos la verdad, hay personas que critican sin saber, hay personas que critican maliciosamente, hay personas que creen que está Dios y ellos diciendo la verdad. Esas críticas duelen, molestan. Bueno, en otro programa podemos hablar cómo tratar con esas críticas. Pero tenemos que aprender a vivir que las personas nos van a criticar. Yo hay personas que les digo, criticame, decime mis puntos ciegos porque son necesarias para mi vida. Si me amás bien, vas a criticarme delante mío.
0: Claro.
1: Pero tengo que generar el espacio y la confianza para que alguien me pueda criticar.
0: Ahora, eso hablando de vos de manera individual, pero también hay otra crítica que necesitamos hacer y es, ¿lo que estamos enseñando es bíblico o no? Claro. ¿Sabés dónde me doy cuenta? Desde hace un tiempo se ha venido hablando de algunas candidaturas en nuestro país, sobre todo de algunos pastores muy conocidos, y hay gente que, yo leo algunos comentarios y digo, ¿de dónde sale? ¿Quién les enseñó a este tema? No se puede cuestionar al ungido de Jehová. Me asusta. También algunas veces es una manera de expresar por qué estamos como estamos y por qué no tenemos la influencia que debiéramos tener. Lo repito, en el libro de los Hechos, no lo voy a mencionar porque hicimos un programa de esto ya bastante fuerte, bastante claro hace algunas semanas atrás, está la historia en donde los cristianos o los religiosos o los líderes espirituales de la ciudad abiertamente dijeron, vamos a cuestionar tus enseñanzas, vamos a leerlas a la luz de la palabra de Dios. No está mal hacer eso. Creo que algunas veces este tema tiene que ver con el apego que sin darnos cuenta tenemos.
1: Quizás va a sonar muy agresivo lo que voy a decir, pero es que muchas veces hay líderes espirituales que no están sanos emocionalmente.
0: Claro.
1: Y desde sus heridas emocionales quieren manipular para mantener el control. Y es un tema que se da en muchísimos lugares. Entonces, tienen por lo general palabras muy seductoras que atrapan a muchas personas que también necesitan el amparo de alguien.
0: Claro.
1: Entonces, es un gran ecosistema que es bastante complejo. Y lo que vos decías es tratar de reconocer lo que es el buen apego. Es el respeto, el amor, el cariño, la obediencia, la sujeción, pero que sea de manera saludable, con emociones sanas.
0: Claro, y con la interpretación de la palabra de Dios tal correcta, cual. Porque el Señor nunca nos va a llevar a una distorsión en los vínculos, ¿sí? Aún en el matrimonio, lo dijimos creo que hace un rato, o podemos hablarlo un poquitito más adelante. Si mi esposa, en este caso vos sos más importante que Dios, hay algo que no es correcto. Por eso dijimos, mucha gente pone en primer lugar a sus nietos, a su familia, a su esposo, a su esposa, a sus hijos. Y no estamos diciendo de despreciarlo, es darle el lugar que corresponde. Porque cuando la Biblia habla de poner a Dios en primer lugar, habla de esto.
1: Claro, no estamos diciendo que no se deba escuchar el consejo sabio de un padre, madre, hijo, tío, pastor, líder. No estamos diciendo eso, porque la Biblia está llena de aprender de otros, de imitar. El mismo Pablo dice, lo que vean de Cristo en mí, imítenlo. No estamos diciendo eso, estamos diciendo que si dependés de la palabra de otra persona para estar bien, estás complicado, porque Dios no está siendo el primer lugar en tu vida.
0: Claro.

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0: La música de Alex Campos, Bendito Amor, sonando en este Conectados. Claudia, no está mal querer a alguien. Dios nos creó para querer, Dios nos creó para amar, para honrar, para servir, intentar cuidar a otros o que nos cuidan a nosotros. El problema viene cuando ponemos a una persona en lugar que solo debe ocupar Dios. Cuando su presencia te da paz, cuando su aprobación manda en tu ánimo y cuando su ausencia hace temblar tu fe, eso ya no es amor sano, eso es idolatría. Y no es lo mismo.
1: ¿Sabes qué? Me parece una palabra muy fuerte, pero a la vez absolutamente necesaria para que nos demos cuenta de cómo estamos reaccionando frente a las personas o a las situaciones. Javier, pedir consejo a las personas, a los líderes, a tus padres, es absolutamente necesario. Pero primero debemos ir a buscar consejo en Dios. Y Dios nos va a guiar y también nos va a hacer escuchar sabiamente el consejo que las personas puedan darnos a nosotros. Pero cuando nosotros no consultamos a Dios y consultamos a cualquier otra persona, estamos cometiendo un grave error porque estamos poniendo nuestro corazón en las manos de las personas. Y luego, cuando nos lastiman, decimos: Dios, esta persona me lastimó. Y Dios te estaba diciendo: yo estaba esperándote antes.
0: Claro.
1: Te esperaba antes de que te rompan el corazón. Es que a veces nosotros nos ponemos bajo personas que nos manipulan. O lo peor, nosotros queremos tener debajo nuestro personas para manipular.
0: Bueno, esto, yo sé que hay gente que va a decir del otro lado, sí puede ser, Claudia, es más común de lo que creemos. Sí. Gente conocida por nosotros durante años ha estado bajo manipulación. Y cuando salieron del círculo, se empezaron a dar cuenta de un montón de cosas que habían dejado de lado por este tema de la honra malinterpretada.
1: Y también hay mucha gente que le ha gustado estar en ese espacio de manipulación y no sabe vivir en libertad. También me di cuenta de eso.
0: También.
1: Que están esperando que alguien los domine. Entonces, de cualquier manera, el apego negativo es malo, la dependencia de las personas es mala. No, yo creo completamente en la independencia que tenemos que tener, no la autosuficiencia, porque yo te necesito, o sea, hay un montón de cosas que no puedo hacer sin vos. Pero mi vida no depende de vos.
0: Claro.
1: Porque te estaría poniendo una carga que no podés llevar.
0: Porque ¿qué pasa cuando alguien que idolatrás, en realidad, cuando la sobrevalorás, se termina transformando en un problema?
1: Claro. Y a la primer falla que tenga esa persona, la desilusión es completa.
0: Claro.
1: Y quizás sea algo absolutamente normal de todo ser humano, pero como idolatramos tanto, solo dañamos esa imagen de la persona en nuestras vidas.
0: Ahora, hablar de esto nos tiene que llevar a un punto también nosotros de saber que hay maneras y hay formas y que la Biblia en esto no calla, Claudia.
1: No.
0: Cuando la Biblia habla de tener por doble honra, cuando la Biblia habla de escudriñarlo todo y retener lo bueno y desechar lo malo, está hablando de esto también, del equilibrio que necesitamos para tener vidas cristianas, primero, que puedan impactar a otros, y segundo, que puedan generar en nosotros la capacidad de llevarnos a Dios permanentemente.
1: Tal cual, creo que esa es la clave, Javier. Cuando las relaciones son saludables, nos van a llevar a Dios y nosotros vamos a llevar hacia Dios a las personas a las que estamos liderando.
0: Claro.
1: O a las que estamos teniendo bajo influencia, no sé, mis hijas. Si yo no las llevo hacia Dios, si no las llevo a una mejor relación con Dios y todo el tiempo dependen de mí, no estoy haciendo bien.
0: Claro.
1: Si estoy todo el tiempo enseñando a la gente que venga a pedirme consejos y no las estoy ayudando a cómo buscar consejo en la palabra de Dios, estoy haciendo mal. Porque es más lindo que todos te digan, ay, tu consejo me ayudó. A mí me encanta cuando alguien me dice eso. Pero si no las llevé a Dios, fallé en el consejo.
0: No, y ¿sabes qué, Claudia? Sin entrar en algunos detalles, en nuestro corazón, el corazón del ser humano, toma lo bueno y lo convierte en un Dios falso. Es nuestro corazón el que genera este tipo de cosas. Y cuando una criatura se vuelve nuestro refugio total, le cargamos el peso que nunca, nunca puede sostener. Y de eso se trata lo que hemos compartido hoy. No todo apego es amor. Necesitamos apego, porque yo siento un profundo cariño por gente que veo cualidades que son extraordinarias y a muchos de ellos admiro el corazón que tienen y las amo, pero eso no me impide cuestionarla, no me impide decirle me parece que en esto estás equivocado o debieras ir por acá, eso no me impide no hablar algunos temas que son sumamente necesarios porque todos los seres humanos tenemos puntos ciegos.
1: Claro, y ahí está, estoy encontrando en tus últimas palabras las respuestas a todo. Es cuando amamos correctamente a las personas y estamos apegadas de una manera saludable, podemos ver todas las cosas buenas que tiene y aún podemos ver sus defectos y aún con sus defectos amarlos. Es reconocer, tiene este defecto, porque no es Dios.
0: Claro.
1: Porque es humano y tiene defectos.
0: De hecho, nosotros tenemos algunos amigos que amamos profundamente y hay cosas con las que no estamos de acuerdo.
1: Claro.
0: Pero los amamos.
1: Claro.
0: Y eso no quita, porque el problema es que alguna vez pensamos que los otros tienen que ser parecidos a nosotros y en realidad no es así.
1: Claro, compartimos valores, compartimos momentos, nos encanta su amistad, pero hay cosas que ellos piensan que no las pensamos nosotros. Y está bien, porque eso nos enriquece, eso nos ayuda, eso nos hace abrir nuestros ojos. Pero lo importante que son los valores, los compartimos.
0: Claro, la base sobre lo que está parada nuestra relación tiene que ver con un montón de cosas que las otras, algunas decimos, bueno, esto no me parece que sea tan así, y algunas veces lo hemos charlado y otras veces no estamos de acuerdo. Algunas veces charlamos de la educación de nuestros hijos y hay formas distintas de educación o de formación o de influencia, y la verdad es que nosotros estamos profundamente agradecidos a Dios por la manera en que hemos criado a nuestras hijas. Eso no quita que lo que ellos hacen sea mejor o peor que lo que yo hago. Simplemente tienen una mirada distinta y eso está bien, Claudia.
1: Claro, es que hay cosas por las que uno puede discutir y cosas en las que está de acuerdo. Que todo lo que estemos de acuerdo sea lo que nos edifique y lo que nos conduzca más a Dios.
0: Claro. Ahora, hemos hablado durante mucho tiempo de esto, pero el punto es este, cuando algo te lleva a la idolatría, si idolatría es quitarle el lugar que solamente Dios merece y debe tener en nuestra vida.

0: Gilberto Daza, Danilo Montero sonando, Salmo 103 en este Conectados. Empezamos a hablar hace un rato largo sobre la diferencia entre apego y amor. El problema no es querer a alguien, el problema es necesitarlo de tal manera como si fuera Dios, porque termina transformándose en idolatría. Creo que es la base de lo que hemos compartido durante todo el programa. Y esto tiene que ver con nuestro corazón. El corazón de todo ser humano se transforma en alguien totalmente dependiente cuando no se cultiva. Y nuestro corazón toma lo bueno y lo transforma en algo que termina siendo nocivo para nosotros mismos, en un falso Dios. Y cuando las personas se transforman o se vuelven en nuestro refugio total, le damos un peso y una autoridad que nunca va a poder sostener. Mirá lo que dice Jesús, Mateo capítulo 11, verso 28. Jesús dijo, ven a la persona que no puede perder, ¿sí? Lo repito, ven a la persona que no podés perder. Y Jesús dijo, vengan a mí y yo los haré descansar. Él no dijo, vayan a una persona que no puedas perder. Él dijo, vengan a mí. Ama, sí. ¿Sí? Pero no adores. Lo repito, amemos, pero no adoremos. Busca compañía, pero no sustituyas a Dios. Dice 1 de Juan 5, 21, hijitos, cuídense de los ídolos.
1: Es tan difícil ir a Jesús en primer lugar diciendo, necesito descanso, necesito tu guía, porque parece como que Jesús estuviera lejos, o que Jesús me va a decir lo que no quiero escuchar.
0: Claro.
1: Si, y vamos corriendo a personas que nos apachuchan, y está bien, está bien buscar el afecto y el cariño de las personas. Como dijiste, el gran problema es reemplazarlo, es reemplazar a Jesús por personas, reemplazar a Jesús por instituciones, reemplazar a Jesús por maestros.
0: Claro.
1: Jesús debe ser el primero, el segundo y el tercer lugar en todo lugar, siempre. Aún preguntando y teniendo consejos de quien sea, Jesús tiene que estar presente en ese momento.
0: Claudia, recién hablaste de instituciones. Nosotros amamos la organización a la que pertenecemos, nacimos en ella y si Dios no dice otra cosa, vamos a morir en ella. Ahora, le damos el lugar que corresponde. No está por encima de la iglesia. Es una organización paraeclesiástica y es correcto y el tema de la sujeción, de la honra y un montón de cosas más. Pero no está por encima ni de la iglesia ni de Dios.
1: Mucho menos de Dios.
0: Mucho menos, claro. Está buena esa afirmación, mucho menos de Dios. Y esto no significa despreciar, esto significa darle el lugar adecuado. Y cuando se trata de nuestro corazón, solamente Dios puede ocupar este lugar. Por eso Jesús dijo, busquen primeramente mi reino y lo demás va a ser añadido.
1: Tal cual. Y a veces pensamos que el reino de Dios es la iglesia. La iglesia es una institución. Como vos decís a veces, con una pata en el cielo y una pata en la tierra. Es una institución. Somos humanos y humaneamos. El gran punto es entender que debemos buscar el reino de Dios, cómo se hacen las cosas de Dios a la manera de Dios.
0: Así es.

0: La música de Rescate en el Aire nos indica que tenemos que empezar a cerrar el programa de este día. Una señal peligrosa es cuando perdemos a alguien que nos duele más que alejarnos de Dios. El amor bíblico no esclaviza el alma, nos lleva a Cristo. Lo repito, el amor bíblico no esclaviza nuestra alma, nuestras emociones. Siempre el amor bíblico nos lleva a Jesús. Yo no sé si alguna vez viste cómo alguien o algo bueno se vuelve ídolo en el corazón. Bueno, arranca con reemplazar y poner en primer lugar el lugar que solamente Dios debe ocupar.
1: Y cuando hablamos de que Dios debe ocupar el primer lugar, podés decir también ocupar el centro de toda situación. Dios no es la iglesia, Dios no es el matrimonio, Dios no son tus hijos, Dios es Dios y esa es tu relación personal. Luego de ahí vos ponés el lugar que quieras, pero Dios es el centro. Que tengas un gran día, nos encontramos prontito. Chau, chau.
0: Claudia, ha sido un placer enorme. Saludamos a todos los amigos y amigas que nos han sintonizado y que nos escriben. Un abrazo gigante y nunca te olvides que con Dios sí se puede. Chau, chau. Hasta mañana.

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Yo quiero invitarte que con tu mismo corazón y en unidad, en un mismo sentir, cantemos esto al Señor y le demos la gloria por medio de este canto.

0: Señor, recibe nuestra oración, que es desde el fondo del corazón de tus hijos, Señor. Recibe alabanza, gloria y honra a ti, Señor. Recibe todo aplauso de tus hijos en este día, Señor. Levantamos tu nombre y te confesamos como nuestro Señor.
1: La radio te informa la hora, 9:05.
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6: Hay muchas dudas sobre lo que es bueno y lo que es malo. Hasta los encargados de la ética están un poco confundidos y no se expresan con claridad absoluta sobre lo que es bueno y lo que es malo. Quizá usted mismo en su diario trajinar ve las cosas un poco nubladas. No está del todo seguro si esto es bueno o si lo otro, si lo malo está por un lugar o por algún otro. Se desespera por saber, pero parece que no hay forma práctica de saberlo con certeza. Se leen artículos y se escucha a los expertos y todavía está usted en duda sobre lo que es bueno y lo que malo. Esto se agudiza mucho más todavía cuando se trata de la conducta humana, de la responsabilidad personal, de lo que sí debe uno hacer y lo que no. ¿Cómo puede uno determinar si una cosa está bien o está mal? Mucha gente adopta un sistema que les permite creer que, al fin de cuentas, no hay tal cosa como lo estrictamente bueno y lo claramente malo. Todo se reduce no ya a colores definidos como blanco y negro, sino que todo es más bien un gris, a veces más oscuro y a veces más claro, pero siempre gris. Piensan que en cuestiones morales especialmente, nadie tiene el derecho de decirle a los demás o de predicarles que esto se debe hacer y que otras cosas hay que dejarlas sin tocar. No pueden los padres ordenar a sus hijos que obedezcan, porque cada uno tiene sus propios derechos y no puede obligar un gobierno a la moral ciudadana tampoco, porque cada ciudadano tiene sus propias prerrogativas. Esto ocurre frecuentemente cuando una persona se muda de su residencia habitual a un ambiente totalmente nuevo y alejado de sus familiares y conocidos. Esta persona que no tiene allí raíces, muchas veces cree que es libre de costumbres y de prohibiciones y de mandatos y que tiene derecho de vivir como se le dé la grandísima gana o como se lo permitan los que habitan en su nuevo medio. No hay, dice esta gente, preceptos morales que sean obligatorios sobre el ser humano que quiere ser libre. La juventud se convierte muchas veces en víctima de esta telaraña peligrosa, Distintas voces les dan orden y mando, distintas fuerzas susurran a sus oídos, distintas invitaciones y tentaciones llegan a sus almas. No saben qué es lo bueno y qué es lo malo. ¿Está el hombre destinado a navegar esas olas inciertas de un océano donde nadie sabe lo que es bueno y lo que es malo? ¿Es la vida humana tan, pero tan compleja? Estas preguntas se contestan maravillosamente en la palabra de Dios. Por supuesto que no necesita usted navegar sobre las olas como si fuese una cáscara de nuez abandonada sobre las aguas del mar. El mundo no es una gran interrogación, sino el lugar donde el Creador se ha dado a conocer a sí mismo y ha hecho saber a sus criaturas exactamente lo que es bueno y lo que es malo. Dios ha publicado en su libro todos los requisitos que usted necesita para conducirse como debe. No es necesario que usted esté en tinieblas en estas preguntas sobre conducta. Dios declara claramente cuál es su voluntad y cuáles cosas son buenas y cuáles malas. En el Salmo 19, que es una canción de la totalidad de las manifestaciones de Dios, encuentra usted estas palabras: «El testimonio de Jehová es fiel, porque hace sabio al sencillo». Dios ha declarado lo que es bueno, de modo que hasta el hombre más sencillo y humilde puede llegar a la sabiduría. No es necesario que nadie ambule por los territorios de la ignorancia sin saber lo que debe hacer. Dios le manifiesta con exactitud lo que debe hacer. Le dice en términos bien claros que su primer paso es creer en Jesucristo como su Salvador y Señor. Una vez que usted haga eso, descubrirá que hay muchas situaciones en las que se hace sumamente difícil hacer la voluntad de Dios o el bien. Pero no tendrá usted problemas en saber la voluntad de Dios o lo que es correcto. En la Biblia hallará usted abundante y clara evidencia de lo que es bueno y lo que es malo. Tome usted algunos ejemplos. ¿Será bueno ser honesto o da lo mismo vivir de la credulidad ajena y apoderarse de lo que uno pueda? ¿Debe el hombre ser honesto o no? Esta pregunta puede uno darla vueltas por todas partes, y algunos dirán una cosa y otros dirán otra, pero Dios lo pone todo bien en claro en su palabra. Ya en las antiquísimas leyes que dio a su pueblo, se deja ver su anhelo de que el hombre sea efectivamente honesto, decía una de esas leyes. Balanzas justas, pesas justas y medidas justas tendréis. Dios exige y demanda de cada una de sus criaturas que sean honestos. Esto mismo menciona el apóstol Pablo, cuando advierte que los hombres deben andar como de día, honestamente. Usted ve que no hay problema alguno en decidir si se debe ser honesto o no. O tome usted la pureza en la vida o en la moral como otro posible ejemplo. Quizá usted se pregunta qué será bueno y qué será malo en estos asuntos de la pureza personal. ¿Puede uno cometer adulterio, por ejemplo? ¿Qué de la fornicación y de mil otras formas distintas de ensuciarse el cuerpo y destruirse el espíritu? ¿Se permiten estas cosas o no? Nuevamente, si usted se dirige al libro de Dios, sabrá bien pronto que Dios le aconseja seriamente que su vida sea todo lo pura que se pueda. Específicamente ordena Dios al hombre de todas partes que no cometa adulterio y que ni siquiera codicie la mujer de su prójimo. Con ejemplos de todo tipo, muestra en sus palabras las macabras consecuencias de una conducta inmoral. Tanto en los tiempos antiguos como en los nuevos, Dios obviamente aconseja a los hombres que mantengan sus vidas limpias de suciedad moral y libres de actos puramente carnales. No deje embaucarse por muchos profetas modernos que le vienen con toda clase de excusas y explicaciones y posibilidades y borran así lo que Dios ha dicho sin dejar lugar a dudas. Si usted de verdad quiere saber lo que es bueno y lo que es malo, tendrá que dirigirse inexorablemente a este libro de Dios. Este libro le da a usted indicaciones en prácticamente todos los terrenos de la actividad humana. Una de las acciones más comunes y corrientes de la vida es la cuestión de la familia. ¿Qué es una familia? ¿Y cómo deben comportarse todos y cada uno de los miembros de la familia? Tal vez usted cree que es el padre o el jefe de la familia quien determina lo que ha de hacer quién, cuándo y cómo y por qué. ¿O cree que las costumbres son las que deciden lo que se hace en cosas de familia? Lo bueno y lo malo con respecto a la familia puede hallarlo usted en este libro de Dios, porque Dios creó la familia, y porque Dios ama la familia, y porque Dios quiere redimir la familia. En ese libro de Dios hallará usted los particulares del deber de cada miembro de la familia, lo bueno y lo malo. Se dará cuenta que a los hijos hay que amarlos, y se dará cuenta que el amor a su esposa es como el amor de uno mismo, y verá que la esposa tiene que cuidar y respetar a su marido, ni muchas otras cosas de ese mismo tenor. Allí encontrará usted lo bueno y lo malo de la vida familiar. O extiéndase usted a niveles ya de mayor alcance. ¿Qué responsabilidad tiene usted, por ejemplo, con respecto al resto del mundo, con el resto de la humanidad? ¿Puede usted sentirse totalmente independiente del resto de la gente o tiene algún deber que cumplir para con ellos? Dios dice en su palabra que usted debe amar al prójimo. Sí, señor, amar al prójimo, a ese ser innoble que lo maltrató, a ese ser miserable que solo ha mendigado durante los 40 años que ha estado en la tierra, a ese hijo rebelde que amenaza con huirse de su lugar. Usted tiene que ayudar a los pobres y necesitados, esa gente humilde que no poseen lo más elemental para la vida normal y corriente, esos enfermos de nacimiento que nada pueden hacer por mejorar su estándar de vida. Todo esto y muchas otras cosas semejantes son cosa buena, y lo contrario de todo ello es cosa mala, porque el Creador del universo claramente lo dice en su libro. Hay un gran consuelo en saber que se puede saber lo que es bueno y lo que es malo. Usted puede acudir a la palabra de Dios y descubrir allí lo que debe hacer y lo que no. Esto no consiste en posibles alternativas, sino en la obligación moral del universo. Todo ser humano debe ser honesto, y todo ser humano debe mantenerse puro, y todo ser humano debe respetar los vínculos de la familia, y todo ser humano debe amar a su prójimo, y todo ser humano debe socorrer a los pobres. El libro de Dios no lo deja a usted en dudas. Le dice categóricamente lo bueno y lo malo.
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0: La radio te informa la hora. 9:32.
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1: Flo y Viper regresaban de la escuela, pero a Flo le preocupaba muchísimo el accidente que había tenido con su cuaderno de clase.
2: ¡Ay! ¿Qué he hecho? ¡He arruinado mi cuaderno de matemáticas para siempre!
3: ¿Por qué, Flo? ¿Qué te pasó?
2: Resulta que la profesora estaba explicando cómo resolver sumas y restas. Y en el momento menos pensado, ¡pum! Se me enganchó la manga del saco con el frasco de tinta de mi compañera Anita.
3: ¿Y qué pasó? No te preocupes, Florcita, no te preocupes. Cuando le cuentes lo sucedido a mamá, ella sabrá cómo ayudarte.
4: ¡Mami, llegamos!
5: ¡Hola, chicos!
3: Bien, ma, bien.
2: Bueno, ¿cómo decirte?
5: ¡Oh, Flo! ¡Te has manchado todo el saco con tinta!
2: Sí, mami, es que se me derramó la tinta de Anita.
5: No importa, bueno, pondré a lavar el saquito y quedará como nuevo.
3: ¿Viste, Flo? ¿Viste? Te dije que no te preocuparas. Mamá sabía cómo ayudarte.
2: Es que también, mamá, se ha manchado mi cuaderno de matemáticas.
5: A ver, trataremos de quitar la mancha. Ay, creo que tengo un producto de limpieza que nos sacará de este manchón.
2: Gracias, mami. Estaba tan preocupada.
5: No, Flo. Recuerda, la preocupación nunca resolverá nada. Acuérdate, en vez de preocuparte, es mejor ocuparse.
2: Tienes razón, mami. ¡Mua! Te quiero muchísimo.
5: Yo también, Florcita.

solución. Solo debes acudir a la persona oportuna. Dios siempre está atento, aún en los pequeños detalles. Por eso, no te preocupes. Ocúpate en buscarle a Él.

0: mal, maestro.
1: ¡Más de 3 metros!
0: ¡Sí, chino, David, chiquito!
1: ¡Ay, yo me tengo miedo!
0: ¡Re chiquito era David! ¿Te imaginas si el gigante a David se le cayó encima?
1: ¡No, eso no está escrito en la Biblia!
0: ¡Ah, bueno!
1: Seguro que cuando se cayó hizo ¡pum! ¡A mí me da!

0: relación terminó y el gigante se casó.
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4: Y ahora Luis Palau responde.
5: Una señora me dice lo siguiente: señor Palau, mi esposo me abandonó hace un año, después de 25 años de casados, para irse con otra mujer también casada. Mi matrimonio fue feliz y tuvimos dos hijos. Mi hija, sin embargo, murió a los 17. Ahora vivo sola con mi hijo de 20 años. A los 40 me aterra la soledad y necesito sus palabras de aliento y de amor. Soy una persona comprensiva y solícita con los demás y no entiendo estas pruebas tan tristes que me ha mandado Jesús. Y luego lo firma esta señora. Mi estimada señora, en primer lugar, qué despreciable y abominable la traición y el pecado de la infidelidad que su esposo de 25 años de casado le haya hecho. Es aborrecible y despreciable la infidelidad de un hombre para con la mujer de su juventud. Pero en segundo lugar, señora, eso de poco le sirve a usted. Usted no está sola. Tiene a su hijo. Por lo tanto, tiene cerca suyo una persona querida. Ahora, yo comprendo que su hijo un día se casará y se irá del hogar. Pero por el momento no diga que está tan sola, ni le tenga miedo a una soledad que por el momento no existe. Tercero, señora, por lo que veo, por cuanto usted dice ser una mujer comprensiva y solícita de los demás, usted tiene amistades. Y como dice el libro de los Proverbios, el que quiere amigos ha de mostrarse amigo. Usted quiere amigos, usted necesita amigos, usted se ha mostrado amiga de muchos ayudándoles y preocupándose por ellos, por lo tanto no está sola, tiene amistades. En cuarto lugar, estimada señora, las personas que no conocen el sufrimiento y el dolor son de poco uso para el resto de la humanidad, porque el sufrimiento descentraliza el yo y nos pone incondicionalmente al servicio de los demás y de Dios. Por lo tanto, señora, no piense que su agonía es el fin del mundo, ni que su soledad todo lo ha terminado. No, estimada señora. Yo comprendo lo horrible que es ser abandonada por el marido, yo comprendo el pecado que es, pero primero, estas pruebas no se las mandó Jesús. Esas pruebas se las hizo su esposo. No le eche culpa a Dios de los malos hechos de su marido. Mi estimada señora, su esposo es un infiel, y eso no le eche la culpa a Dios. Segundo, usted procure aprender de su experiencia cómo ayudar y colaborar con el sufrimiento de los demás para que ellos se enternezcan y sepan vivir con su dolor. Las pruebas que Dios permite en nuestra vida, no las manda, las permite. Las permite para que podamos consolar a los demás con el mismo consuelo con que nosotros somos consolados por Dios, así dice la Biblia. Y piense que Jesucristo, el Hijo de Dios, que podría haber destrozado a todos sus enemigos con una palabra no más, se dejó crucificar, se dejó martirizar, derramó su sangre en la cruz por amor a usted y por amor a mí. Así que use su sufrimiento para el bien de los demás. Sola no está, Cristo está con usted.
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0: La radio te informa la hora. 10:05.
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0: Hola, soy Sixto Porras de Enfoque a la Familia y quiero darle la bienvenida al programa el día de hoy. En esta ocasión voy a compartir con usted la última parte de la conferencia que impartí titulada Construya un legado. Espero que le ayude a usted a extenderle las alas a sus hijos para que ellos alcancen nuevos horizontes. Escuchemos.
1: Segundo lugar, valore las cosas buenas del pasado, porque no todo fue malo. Valore los aspectos buenos que hemos recibido del pasado. Valore esas cosas nobles, ponga de pie a sus héroes, honre a sus héroes. Estamos aquí porque hubo gente valiente que trabajó para traernos hasta acá. Hubo gente valiente que se esforzó, que luchó, que peleó, que se levantó en medio de la adversidad. El otro día mi papá lo puse a que le contara su historia a mis hijos. Y de repente los mira y les dice: ay, muchachos, dice, si yo he hecho lo que he hecho con sexto grado de la escuela, dice, imagínense lo que no harán ustedes. De ahí venimos, de estos héroes de carreta y de caballo, de estos héroes que han sembrado la tierra y que con esfuerzo hicieron que usted fuera a la universidad, y que con esfuerzo y sin contarte todo lo que sufrían, te dijeron que siguieras adelante, que no te rindieras, que lo ibas a lograr. Valore lo que ha recibido de sus antepasados y nunca olvide a sus héroes de ayer. Hablamos de Abraham, pero hay un Taré. Taré salió de Ur de los Caldeos y llegó a Arán. Y si usted lee la historia en Génesis 11, que casi nunca lo leemos, dice: Dios llamó a Taré para ir a tierra de Canaán. Fue Taré el primero llamado. Fue Taré el que trajo a Abraham hasta Arán, más cerca del lugar. Hay que poner de pie a nuestros Taré. Hay que reconocer a nuestros héroes. No podemos abandonar a nuestros héroes que han abierto camino para que hoy estemos donde estamos. Posiblemente nunca se paren en la tarima y estarán ahí en medio del anonimato, pero ellos se sonríen cuando ven a sus hijos y a sus nietos brillar. Pase el legado bueno que hemos recibido del pasado. Tercero, inspírese en una promesa que le proyecte hacia el futuro. Basta ya de contar los cuentos de ayer y comencemos a contar las historias de mañana. Proyecte a la vida, la familia hacia el futuro. Cuéntales lo que Dios hará, los planes que Dios tiene, lo que Dios ha prometido. Ha sido llamado a determinar el destino de su familia, a ser plataforma para la nueva generación. Por eso piense, viva y decida generacionalmente. Su nombre es Carla, hija de una familia americana, casado con un amigo mío en Perú. Está escribiendo un libro. Ella me ha dicho: Sixto, yo soy la generación número 8 de cristianos. Yo conozco la historia. Dice: estas son las fotos de mi tatara, tatara, tatara, abuelo. Dice: de este se convirtió, este predicó aquí, este predicó acá, este era empresario, este luchó. Mi papá, dice, quería predicar, pero era malo predicando. Entonces hizo contador y dijo: voy a hacer dinero para en el verano llevar misioneros a predicar a Perú. Y venía a predicar a Perú, dice, y aquí conocí a Sergio, dice, y de repente me impacta cuando dijo: Sixto, y ninguno se ha perdido. ¿Cómo? Dice: Sixto, ninguno se ha perdido. En los momentos de lucha, todos los primos, todos oramos y todos clamamos, porque somos una familia marcada por Dios y sabemos que tiene sentido de misión. Dice: mis 4 hijos son la generación número 9. Tenga un sueño, que un día en el futuro sus tataratataranietos hablen de usted. Por eso valore esas cosas buenas del pasado. Déjeme darle un ejemplo de esto. Mi abuelo muere cuando mi papá y mis tíos son niños. Y yo siempre me había preguntado por qué mi nombre, ¿a quién le ponen Sixto? Helen no quiso ponerle Sixto a ninguno. Dice: es para que no se confundan. Pero ese día estaba en la iglesia donde se había convertido mi abuelo, hace varios años, en Guanacaste, en Cañas, y había una foto que conservo en la casa, y mi tío estaba a mi lado. Y le pregunto: tío, ¿quiénes son? Dijo: los primeros cristianos que se convirtieron aquí en Cañas. Qué elegantes, tío. Dice: sí, dice. Y ellos fueron los primeros que fueron al seminario a estudiar para predicar. Y ese es tu abuelo. ¡Wow! Recuerde, mi abuelo muere cuando mi papá es niño. Y yo estoy ahí viendo la foto y de repente oigo una voz que me habla aquí a mi corazón y me dice: siempre me has preguntado por qué tu nombre. Tú eres el cumplimiento de una promesa hecha a este hombre, que un día levantaría uno de su generación que continuara lo que comencé con él. ¿Sabe cómo se llamaba mi abuelo? Dígalo completo: Sixto Porras. Yo no conocía a mi abuela. Quiero hacerte vivir un momento. Haz que un día, cuando Dios se revele a tus nietos, pronuncie tu nombre de referencia. ¿Te imaginas? Tú eres el cumplimiento de la promesa que le hice a tu abuela. Tú eres el cumplimiento de la promesa que le hice a tu abuelo. Sueñe lo que sus nietos y sus tataranietos vivirán. Márquelos con frases que ellos recuerdan. Deje que ellos comiencen a vivir momentos extraordinarios. La promesa de Dios se va a cumplir. En un momento cuando Jacob huye, Dios se le revela a Jacob y le dice: yo soy el Dios de tu abuelo Abraham, de tu padre Isaac, y la tierra sobre la que estás acostado te la daré a ti y a tu descendencia, porque ellos fueron fieles y salieron en obediencia. ¡Wow! ¿Se lo imagina qué hermoso? Que un día, cuando se escriba la historia de su familia, se diga que hubo un Abraham y que hubo una Sara como usted. La promesa determina el destino. Tenga una promesa en su corazón que marque la vida de los suyos. Te he confirmado como el padre de una multitud de naciones. Abraham vio un hijo, Isaac. Abraham vio un hijo. Después de sus 100 años, lo vio crecer, me lo imagino, con qué ilusión. Sus fuerzas se renovaron. Me lo imagino, la mirada de Abraham, como cuando uno tiene a su hijo en brazos. Dice: solo hijo, de un hijo, se ha extendido una nación que ha llenado la tierra. Haga que de usted se cuenten historias maravillosas, generacionales. Escuche cómo Dios se revela a Jacob. En el sueño el Señor estaba de pie junto a él y le decía: yo soy el Señor, el Dios de tu abuelo Abraham, el Dios de tu padre Isaac. A ti y a tu descendencia les daré la tierra sobre la que estás acostado. Cada generación tiene que tener su propio avivamiento. Tú tienes que tener tu propio encuentro con Dios para determinar destino a tu familia. Pero vive con propósito. El otro día estaba con unos amigos de Argentina. Mi amigo Maxi, el niño de 8 años, a mi lado. Y le dije: vos, ¿qué querés estudiar cuando seas grande? Y me mira y me dice: un día seré presidente de Argentina. Contame más. Amo mi país. Conozco los problemas de mi país. Oro por mi país. Leo las noticias de mi país. ¡Wow! Vuelvo a ver al papá y le dije: ¿de dónde nace esto? Dijo: su abuelo. Su abuelo se sienta con él a leer libros de historia y a leer las noticias. Y yo los escucho orar por Argentina. Y un día se despertó y dijo: papá, un día yo seré presidente de Argentina. ¿Sabe cómo es conocido entre los primos? Como el presi. ¿Sabes cómo es conocido en la iglesia? Como el presi. Nadie se ríe y nadie se burla. El otro día, cuando tenía 12 años, los visité nuevamente y caminaba a mi lado. Y yo recordaba la escena y quería volverlo a vivir. Y le dije: Maxi, ¿y cuando seas grande qué te gustaría hacer? Me mira, sonríe y dice: un día seré presidente de Argentina. ¿Sabe por qué? Porque hubo un abuelo, porque hubo un padre que está marcando un destino. Necesitamos que gente buena como usted se levante como Abraham para marcar a un Maxi. El otro día me contaron que fueron a Buenos Aires. ¿Y qué tour pidió él? El de ir a la Casa Rosada, a la Casa Presidencial. Y yo dije: ¿qué hizo? Miraba las fotos. Todos lo mirábamos. A sus 13 años se proyecta al futuro. Lloró ahí y bendijo su país. A los 13 años porque ha habido un Abraham en casa que está marcando su destino. Tengo un amigo llamado Aldo. Aldo tiene tiendas, hoteles, y él es la segunda generación de una empresa grande. Tiene café, fincas de café, negocios en varios países. Estábamos tomando café y me dice: Sixto, hoy llevé a mi hijo a su primera reunión de negocios. Su hijo. A la primera reunión lo senté con los gerentes. Dice: estaba emocionado. ¿Qué edad puede tener su hijo Aldo Luca? ¿16? ¿3 años? Y ese día mi mente se me abrió. Yo dije: yo tenía que haber empezado antes. Claro, esa reunión era para Aldo, papá. Porque él está preparando a su hijo y está sentándolo con los grandes en reuniones importantes para un día recordarle que su primera reunión de negocios la tuvo a los 3 años. Porque lo está formando, lo está marcando y está instruyendo a su hijo para que él se levante a partir de lo que ellos construyen. ¿A quién acompaña usted? ¿A quién está marcando? ¿Lo marcan sus frases? ¿Lo marcan sus historias? ¿Lo marca su corazón? Viva de tal manera que usted proyecte el futuro y dibuje el futuro en la siguiente generación. Este es un día para sanar el pasado, vivir el presente y vivir con sentido de propósito. Termino. Hebreos 11:20, mírelo usted. Por la fe bendijo Isaac a Jacob y Esaú. Note bien, respecto a cosas venideras. ¿Respecto a qué? ¿Quién las vio? El papá. Usted y yo tenemos que ver lo que va a heredar la siguiente generación. Hoy vivimos en un momento de crisis. Tenemos que clamar por nuestro país. Tenemos que gemir por nuestro país. Pero ¿quién proyecta el futuro? La fe. Suba a sus hijos al monte alto, al monte Nebo, como Moisés. Suba a Josué con usted a ese monte Nebo y hágalo ver al otro lado del Jordán y cuéntele lo que Dios hará con la siguiente generación. Este chico tenía 14 años. Acababa de hablar de sexualidad y le dije: escríbanle una carta a sus hijos. Solo eso. Y él me escribió una carta y me dijo: lloré en mi cuarto cuando llegué a casa. Y le escribí una carta a mis hijos, los que un día me dirán papá. Y les dije: por amor a ustedes, a los 14 años me entregué a Jesús. Por amor a ustedes, dejé de los amigos que me llevaban a la droga. Por amor a ustedes, me aparté de amigos que no me convenían. Cuando usted tiene una visión de futuro, su vida cambia.
0: Espero que usted pueda construir un legado que impacte generaciones completas y que en el futuro, su nombre, Dios pueda usarlo de referencia. He disfrutado compartir esta conferencia y espero que usted también crezca en este arte de construir un legado generacional. Por esta razón, quiero animarle a que vaya a universidad.enfoquealafamilia.com y vea el curso Bendiga a sus hijos. En este curso comparto principios que estoy seguro le ayudarán a profundizar en el tema. Se lo repito, vaya a universidad.enfoquealafamilia.com y vea el curso Bendiga a sus hijos. Los conceptos que comparto aquí van a ayudarle significativamente. Gracias por haber estado con nosotros el día de hoy. Soy Sixto Porras de Enfoque a la Familia.

0: La radio te informa la hora. 10:30.
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1: Hola, les saluda su amigo Marco Vega. Nuestro apunte de hoy se llama Contradicción. Jonás 1, versículo 7, dice la Escritura: los marineros, por su parte, se dijeron unos a otros: echemos suertes para averiguar quién tiene la culpa. Verso 8, entonces le preguntaron: ¿quién tiene la culpa de que nos haya venido este desastre? En el verso 9, Jonás responde: soy hebreo y temo al Señor. Nueva versión internacional. ¿Sabe? Dios usa para hablarnos cualquier cosa que esté a su mano, aún algo tan mundano como el echar suertes. El Señor puede dirigir todas las cosas para que salgan conforme a su perfecta voluntad. Los marineros, totalmente carentes de discernimiento, llegaron a la conclusión de que el mal venía de este Jonás. Quisiera detenerme un instante en esta respuesta. Soy hebreo y temo al Señor, Dios de los cielos que hizo el mar, la tierra. ¿Sabe? El diccionario bíblico define la palabra temor como una actitud de respeto, reverencia y adoración. Este término se usa para describir una postura de sumisión. Por esa razón, el temor normalmente va de la mano de la obediencia. Se pueden decir muchas cosas de Jonás. Sin embargo, hay una que podemos afirmar sin temor: no era, ni por casualidad, un hombre que temía a Dios. En su declaración, no solamente dice que lo teme, sino que reconoce que él hizo el mar y la tierra. ¿Cómo puede un hombre que afirma que Dios es el creador de todo estar arriba de un barco intentando huir de su presencia? Es absurdo, es contradictorio. Esta declaración de Jonás revela la clásica contradicción que existe entre las palabras y los hechos. El profeta, como buen israelita, tenía todas las respuestas correctas. Quizás hasta se las compartía a sus vecinos. Proclamaba su compromiso, pero su vida mostraba otra cosa. Muchas veces nosotros también hemos transitado este camino, afirmando el valor de las verdades de Dios, pero viviendo según nuestros principios personales. Esta incongruencia en los más sensibles siempre va acompañada de cierta vergüenza. Al igual que el apóstol Santiago, exclamamos: hermanos míos, esto no debe ser así. Nuestro discurso, nuestro pensamiento y nuestras acciones no pueden contradecirse mutuamente. Deben ser una, y con este estilo de vida honramos el nombre de Dios. Hasta la próxima.
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1: Se cuenta la historia que un pequeño ratón que decidió mudarse a una granja. Los dueños de la granja eran dos ancianos que tenían una gallina, un gallo, un cerdo y una vaca. Al pasar los días, el dueño de la granja se dio cuenta que había un ratón en ella. Al instante fue a comprar una ratonera para atraparlo y terminar con él. El pequeño ratón, al notar el peligro, comenzó a pedir ayuda. Primero fue al gallinero, pero el gallo y la gallina le dijeron que no era problema de ellos y continuaron rascando el suelo. Luego fue donde el cerdo. Este respondió que no tenía tiempo. Finalmente fue donde la vaca, la cual le dijo que no podía ayudarles ya que tenía mucha tarea que hacer. Al ver que nadie quería ayudarle, el ratón se sentía decepcionado. Pensaba que de un momento a otro iba a caer en esa ratonera. Una noche la esposa del granjero escuchó que la ratonera había atrapado algo. Ella, en la oscuridad, fue a averiguar. Pero la ratonera había atrapado una serpiente y la mordió. La señora cayó en cama muy grave. Para tratar de reanimarla, el granjero cocinó un caldo de gallina y al otro día cocinó una sopa de gallo. Las visitas llegaban a ver a la señora enferma y el granjero decidió cocinar al cerdo para darle de comer. Pero aún los cuidados, la señora empeoró y finalmente murió. Entonces el granjero tuvo que vender la vaca a un destazadero para pagar los gastos fúnebres. Hechos 20:35. En todo os he enseñado que, trabajando así, debe ayudar a los necesitados y recordar las palabras del Señor Jesús que dijo, más bienaventurado es dar que recibir. Dios nos enseña que debemos ayudar a los necesitados, a los desprotegidos y a todos aquellos que buscan nuestra ayuda. Pero la ayuda no únicamente aplica para personas, sino también al planeta que Dios nos ha dado para cuidar. Puede ser que no te importe los recursos naturales de una forma desmedida, o arrojar basura en lugares inadecuados o contaminar el ambiente. Al final, estas malas prácticas traerán consecuencias que no solo afectarán a nuestra generación, pero también las futuras, incluyendo probablemente a tus hijos y nietos. Debemos aprender a dejar de lado nuestra indiferencia y no esperar que otro haga el trabajo que Dios nos ha encomendado hacer a nosotros.

0: La radio te informa la hora. 11, 5 minutos.
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0: Muy buenos días. Así comienza este programa dedicado exclusivamente a la familia. Hola, familia. Un tiempo para compartir vivencias, experiencias, noticias de actualidad, charlas, comentarios y todo, todo lo que a usted seguramente le interesa. Por eso los invitamos para que se queden con nosotros y tengamos juntos este encuentro diferente.
1: Gloria sea a Él. Tengo unas ganas de hablar hoy sobre el amor. Sobre el amor. Ganas porque Él me ha puesto esas ganas en el corazón. ¿Será que a alguien le está faltando un poco de todo esto? ¿No? Mírelo al de al lado. ¿Será que a vos te falta un poquitito? ¿Eh? ¿Será? ¿Será que la tenés confundida la cosa? Mezclas el querer con el amar y no es lo mismo, no es lo mismo. Hay pocos seres humanos en este mundo que llegan a esta plenitud de llegar a entender que Dios es amor. Y que su amor no se compara con ningún otro amor. Me pueden hablar del ágape, y ahí me lo encuentro a él. Pero después el eros y el estergo y el filio, todo eso otro, ¿no? No es un amor perfecto como ese amor de Él. El amor de Él es darse sin pedir nada a cambio. Te doy si me das. No. Darse sin pedir nada a cambio. Amén. Qué lindo. Así que como título le puse a este mensaje: ámense los unos a los otros. Ámense los unos a los otros. No importa si no me gusta tu cara o cómo te vestiste o la forma, ¿no?, en que te manifestás en esta creación, te tengo que amar. Voluntad del corazón. Ámense los unos a los otros. Amén. ¿Saben? Muchos describen familia como un grupo de personas que viven debajo de un techo con un mismo apellido. ¿Eh? Ahora, cuando venimos a la familia de Dios, ¿qué problema que vamos a tener, no? ¿Eh? Aunque tenemos un mismo apellido. Yo me llamo David Dios. Uy, qué lindo lío que estoy haciendo. Y vos te llamás Carlito Dios. Tengo el mismo apellido. Está bien, no. No les quiero desarmar algo ahí en ese corazón, en esa mente, pero nos llamamos hermanos, ¿no es cierto? Bueno, yo por lo menos lo llamo hermano mío, hermana mía. Amén. Gloria sea el nombre del Señor. Saben, Dios dice que la familia es una fuerza para hacerte bien todos los días de tu vida. Y si hay algo en lo cual el enemigo nos busca por todos lados de lastimar, es con respecto a la familia. Hoy en día hasta los niños nuestros que van al colegio, allí les quieren enseñar muchas veces cosas que van en contra de esto maravilloso que Dios creó, que es la familia. ¿Amén? ¿Y cómo anda con eso? ¿Está trabajando esos corazoncitos con la gracia y el amor de Dios o los deja allí? Bueno, que se arreglen a ver cómo hacen para entender todo esto, ¿no? Pero qué lindo aquellos que dicen, no, nos vamos a preocupar en qué formaremos esta familia como Dios así me lo ha pedido. Me ha responsabilizado para llevar adelante una misión maravillosa. Y es que formar una familia como Dios siempre siempre ha buscado. Si usted va a Juan capítulo 13, versículo 34, dice, así que ahora les doy un nuevo mandamiento. Ámense los unos a los otros. Recuerde que esto no es sentimiento, no es emoción, esto es voluntad del corazón. Voy a amarlo, la voy a amar. Me gusta cuando, justamente hoy tenemos un toquecito de todo esto, una boda, y esto lo ponemos allí en movimiento, ¿no? Te voy a amar en riqueza, en pobreza, en enfermedad, en salud, peinada, despeinada, con rulero, sin rulero, con chancletas. Uy, pastor, se fue para cualquier lado, pastor. Ah, miren, son 40 y ¿cuántos años, Dori? 42 años, ¿no? De casados. Nos encontramos en distintas manifestaciones allí en casa. Pero hermoso, porque hemos aprendido a amarnos por lo que hay dentro nuestro. No tanto todas esas cositas a veces que no solamente no tienen nada que ver muchas veces con lo que hay dentro de ese corazón, ¿no? La familia. Mire, la familia es una herramienta incondicional para su vida. No condicional, incondicional para su vida. Amén. Y luego Juan capítulo 13 sigue hablándonos un poco más, ¿no? Diciendo el amor que tengan unos por otros, ¿no? Será la prueba ante el mundo de que somos sus discípulos. Vamos a afectar a este mundo, vamos a afectarlo, tenemos que afectar, no podemos vivir sin afectar a este mundo, con el poder más precioso, más poderoso que hay, que es el amor de Dios. Amén. Si usted no está afectando, algo está fallando. Usted es un agente secreto, y eso a Dios no lo convence para nada. Qué lindo es que diga y pueda manifestarlo a través de su vida, que usted responde a ese amor, al amor de Dios. Amén. Ahora recuerde, hay un enemigo, se llama Satanás. Busca por cualquier forma de destruirla. Trabaja allí con la desilusión, trabaja con ese carácter, ¿no? Pero téngalo presente, la verdadera familia se basa en el amor, este sinónimo de lo que es Dios. Dios es amor. La familia es un poderoso instrumento en la tierra y es importantísimo darnos cuenta cómo Satanás la atasca con sutileza, buscando de qué destruirla. Y a veces usa personas como nosotros para destruir todo esto. Hoy no vinieron, pero recuérdelo, tenga presente. Mateo 24:12 dice que habrá tanta maldad que la mayoría dejarán de tener amor hacia los demás. No está hablando, ¿no? Hoy no está hablándonos esta palabra de allá dentro de 20 años, nos está hablando de este mismo presente. Tanta bronca, tanto odio, ¿no? Hay muchas técnicas para llevar adelante una familia que utilizan corazones, ¿no? Recuerdo una persona a la cual me invitó a su casa a almorzar y tenía 14 hijos. Y usted tenía que ver, ¿no? Cada uno de esos hijos tenía que hacer una maniobra en esa casa, ¿no? Tenía que servir la mesa, el otro lavaba los platos, este los secaba, este barría la cocina, el living, todo eso, ¿no? Estaba orquestado. Y uno los veía, pastor, le saco, le pongo, ay, señor hermano, Y yo decía, ¿por dónde van a venir ahora, no? 14, imagínense, ¿no? Y de pronto estábamos todos comiendo y uno se levantaba porque tenía que desempeñar tal situación, tal rol en ese momento, en esa ocasión. Hasta el cafecito, vio, como después del postre que le traen, ¿no? Ya había alguien designado para prepararlo y tenerlo para ese momento. Y a veces no nos damos cuenta, pero ponemos ciertas reglas allí. Este cocina o el otro hace las camas, cada uno hace su cama. ¡Uy! Es interesante lo que dice Lucas capítulo 6, versículo 48. Nos habla de que verifiquemos si no hay problemas en los cimientos. En lo externo se ve, parece todo prolijo, todo bien, funciona, limpito. ¿Vieron? La abuela decía, se huele a limpieza en esta casa. Yo decía, ¿cómo es eso, no? Yo pensé que no se veía la limpieza, pero la abuela, ¿no? Parece que había algo muy particular de la abuela que yo no tenía muy en cuenta. Ahora, esta palabra dice, verifiquemos si no hay problema en los cimientos, ya que es la base de la familia, es la base de lo que vamos a edificar. Y hace tiempo atrás me encontré con uno de estos que hacen esos edificios gigantes, ¿no? ¡Qué tremendo! Y le hice una pregunta, le digo, si quiero edificar, ¿no? Un edificio con 20 pisos, ¿cómo tengo que hacer los cimientos? Y él me dice, por lo menos tenés que irte 15 metros para abajo, ¿eh? O sea, yo pensaba, 6 pisos hacia abajo, más o menos, ¿no? La proporción para edificar 20 hacia arriba. Lo triste es que eso no se ve, no se nota. Y es un montón de hierros y cemento y piedra y excavación profunda. Una inversión, ¿no? De esas grandes. Pero si no hay cimiento, estamos en problemas. Si los cimientos no los hicimos correctamente, vamos a encontrarnos con un triste cuadro. Y la palabra del Señor nos habla de esto, ¿no? Si hay problemas en nuestros cimientos, no importa lo que edifiquemos, un día se convertirá todo eso en ruina. Nuestra familia. Ay, pastor. No me diga esto, puede ser factible que suceda algo semejante. No, ay. Bueno, tenga mucho cuidado, porque lo que viene a continuación es tan importante para su vida y tiene que ver con dos ingredientes: los cimientos. Eso pueden estar hechos, esos cimientos de amor, o pueden estar hechos de egoísmo. Hay algunos que hacen cimientos mezclados, un poquito de amor y un poquito de egoísmo. También se transformará en ruina. La mezcla no sirve. La mezcla, lamentablemente, nos va a traer perdición. La Biblia lo habla tan claro allí en el Salmo 11, versículo 3. Dice que si los cimientos son destruidos, ¿qué podrán hacer los justos? ¿Cómo tratamos a alguien con ese problema, con esa situación? Vamos a tener que trabajar en los cimientos. Por más que construyamos desde ahí en más, tarde o temprano se va a caer. Vamos a trabajar con los cimientos. A veces cuando viene alguien con problemas, por ejemplo, en drogadicción, lo primero que le digo, mira, es muy importante que cambies tus amistades, cambies las bases. Ay, pastor, pero yo lo quiero a Carlitos. Con Carlitos compartimos juntos ciertos hábitos. No, Carlitos, no te va a ayudar, no te va a hacer bien. Eso va a lastimar tu vida. Y Andresito, pastor, Andresito. Muy generoso, Andresito. Él siempre comparte todo conmigo. Si él tiene una dosis, la divide, pastor, para darme una a mí y una parte a mí y una parte. Es tan bueno, Andresito, pastor. ¿Me está entendiendo lo que yo estoy hablando? ¡No se puede mezclar! ¡No lo mezcle! Porque no va a servir para nada. No va a ser provechoso para su vida. Tenemos que trabajar y poner nueva base, nuevo fundamento. Y no hay nada más provechoso que el amor de Dios. Si el amor de Dios está, eso no se va a caer. Vendrá la lluvia, vendrá esa tempestad que arrecia, pero no se va a caer. Mire, cuando yo era niño, cantábamos una canción en la iglesia de los niños. Es tan importante que usted traiga a sus niños, que comiencen sus bases a ser sólidas de pequeño. Dice la palabra que, mire, van a ser viejos un día, pero no se van a olvidar de todo esto. Amén. Y cantábamos dos casitas a orilla de la mar, dos casitas bonitas sin par, mas la tormenta cruel cayó allí a orilla de la mar. Una casita firme quedó, la otra casita, blum, se cayó. Si tú edificas sobre Jesús, tu casita firme quedará. Ah, mire, ya terminé de predicar, mire, ya con eso ya está, mire. Si usted aprende esto, si usted lo pone allí dentro, se vuelve algo poderoso su hogar, su familia, esos seres que usted ama tanto. Amén. Señor amado, ayúdame con todo esto, Señor. No escucho aménes por ningún lado, Señor. Pero aquí estoy haciendo tu voluntad, Señor. Yo sé que hay corazones en este mismo lugar, a esta misma hora, que necesitan todo esto, Señor. Amén. No sea que venga el día malo, en el cual no tengas contentamiento, dice la palabra. Ahora sí, si trabajamos en ese día bueno, en ese día que podemos hacerlo, mañana lo vamos a disfrutar. ¿Cómo disfrutamos con mi esposa cuando llueve, no, Dori? Y sentís ese viento que mueven esos árboles. Porque sabemos que hemos edificado bien. ¿Me está escuchando? Amén. Aleluya. O sea que, aunque aceptemos a Jesús y aprendamos cada vez más de Él, pero si a esos cimientos no le prestamos hasta atención, estaremos en problemas. En poco tiempo. En poco tiempo. ¿Saben? Hay dos fuerzas poderosas las cuales muchos usan para construir sus cimientos. Aquí viene esto tan profundo, tan importante. Una es el amor y la otra es el egoísmo. Muchas veces les hablo, ¿no?, sobre cómo salir adelante en el matrimonio. Pastor, tengo problema, pastor. ¿Cómo ayudo a ese hijo a dejar ese vicio, pastor? Ese otro hijo que cambie de actitud, pastor. Tengo unos problemas con deudas, pastor. No sabe usted, me persigue los teléfonos. Ya. El respeto, respetarnos mutuamente, pastor, no puede ser. Nos decimos algunas palabras muy hirientes. Esto no está bien, pastor. ¿Cómo hago, pastor? Bueno, recuerde, ¿cuál es su fundamento? ¿Dónde están esos cimientos, no? ¿Dónde están? ¿De qué están hechos, no? ¿De amor o de egoísmo? ¿Qué es lo que hay allí manifestándose? Es importante que sepamos que cada cosa que Satanás ponga en contra de nuestros cimientos será relacionado con el egoísmo. Egoísmo. Mire, hasta cuando vamos a una torta, vio, de cumpleaños, ve cuál es el pedazo más grande. Ay, yo quiero el corazón, dice, sí, ahí está todo el dulce de leche en el corazón. ¿Cómo se manifiesta, no, esto, no? ¿Eh? ¿Se dio cuenta usted? Ay, pastor,

Voy a ir a la iglesia, pues ya hace 2 meses que no vamos, ¿viste? ¿Qué va a pensar la gente de nosotros? No vine para adorarlo, no vine, no, no, no, no, vine porque a ver qué van a pensar de mí, qué van a pensar de yo, qué van a pensar de mí. Lo que importa quién soy, yo. Yo, Pablo decía, ya no vivo yo, sino que vive Cristo en mí. Lo viejo ya pasó, estoy en todo esto nuevo, en toda esta revolución maravillosa. En esto me estoy moviendo. Qué maravilloso, ¿no? Entender lo que estamos hablando en este día. Recuerde que cada cosa que Dios haga será basada en amor. Será basada en amor. Es importante saber que cuando salimos del amor, salimos de todo aquello que Dios puede hacer en favor nuestro, en favor de la familia. Mire, esto ¿tiene una familia usted? Ah, bueno, pues yo también tengo una, ¿no? Y se nota. Los niños, mire, esos niños cuando comienzan su vida, ¿cómo vienen sin amor? Algunos piensan que no, nació con amor ya. No, mire, esto lo va a aprender de usted, de mí, de ese grupo allí, de esa familia. Por eso tenemos ese que asalta, el otro que roba, el otro que lastima, aquel que está en el camioncito blindado yendo para Olmo. Por eso están esos corazones, porque no entienden de qué estamos hablando. No saben, muchas veces no se les dio a conocer esta verdad. Recuerde que el querer no es lo mismo que amar. Una de las preguntas que le hago a los matrimonios cuando se están por unir allí, antes de unirse esos matrimonios, esos novios, les digo, ¿para qué se casan? ¿Para qué se casan? Para ser feliz, pastor. Error. Es para hacerla feliz a ella. Y espero que ella diga lo mismo, si no estamos en problema. Hay una mezcla. Por un lado hay amor y por el otro lado está el egoísmo. Dios los ayude y los guarde. Ya comienzan mal. Aleluya. Sigue tocando, Señor. Sigue tocando. ¿Qué hago, pastor? ¿La cambio? Un amor tremendo el suyo, vio. Cambie usted, por favor, comience a amar esa vida. En riqueza, en pobreza, en enfermedad, en salud. Enojada. Agresiva. Hiriente. ¿Por qué? Porque el amor todo lo puede. El amor no es jactancioso. El amor nunca deja de ser. Lo sabe, ¿no? ¿Lo sabe? ¿Lo practica? Ay, pastor, ese Primera Corintia a veces, pastor, me molesta. Bueno, al diablo también le molesta mucho. Así que tenga mucho cuidado. A veces no nos damos cuenta, pero estamos tan aliados con Satanás. No quiero decir que esté poseído, pero muchos están influenciados por él. Silencio en la noche. Ya termino, ya va a pasar, ya va a pasar todo esto. Es como la vacuna, ¿vio? El Señor vino con la vacuna del amor a ustedes. ¡Ay, me va a doler! No, mire, el amor de Dios es maravilloso. El amor de Dios, mire, es la mejor recomendación que le puedo dar. Para esa familia,
para esa familia, para ese comienzo suyo. Tal vez está de novio con alguien, tal vez ya se casó, todavía los chicos no llegaron, pero preparen esas cunas para recibirlos con el amor de Dios, con el amor de Dios. El verdadero amor es darse sin pedir nada a cambio. Ahora el yo dice, doy, pero ¿qué me vas a dar a cambio? Negocian, vio. Hoy te traje la leche yo a la cama, mañana sería bueno que me la traigas vos, ¿no? Acá la única que trabaja soy yo. Vos vas a esa oficina, te sentás en esa silla. El amor de Dios es maravilloso. El amor de Dios. ¿Cuántas cosas, no? Que a veces no damos cuenta, pero se manifiestan. El amor los acompañó, pero de pronto el síndrome del yo aparece y todo se comienza a lastimar y a destruir. Muchos tienen la actitud de que si camino en amor, todos se van a aprovechar de mí. Así que tengo que ocuparme, pastor, de mi yo. Yo. Que no se note que amo. ¿Conoce gente así? ¿Eh? Que no se note, porque si no se va a aprovechar. Y es verdad, algunos se aprovechan. ¿Pero se están aprovechando de qué? De Dios, del amor de Dios. Aleluya. Sigue tocando, Señor. Amén. Quiero que sepas que en el momento que tu yo comienza a gobernar tu matrimonio, simplemente has dejado que Satanás gobierne tu futuro. Has dejado una brecha allí por donde el enemigo va a empezar a hacer desastres por todos lados. En el momento que tu yo aparece sobre el amor, Satanás se convierte en el gobernante de tu matrimonio. ¡Paz! Señor, tremendo esto, ¿no? Amén. Si usted va a 1 Corintios capítulo 13, habla sobre el amor. Y Dios nos advierte que si usted pone esta palabra en el lugar correcto, su familia va a estar muy bien. Y será una familia para toda la vida. Dice allí en el versículo 1 de ese Corintios 13, 1 Corintios 13, dice, si hablo las lenguas de los hombres y aún de los ángeles, pero no tengo amor, no soy más que un metal que resuena, hace ruido, y nada más. Y si tengo el don de profecía y entiendo todos los designios secretos de Dios, y sé todas las cosas, y si tengo fe necesaria para mover montaña, pero no tengo amor, no soy nada, nada. Y luego va al versículo 3 y dice, y si reparto entre los pobres todo lo que poseo, y aún si entrego mi propio cuerpo para tener de qué enorgullecerme, pero no tengo amor, de nada me sirve. O sea que aquí lo que está diciendo es que sin amor, por más que haga todo esto, no tiene provecho alguno. No se aprovecha nada. Solamente es un muestreo, ¿vio? Me muestro. Mirá, David, la verdad. ¿Vos viste cómo trató a ese con necesidad? ¿Viste cómo?
una muestra, un muestreo. Pero en lo profundo de ese corazón mío. Me acuerdo de mi papá. Había una persona en la iglesia que cada vez que hablábamos así un poco con el equipo de trabajo, él sacaba a la luz que gracias a él los chicos tenían la mamadera caliente, las mamis esas, porque tenían gas en la cocina, porque él era el proveedor de las garrafas para esa cocina. Y las mujeres pueden hacer el té cuando se reúnen, porque gracias a la garrafa que yo siempre... Y un día mi papá se apareció con una garrafa. Y le digo, te voy a pedir una cosa, que te lleves tu garrafa y nunca más la vuelvas a traer. ¡Buah! Fue tan cortito el mensaje ese, pero muy poderoso. Mire lo poderoso que hasta el día de hoy me acompaña esa palabra. El amor. El amor. Da sin pedir nada a cambio. No se nota, parece que no se nota, pero hace una revolución en los corazones que transforma. El amor, el amor. Y luego, si usted va al versículo 4, tener amor es saber soportar, es ser bondadoso, dice. Es no tener envidia, ni ser presumido, ni orgulloso, ni grosero, ni egoísta. Es no enojarse. Ay, ay, ay, eso está difícil, ¿no? Pero mire lo que sigue. Ni guarda rencor. Parece como que pasa desapercibido ese guarda rencor. Es un punto para que destaquemos un poquitito, si usted me permite. No guardar rencor, no guardar rencor. O sea, no tiene un depósito o una cuenta de cosas pasadas que guarda. O sea, no tiene una cuenta bancaria de cosas malas. ¿Me están escuchando? Qué silencio que se hizo, ¿no? ¿Conoce gente que va al tacho de basura? Y dice, vos te acordás, ahora te haces el lindo, pero yo me acuerdo bien cuando... Ay, señor amor. ¿Sabe lo que he encontrado con el tacho de basura? Que cuanto más tiempo pasa, tiene mayor olor desagradable. Tiene hasta olor a podrida la cosa. Ay, pastor... Ni quiero pensar, pastor. ¿Y por qué lo hace entonces? No, pastor, recuerde que usted dijo que hoy no vinieron esos. Bueno, tiene razón. Pero allí van, ¿no? Y sacan. ¿Te acordás allá en 1838 cuando vos? Tienen un banco. Tienen una memoria tremenda. Yo agradezco tanto al Señor de, mire... Yo a los 3 meses ya medio como que, ¿no? El disco duro no aguanta tanta memoria. Y soy un agradecido. Hay gente que viene y me pide perdón. Y yo, ¿por qué me pedís? ¿Se acuerda, pastor? No, no me acuerdo. ¿No se acuerda, pastor? Yo le voy a contar. No, no me contés nada. No me contés nada. No me va a hacer bien. Y te pido un favor, no lo recuerdes más a eso. Porque cada vez que vos lo contás, lo grabás más. Y lo grabás más. Y lo grabás más. Y después sacártelo de encima te va a costar muchísimo. Por eso el Señor, ni yo lo recuerdo a todo eso. Todos tus pecados, mirá, para que te des una idea, es como que los sepulté en el fondo de la mar. Ya fue todo esto. Porque si no fue todo esto, estás hipotecando tu futuro. Así que, delete, ¿no? Es apretás delete y se borra. Algunos tienen que hacer así con la mano en este día, ¿no?
Ay, pero me siento tentado a dejarlo, pastor. Apriétele en el nombre del Señor, dígale, Señor. Esto condiciona, esto viene del mismo infierno, esto no lo quiero más en mi vida, no lo quiero más en mi familia, no lo quiero más en mi matrimonio, no lo quiero más en mi corazón, Señor, aleluya, me rindo a ti, Señor, aleluya. Ay, pastor, está terrible hoy, ¿no? No, mire, lo que pasa es que el amor de Dios es tan grande. Y muchos corazones se pierden el poder vivirlo al amor de Dios en plenitud en sus vidas. Aleluya. Gente querida. Ay, ay, ay. Se dio cuenta que no todos apretaron, ¿vio? Cuando le aparezca uno de estos. Dígale, te reprendo en el nombre del Señor, porque eso no tiene nada que ver con mi Dios. Mi Dios es un Dios que perdona, y cuando Él perdona, perdona de verdad. Aleluya. Amén. Y puedo seguir hablándote. Dice su palabra que ninguna herramienta forjada en contra mío ha de prosperar. Y esas lenguas que se levantan, mire, puede ser una ametralladora de amor. Estoy hablando del amor de Dios. ¿Sabe? El amor no es una zona de confort, sino una zona de combate. Es una zona de combate. Usted está combatiendo su yo y buscando victoria a través del amor. ¿Sabe cuál es su peor enemigo? Usted mismo. Pastor, ¿lo está diciendo por mí o lo digo por mí? Mi peor enemigo es David Pazuelo. Hoy le tuve que decir a David Pazuelo que tenía que venir a predicar a La Rioja. No quería. Ay, pastor, usted tuvo el mismo problema que yo, entonces. Me vino un muchacho querido por nuestra familia. Me dice, pastor, ayer estuve predicando en Moreno. Dice, y usted no sabe qué lindo, cómo Dios nos bendijo. Y sentí el impulso de decirle, ¿no querés predicar acá hoy? Lo tenés fresquito, recién lo predicaste. Uy, va a ser. Qué día tremendo, ¿no? Pero el amor del Señor me trajo en este día, a este lugar. Porque he entendido que es mejor cosa dar que recibir. Aleluya. Si usted entiende. Si usted se da cuenta de todo esto. Amén. El amor de Dios es maravilloso. Decía una vieja canción. ¿Cuán grande es el amor de Dios? Tan alto que no puedo ir arriba de él, tan bajo que no puedo ir debajo de él, tan ancho que no puedo salir de ese amor. ¿Cuán grande es el amor de Dios? ¿Sabe usted está en este día, en este lugar por el amor de él? El amor de él. Él tiene esperanzas con usted. Él está esperando ese avivamiento en su vida, en su corazón. Señor, hay algunos que ya están en ese avivamiento, pero hay otros que todavía no han ni siquiera, ¿no?, empezado en todo esto. Y desde los cielos, el grande, el todopoderoso, dice, anda David, predícales una vez más, haceles ver una vez más, que puedan entender una vez más, que por este mundo yo vi a mi hijo, a ese que yo más amaba. Ya no sé qué expresión usar para que entiendan que los amo. Y que mi deseo es para cada uno de mis hijos que se amen unos a otros. Que entiendan que hay milagro
cuando destilamos ese amor. Aleluya. Amor es una práctica, aún con personas que le hayan hecho mal a usted. ¿Lo practica usted? Oh, sí, pastor, cuando yo vengo a la iglesia. Bendigo a todos, pastor. Pero lo bendice de corazón. Cuando lo ve ahí medio cabizbajo, se acerca y dice, ¿qué te pasa? ¿Hay algo por lo que querés que oremos? Se nota como que hay necesidad en tu corazón. Ay, si te cuento, si contame. Amén. Estamos hablando del amor de Dios. El amor de Dios. El amor de Dios es incondicional. Te voy a amar no importando tu actitud. No importando tu actitud. ¿Sabe? Con mi abuela repartíamos folletos, tratados, ¿no? En esos tiempos cuando se repartían tratados. Tal vez alguna de ustedes ha vivido algo semejante. Y había lugares donde nos corrían. Me acuerdo la abuela disparando, vamos nieto, no nos quieren acá. Y la abuela podría haber dicho en ese momento, no, nieto, esto es inútil. Pero ahí iba y golpeaba la otra casa. Hola, ¿qué tal, doña? ¿Cómo le va? ¿Y usted quién es? Soy Rosa, Rosa de acá. Queremos hablarle del amor de Dios y nos da un segundito nada más. No. Y ahí la abuela insistía de nuevo. Mire, usted se lo pierde. Cambió mi vida. Me sanó. Tocó mi familia. Bendijo a mis hijos. ¿Por qué no me deja un minutito hablarle de él? Bueno. Tome, mire, esto es para usted. Es un regalo. Bueno. Y ahí la abuela Rosa. Y yo mirando. Cuando sacaba la escoba y nos empezaba a correr con la escoba o algo por el estilo. Porque no entendía el amor de Dios. No entendía qué había en la abuela que la provocaba hacer esto. Un día lo entendí. Gracias a Dios que lo llegué a entender. Porque de tal manera amó Dios a este mundo, que dio a su Hijo, el amor de Dios. Hijo, te voy a amar, pero, ¿vio esa frase? Te voy a amar si cambias, te voy a amar si, ¿no? Me amás. Esposo, te voy a amar, pero, eso es condicional. El amor de Dios es incondicional. Pregúntele al lado, ¿cómo me ama? ¿Condicional o incondicionalmente? Pregúntele, ayúdeme, prediquemos juntos este mensaje. Por ahí lo convertimos al de al lado, ¿vio? Escuche. Si el amor condicional está gobernando nuestro hogar, entonces el verdadero amor, que es incondicional, no lo está haciendo. No lo está haciendo. Condicional. Incondicional. Te voy a perdonar, sí. Te voy a hacer esto, sí. Estamos condicionando ese corazón. Si vos no cambiás, ¿sabes lo que estamos diciendo? Si vos no cambiás, ¿sabes lo que estamos diciendo? Yo no cambio. Yo no cambio. Yo no cambio.
Queridos, esto no es amor. Esto no tiene nada que ver con amor. Nada que ver. Pero pastor, usted sabe lo que me hizo. Tener amor es sufrido. Todo lo cree. Todo lo soporta. Todo lo soporta. ¿Se acuerda Jesús en la cruz? Perdónalos, porque no saben lo que hacen. Le habían clavado una lanza, le habían puesto una corona de espinas. Ah, pero el Hijo de Dios, Él no sufre esa cruz. No, mire, era 100% hombre en esa cruz. Sin embargo, al lado del pecador, un pecador preocupándose por él, por mí. Pero aún así su amor fue precioso. Hoy vas a estar conmigo en el paraíso. ¡Qué maravilla! Muchos dicen, pero pastor, yo no puedo hacer esto porque es como que se aprovechan de mí. ¿De quién? De yo. Se aprovechan de mí. De yo. Yo. Yo. Yo. ¿Sabe? Yo tenía una profesora de canto y hace mucho tiempo atrás yo cantaba. Y resulta que una de las canciones que ella me enseñaba para vocalizar era una canción que decía A mi manera. Tal vez alguno la ha escuchado alguna vez, ¿no? Frank Sinatra cantando esta canción. A mi manera, ese fui yo, ¿no? Y todo era yo. Y yo la cantaba sin darme cuenta de lo que cantaba, ¿no? Hasta que me avivé. La canción dice, lo hice todo a mi manera. Todo a mi manera. Y hasta medio como que, ¿no? Se jacta la persona de haberlo hecho de esa manera. ¿Cuántos hay que van a cometer el mismo error con esa preciosa vida que Dios les dio? Qué lindo que usted pueda decir, no, a la manera de Él. A la manera de Él. A la manera de Él. Aleluya. Ahora, sepa que cuando usted toma el control y deja estos principios de Dios, usted se está apartando de Él. Se está apartando de Él. Dios dice, acabas de coronarte vos, rey de tu vida. Vos sos el rey de tu vida. A mí no me necesitas. Sos vos. Y vos y nada más que vos. Escuche, cuando usted acciona así, usted está dependiendo más de sus recursos que de los recursos que Dios tiene para usted. Amén.

0: Me deja unos días para contestársela. Porque tengo que un poquito, vio, por acá tengo un poquito de esto y por ahí tengo medio mezcladas las cosas, pastor. Bueno, usted ya lo entendió, ¿no? Usted ha entendido lo que estamos hablando. Usted se ha dado cuenta de qué se trata todo esto. El consejo de Dios es: ámense como yo os he amado. Esa será la prueba ante el mundo de que son mis discípulos. Son mis discípulos. Son mis discípulos. Son mis discípulos. Ahí va uno. Allá va otro. Ayer estuve con todo un grupo de jóvenes. ¡Wow! Me sentí más joven que nunca. Y me pidieron, si me tuviese que ir hoy, ¿qué les puedo dejar a ustedes? ¿No? Como palabras últimas. Y nos dijeron a mi esposa y a mí, que estábamos ahí en uno de estos, ¿no?, preguntas y respuestas. ¡Wow! Pensé, estos quieren que nos vayamos. Pero la palabra que vino a mi corazón fue: sean intencionales, sean intencionales, sean intencionales. Hace años atrás ya, ¿no? Fue antes de la pandemia. Vino un grupo de holandeses a este lugar, 5 holandeses. Se pagaron todo el pasaje. Vinieron por amor a sembrar lo que Dios les había dado. Y yo aprendí cosas hermosas de este grupo. Y una de esas cosas hermosas que ellos hablaron fue que a veces nosotros, los pastores, líder de célula, tal vez un discipulador, no se anima mucho a orar por alguien. Y más cuando tiene que ver con sanidad, porque tal vez no se sana la persona. Porque Dios hace como Él quiere. Y la persona puede pensar: este hombre le falta poder, parece que Dios no lo acompaña, o cosas así. Entonces algunos evitamos de orar por las personas cuando vemos la necesidad. Y esto no es solo para mí, ¿eh? Para todos ustedes. Y esta persona nos dijo: a mí me pasa lo mismo. Pero ¿sabes una cosa? Lo que aprendí es que Él quiere que aún así pongamos esa
1: mano. 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
2: Disciplinar al niño que empieza a caminar sin uno tener cierto sentido del humor es una tarea prácticamente imposible. Los niños que dan sus primeros pasos, así como los que ya tienen 2 o 3 años de edad, se las arreglan para causar la suciedad y los revoltijos más grandes, desde marcar las paredes con lápices de color hasta llenarse el pelo de pintura de labios. Y por lo general, son las madres quienes tienen que limpiar y arreglar todo lo que ellos han ensuciado y desordenado. Pero además de poner todo en orden, la mamá y el papá deben inculcar en sus pequeños hijos la obediencia y el respeto durante esos años decisivos, o sufrirán más tarde las consecuencias. 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

0: Enrique a la Familia le saluda Johanny Hernández. Espero que se encuentre muy bien. ¿Es usted padre de niños pequeños? Entonces habrá notado con qué facilidad tienden a hacer desorden en la casa y meterse en problemas. En muchas ocasiones lo hacen por la curiosidad típica de su edad. En otras, simplemente empiezan a mostrar su propia autonomía, desafiando la autoridad de los padres. ¿Cómo saber la diferencia? ¿Cómo disciplinar a los hijos pequeños de manera balanceada y saludable? Para hablar de este tema, nuestro anfitrión, el Dr. Dobson, conversará con nuestro amigo Alejandro Alba luego del siguiente mensaje.
1: ¡Uy, este es el colmo! A mí nadie me tiene de tonta casándome con este desordenado.
2: Esa vieja bruja está loca si cree que voy a hacer lo que me dice.
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4: Doctor, hace poco en uno de nuestros programas usted habló de la disciplina necesaria para los niños que empiezan a caminar, o sea, los que tienen de entre 6 y 18 meses de edad. Hoy queremos considerar al grupo que sigue a ese, es decir, los niños que tienen 2 y 3 años. ¿Cuál es la diferencia en cuanto a las técnicas disciplinarias que se deben utilizar a esas edades?
5: Alejandro, como usted dijo al comienzo de este programa, es necesario que se mantenga cierto sentido del humor cuando su hijo tiene 2 o 3 años de edad, si es que no se quiere perder el juicio. Pero también usted debe seguir adelante con la tarea de inculcarle la obediencia y el respeto a la autoridad. Así es que la mayoría de los comentarios que hice anteriormente en relación con los niños que dan sus primeros pasos son aplicables también para los que tienen entre 22 y 36 meses de edad. Aunque el niño mayor es muy diferente física y emocionalmente al de 18 meses, la tendencia a someter a prueba y desafiar la autoridad de los padres es aún muy evidente.
4: Yo sé muy bien que eso es cierto.
5: En realidad, cuando el niño que empieza a caminar gana de continuo sus primeras confrontaciones y conflictos, se torna mucho más difícil de manejar durante su segundo y tercer año de vida. A menudo, una falta de respeto hacia la autoridad, que durará toda la vida, comienza a germinar en su pequeña mente.
4: ¿Y qué deben hacer los padres para impedir que eso ocurra?
5: Alejandro, no hay ningún peligro de que yo enfatice demasiado la importancia de inculcar 2 mensajes claros en la mente del niño antes que cumpla 40 meses de edad. El primero es este. Te quiero más de lo que podrías entender. Eres precioso para mí y todos los días le doy gracias a Dios porque me permite criarte. Y el segundo es, porque te quiero, debo enseñarte a obedecerme. Esta es la única manera en que puedo cuidarte y protegerte de cosas que podrían lastimarte. Leamos lo que dice la Biblia. Hijos, obedeced en el Señor a vuestros padres, porque esto es justo.
4: Esos 2 mensajes son básicamente lo que Dios nos dice a todos nosotros, ¿verdad? ¿Cuán importante es que un hijo escuche a su padre decírselos a él?
5: Tiene razón, Alejandro. Y la buena crianza de los hijos está fundada en estos 2 ingredientes esenciales, el amor y el control, operando en un sistema de frenos y equilibrios. Si se concentra la atención en el amor y se excluye el control, eso suele producir falta de respeto y desprecio. Por otro lado, una atmósfera autoritaria y opresiva afecta profundamente al niño que siente que no lo quieren o incluso que lo odian. Permítame enfatizar que el objetivo a lograr en cuanto a la disciplina del niño que da sus primeros pasos es establecer un equilibrio entre la misericordia y la justicia, el afecto y la autoridad, el amor y el control.
4: Bueno, doctor, ¿podría decirnos usted de manera específica cómo se disciplina a un niño travieso de 2 o 3 años?
5: Una manera de disciplina podría ser obligar al niño o a la niña a que se siente en una silla y piense en lo que ha hecho. La mayoría de los niños de esta edad están bulliendo de energía y no soportan pasar 10 minutos aburridos con sus inquietos traseros pegados a una silla.
4: Eso sería una tortura.
5: Algunos padres a quienes he hecho esta recomendación a menudo me han preguntado, ¿pero qué hacemos si él no quiere quedarse sentado? La misma pregunta se expresa en relación con los niños que se levantan de la cama después que se les ha hecho acostar en la noche. El padre o la madre que no puede obligar a un pequeño a quedarse sentado en una silla o acostado en su cama, aún no ha logrado tener control de ese niño. En mi opinión, demasiados padres carecen del valor necesario para ganar este tipo de encuentro y se quedan desconcertados y a la defensiva para siempre.
0: En Enfoque a la Familia, sabemos que la tarea de ser padre o madre de familia no es fácil, en especial cuando se trata de los primeros años de los hijos. Por eso, quisiera recomendarle dos libros que estoy seguro serán de apoyo y orientación en su importante labor como padre. 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Y ahora sigamos con más de nuestro tema de hoy.
4: Doctor, ¿cambia la situación a medida que el niño crece o es necesario que siempre los padres exijan que él reconozca la autoridad de ellos?
5: El niño siempre debe reconocer la autoridad de los padres. Pero cuando el niño cumple los 4 años de edad, el énfasis de la disciplina debiera centrarse no solo en su conducta, sino también en las actitudes que la motivan. La tarea de modelar la personalidad puede ser relativamente simple o increíblemente difícil. Todo depende del temperamento básico del niño en particular. Algunos muchachos son naturalmente agradables, amorosos y confiados, mientras que otros creen que todo el mundo quiere hacerles daño. Algunos sonríen todo el día, mientras que otros se lo pasan quejándose por cualquier cosa, desde la pasta dental que usan hasta el color de las zanahorias del almuerzo.
4: Sí, doctor, yo he conocido a algunos muchachos que realmente son así.
5: Y yo creo que todos los hemos conocido. Y lo interesante es que estos diferentes tipos de actitudes no se mantienen estables de un momento a otro. Más bien existe una tendencia al cambio continuo entre la rebelión y la obediencia. En otras palabras, un tiempo de intenso conflicto y rebeldía, si se maneja adecuadamente, es seguido por un periodo de amor y cooperación. Entonces, cuando papá y mamá están tranquilos y se felicitan a sí mismos por haber hecho un excelente trabajo como padres, su pequeño camaleón cambia de color nuevamente.
4: Bueno, doctor, algunas personas podrían preguntar, ¿y qué? ¿Por qué deben preocuparnos las actitudes de un niño o una niña?
5: Usted tiene razón, Alejandro. Realmente, hay muchos especialistas en la crianza de niños que tienen la idea simplista de que ellos desarrollarán actitudes suaves y cariñosas si los adultos permiten y estimulan sus rabietas durante la infancia. Ese cambio no es muy probable. Si deseamos que los niños sean bondadosos, agradecidos y agradables, es preciso enseñarles esas cualidades y no esperar que surjan espontáneamente. Si queremos ver honestidad, sinceridad y generosidad en nuestros hijos, entonces esas características debieran contarse entre los objetivos conscientes de todo el proceso básico de instrucción.
4: Muchas personas creen que todas esas buenas actitudes las heredamos de nuestros padres.
5: Alejandro, el caso es obvio. La herencia no equipa a un niño con actitudes adecuadas. Los niños aprenderán lo que se les enseñe. No podemos esperar que las actitudes y la conducta que estamos deseando ver aparezcan si no hacemos nuestra tarea en el hogar durante el tiempo de la tierna infancia.
4: ¿Y cómo puede uno moldear las actitudes de los niños? Para muchos padres resulta más fácil enfrentarse con la desobediencia que es manifestada descaradamente que con desagradables características del temperamento o de la personalidad.
5: En primer lugar, no existe ningún sustituto que pueda reemplazar al modelo paterno en cuanto a las actitudes que deseamos enseñar. Alguien escribió, «Es muy posible que el niño siga los pasos de sus padres, aunque ellos quieran ocultarlos». Esto es cierto. Nuestros niños nos observan cuidadosamente y en forma instintiva imitan nuestra conducta. Por lo tanto, difícilmente podemos esperar que sean corteses y generosos si nosotros somos groseros y egoístas. No produciremos niños honestos si les enseñamos a mentirle al cobrador que llama por teléfono diciéndole, «No, papá no está en casa». En estos asuntos, nuestros hijos inmediatamente disciernen la separación que existe entre lo que decimos y lo que hacemos. Y ante la alternativa, usualmente se identificarán con nuestra conducta y pasarán por alto nuestras inútiles palabras.
4: Lamentablemente, eso es muy cierto. Pero, ¿cuál es la segunda sugerencia que usted tiene para los padres, doctor?
5: La mayoría de las actitudes saludables que debieran ser enseñadas son en realidad herencia de la ética judeocristiana, incluyendo la honestidad, el respeto, la bondad, el amor, la dignidad humana, la obediencia, la responsabilidad, la reverencia, etc.
4: Pero, doctor, ¿cómo son transmitidos estos principios tradicionales a la nueva generación?
5: Alejandro, la respuesta fue dada por Moisés cuando escribió hace más de 4.000 años en el libro de Deuteronomio. Debes enseñarlos a tus hijos y hablar de ellos cuando estás en casa o cuando caminas con ellos, al acostarte y al levantarte. Átalos a tus dedos y llévalos en la frente y escríbelos en los postes de la puerta de tu casa. En otras palabras, no podemos infundir estas actitudes durante un tiempo breve de oración antes de acostarnos o durante reuniones formales de instrucción. Debemos vivirlas día y noche. Deben surgir durante nuestras conversaciones habituales y debemos reforzarlas con ilustraciones, demostraciones, elogios y castigos. Esta labor de enseñanza es, según creo yo, la más importante que Dios nos ha dado a los padres.
0: 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Ahora nuestra sección, Sin Excusas.
6: Miguel, en una clase de la universidad, un profesor nos dijo que el virus del VIH-Sida es 100% prevenible con el uso del condón.
7: Cari, déjame decirte que tu profesor se equivoca. Estudios demuestran que los condones fallan en casi un 15%.
6: ¡Increíble! Entonces no son tan seguros como dicen.
7: Así es, Cari. Si bien es cierto, el uso del condón reduce el peligro de contagio, el problema es que siempre hay algún tipo de peligro latente.
6: Y recuerda que aparte del VIH, también existe la posibilidad de contagiarse de muchas otras enfermedades.
7: Como el herpes, la gonorrea y el virus del papiloma humano.
6: Exactamente, es como saltar de un avión con un paracaídas que tiene 15% de probabilidades de no abrirse.
7: Tienes razón, Cari, eso sería demasiado peligroso. Uh-huh. Es por eso que la abstinencia sexual antes del matrimonio y la fidelidad después de casarse son el único método para eliminar completamente el peligro de contagio, sin excusas.
6: Sin excusas.
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0: 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Se despide Johanny Hernández. 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

0: La radio te informa la hora. 13. 3 minutos.
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1: Abuelita, tengo hambre.
2: Me parte el corazón ver a mis nietos con hambre.
3: Antes de que pase mucho tiempo, regresarán de Egipto los muchachos y de nuevo todo volverá a ser como antes.
2: Nada volverá a ser como antes hasta que termine esta hambre.
3: Pero, Lea, querida, los muchachos conseguirán alimento en Egipto. Muy pronto estarán de vuelta y comeremos y nos alegraremos otra vez.
2: No lo creo. En Egipto no puede haber más alimento del que nosotros tenemos. Todos moriremos de hambre. Te digo que vamos a morir. A morir. A morir.
4: ¿Qué tal, chicos y chicas?
5: ¿Qué tal, amiguitos?
4: Bienvenidos a otro programa de Tu Historia Preferida.
5: Esperamos que sigan escuchando estos programas, amigos.
4: Ahora, tío Daniel, tú tienes una emocionante historia para nosotros, ¿verdad?
5: Así es, tía Elena. Y está tomada del capítulo 42 del libro de Génesis. Es otro episodio de la vida de José. Y yo la llamo El Irrazonable Primer Ministro. Y el hambre se extendió por toda la tierra, pero en la tierra de Egipto había alimento. Y venían de todos los países a Egipto a comprarle trigo a José. Y cuando Jacob supo que en Egipto había trigo, les dijo a sus hijos: «Me han dicho que en Egipto hay trigo. Vayan allá y compren trigo para nosotros, para que podamos seguir viviendo».
6: ¡Qué cosa! ¿Cuánta gente hay aquí?
7: Y por la forma de su vestimenta, son de todas las partes del mundo.
6: Me pregunto si todos estarán aquí para comprar alimento, como nosotros.
7: Me parece que sí.
6: Ese, ¿cómo se llama?
7: Zafnat Panea.
6: Sí, sí, Zafnat Panea. Debe ser un hombre extraordinariamente inteligente.
7: Sí, porque tuvo que haber pronosticado con anticipación los años de hambre y después almacenar tanto alimento como le fuera posible.
6: Me gustaría saber cómo lo hizo. Nadie sino solo Dios conoce el futuro. Y con todo, este hombre parece haber penetrado en el futuro y encontrado las soluciones adecuadas.
7: Y piensa cuánto poder tiene. Ahora es el hombre más poderoso del mundo. Me pregunto cómo nos acercaremos a semejante hombre.
6: Como si fuera de la realeza, supongo. Inclinarse ante él y rendirle homenaje. Si él ya está saliendo ese último grupo y creo que ahora nos toca a nosotros.
7: Sí, sí. Muy bien, compañeros, arriba.
8: Sí, vamos.
7: Nos toca a nosotros. Y recuerden, cuando nos presenten ante el gobernador, doblen las rodillas.
6: Sí, sí, claro, claro, como si fuera de la realeza. Es de la realeza.
9: Ahora les toca a ustedes. ¿Quién es el encargado de hablar?
7: Yo soy el mayor, Rubén. Yo seré el encargado de hablar.
9: ¿Cuántos son ustedes?
7: 10.
9: ¿De dónde son?
7: De Canaán.
9: ¿Y a qué grupo u organización representan?
7: A una familia. La familia de Jacob.
9: ¿Son todos ustedes miembros de una familia?
7: Nosotros somos hermanos, los 10.
9: Cuando los presente a su alteza el gobernador, todos deberán doblar su rodilla.
7: Sí, señor.
9: Como ustedes no hablan el idioma egipcio, yo haré de intérprete. Síganme.
6: Casi no me contengo para ver a qué se parece su alteza.
9: Centinela, abra las puertas. 10 hombres de Canaán para ver a su alteza Zafnat Panea, gobernador de Egipto, primer ministro de su majestad, el faraón rey de Egipto. Levántense.
6: El gobernador está conferenciando con el paje.
7: Supongo que le está diciendo lo que nos debe decir.
6: Es un hombre bien parecido, mucho más joven de lo que yo creía. Y su piel no es oscura. Quiero decir, no tan oscura como la de los egipcios.
9: Su Alteza me ha ordenado que les pregunte. ¿De dónde son?
7: Somos de la tierra de Canaán.
9: ¿Por qué están ustedes aquí en Egipto?
7: Hemos venido para comprar alimentos.
9: Su Alteza, el gobernador, los considera espías.
7: ¿Espías?
9: Espías para informar a su país la cantidad de alimento que tenemos.
8: Pero, señor, no somos espías. Todos somos hermanos. Somos 12. Todos hijos de un mismo padre.
9: ¿Ustedes son espías?
8: No, no, señor mío. No somos espías. Somos 2 hermanos. 10 de nosotros estamos aquí. El más joven quedó en Canaán con su padre. Y el otro ya no está con nosotros.
9: Le diré eso a su alteza.
6: ¿Qué quiere decir? ¿Piensa que somos espías?
7: No hay necesidad de hablar en voz baja. El gobernador no puede entender nuestro idioma.
6: Muy bien, pero ¿por qué piensa que somos espías?
7: ¿Debemos tener cara de espías?
6: ¿Qué hacen aquí con los espías?
7: Los pondrán en el calabozo o algo peor. ¿Ah?
9: Su alteza, el gobernador, insiste en que ustedes son espías.
6: Pero no somos espías. ¿Y si su alteza?
7: Simeón.
9: Su alteza, el gobernador, además insiste en que ustedes no salgan de Egipto hasta que su hermano menor, si es que lo tienen, venga aquí. Si no tienen un hermano menor y no viene aquí, entonces conocerá que ustedes son espías y se les tratará como a espías.
6: Benjamín, ven aquí.
7: Pero, señor mío, ¿cómo podrá venir aquí nuestro hermano menor a menos que volvamos a nuestra casa y le digamos que venga?
9: Uno de ustedes irá a su casa y lo traerá. El resto de ustedes quedará en la cárcel. ¿Quién de ustedes volverá a su país para traer a su hermano menor? Elijan entre ustedes uno que vaya. Entonces todos ustedes quedarán en la cárcel hasta que puedan elegir. Guardia, escolta a estos hombres hasta la cárcel. Deben ser tratados como se trata a los espías.
7: Compañeros, tenemos que hablar acerca de esto y decidir qué vamos a hacer.
6: ¿Decidir qué hacer? ¿Qué es lo que hay que hacer, a no ser lo que dice el gobernador? Es decir, quedar aquí en la cárcel.
7: Quizás no. Quizás haya una salida de este dilema.
10: Entonces, ¿tú crees que debemos hacer como él ordenó y elegir que uno de nosotros vaya a buscar a Benjamín para probar que no somos espías?
7: Sí. Con la estipulación de que yo seré uno de los que queden aquí en la cárcel.
6: No, Rubén. Tú eres el mayor y tú debes ir a casa y contarle a papá todo y traer a Benjamín contigo.
7: ¿Y si papá no permite que Benjamín venga a Egipto? Y aun si papá deja que Benjamín venga a Egipto, ¿cómo podemos estar seguros de que no compartirá nuestra suerte, la muerte?
11: Sí, eso es cierto.
7: Y yo, por lo menos, no estoy dispuesto a correr ese riesgo. Somos responsables por la desaparición de José y no correré el riesgo de que le pase algo a Benjamín. Sería mucho más de lo que nuestro padre puede soportar. Por lo tanto, me parece a mí que debemos permanecer aquí en Egipto, en la cárcel o como esclavos, o corriendo la suerte que decrete el gobernador.
6: Yo voto en favor de quedar aquí y hacer frente a lo que venga sin comprometer a Benjamín.
12: Sí, yo creo que eso.
13: Estás demasiado tranquilo esta noche, querido José.
14: ¿De veras?
13: ¿O estás triste por alguna cosa o enojado o tal vez confundido? ¿Qué te pasa?
14: Probablemente un poquito de todo. Pero creo que mayormente estoy triste. Triste por algo que me pasó hoy. Por algo que tuve que hacer. Ordené que pusieran a 10 hombres en la cárcel, en el calabozo.
13: ¿Qué son? ¿Criminales? ¿Ladrones?
14: Espías. Quiero decir, los acusé de ser espía y los envié a la cárcel.
13: ¿Pero no son espías?
14: Por supuesto que no. Son mis hermanos.
13: ¿Hermanos? ¿Tus propios hermanos? ¿Tu propia carne y sangre?
14: 10 de mis 11 hermanos. Todos están allí.
13: ¿En el calabozo?
14: Sí.
13: ¿Metiste en la cárcel a 10 de tus propios hermanos? Parece que estás algo triste acerca de esto y a la vez parece que te hace gracia. No te entiendo, José.
14: Bueno, Asenat, antes de salir de mi casa cuando era un muchacho, tuve 2 sueños. Parecían indicar que algún día mis hermanos se inclinarían ante mí y me rendirían homenaje. Mis hermanos juraron que nunca harían eso. Hoy, cuando estuvieron en mi presencia, todos doblaron su rodilla y me rindieron el homenaje debido por ser miembro de la realeza.
13: Oh, ¿te reconocieron?
14: No me reconocieron.
13: ¿Les dijiste quién eras?
14: No.
13: Entonces, ¿qué pasó? ¿Por qué los metiste en la cárcel?
14: Los estuve probando.
13: ¿Probando?
14: Bueno, cuando me vendieron a aquellos mercaderes ismaelitas como esclavo, ellos fueron...
13: ¿Fueron ellos los que te vendieron como esclavo?
14: Sí, fueron ellos.
13: No te culpo por haberlos metido en el calabozo. Espero que arrojes lejos la llave y los dejes allí para siempre.
14: Oh, esa no es la razón por la cual los metí en el calabozo.
13: No me interesa cuál es la razón. Merecen estar en el calabozo. Son peor que espías. Ahorcarlos sería demasiado bueno para ellos. Manténlos en el calabozo.
12: 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Y ahora volvamos a nuestra historia para hoy titulada El irrazonable primer ministro.
5: Mientras los 10 hermanos de José, que habían sido metidos en un calabozo egipcio, esperaban su suerte, sus familias, allá lejos en Canaán, estaban comenzando a impacientarse y a sentir temor.
2: Pero Jacob, ¿y si no regresan?
3: Yo los envié y volverán.
2: Pero han tenido tiempo de sobra de ir y de estar de vuelta. ¿Por qué no regresaron si van a volver?
3: ¿Qué puede haber en Egipto que les impida regresar?
2: Alguna cosa mala. Codicia. La lucha por la supervivencia. El mundo está hambriento, muriendo de hambre. Y hay alimento y salvación en Egipto. La gente va a Egipto a buscar alimento. Y habrá robos, asesinatos. Con toda la plata y el oro que llevan a Egipto, y con el alimento que sale de Egipto, es muy probable que haya asaltos y violencia.
3: Mis hijos pueden cuidarse solos.
7: Tú sabes, Simeón, hasta cierto punto estoy contento de estar aquí en este calabozo húmedo, oscuro y maloliente.
6: ¿Con nuestros niños y nuestras familias muriéndose de hambre?
7: Cambiaría esta situación, por supuesto, si pudiera. Pero, en cuanto a mí, personalmente, me hace bien estar aquí por un tiempo para pensar y meditar y reflexionar.
10: Yo también he estado pensando un poco. ¿Y saben qué pienso? Pienso que todas estas dificultades que estamos teniendo aquí en Egipto son un resultado directo de nuestra maldad contra José. ¿Por qué? Yo no lo sé. ¿Cómo? Tampoco sé cómo. Solo tengo ese presentimiento.
7: Yo pensé en eso mismo, Judá. Pienso y pienso y pienso acerca de eso. Pero no puedo encontrar ninguna relación entre José y lo que le hicimos a él y el gobernador de Egipto.
5: Y los 10 hermanos permanecieron en la cárcel por 3 días. Pero al tercer día, un mensajero de su alteza, el gobernador de Egipto, los fue a ver a la cárcel.
7: ¿Usted viene a vernos?
15: Tengo un mensaje para ustedes, de su alteza, el gobernador.
7: ¿Sí?
15: Deben venir inmediatamente al palacio y comparecer ante su alteza, el gobernador.
7: Vamos a ser juzgados, como espías.
15: Ustedes deben venir conmigo ahora mismo.
5: Capítulo
15: Muy bien, hombres. Entren aquí y permanezcan de pie.
6: ¿Están tocando las trompetas porque estamos aquí?
7: Las tocan para el gobernador, no para nosotros.
9: ¡Doblen las rodillas! Entra su alteza el gobernador Zafnat Panea, el primer ministro de Egipto. Levántense. Su alteza desea que el que está encargado de hablar diga otra vez quiénes son ustedes, de dónde vienen y cuál es el propósito de su visita a Egipto.
7: Su alteza, el grande y poderoso gobernador de la tierra de Egipto, nosotros somos 10 hombres, todos hijos de un mismo padre. Venimos de la tierra de Canaán y estamos aquí para conseguir alimento para nuestras familias y para nuestros amados.
9: Le traduciré sus palabras a su alteza.
7: ¿Cómo me gustaría que su alteza pudiera entender nuestro idioma para que pudiéramos hablar directamente con él?
6: Yo estoy contento porque no nos entiende. Así podemos hablar entre nosotros y no sabe de qué estamos hablando.
10: No entiendo por qué su alteza nos vuelve a preguntar quiénes somos y por qué estamos aquí. Ciertamente no nos ha olvidado. Debe haber algún motivo malo detrás de todo esto.
9: Su alteza el gobernador desea que les transmita esta propuesta a los 10 hombres de Canaán. Si ustedes están de acuerdo con ella, no serán ajusticiados, sino que se les perdonará la vida.
7: ¿Cuál es la propuesta de su alteza?
6: La aceptaremos.
10: Díganos cuál es la propuesta.
6: Sí, claro.
9: Su alteza tiene temor de Dios y declara que si ustedes son hombres que dicen la verdad como pretenden, que uno de ustedes sea encadenado y permanezca en la cárcel, mientras el resto vuelve a su hogar con trigo y alimento para sus familias y amados y para su anciano padre, si es que en verdad vive su padre. Cuando se les termine el alimento y vuelvan aquí para comprar más alimento, traigan con ustedes a su hermano menor, y así comprobarán que no son espías y no morirán.
7: ¿Parece una propuesta bien razonable?
9: ¿Está usted de acuerdo?
7: Con su permiso, nos gustaría conversar un poco entre nosotros acerca de la propuesta.
9: Tienen permiso, pero apúrense, porque su alteza es un hombre muy ocupado.
7: Sí, señor.
10: Pienso que deberíamos aceptar la propuesta enseguida, antes de que su alteza cambie de opinión.
7: Sí, pero no podemos prometer que vamos a traer a Benjamín. No estamos del todo seguros si papá va a permitir que Benjamín venga a Egipto. Va a estar con mucho temor de que le pueda pasar algo, como lo que le pasó a José.
10: Pregúntale a su alteza si podemos regresar sin Benjamín.
6: Suplícale, explícale la situación.
7: Muy bien, trataré de hacerlo. Señor.
9: Sí.
7: ¿Sería usted tan amable de preguntarle a su alteza si podría reconsiderar la orden de traer a nuestro hermano menor con nosotros?
9: Su alteza insiste en que lo traigan.
7: Pero es posible que nuestro padre no permita que nuestro hermano menor, Benjamín, venga con nosotros.
9: Ha hablado su alteza y así será.
7: ¿No tiene su alteza compasión por los que sufren? Angustia, dolor. Quiere que nuestro padre descienda con dolor a la sepultura. No escuchará nuestros ruegos, que nuestro hermano menor sea eximido de venir con nosotros a Egipto.
9: ¡No!
7: Muy bien. Denos unos minutos más para discutir la propuesta y le daremos una contestación.
9: Su petición está concedida.
6: El gobernador es cruel.
10: ¿Por qué debería preocuparse cuando alguno sufre? Él es rico y poderoso. No tiene necesidades ni preocupaciones. Él no sufre.
6: Me gustaría que su alteza el gobernador tuviera que pasar por...
7: Hermanos, un momentito. ¿Se acuerdan de una vez hace ya muchos años? Nos portamos exactamente como este gobernador. ¿Sí? ¿Se acuerdan? Teníamos en nuestro poder a José. Él era impotente como nosotros somos ahora. Nos suplicó que no lo vendiéramos a aquellos mercaderes. Suplicó que pensáramos en la tristeza y el dolor que eso le causaría a nuestro padre. Pero no lo escuchamos. No tuvimos corazón. Fuimos crueles, insensibles. Ahora nos están pagando en la misma moneda.
10: Todo eso es verdad, Rubén.
7: Y sin embargo, no les dije que no le hicieran daño al muchacho. Pero no me hicieron caso. Por lo tanto, todos somos culpables de la sangre de José, donde quiera que él esté en este momento.
10: Hermanos, ¿vieron eso? ¿Al gobernador?
7: Sí, se levantó y se apresuró a salir de la sala.
10: Me miró como si estuviera llorando. Al menos yo estoy seguro que vi lágrimas en sus ojos.
6: ¿Lágrimas? ¿Llorando? ¿El gran gobernador de Egipto? Imposible. ¿Por qué puede llorar el gobernador?
7: Este es otro misterio que se añade a todo el misterio de este negocio.
6: ¿Qué vamos a hacer ahora?
7: Bueno, pues tenemos que esperar a que regrese el gobernador o su paje para que nos diga lo que tenemos que hacer.
6: Ahí está volviendo el paje.
9: Doblen las rodillas. Entra su alteza el gobernador Safnap Panea, el primer ministro de Egipto. Levántense. Hombres de Canaán.
15: Sí, señor.
9: El gobernador desea que sepan que él ha hecho una decisión. Elegirá a uno de ustedes para que quede aquí en el calabozo. El resto podrá regresar a Canaán.
10: Me pregunto a quién elegirá.
9: Usted sí.
10: ¿Yo?
9: No, usted.
6: ¿Yo?
9: Sí, usted. Usted ha sido elegido por su alteza para que quede aquí en el calabozo.
15: Pero señor, yo soy el mayor y yo debería ser...
9: Ha hablado su alteza y se hará como él dijo. Guardia, agarre a ese hombre. Átelo. Encadénelo. Es un espía. Trátelo como se trata a los espías.
16: Sí, señor.
6: Dar muchos cariños de mi parte a mi esposa y a mis hijos. Y dígale a papá que yo siento mucho haberle causado tanto dolor y tristeza.
16: Venga por aquí.
6: Está bien. Y no se olviden. Y díganle a papá eso.
9: El resto de ustedes puede irse. Sus animales ya están cargados con el alimento. Salgan enseguida. Abandonen Egipto por orden de su alteza el gobernador Safnat Panea, primer ministro de Egipto.
5: Al fin los 9 hermanos comenzaron su viaje de regreso. Aunque entristecidos al pensar que su hermano Simeón había quedado en Egipto, sus corazones se alegraron al pensar en la gozosa reunión que pronto tendría lugar con sus familias en Canaán. Y aquel día, casi al ponerse el sol...
7: Muy bien, vamos a detenernos aquí para pasar la noche.
10: Caramba, me pregunto cuán lejos hemos ido hoy. Aún no estamos fuera de Egipto.
7: Acer, recoge madera y haz una fogata. Dan y Zabulón, ayúdenme a preparar la cena. Y el resto de ustedes, aten a los camellos y burros para pasar la noche.
5: Los hermanos se dispusieron a acampar. Pronto se sentaron para cenar y hablar de los extraños acontecimientos que les habían ocurrido desde que entraron en Egipto. De repente, uno de ellos exclamó:
10: ¡Rubén! ¡Rubén! ¡Algo está mal!
7: ¡Judá! ¡Estás tan pálido como un muerto! ¿Qué pasó?
10: Algo terrible. Algo terrible.
7: ¿Qué es?
10: Nos van a llamar ladrones. Y el gobernador de Egipto nos va a meter en el calabozo.
7: ¿Te has vuelto loco?
10: Sí.
7: Nosotros no somos ladrones. Judá, dinos, ¿qué sucedió?
10: Yo cuando abrí mi bolsa, el dinero que pagué por el alimento, la plata, la misma plata, estaba allí, en la bolsa.
7: ¿Encontraste tu dinero en la bolsa?
10: El gobernador está contra nosotros.
7: Ahora sí que realmente estamos en aprietos. ¿Qué es lo que Dios nos ha hecho?
4: Pero tío Daniel, no nos vas a dejar sin saber lo que pasó con los hermanos de José, ¿verdad?
5: Por supuesto que no, tía Elena. La historia continúa. Pero por hoy el tiempo se ha terminado y tenemos que despedirnos de nuestros amiguitos.
4: Pero tenemos que esperar todo ese tiempo hasta que venga nuestro siguiente programa. Anda, tío Daniel, no seas malo y cuéntanos qué sucederá.
5: Bueno, tía Elena, lo más que puedo hacer es decirles que nuestra siguiente historia será mucho más emocionante, así que no se la pierdan.
4: Bueno, amiguitos, parece que tendremos que esperar hasta entonces. Pero antes de terminar, tenemos algo más, ¿no es así, tío Daniel?
5: Así es, tía Elena. Tenemos para todos nuestros amiguitos un hermoso cantito titulado Todos deben de saber.

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0: Les invito a que busquen en su Biblia el pasaje que se encuentra en la primera epístola del apóstol Pablo a los Corintios, para que leamos una porción de la Biblia que está relacionada con el tema que hoy mencionaremos. Aquí Pablo nos habla de la falsa satisfacción que puede llegar a existir en la vida de la iglesia y en la de cada creyente. Escuchen lo que nos dice en Primera de Corintios 4, versículos 8 al 21. Ya estáis saciados, ya estáis ricos, sin nosotros reináis, y ojalá reinaseis para que nosotros reinásemos también juntamente con vosotros. Porque según pienso, Dios nos ha exhibido a nosotros los apóstoles como postreros, como a sentenciados a muerte, pues hemos llegado a ser espectáculo al mundo, a los ángeles y a los hombres. Nosotros somos insensatos por amor de Cristo, mas vosotros prudentes en Cristo. Nosotros débiles, mas vosotros fuertes. Vosotros honorables, mas nosotros despreciados. Hasta esta hora padecemos hambre, tenemos sed, estamos desnudos, somos abofeteados y no tenemos morada fija. Nos fatigamos trabajando con nuestras propias manos, nos maldicen y bendecimos. Padecemos persecución y la soportamos. Nos difaman y rogamos. Hemos venido a ser hasta ahora como la escoria del mundo, el desecho de todos. No escribo esto para avergonzaros, sino para amonestaros como a hijos míos amados, porque aunque tengáis 10,000 ayos en Cristo, no tendréis muchos padres, pues en Cristo Jesús yo os engendré por medio del Evangelio. Por tanto, os ruego que me imitéis. Por esto mismo os he enviado a Timoteo, que es mi hijo amado y fiel en el Señor, el cual os recordará mi proceder en Cristo, de la manera que enseño en todas partes y en todas las iglesias. Mas algunos están envanecidos, como si yo nunca hubiese de ir a vosotros. Pero iré pronto a vosotros, si el Señor quiere, y conoceré, no las palabras, sino el poder de los que andan envanecidos, porque el reino de Dios no consiste en palabras, sino en poder. ¿Qué queréis? ¿Iré a vosotros con vara? ¿O con amor y espíritu de mansedumbre? Uno de los problemas principales que Pablo menciona en los primeros cuatro capítulos de esta epístola es lo dividida que estaba esa iglesia. Algunos se llamaban a sí mismos seguidores de Pablo, otros de Apolo, quien parece haber sido muy elocuente, y otros de Pedro o de Jesús. Pero al llegar a este capítulo 4, identifica un peligro mucho mayor que el que ya había mencionado. Ese es el mismo peligro que enfrenta la iglesia en nuestros días. Por eso quiero que dediquemos algunos minutos para hablar sobre aquello que nos hace sentir complacidos con nosotros mismos. Es cierto que cada semana vemos cómo cientos y miles de personas se congregan en los templos durante una hora o dos para luego continuar con su estilo de vida carnal, ¿Por qué hacen eso? Porque se sienten conformes con haber asistido al templo y creen que no deben hacer nada más. Y puedo afirmarles que existen dos razones principales por las que un creyente en Jesucristo cae en ese nivel de indiferencia hacia los asuntos de Dios. En primer lugar, porque dan por sentado que Dios los va a bendecir. Se sienten seguros de que continuarán recibiendo sus bendiciones. La segunda razón es porque nos tomamos muy en serio los reconocimientos y los elogios de las demás personas. ¿Qué es lo que sucede cuando otros nos elogian y dependemos de los aplausos de las demás personas para sentirnos bien? Llega el momento en el que estamos dispuestos a todo con tal de mantenerlos haciendo eso. No deseamos incomodarlos y es por eso que tratamos de no mencionar nada que los ofenda. En otras palabras, ponemos en riesgo nuestra posición en Cristo y las convicciones que nos ha dado con tal de seguir recibiendo los aplausos del mundo. Y eso es exactamente lo que sucedió en la iglesia de Corintios. Detengámonos a pensar en lo que Pablo nos enseña en esta porción de la Biblia. En primer lugar, expone lo que había sucedido en el caso de esos creyentes en Corintio. En medio de la prosperidad, de la prominencia y de la importancia que sentían tener, se habían dejado llevar por el deseo de ser elogiados por el mundo y habían puesto en riesgo su posición en Cristo. Habían llegado al punto de sentirse tan complacidos consigo mismo que sentían indiferencia hacia los asuntos de Dios. Y eso es lo que sucede con algunas iglesias de nuestra época y con muchos cristianos de nuestro tiempo. Lo que sucede es que se sienten tan bien con la vida que llevan que descuidan su comunión con Dios. Pero podemos estar convencidos de que cada vez que caigamos en este error, nuestro Padre Celestial va a remover aquello que nos hace sentir conformes para despertarnos y captar nuestra atención hacia Él. ¿Saben cuál es el mayor problema que enfrenta la Iglesia de Cristo de nuestros días? Que está entretenida con las vanidades de este mundo y no tiene puesta su mirada en los asuntos relacionados con la vida eterna. Se preocupan por cosas de poco valor en vez de estar pensando en las personas que deben ser alcanzadas con el mensaje del Evangelio para que puedan ser salvas. ¿En qué empleamos la mayoría de nuestro tiempo? Si dedicara unos minutos para analizar lo que ha hecho durante la semana pasada, ¿acaso podría afirmar que dedicó la mayoría de su tiempo para hacer la voluntad de Dios? ¿Será que ha puesto su mirada en hacer lo que producirá recompensas eternas y no en lo relacionado con este mundo? No solo debe hacerse esas preguntas, sino que también debe meditar en las siguientes. ¿Cuál es la actitud y la motivación que tiene en esta vida? ¿Qué es lo que le hace sentir satisfecho? ¿Qué es lo que le da contentamiento y le hace sentir completo? Estoy convencido de que aquellos que viven completamente comprometidos a su fe en Jesucristo no pueden sentirse conformes con el estilo de vida mundano que llevaban antes de dar ese paso de fe. Tanto su actitud como los desafíos que enfrentan, como sus conversaciones y acciones, deben demostrar el cambio que ha ocurrido en su corazón. Eso no significa que todo creyente ha sido llamado a ser un evangelista, misionero o maestro de la escuela dominical, pero sí hemos sido llamados a poner nuestra mirada en aquello que está relacionado con la vida eterna. Y de no ser así, lo más probable es que ese creyente ha caído en el mismo error en el que vivían los cristianos de Corintios, pues se siente satisfecho consigo mismo y es indiferente a los asuntos de Dios. Me pregunto de qué manera viviríamos si cada mañana al despertar reconociéramos ante Dios las muchas bendiciones que nos ha dado y pusiéramos toda nuestra vida en sus manos para vivir de acuerdo a su voluntad y no a la nuestra. Pablo nos dice que sabía vivir en abundancia y también en escasez. No es que se dedicara a mendigar, pero estaba dispuesto a sufrirlo todo por el Evangelio de Jesucristo. Hay algunos que cometen el error de decir que la voluntad de Dios es que todos sus hijos sean pobres. Pero si eso fuera cierto, ¿por qué creen que permite que algunos creyentes aumenten sus bienes y sus riquezas materiales? ¿Por qué creen que ha permitido que esta nación y otras vengan a ser naciones bendecidas materialmente? ¿Acaso lo hace para que nos sintamos culpables? Por supuesto que no, sino que lo ha hecho para que podamos bendecir al mundo con aquello que más necesita. Es decir, para que podamos usar todos esos recursos materiales que nos ha dado y proclamemos el mensaje de Jesucristo en cada rincón de la tierra. Satanás tratará de hacernos sentir culpables por las riquezas que hoy tenemos, y lo mismo haría si fuéramos pobres. De igual manera hará todo lo que esté a su alcance para hacernos sentir culpables y que no podamos servir al Señor en lo que nos ha encomendado hacer. En ningún momento Pablo nos dice que Dios desea que seamos pobres. Lo que sí nos declara es que hagamos uso de todo lo que el Señor nos ha dado para la obra de Jesucristo. No se trata de lo que tenemos, sino del uso que le demos para el engrandecimiento del reino de Dios. Y mientras más nos dé, más debemos dar para sostener su obra, y más debemos compartir con aquellos que tienen menos. Lo que sucede es que al tener todas estas comodidades, corremos el riesgo de sentirnos conformes y de ser indiferentes al plan que Dios ha trazado para nuestra vida. Damos por sentado de que continuaremos recibiendo las mismas bendiciones, pero si somos indiferentes a su llamado, un día solo recibiremos cenizas. ¿Por qué? Porque no hemos permitido que el Señor use las bendiciones que nos dio para cumplir su propósito en nuestra vida y para engrandecer su obra en este mundo. Es importante que reconozcamos lo siguiente: todo lo que hoy poseemos no es nuestro, sino que le pertenece a Dios. Aún nuestra vida ha venido a ser su posesión desde el momento en el que recibimos a Jesucristo como nuestro Salvador personal. La pregunta que debemos hacernos hoy es la siguiente: ¿cuánto del tiempo que Dios nos ha regalado usamos para asuntos sin importancia? ¿Cuánto de ese tiempo aprovechamos para hacer la voluntad del Señor? ¿Cuántos de los que hoy me escuchan pueden afirmar, sin temor a equivocarse, que llevan una vida entregada a Cristo, una vida que es usada por Dios para el engrandecimiento de su reino en este mundo? ¿Acaso es usted uno de esos creyentes que va de iglesia en iglesia sin comprometerse de lleno con la obra de Dios? Un día visita un templo, otro día visita otra congregación, pero no desea comprometerse a servir al Señor en aquello a lo que le ha llamado. Solo desea recibir de Dios, pero no quiere dar. Permítanme preguntarles algo más. ¿Qué están dispuestos a dar por el Señor? ¿Será que solo les interesa aumentar el conocimiento que tienen de la Biblia, pero no desean aplicar a su vida las enseñanzas que Dios nos da en su palabra? ¿No se dan cuenta que la voluntad de nuestro Padre Celestial es que compartamos lo que hemos aprendido de la Biblia con otras personas, para que ellas también puedan conocerle más? ¿No hemos sido llamados a sentirnos conformes con tan solo asistir al templo semana tras semana, sino que desea que le sirvamos en aquello en lo que nos ha llamado? Hay cuatro aspectos que deseo mencionar en relación a lo que Pablo nos dice al final del pasaje que leímos. Nos habla de cómo debemos confrontar a los creyentes que se sienten conformes con lo que han alcanzado, y también a los que enfrentan otros problemas. Nos muestra la manera correcta en la que debemos lidiar con ellos, y creo que es importante que mencionemos estos aspectos. Noten que en el versículo 14 no les critica por ser indiferentes ni les desea que fueran destruidos por Dios. No les escribe para avergonzarlos, sino para amonestarlos como a hijos amados. Pablo les habla con amor y bondad, con un espíritu amoroso. Por eso les dice que sus palabras estaban motivadas por el deseo que tenía de exhortarlos y amonestarlos. Les escribía como si se dirigiera a sus hijos amados. Esa es la manera en la que debemos dirigirnos a las personas que se sienten complacidas con lo que han alcanzado, con aquellos que son indiferentes a los asuntos de Dios. Tenemos que amonestarlos, pero debemos hacerlo con toda compasión y amor. Luego, en el versículo 16, les exhorta a que sean imitadores de Él. No solo se refiere a imitar el ejemplo que Él había dado, sino también el de otros cristianos que vivían fieles a Dios. Ese es el modelo que les invita a seguir, para que de esa manera pudieran dejar a un lado la indiferencia con la que vivían, para que ya no se sintieran conformes consigo mismos. Así que al amonestar a otros, debemos hacerlo con amor y tenemos que darles un ejemplo a seguir. También debemos hacerlo dándole libertad a esas personas para que escojan aquello que el Señor les muestre que es mejor para su vida. Noten que Pablo les dice en el versículo 14 que les escribía para amonestarlos como hijos amados. No les dice que eso es lo que tenían que hacer, sino que solo les da una advertencia para que supieran que ese estilo de vida no era del agrado al Señor. Un poco más adelante, en el versículo 18, también menciona que algunos de esos creyentes de Corintios estaban envanecidos, actuaban como si él nunca fuera a regresar a esa congregación. Sin embargo, el apóstol les advierte que pensaba ir pronto a verlos, si el Señor se lo permitía. De esa manera podría conocer con qué poder se expresaban esas personas de esa manera. Y es que el reino de Dios no consiste en palabras, sino en poder. Es decir, que cuando vamos a confrontar a otras personas, cuando los amonestamos por ser indiferentes a la voluntad del Señor, no solo debemos hacerlo con palabras, sino en el poder del Espíritu Santo. Tenemos que hablarles con amor, sin obligarlos a que hagan nuestra voluntad y dándoles un buen ejemplo a seguir. Eso es precisamente lo que quiero hacer por medio de este mensaje. ¿Será que al ser bendecidos por lo que Dios le ha concedido en su vida, se sienten conformes con lo que han alcanzado y han descuidado su comunión personal con Él? ¿Acaso le sirven de la manera que espera que lo hagan? ¿O será que tratan de evitar el vivir comprometidos con la obra de Dios? Si usted ya ha recibido a Jesucristo como su Salvador personal, puede estar convencido de que el Señor le llamará a servirle en algún ministerio de la iglesia. No solo eso, sino que también lo capacitará para terminar con gozo la obra que le encomiende. Puede que usted no sienta ser la mejor persona para realizar ese servicio, o que hay otros que pueden hacerlo mejor. Pero ¿acaso no debemos ser obedientes a la voz de nuestro Señor? Si lo ha dado todo para que podamos ser salvos, ¿no debemos estar dispuestos para hacer lo que nos pide que hagamos? ¿Puede usted sentirse satisfecho al no hacer la voluntad de Dios si el Señor le muestra que hay una necesidad que debe ser suplida y le llama a servir en esa área? ¿Puede sentirse complacido al no hacer nada con ese llamado que el Señor le ha hecho? Si le llama a servirle, pero no rinde su vida, no puede sentirse satisfecho. No se trata de si asistimos al templo o no, sino de que vivimos comprometidos a la obra de Dios. ¿Acaso se siente usted satisfecho con tan solo congregarse para escuchar las alabanzas y la enseñanza que traiga el predicador? Es bueno que nos reunamos para adorar a Dios y para aprender más de su palabra. Pero también es importante que estemos dispuestos para hacer su voluntad en nuestra vida. Sin importar aquello que nos dice que debemos hacer, tenemos que mantener una actitud de obediencia y sumisión para cumplir con lo que nos encomiende. Es decir, que debemos vivir de tal manera que siempre demostremos que Jesucristo es la persona más importante en nuestro corazón. Actuemos de tal forma que las demás personas puedan darse cuenta de que somos guiados por los principios de la Biblia. Dios nos ama de manera incondicional, pero nos dice en su palabra que ese estilo de vida está completamente en contra de lo que ha diseñado para sus hijos. No podemos entonces dejar que las bendiciones que nos da o el reconocimiento del mundo nos haga ser indiferentes a su voz, no es que el Señor nos rechaza al tener esa actitud ni que deja de amarnos, sino que nos alejamos del propósito y del plan que ha trazado para nuestra vida.
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0: Cuando usted no dice la verdad y es deshonesto, o cuando no dijo lo que debería haber dicho, ¿sabe lo que pasa? Va a sentirlo en su interior. Todos los creyentes tenemos al Espíritu Santo en nosotros, y cuando hacemos lo que está mal, cuando mentimos o no decimos toda la verdad o manipulamos las circunstancias, el Espíritu de Dios nos condena. Usted dirá, bueno, sé que he sido salvo, pero a decir verdad he estado mintiendo desde hace mucho tiempo y no siento que hay ningún problema. Entonces realmente usted está en grave peligro debido a lo que ha hecho. Y que lo ha hecho por tanto tiempo, ha entorpecido el trabajo de su conciencia. Y lo que comenzó como un fuerte sonido de campana, ahora apenas hace un susurro. Mire, lo que quisiera que note es que usted se encuentra en confusión y el Espíritu Santo le recordará lo que es verdad. Pero es muy difícil para usted hacerle frente con veracidad, ya que ha pasado mucho tiempo y ahora usted es incapaz de hacer lo que sabe que es correcto. ¿Por qué? Debido a que ha desintegrado parte del núcleo de su vida, el valor dentro de usted, de lo que es una persona de notable excelencia, una obra maestra de Dios.
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Una de las cosas que más me enamora de Dios es que no improvisa. Él sabe lo que hace. Es que estamos en las manos correctas. En la pérdida de dos hijos, un momento muy duro, pero me consuela el saber que en la palabra Job perdió no uno ni dos, 10 de volada, de cantazo. Vino un viento y se llevó los hijos. Sin embargo, fue el mismo que dijo: Jehová dio, Jehová quitó, sea el nombre de Jehová bendito. Yo sé que mi Redentor vive y que del polvo me levantará. Usted y yo no estamos en cualquier manos, estamos en las manos correctas. Por ejemplo, unos clavos en las manos mías cuestan un centavo. Unos clavos en las manos de Jehová es vida eterna. Tu vida debe estar depositada en las manos del Dios que no improvisa. Dios sabe lo que hace.

0: La radio te informa la hora. 15, 3 minutos.
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1: ¿Qué tal, querido amigo o amiga del programa Cruzada con Luis Palau? Mi nombre es Jorge Escopazo y quiero darle la más cordial bienvenida a este nuestro punto de encuentro en la radio que hemos denominado Cruzada con Luis Palau, aquí donde estudiamos juntos diariamente la Biblia, la Palabra de Dios, de la mano como siempre de Luis Palau, quien en este día nos estará compartiendo la segunda parte del mensaje titulado La Sangre de Jesucristo. Como siempre le recomiendo que tome su Biblia para seguir la lectura y aprovechar mejor el tiempo que pasamos juntos.
2: Si usted estuvo con nosotros en el día de ayer en este programa, se dio cuenta que comenzamos con un tema intrigante, algo novedoso y para muchas personas muy difícil de comprender. En un sentido, para todos nosotros es difícil de comprender, pero porque hemos aprendido a creerlo, hemos también aprendido a experimentar lo hermoso de esta verdad. Estábamos hablando ayer y hoy continuamos acerca de una frase que se encuentra repetidamente en la Biblia y es la siguiente: la sangre de Jesucristo. Decíamos que es un tema misterioso, pero que nos habla de la propia vida de Jesús. Decíamos que la sangre de Cristo es símbolo de la obra total y perfecta que Cristo hizo en la cruz a favor de toda la humanidad. Y decíamos que la sangre de Cristo, por lo tanto, fue derramada en la cruz del Calvario. Esa es la sangre a la cual se refiere la Biblia cuando nos habla de la sangre de Jesucristo, el Hijo de Dios. En primer lugar, dijimos ayer que por fe en su sangre recibimos perdón de todos nuestros pecados y limpieza moral. ¿Usted, amable oyente, ya ha experimentado ese perdón y esa limpieza? Espero que sí. Si no lo ha experimentado, usted puede experimentarlo hoy mismo, ahora mismo, aún antes de concluir este programa. Pero hoy seguimos y decimos en segundo lugar que por fe en la sangre de Jesucristo, el Hijo de Dios, tenemos lo que la Biblia llama redención. Ahora, no se apresure, no se vaya, le voy a explicar lo que quiere decir redención. Redención es una palabra que viene del antiguo hebreo y que quiere decir libertad o liberación, el concepto, no la palabra. Por ejemplo, en el libro de Efesios, capítulo 1, leemos lo siguiente: ¿en quién tenemos redención por su sangre, el perdón de pecados? Redención. ¿Qué quiere decir redención? Bueno, la palabra redención en sí es del griego, y en el Nuevo Testamento se usan tres palabras que vienen de la misma raíz. Se las voy a decir y luego se las explico. Primero, la palabra agorazo. Segundo, la palabra exagorazo. Y tercero, la palabra lutroo. Ahora se las voy a explicar. Primero, cuando la Biblia habla de la redención por la sangre de Cristo y usa la palabra agorazo, esa palabra es una figura del antiguo tiempo cuando se compraban y vendían esclavos. Usted sabe que en el tiempo del Imperio Romano, el tiempo en que el cristianismo surgió a la historia en forma visible, después de la ascensión de Jesús al cielo, la esclavitud era una costumbre común, y que se vendían y compraban esclavos en un mercado de la misma manera que uno va y compra tomates o verduras o café o azúcar o leche o lo que sea en un mercado moderno. Pues bien, la palabra agorazo quiere decir comprar en el mercado. La figura es esta: nosotros los seres humanos somos esclavos en el mercado del pecado, de Satanás y del mundo. Todo ser humano nace esclavizado al pecado. En ese mercado del pecado apareció Jesús, hecho semejante a los esclavos, pero no siendo él esclavo porque era libre de pecado. Él vino y compró a todo aquel que en él cree, lo compró en el mercado. La segunda palabra, la palabra exagorazo, quiere decir sacar del mercado, sacar del mercado. Usted puede imaginarse a un esclavo que viene un señor para comprarlo porque le pareció que tenía buenos músculos o que era un individuo llamativo para su servicio. va al mercado de los esclavos y lo compra en el mercado. Luego de pagar la suma para redimirlo, para sacarlo, lo saca del mercado. Esa es la palabra exagorazo, que quiere decir redimir sacando del mercado. Pero hay una tercera y hermosa palabra en el Nuevo Testamento que nos explica lo que quiere decir ser redimido por la sangre de Cristo. ¿Y sabe cuál es? Es la palabra lutroo. La palabra lutroo quiere decir libertar. Ahí tenemos el triple proceso de lo que hizo Cristo por nosotros en la cruz, de lo que Él pagó con su sangre en la cruz. Primero, vino al mercado del pecado de la esclavitud humana y nos compró. Con la sangre de la cruz nos compró a nosotros del mercado del mundo. Luego, en segundo lugar, después de habernos comprado con su sangre, nos sacó del mundo. O sea que nos redimió. Redimir quiere decir sacar. Y luego, en tercer lugar, no solo nos sacó del mundo, sino que nos dio la libertad. Gracias a Dios, gracias a Dios. Amable oyente, ese es el precioso significado de la palabra redención, que nosotros podemos obtener por fe en la sangre de Jesús. Y ahora, para repasar y hacerle la aplicación, seamos honestos. Todo esto es muy misterioso, ¿no es cierto? Muy extraño, muy misterioso, hasta cierto punto muy difícil de explicar, pero así es. Cristo nos liberta, nos redime, nos compra, nos saca, nos da la libertad. Y amable oyente, usted me dice, bueno, pero señor Palau, yo personalmente todavía no estoy experimentando esa clase de libertad. Pues la puede experimentar. Usted me dice, sí, pero señor Palau, yo hace años que he confiado en Cristo. Usted me dice, como me han dicho tantos a través del continente, yo creo en Cristo, yo lo he recibido como mi Salvador, pero resulta que yo no experimento esa libertad, esa alegría, esa espontaneidad que usted dice que Cristo da y que la Biblia parece que promete. Si usted no la conoce, amable oyente, sea cristiano o no, le voy a explicar cuál es el secreto. Lo que Cristo hizo en la cruz, con su sangre, nos ofrece la redención, sacarnos del mercado del pecado y darnos la libertad. Pero lo que Él compró en la cruz hace 2000 años tiene que hacerse concreta realidad en su corazón. Me explico. Lo que Cristo pagó en la cruz, aquel precio tremendo para libertarnos a usted y a mí, su propia sangre, tiene que hacerse concreto en la vida suya allí donde usted se encuentra y yo, para mí, aquí donde yo estoy. Yo descubrí varios años después de creer en Cristo, descubrí que Cristo, el que murió en la cruz, vivía. Y no solo vivía, sino que había venido a vivir a mi corazón, porque yo lo había recibido por la fe. Pues bien, esa sangre que Él derramó preparó el camino para que Él pudiese entrar al corazón de un pecador que se llama Luis Palau, de un pecador como usted. Ahora, cuando Cristo entra, comienza su labor de liberación. O sea que la redención la compró con su sangre en la cruz. La redención se hace efectiva en la vida mía y suya. Cuando Cristo entra, usted y yo le permitimos a Él que nos controle, que nos maneje, que nos dirija, y entonces nos empieza a libertar. Sí, querido amigo oyente, para usted hay libertad, porque en la sangre de Cristo hay redención, y porque el Cristo que dio su sangre vive en su corazón. Ahora, en este momento, dele las gracias a Jesús, que Él, misteriosa pero realmente, vive en su corazón, y que Él lo va a libertar a usted hoy, mañana y pasado de las cadenas del pecado.
1: Para ponerse en contacto con Luis Palau y hacerle llegar sus comentarios o sus preguntas, escríbale a la dirección de correo electrónico consejos luispalau.net, consejos@luispalau.net. Si prefiere hacerlo a través del correo postal, escríbale a Luis Palau, apartado 15, Ciudad de Guatemala, Guatemala. Apartado 15, Ciudad de Guatemala, Guatemala. En el segmento de la música hoy nos acompaña la agrupación Rojo con la canción Solo Tú.

0: Lamentablemente nuestro tiempo se terminó, pero si el Señor lo permite, nos vamos a estar reencontrando en una próxima presentación. Mi nombre es Jorge Escopazo. Fue un placer acompañarle en este día. Que Dios le bendiga ricamente.
1: Amigos oyentes, muchas gracias por su fina sintonía al programa de este día. Les estaremos esperando muy pronto para el próximo programa Cruzada con Luis Palau. Hasta entonces, recuerden las palabras de nuestro Señor Jesús. Felices los de corazón limpio, pues ellos verán a Dios.
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1: La radio te informa la hora. 15, 30 minutos.
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1: Esa hermosa tarde seca y soleada, cuando los árboles se doblaban para buscar una gota de agua en el suelo, William estaba muy afanoso. Había puesto unas tablas a lo largo del suelo sostenidas por piedras. Otras piedras servían de asientos y dos tablas más servían de alas. Ese era su avión. Allí sentaba a sus primitos, a sus amiguitos, y juntos emprendían vuelos, por supuesto imaginarios, a muy lejana tierra. Desde luego William era el piloto. Este pequeño niño vivía obsesionado por aviones. Su dormitorio estaba lleno de fotografías de ellos. Su cómoda y su escritorio también tenían modelos de aviones de diferentes tamaños y materiales. A la pregunta de qué quería ser cuando fuera grande, no había duda en la respuesta. William siempre contestaba: voy a ser un piloto y voy a volar a muchos países y un día voy a tener mi propia empresa de aviones. Y con ese sueño el niño crecía y apuntaba su vida hacia un futuro promisorio. Pero vino la adolescencia, el cambio de una escuela a la otra, los amigos, las muchachas, y lamentablemente con todo esto también vinieron la mentira, la indisciplina, el abandono del estudio, las drogas y finalmente una vida de destrucción que terminó detrás de las rejas de una cárcel. Pero William seguía siendo conocido irónicamente como el piloto. Mi amiga, mi amigo, uno no puede construir su vida basado en lo que va a hacer. El ser humano, la reputación, se construyen sobre los logros de la vida y no sobre las intenciones que uno tenga para ella. En otras palabras, como dijo Henry Ford, el éxito tiene que ver con lo que hemos construido, no con lo que hemos planeado. El gran dramaturgo Calderón de la Barca dijo también: la vida es sueño y los sueños, sueños son. Uno tiene que vivir de realidades, de hechos, del trabajo, del poner los pies en el suelo y entonces fabricar la vida apoyado en las realizaciones cotidianas. Pero hay un tremendo problema. Todo lo que un ser humano hace está manchado por el pecado. El pecado es en esencia hacer uno con su vida lo que quiere y no tomar en cuenta a Dios para que sea Él el director de

0: un reconocimiento, no busques el aplauso de los seres humanos. Busca el reconocimiento de Dios. Entrégate a Cristo, vive para Él, trabaja con Él en su proyecto eterno. Entonces, lo que hagas tendrá valor, será reconocido por Dios, y tú te habrás formado un nombre delante de Él. Una palabra de aprobación divina vale más que cientos de miles de aplausos humanos.
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Hola, ¿qué tal? ¿Cómo están, queridos oyentes? Bienvenidos a nuestro programa Palabras de Fe. Quien te saluda, el pastor Alfredo Castiglione, pastor de la Iglesia Encuentro con la Vida. Transmitiendo desde Buenos Aires, Argentina, damos la cordial bienvenida a toda nuestra audiencia del interior y del exterior que comparten con nosotros este tiempo. En breve, nuevamente, estaremos en la FM, nueva radio, nuevo dial, pero bueno, seguramente estos audios van a estar llegando a muchos rincones de la Argentina, también de otros países, donde muchos amigos y amigas reenvían estos archivos a personas que consideran que esta palabra puede ser de bendición. Muy bien, nuestro número de WhatsApp, no se olvide, es el número 11-6826-9229. Si usted nos escribe del exterior, tiene que marcar la característica de Argentina, que es más 549 11-6826-9229. Para seguir nuestro ministerio, el ministerio de nuestra iglesia, puede seguirnos en las redes de Facebook, en YouTube y en Instagram, buscando Encuentro con la Vida. Iglesia ubicada en Munro, en el partido Vicente López, provincia de Buenos Aires, Argentina. ¿Por qué los creyentes o los justos sufren? ¿Por qué no habrían de sufrir? Jamás el Señor nos ha prometido que no íbamos a tener aflicciones. Todo lo contrario, dijo que por la fe íbamos a ser perseguidos, encarcelados, íbamos a ser contraatacados por el diablo, íbamos a ser perseguidos por los sistemas, por los gobiernos. Nunca hubo una promesa de bienestar, aunque sí muchos hoy han prometido y han sumado al Evangelio un éxito, un pare de sufrir. Un todo te va a ir bien, si todo te va bien, la bendición está sobre vos. Y un mensaje que quizás ha confundido a mucha gente, que es un mensaje obvio que da ganas de comprar, da ganas de seguir, porque ¿quién no querría no sufrir, no? Y las promesas simplemente son promesas, porque la realidad es que los cristianos sufren, que los cristianos se enferman, que los cristianos sufren injusticias, sufren dolor, pérdida, enfermedades, duelo, muertes. Y a veces ahí es donde entra la frustración, el desánimo, ahí es donde entra muchas veces la confusión y también entra un cierto de desviamiento doctrinal, confusión espiritual, depresión también, quizás de haberse ilusionado. Pero estaremos compartiendo este mensaje, estos mensajes, y vamos a leer Romanos 8:18. Dice, pues tengo por cierto que las aflicciones del tiempo presente no son comparables con la gloria venidera que en nosotros ha de manifestarse. Esto es lo que dice Romanos capítulo 8, versículo 18. El apóstol Pablo enseña a la iglesia que está en Roma de los italianos, y también de muchas otras personas, porque Roma era cosmopolita, había de todo el mundo gente que llegaba. Como decía el dicho, todos los caminos llevan a Roma, y el centro del imperio era Roma, y venían de todos los confines de la tierra. Pero creemos que principalmente eran italianos, eran latinos, y el apóstol Pablo sabía que en ese lugar había persecución, luego vendría una persecución terrible por parte de los emperadores mortales, digamos. Pero el apóstol Pablo ya da una enseñanza cristiana verdadera, de la certeza de que las aflicciones del tiempo presente jamás serán comparables con la gloria venidera. Y esto habla de la esperanza del cielo, habla de la esperanza de la recompensa, habla del plan de Dios final. Aquí en la tierra, evidentemente, el apóstol Pablo habla de aflicciones. Habla de dolores, sufrimientos que los cristianos perseguían, muchos individualmente y otros como pueblo evangélico, que eran perseguidos, discriminados. Historias tremendas de lo que pasó en el Imperio Romano, las famosas catacumbas, las persecuciones, los circos romanos, la muerte de cristianos puestas como un espectáculo a que se lo coman los animales salvajes o sean quemados. Todo eso es verdad, todo eso es historia. Pero va de la mano de este pasaje, de que hay aflicciones, querido oyente, va a haber siempre aflicciones,
aún en los más cristianos, los más santos, los más ungidos, aún de líderes, pastores y aún de creyentes normales. Tenemos que aceptar esa realidad. Pero ¿qué pasa cuando nos toca sufrir? Tenemos que decirle por qué Dios, por qué a mí y a Él no, por qué los malos. Bueno, es la historia de siempre. Simplemente el Señor nos dice, están teniendo aflicción, pero acuérdense que lo que se viene, no solo que va a consolar toda lágrima, sino que no tiene comparación. Si vos estás sufriendo mucho, no te imaginás la gloria, no te imaginás el gozo, no te imaginás la alegría que tengo preparada para vos. También dice Romanos capítulo 5, versículos 3 y 4, nos gloriamos también en las tribulaciones, sabiendo que la tribulación produce paciencia, y la paciencia prueba, y la prueba esperanza. Nuevamente el apóstol Pablo en la misma epístola habla de gloriarnos en la tribulación. No quejarnos, no lamentarnos, no reprocharle a Dios, no deprimirnos, no avergonzarnos. He descubierto que muchos cristianos tratan de ocultar la realidad de la tribulación. Hay muchos cristianos que se avergüenzan de padecer pruebas, conflictos, enfermedades. Es como que hay que esconderlo, que nuestra vida es un show, ¿no? Nuestra vida es una puesta en escena. Nuestra vida tiene que mostrarse exitosa, exitosa en todas las áreas, ¿no? Aunque sea mentira. Hemos aprendido a mentir, hemos aprendido a mostrarnos en las plataformas, en las fotos, en la imagen, ¿no? Como que somos bendecidos, todo nos va bien. Pero detrás de escena, ¿qué es la realidad que hay? Hay enfermedad, hay dolor, hay discusión, hay matrimonios con muchos problemas, hijos con problemas, problemas de salud, problemas con... Pero no hay que contarlo. ¿Cómo estás? Bendecido. ¿Cómo está usted? Bendecido. Y la iglesia, y hay iglesias, quizás yo me ha tocado estar viviendo en otro país, y era muy común en las iglesias italianas que cuando había un problema en algún hermano de la iglesia, se compartía desde el púlpito para orar como congregación. Era algo que yo no había vivido, que no había jamás experimentado, porque en la iglesia todo tiene que ser positivo, todo tiene que hablarse bien, todo es bendición, solamente testimonios de milagros, solamente testimonios. Y si hay algo que pueda parecer un fracaso, no se cuenta, no se habla, no se dice, no se comparte. Y ahí es donde entramos en que la iglesia pasa a ser, sí, un espectáculo, un show quizás, una comedia, una actuación donde la gente no se refleja su verdadera vida y su verdadera realidad. Porque uno dice, solo a mí me va mal. Mira la gente, mira los predicadores, mira los cantantes, ellos sí que son felices. Ellos tienen todo. Pero lamentablemente no es así. Todos padecemos tribulación, todos padecemos más o menos problemas de salud, todos padecemos circunstancias de dolor, a todos se nos muere un ser querido, a todos tenemos quizá algún problema laboral, momento de tristeza y de angustia. A veces cuando quizá nos toca compartir y decir, mirá, no, porque tal persona vivió esto, no me digas, ¿cómo? ¿Cuándo? No, y hace 3 meses. ¿Pero cómo se lo veía tan bien? Sí, pero se le había muerto un ser querido y estuvo mal y tuvo que ir al médico y tuvo que tener apoyo, pero no parecía, y es muchas veces eso. Y en las iglesias italianas el pastor pasaba y decía, vamos a orar, los motivos de oración son la esposa del hermano tal, le han diagnosticado tal enfermedad, oramos también por esa criatura, que ha tenido una pérdida y está atravesando un dolor, ¿no? Y parecía, muchos lo dicen, el informativo evangélico. Pero es la realidad de compartir, de que los hermanos sufren, pero cuando sufren oran. Que los hermanos padecen, pero no esconden. No hay necesidad de llevar
una sonrisa impactante, fotográfica, a la iglesia, y uno por dentro se está desangrando de dolor, de tristeza. Mucha gente dice, no, prefiero no ir porque a la iglesia hay que ir con una sonrisa. No, no es así. A la iglesia hay que ir siempre. Y a veces nos toca el dolor y hay que dolerse con los que le duele, hay que llorar con los que lloran y hay que reír con los que ríen. Y esto es lo que la Biblia nos enseña. Nos gloriamos en las tribulaciones. Sí, somos humanos. Dios tiene el control. Sí, pero ¿por qué te pasó esto? Dios sabrá. Dios tendrá un plan, pero vamos a orar. ¿Cómo estás? Estoy triste. ¿Cómo estás? Rebajoneado. ¿Cómo estás? Desanimado. Bueno, vamos a orar. Vamos a orar. Porque Dios seguramente tiene un plan. Ni siquiera a veces se anuncia en las iglesias la muerte de algún hermano, el dolor de algún ser querido. ¿Por qué? Porque eso es tirar pálidas. Pero la vida no es una pálida. La vida es real. La vida es así. Y no tenemos que seguir fingiendo, no tenemos que seguir mostrando algo que no es, no tenemos que seguir escondiendo la realidad, porque eso sería no mostrarnos humanos, ser superpoderosos, ser hiper, super bendecidos. Y sabe que eso es mentira, eso no es real. Todos somos personas y todos somos caminantes de este destino, de este mundo donde el Señor nos dijo que tendríamos aflicción. Por eso Romanos 5, 3, te lo dejo, y 4, nos gloriamos, nos gloriamos, nos damos gracias a Dios por las tribulaciones. ¿Por qué? Porque sabemos que la tribulación produce algo, que es la virtud de la paciencia. La paciencia es la capacidad de soportar pruebas. Hoy se llama resiliencia. Es la capacidad de ponernos de pie ante el dolor, ante las luchas, ante el desánimo, ante la destrucción y seguir adelante. No como si no hubiera pasado nada, todo lo contrario, gloriándonos y diciendo, sí, atravesé esto, pero Dios estuvo conmigo. Estoy en un tratamiento, pero Dios está conmigo. He perdido esto, se ha muerto fulano, pero mi fe está intacta. Estoy triste, estoy angustiado, pero el Señor está conmigo. Eso es gloriarnos en la tribulación, no esconderla. Sabiendo que Dios me está enseñando, Dios me está enseñando a soportar, Dios me está enseñando a entender y amarlo a pesar de la prueba, a pesar de que yo le pedí algo y no me lo dio, a pesar que se me derrumbó, no sé, la familia, que no tengo más relación con mis hijos. El Señor sabe, el Señor tiene un plan y Dios me está preparando para la paciencia. Y la paciencia produce la prueba produce esperanza, de que el Señor quiere recompensarnos, de que hay una vida mejor, como leímos en el pasaje anterior, que las tribulaciones actuales no tienen comparación con la gloria venidera. Bueno, si estás padeciendo, sabe que vas a producir paciencia en tu vida, fortaleza para futuras pruebas. Y esas pruebas traen esperanza. ¿Esperanza de qué? De eso que nos espera arriba. De que el Señor nos está poniendo a la prueba, mi fe está siendo probada, el diablo me está sacudiendo. El diablo quiere que yo reaccione mal, que yo piense mal de Dios, que deje de congregarme, pero Dios está poniendo esperanza en mí de que yo voy a permanecer y voy a recibir mi recompensa. Muy bien, hasta aquí hemos llegado, queridos oyentes. Nuestro número de WhatsApp es el 11-6826-9229. Disculpe, estamos pasando una gripe acá. Argentina, mucho frío, hoy bajo cero, 12, sensación térmica bajo cero en Buenos Aires. Mucha gente engripada, yo también, con un poquito la voz tomada, pero aquí estamos, trabajando para el Señor y haciendo la programación. Vamos a un tema musical, luego a la palabra, a la prédica en vivo.

0: Juan 9:2 dice: y le preguntaron sus discípulos diciendo: Maestro, ¿quién pecó, este o sus padres, para que haya nacido ciego? Los mismos apóstoles tenían un problema de teología en su cabecita. Pasaron por al lado un ciego, mendigando, pobre, abandonado, sucio, y cuando pasaron le dijeron: Jesús, ¿quién pecó, el papá o la mamá? Siempre uno está pensando también que es el castigo de los hijos por culpa de los padres. La historia de las maldiciones generacionales, mal interpretada, mal explicada, que han manipulado gente, que han escrito libros. Finalmente, hace años ya la gente se empezó a dar cuenta que cada uno, hermano, es responsable de su vida. El problema es que tu padre, tu madre hayan sido unos brujos, una endemoniada, unos ladrones, drogadictos. Tu vida en Cristo cambia todo. Él es tu padre. Ahora, vos podés ser diferente si querés. No, porque mis padres... No, ¿qué tiene que ver? Jesús le dice, mire cómo le contesta. Respondió Jesús: no es que pecó este ni sus padres. ¿Por qué están pensando así? No, porque de tal palo, tal astilla. No siempre es así. No siempre es así. Uno puede decidir ser diferente. ¿Cuántos dicen amén? No importa quién fue tu papá o tu mamá. No importa dónde creciste. No importa lo que te hicieron. No importa si te maltrataron. No importa si te hicieron desastre. No justifica que hoy seas malo, que seas perversa, que seas desordenado, que te pierdas de la vida. No importa. Vos podés cambiar tu historia. Seas cristiano o no seas cristiano. Porque lo hemos visto aún en gente no cristiana. Con Cristo es diferente. Porque tenemos más fe y más fuerza. Pero Jesús quería, hermano, romper ese engaño de que las cosas pasan por culpa de los padres. Es el pecado espiritual, la maldición generacional. Y Jesús le dice: no, no, déjense de andar mirando esto. Esto llegó acá para que yo muestre mi gloria. Yo tengo acá, algo voy a hacer. Si Él cree, yo puedo hacer el milagro. Porque cuando nos encontramos ante la desgracia, la pregunta no es: ah, vos sos así porque tus padres te arruinaron la vida. En vez de andar juzgando, pensando, prejuzgando, nosotros tenemos que decir: ¿qué puedo hacer yo para ayudar a esta persona? ¿Qué puede hacer la iglesia? ¿Qué puede hacer el cristiano? No me interesa. Yo tengo la responsabilidad. Cuando yo me encuentro ante la desgracia, no es para apuntar con el dedo, no es para decir es juicio de Dios, es para decir: ¿qué puedo hacer? ¿Qué puedo hacer? ¿Qué Dios quiere que yo haga? ¿Qué haría Jesús en ese lugar? No tuvo quien le enseñe a trabajar, no tuvo quien le enseñe a amar, no tuvo quien le enseñe a abrazar, no tuvo quien le enseñe a expresarse. ¿Qué voy a hacer? Bueno, culpa de los padres. No. Es para que se muestren, dice Jesús, las obras de Dios sean manifiestas. Y eso es la iglesia. Esos son los hijos de Dios, esos son los discípulos. Tercero, el Señor responde ante una verdad absoluta que también tenemos que aprender a entender, porque Él les dice: ¿ustedes creen que esos eran más pecadores que los demás galileos? ¿Por qué? Porque Pilato había matado a unos cuantos galileos, pero a los otros no. Les dice: ¿ustedes piensan que eso le pasó por...? Y dicen: no es así, hermano. No es así, no hay pecado grande, no hay pecado chico, no hay gente más buena y gente más mala. ¿Usted qué piensa? Delante de Dios, ¿hay gente más buena y gente más mala? Todos son iguales delante de Dios. Todos son iguales delante de Dios, dice la Biblia. Todos hemos pecado y todos hemos sido destituidos del cielo. Todos nos vamos al infierno. No hay justo ni tan solo uno, a no ser que nos aferremos a Jesucristo como nuestro Señor y Salvador. Y a partir de ese momento, por la fe, no por obras, yo me salvo. No, pastor, no puedes ir así, porque yo nunca maté a nadie. Escuchó la frase esa. Yo nunca maté a nadie, yo nunca robé a nadie, yo ayudo a los pobres, siempre hay un cuentito ahí. Bueno, no te alcanza. Dice Isaías 64:6, si bien todos nosotros somos una suciedad y todas nuestras obras de justicia son como un trapo de inmundicia delante de Dios. Aún tus buenas obras, lo que decís: yo nunca robé, yo nunca maté, yo siempre hice el bien, Yo siempre que pude ayudé, dice la Biblia, que para Dios son como un trapo de piso sucio oloriento. Ay, qué mala onda que tiene Dios. Es así, hermano, no hay nada bueno en el hombre. Está lleno de maldad. Está lleno de doble intención. Está lleno de religiosidad. Y Dios lo conoce. Pero igualmente nos amó. Pero Él no quiere que nos andemos apuntando con el dedo. ¿Me da un amén? Todos somos iguales delante de Dios. No hay pecado chico, no hay pecado grande. Son todos pecados delante de Dios. Ah, no, pero lo que hizo es igual a lo que vos hiciste. No se puede comparar. Entonces, ¿por qué Dios dice y perdona nuestras deudas así como nosotros perdonamos a nuestros deudores? ¿Tu deuda es igual que la del otro? No, aquel es malo. No, somos todos iguales delante de Dios. Y esa es otra verdad que el Señor quiso enseñarnos. ¿Por qué en Argentina, en Buenos Aires, no hay terremotos como en Venezuela? Porque no es una zona de terremotos. No es porque somos mejores que los venezolanos. Al contrario. No somos mejores. No le gusta, ¿no? Usted que es porteño. Tenemos a Messi, pastor. No importa. Sí, pero parece que la Antonella se convirtió. No importa. Somos todos iguales delante de él. Durante muchos años algunos pastores o algunos predicadores nos han enseñado que si vos amás a Dios, si vos tenés un avivamiento, Dios te va a prosperar. Y que los países más prósperos del mundo son países evangélicos cristianos. ¿Cuánto escucharon eso alguna vez? ¿No lo escuchó? Bueno, mejor. Yo escuché todo lo de las truchadas que hay en el mundo. Y han dicho así, y muchos te enseñan eso. ¿Ves Estados Unidos? ¡Oh! ¿Ves Canadá? ¿Ves Europa, Noruega? Y son los países más ateos del mundo, son los países más corruptos del mundo, son los países de la cuna de los pedófilos, de la pornografía, de las guerras, de las muertes. ¿Y me vas a decir que son mejores que otros? El país más evangélico del mundo es Corea del Sur. El país evangélico cristiano más grande de África es Nigeria, donde queman a los cristianos. Hay una pobreza impresionante. Los países donde más cristianos hijos de Dios hay son Guatemala, uno de los países más pobres del mundo. Tiene que ver una cosa con la otra. Pero nos han querido decir que Dios premia, hay más bueno y más malo. No, hermano. Si te tocó ser rico, gloria a Dios. Si te tocó ser pobre, gloria a Dios. Si te tocó nacer sanito y linda o lindo, gloria a Dios. Si te tocó salir gordito feo como yo, gloria a Dios también. Diga gloria a Dios, hermano. Porque Dios no ve lo de afuera, Dios ve lo de adentro. Y Dios nos llama hijos no por la belleza, no por las capacidades, sino nos llama hijos porque somos hijos de la fe. Y delante de Dios somos todos hermosos. Afamo, ¿eh? Aguante lo feo. No hay distinción, eso es lo que el Señor quiere enseñarnos, hermanos. ¿Y por qué al otro hermano le va bien? Y porque habrá estudiado, habrá laburado. Porque le tocó nacer en una condición donde quizá pudo heredar, pero no es un castigo de Dios. ¿Puedo cambiar la historia? Sí. ¿Y por qué Dios no me prosperó a mí, al otro lo prosperó? Y porque Dios quizá no quiere, no tenés el talento para prosperar. Pero sos un tremendo siervo de Dios. Sos un tremendo amigo, hermano, constructor, albañil, carpintero, pero no tiene que ver con el castigo de Dios todo lo que nos pasa. Tiene que ver con otras verdades. Cuarto, a ver si llego. No, dice el Señor. Si antes no os arrepentís, todos pereceréis igualmente. Esta verdad, este rotundo no, tiene que ver, hermanos, con la realidad, que todos somos iguales y que todos vamos a perecer. ¿Cuántos saben que todos vamos a morir? ¿Messi va a morir? ¿Antonella, Robuso, va a morir? Ay, pobrecito. ¿Los malos van a morir? ¿Los buenos van a morir? ¿Los viejos vamos a morir? Todos vamos a morir. Y Jesús le dice, pero no tengan miedo tanto a esa muerte que tiene que ver con que se cayó la torre de Siloé, con que Pilato los mató. Continuamente cristianos son asesinados en todo el mundo por ser simplemente cristianos, gente buena, mujeres, hombres. Y el Señor dice, no se preocupen por esa muerte, preocúpense por la otra. Por lo que está diciendo acá el Señor es, todos van a perecer, se les va a caer una torre, no está diciendo eso, se está refiriendo a la otra. Esa es la que vos y yo tenemos que preocuparnos. Esa es la que verdaderamente cuenta. No la de los terremotos, no la de Pilato que mató, no la del chorro que mató al hijo del pastor amigo, no a ese que se lo llevó la enfermedad tan joven, no a ese cristiano, no, esa no es un problema, porque la gente tiene que estar preparada para eso, tenemos que estar preparados para eso, pero dice que si no nos arrepentimos, todos vamos a ir para allá. Tenemos que estar preparados, eso es lo que dice el Señor. No se enfoquen tanto por este terremoto, porque quizás mucha gente de la que murió se fue al cielo. Pero preocúpense por la otra gente que no se preparó. Y preocupate por vos, que no hay terremoto. Pero que también podemos morir hoy, mañana. Toque madera. Supersticioso. Vamos a sacar todos esos demonios de superstición. Hay demonio de superstición, hay demonio de papa frita, hay demonio de hamburguesa, hay demonio de pancho, cualquier cosa le inventan un demonio. Tenemos que ver eso, hermanos, como el gran problema de la humanidad. Porque Dios no quiere que ninguno perezca. Dios quiere que todos seamos salvos. Y por último, mañana sigo, si no se va a empezar el partido y se pudre todo, se van todos. El mundo está así. Pilato mató a esos galileos. La torre de Siloé se cayó y se murió. Los crímenes, los asesinatos, las guerras, las pestes, las enfermedades, los terremotos, los tsunamis, los volcanes, el fuego, los aludes, todo lo que está pasando en el mundo no es culpa de Dios. Lo pueden tomar de dos maneras. Primero, son señales antes del fin. La Biblia dice en Mateo capítulo 24, versículo 3, estando él sentado en el monte de los olivos, los discípulos se le acercaron aparte diciendo, dinos, ¿cuándo serán todas estas cosas? ¿Y qué señal habrá de tu venida y del fin del mundo? Respondiendo Jesús le dijo, mirad que nadie os engañe, porque vendrán muchos en mi nombre diciendo, yo soy el enviado, yo soy el Cristo, y a muchos engañarán. Pero oiréis de guerras, de rumores de guerras. Mirad que no os turbéis, porque es necesario que todo esto acontezca, pero aún no llega el fin del mundo. Porque se levantará nación contra nación, reino contra reino. Habrá pestes, habrá hambres, terremotos en diferentes lugares, y todo esto será principio de dolores. No es que Dios lo está provocando, es que está madurando el mal, está madurando el fin. Muchos saben que el clima en el mundo se levantó un grado y que todo esto está produciendo un caos mundial. Muchos intereses económicos quieren negar, no pasa nada. Y siguen emanando tóxicos, siguen talando árboles, siguen desequilibrando nuestra naturaleza, no la cuidan, los poderosos no les interesa. Y se sabe que muchos de estos cambios, pero tiene que ver también con la venida del fin del mundo donde Dios se hartó y donde Dios a los cristianos nos avisa. Y que esto que está pasando, no es que Dios lo mandó a Venezuela, ha sucedido en muchos lugares, son señales para nosotros, son alertas. Y también para muchos venezolanos, hermanos, que están debajo de los escombros, creyentes, que estarán diciendo, esto Dios lo anunció. Me tocó a mí, pero mi alma está preparada para irse con el Señor. Para mí es mejor morir que vivir, dice la Biblia. Y el creyente está preparado. El creyente no lo sufre, pero el que no es creyente está terriblemente asustado. Porque no sabe qué le espera, no estaba preparado. Se puede ir al infierno y ahora es el momento de ir y predicarle el Evangelio. y muchos se van a salvar. Porque después de estas desgracias hay muchas conversiones. Porque la gente se enfrenta contra la muerte. Se enfrenta contra la impotencia del poder de la naturaleza. Y muchos se animan a levantar los ojos al cielo y decir, Dios, Dios, gritaban así. Si usted escucha todos los videos que le manda, la gente dice, Dios mío, Dios mío. Sí, Dios, pero no sé si es tuyo. No sé si verdaderamente amaste a Dios. Porque si amas a Dios, estás preparado para ese momento.
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0: Este es el programa del Ministerio Emanuel, ubicado en Pacífico Rodríguez 149 o 154, la dirección numérica 4910 o 4899, en esta preciosa localidad de Villa Ballester. Y agradecemos a Dios por las autoridades de Radio Avivamiento 93.9, que nos permite estar al aire aquí en Loma Hermosa. Estamos saliendo a través de Radio Cristiana Online. Pero, ¿quiénes somos en las redes?
3: Somos la Iglesia Emanuel. Usted puede encontrarnos a través de Instagram, YouTube y Facebook. A través de las distintas redes va a encontrar palabra, va a encontrar prédicas, estudios. Y por sobre todas las cosas, si no tiene un lugar espiritual, lo invitamos allí en Pacífico Rodríguez 149, en nuestra segunda reunión por la tarde a las 19:30 horas. Y los domingos nuestras reuniones diarias, 10 de la mañana y 18 horas. Pero también tenemos aquí, hablando del ISTE.
0: Del ISTE.
1: ¿Qué es el ISTE?
4: Es el Instituto de Superación Teológica, Emanuel. Una herramienta para la Iglesia del Señor y para que puedan capacitarse y conocer más. Estamos justo iniciando una nueva materia que es Evangelios Sinópticos, que ya ha comenzado, y también ahora en el próximo mes estamos comenzando Epístolas Pastorales, materias bíblicas.
1: ¿Cuánto dura más o menos
4: el instituto?
1: El instituto y las materias en particular.
4: Las materias pueden durar entre 2 o 3 meses, depende de la cantidad de horas que tenga.
1: Ajá.
4: Sí, puede ser materias de 16 horas, materias de 32, y eso
1: lleva... Más o menos menos de un cuatrimestre.
4: Menos de un cuatrimestre, sí.
1: Bien. ¿Y tengo que dar exámenes?
4: No es un reexamen, es un repaso para que fijes las ideas que aprendiste.
1: Muy bien. ¿Y cómo serían los horarios y esas cosas?
4: Mira, comenzamos cada tenemos las clases 2 veces por semana, sería los lunes y los miércoles.
1: Eso es bueno aclararlo para la gente.
4: Claro, a las 7:30 de la tarde hasta las 10. Y entonces de esta manera comenzamos y tenemos un break en el medio, un recreito, y el objetivo es poder ayudarte a que puedas conocer más la palabra de Dios. Y en este punto estamos ahora invitando a todos los oyentes a que puedan ser parte. Porque vos me preguntarás, ¿y quiénes pueden ser parte?
1: Exactamente.
4: Viste, como ya te conozco,
1: sí,
4: ya
1: sí,
4: más
1: ya
4: o menos...
1: Me maliciabas la idea,
4: sí,
1: ¿viste?
4: Sí, sí, sí. Y es puntualmente aquellos que tengan deseos de conocer la Escritura, de crecer y de que puedan conocer lo que es la Palabra de Dios. Porque hay muchas cosas que hoy en día circulan, muchas ideas, más con las redes hoy en día, ¿no? La
1: Exactamente.
4: Gente queda mareada con tantas cosas que se dicen, y a veces uno dice, bueno, entonces, ¿quién está en la verdad? Todos están en la verdad. Vos sabés que muchas veces decimos, ¿quién tiene la verdad? Y para esto hay que ir a la verdad, que es la Escritura. Por eso es la posibilidad de que puedas estar estudiando. Y también podés comunicarte con nosotros si querés hacerlo.
1: ¿Cómo lo hago?
4: Para que te enviemos información, ¿no? A través de la solicitud, a través de un WhatsApp. A ver si ahí estás.
1: ¿Vos? Pero despacito,
4: ahí. Sí, para que está ahí. A ver, ya espera justo.
1: Vamos a esperarle a la audiencia que tome nota,
4: sí,
1: ¿viste?
4: Está.
1: ¿Dónde está? Dame el papel.
4: Encontré el cuadradito ese para acá. A ver, ahí arriba la dejo. Ahí está. Ahí está.
1: Ese que está ahí, dale.
4: Ahí está, vamos, ¿eh? 11.
1: 11.
4: 2509.
1: 2509.
4: 6941.
1: 6941. Vamos de vuelta, a ver.
4: Vamos, ¿eh? 11-2509-6941. O quizás podés escribirnos a mi mail personal, Pastor Bode.
1: Con despacito, Belarga. Pastor Bode, Belarga está.
4: Sí, todo juntito. Sí. @gmail.com. Ahí te voy a responder y te voy a enviar la información.
1: ¿Y cuánto dura todo el instituto? ¿Cuánto tiempo? ¿Cuántos años me insume?
4: Y tenés dos periodos. Un periodo que es el básico, por así decirlo, 4 años, y luego vas al superior, que son otros 4 años.
1: ¿Y eso tiene algún reconocimiento o es algo de la iglesia local y nada más?
4: No, no es reconocimiento, no.
1: No es por eso, porque algunos dicen, ah, pero esto es de la iglesia local y nada más.
4: No, es de la iglesia local, es un área de que tiene que ver con la unión de las asambleas de Dios, correcto.
1: ¿Reconocido por la institución?
4: Reconocido por la institución, sí. Pero la ventaja es que, digamos, no es solamente para la institución de quienes sean de la Unión de las Asambleas de Dios.
1: Ahí está.
4: Sino para todo tipo de denominaciones, y hasta muchas veces las denominaciones hacen equivalencias con las materias cursadas para aquellos que quieran seguir estudiando. Pueden
1: Muy
4: seguir
1: bien.
4: Estudiando una licenciatura, un doctorado.
0: Todo. Excelente.
1: Y es más, les voy a agregar un dato más. Si quieren seguir, yo, por ejemplo, ya tengo todo el nivel, como casi todos acá, el nivel ministerial y el nivel superior. Y me habilita a ingresar al 4º año de la Universidad Evangélica, que tiene un reconocimiento oficial el título de la licenciatura teológica. O sea que todo eso que está comentando el Pastor Bode nos sirve para, si usted después quiere, ir a la universidad.
4: Un consejo muy importante que me dieron a mí hace muchísimos años, cuando tenía 16 años, todavía me acuerdo, algo de memoria tengo, ¿eh? ¿Sí? Es que puntualmente los años se te pasan igual, estudiando o no estudiando. ¿Por qué no te preparas y esperas los años de una forma diferente?
1: Exactamente.
4: Superándote.
0: Muy bien, me encanta. ¿Vamos a la música o, Pastor, querés decir algo antes de ir a la pausa musical?
2: Escuchando a todos hablar de esto, recordaba de mi infancia y la importancia que la Biblia ya nos enseña y la experiencia lo confirma. Instruye al niño en su camino, y aunque sea viejo, se apartará de ello. No se apartará. Por eso, hermano, amigo, colega, que tiene niños, instruya al niño en el camino del Señor.
4: Amén.
2: Dios les bendiga.
0: Muy bien, vamos a la música y al regreso nos metemos en el tema de la semana.
1: Amén.

0: Muy bien, estamos de regreso luego de la pausa musical.
1: Y nos estamos preparando en este hermoso jueves que Dios nos ha permitido, en este tema que es la serie En Él. Es una serie que estamos estrenando y el tema En Él se ve lo que no se ve. ¿Qué cosa, no? Parece un trabalenguas esto, exacto, ¿no? En Él se ve lo que no se ve.
2: ¿Y quién es Él?
1: Y estamos hablando de Jesucristo,
0: de Jesús,
1: el autor y el consumador de la fe.
0: Ahora, hay algo interesante porque lo que se ve no es tan importante como lo que no se ve.
1: Exacto.
0: Nosotros vivimos atados a los sentidos y muchas veces no damos cuenta que somos espirituales. Por más que le rindamos culto y estemos obsesionados con la apariencia, somos más grandes por dentro que por fuera. Creo que nos está faltando decirle a la gente quiénes son de manera interna en Cristo, porque parte del problema que tenemos es que todo lo nuestro es apariencia, todo es emoción, y no estoy renegando porque todos somos emocionales, es normal, pero algo que necesitamos comprender es la otra pata de esta historia, que es la parte espiritual. Había un profeta que fue sitiado por profetizar. Uh-huh. Este sí profetizaba. Sí. Dice la Biblia que lo que el rey, junto con el general del ejército, planeaba en el secreto, este profeta lo sabía.
1: Eliseo,
0: porque
1: creo que era.
0: Eliseo, sí.
1: Eliseo.
0: Este profeta lo decía con seguridad. Entonces este tipo dijo, no, a este lo tengo que agarrar porque no puedo generar una estrategia para vencer a Israel. Porque el profeta desnudaba todo. Ahora, ¿qué hizo? Dice esta historia que él, cuando se enteró, sitió el lugar. Y sale su siervo y empezó a temblar. Le dijo, mira, está todo el ejército acá. Y fíjate, no ora. Eliseo no ora. Eliseo dice, Señor, abre los ojos. Abrir... Creo que el problema nuestro es que no tenemos los ojos espirituales abiertos. Siempre lo digo por una cuestión de convicción. Si nosotros pudiéramos abrir nuestros ojos espirituales, nos desmayaríamos. Porque veríamos la realidad espiritual desde una perspectiva tan real. Por eso la capacidad espiritual de entender de qué se trata la vida en el espíritu es la clave para entender por qué todo Colosenses habla de Jesús y de la plenitud que vive en él.
1: De hecho, fíjense que en esto de ver lo invisible, la Biblia es muy clara. Dice que el libro de Hebreos que Moisés se sostuvo como viendo al invisible. Y sostener implica de las presiones, los problemas, los conflictos, las batallas que tuvo que llevar a cabo liderando a todo un pueblo bastante rebelde. Pero él se sostuvo.
0: Wow.
1: Como viendo al invisible. Jesús, puestos también en el libro de Hebreos, puestos los ojos, es una orden, puestos los ojos en Jesús, el autor y el consumador de la fe. No en las circunstancias humanas que nos rodean, que nos van a afligir, nos van a amargar y nos van a quitar el gozo de poder vivir. Sino tener, como decía Javier, ¿no? Poder centrar nuestra mirada en Él. Y no digo vivir en un tupper, ni en Disneylandia, ni negar la realidad, ¿eh? No, sabiendo que es una realidad difícil, dura y hasta cruel, pero tenemos una seguridad, una certeza que está más allá de lo que podemos ver o escuchar.
0: Claro, es que este mundo occidental, es decir, donde vivimos nosotros, todo es apariencia. Todo tiene que ver con lo que vemos, con lo que percibimos. Y no estoy diciendo que vivamos en un plano y irnos de la realidad, no, estoy diciendo traer esa realidad espiritual al medio en el que nos movemos, traer a Jesús al lugar en donde estoy. Es la única manera de darnos cuenta que tener una vida espiritual es posible en este tiempo. Y Pablo en Colosenses lo detalla de una manera magistral cuando habla de que nosotros nos sostenemos, Pablo dice, no mirando lo que se ve, sino lo que no se ve, porque lo que se ve es temporal. Todo
1: exacto.
0: Lo que se ve es temporal, pero lo que no se ve es eterno. Y ahí está la clave de nuestro evangelio.
1: Fíjate que también Pablo decía, porque nuestro hombre exterior se desgasta, pero nuestro hombre interior se renueva día tras día. Poniendo un contraste muy interesante, ¿no? Entre una vejez, perdemos sentidos, perdemos fuerza, perdemos capacidad. Sí, perfecto. No dejar de reconocer esa realidad. Pero nuestro hombre interior se va renovando. Cada día es más pleno, es más lleno, es más, más espiritual. Y cada día, la vejez no significa que estén malhumorados ni gruñones. No, no, puede ser un hombre anciano lleno de una gracia, de una plenitud, de algo que digan, los demás digan, che, yo quiero escucharlo a este hombre. Yo conocí un hombre que tenía 93 años. Y decía, mira Guillermo, un pastor bautista, mira Guillermo, tengo una libretita. Tengo compromisos hasta 15, 20 años para adelante. Y tenía 93. Una dulzura de persona.
0: Tremendo.
1: Charlar con él era un deleite para el alma. Vos sentías que te acariciaba cuando hablaba. Uno con los conocimientos hermosos, ¿no? Y por eso es que anhelamos esa renovación interior.
0: Ahora, estás hablando de algo que es muy práctico, que tiene que ver con la edad. Josué capítulo 16, verso 1, Dios le dice a Josué dos cosas. El Señor separa la edad cronológica de la edad del espíritu.
1: Amén.
0: Dios le dice a Josué, estás viejo y entrado en años. Escucha esto, estás viejo y entrado en años. Dios dice, estás viejo de alma, de espíritu, pero además estás viejo de edad. Y la tercera cosa que le dice es, en ese pasaje, Josué 16, verso 1, y hay mucho que conquistar todavía. Ahora, noten esto, es que la vejez no es un impedimento para no hacer lo que Dios nos llamó a hacer.
1: Tres, amén.
0: Porque cuando vos tomás la historia de Caleb, Caleb tenía 45 años cuando Dios le promete el monte, y ahora tiene 85 y se lo reclama.
1: Exacto.
0: Y dice, la fuerza que yo tenía cuando tenía 45 es la misma que tengo ahora. ¿Por qué alguien puede mantener en el tiempo esto? Primero por la promesa, segundo por la palabra, y tercero porque entiende que en el aspecto espiritual nos vamos renovando de día en día.
1: Juan, sin ir más lejos, tenía casi 100 años y él predicaba y la multitud los escuchaba porque tenía esa renovación. Y yo siempre me quedo pensando mucho en esto de la renovación del hombre interior. Y habla de renovarse, ¿no? ¿No? Lo que se estanca se muere, lo que se estanca se pudre, lo que se estanca da mal olor. Una vez un pastor muy conocido, un chileno, casualmente, la mujer le dijo, ¿te das cuenta? Tenés que renovarte, tenés hasta olor a viejo, le dijo. Y él dijo, tenés razón. Y tengo que empezar a estudiar, a hacer algo, tengo que renovarme, no sé, aprender un instrumento, hacer un curso bíblico más, tengo que renovarme.
0: Ahora, ¿por qué no nos renovamos? Porque pensamos que la tenemos clara.
1: Exactamente.
0: Cuando dejamos de aprender, empezamos a morir.
1: Aplausos.
0: Ese es el secreto de no renovarse.
2: Por eso el apóstol Pablo decía, aunque este hombre exterior se desgaste, el interior se renueva de día en día.
0: Claro que sí. Y esa es la parte espiritual y eso es lo que hemos intentado durante toda la semana decirte, que es que es posible vivir vidas plenas, no importa la edad que tengas, no importa el estado en donde estás. Y lo que importa es que empieces a descubrir quién sos en Dios, cuál es tu propósito, por qué razón vivís. Yo siempre me pregunté, yo sería bueno que todo el mundo se lo pregunte, ¿por qué no nací hace 200 años atrás? ¿Por qué no nací hace 1000 años atrás? ¿Por qué nací ahora? ¿Por qué nací en este tiempo? Bueno, esa es una buena pregunta para empezar a hacernos, para descubrir lo que Dios ha hecho y quiere hacer con nosotros en este tiempo. No hablo del pasado ni del futuro, lo que Dios quiere hacer. Cuando la Biblia habla, el libro de los Hechos, en el capítulo 2 de David, dice, David, habiendo servido a su generación, durmió, descansó. La frase que usa es descansó. Es decir, David dice lo que tenía que hacer en su generación. La pregunta es, ¿estamos haciendo lo que tenemos que hacer nosotros para nuestra generación? ¿O estamos haciendo un estorbo? ¿O estamos siendo una piedra de tropiezo? ¿O estamos impidiendo el avance de todo lo que Dios quiere hacer?
1: Es que conocer a Dios implica que nosotros no somos producto de una casualidad. En el plan, en el diseño que desde antes de la fundación del mundo existía, sobre cada uno de nosotros, porque fuimos conocidos, por eso Pablo dice una frase que a veces no se entiende bien. En la eternidad conoceremos cómo fuimos conocidos. Conoceremos, actual, cómo fuimos en el pasado conocidos. Nosotros no estamos acá por casualidad, tenemos un plan, una misión que cumplir. Espero no cometer una infidencia con lo que voy a contar. Estaba Marfa Cabrera, creo que ustedes la conocen, o parte de la audiencia también.
0: La conocimos, sí.
1: Fueron a orar por ella ya en su lecho de muerte, y la persona que oró por ella le puso las manos y dijo un silencio. Todo el mundo esperaba que, bueno, orá y oramos todos. Y levantó las manos y dijo, no, el Espíritu Santo me dijo que el propósito de ella en la tierra ya lo cumplió y se la va a llevar. Instantes después, parte de la eternidad. Y me quedé siempre pensando en esa anécdota, en esa circunstancia. No somos producto de cualquier cosa, cada uno de nosotros tiene una misión y un plan que cumplir. Lo importante es saber qué es lo que tengo que hacer. Porque un jugador que no sabe en qué puesto está en la cancha es un estorbo, más vale que se vaya. Si yo no sé si soy arquero, defensor, aprovechando el mundial, ¿no? Delantero o qué soy, o referí, soy un estorbo en una cancha. Molesto a un equipo.
0: Claro. Por eso vamos a tomar un momento para orar. Pastor querido, guíanos en la oración de este día jueves.
3: Señor, estamos más que agradecidos. Amén. Que podemos tener la seguridad que estamos en Él.
0: Amén. Sí, Señor.
3: Señor, amén. Antes estábamos en tinieblas, estábamos ignorando quién éramos, de dónde veníamos, hacia dónde vamos. Pero ahora podemos tener la certeza, la seguridad, amén, que estamos en Él, en el Creador, en el que fue visto por miles de personas haciendo milagros y fue visto después de haber resucitado. Amén. Y que hoy en día nosotros tenemos la bendición de, amén, estar en Él. Cuando el diablo nos taca, cuando el diablo nos quiere estar tentando, nosotros podemos proclamar, ojo, que estoy en Él.
0: Amén.
3: Y cuando el diablo sabe que estamos en Cristo, huye, porque la Biblia dice, resistid al diablo y él huirá de vosotros. Bendiga al Señor a cada oyente.
1: Amén.
3: Recuerde, amén, hermano, recuerde, amigo, que estamos en Él. No se deje engañar por el enemigo, porque Satanás vino para robar,
0: hurtar
3: y destruir, pero Jesús vino para dar vida
1: y vida en abundancia.
3: Y vida en abundancia. Y al tenerlo en nuestro corazón, podemos ser más que vencedores. Dios le bendiga. Será hasta mañana, cuando nuevamente se anuncie
0: Emmanuel,
1: Dios con nosotros.
0: Muy bien, nos vamos, pero antes de irnos queremos recordarles, dentro de un ratito tenemos nuestra segunda reunión presencial. El viernes se juntan los varones, 20 horas. Bueno, el sábado de actividad está el campamento. La verdad, estamos con todo. Se van a pescar, ¿no? Van a pescar muy bien. Espero que saquen...
4: Mientras no pesquen una gripe.
0: No. Nos volveremos a reencontrar cuando una voz amiga te diga...
1: Emmanuel.
4: Dios con nosotros.
1: Chao.
0: Chao.

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le gusta que confiemos en Él. Y al diablo le duele la cabeza porque confiamos en Él. Así que yo quiero que hoy Dios se alegre y que el diablo llore. En ti vamos a confiar, solo en ti.

0: Ven, Señor. Danos tu fuerza, espíritu de poder sobre nosotros.
1: Esfuerzo alcanzado.
0: Tú levantas al caído.

Suelta ese temor. Dile, Señor, tú oyes mi oración y toda mi familia sabrá que hay Dios conmigo, que tú no libras con lanza, ni con jabalina, ni con ejército, ni con fuerza, y que de ti es mi batalla. La batalla es de Jehová mi Dios. La batalla es de Jehová mi Dios. Vamos, los que en él esperan nuevas fuerzas, él les va a dar.

Aleluya. Aleluya. Aleluya. El Señor dijo: así hará Jehová contra todos nuestros enemigos contra los cuales peleamos.

gracias. Gracias, Señor, porque tú nos rescataste. Con tu amor nos rescataste. Vamos, dale gracias, dale gracias, dale gracias. No te canses de darle gracias. No te canses de darle gracias. Tu amor me rescató. Tu amor me limpió. Tu amor me dio vida eterna, Señor. Por eso cantamos. Por eso cantamos.

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0: Prefiero estar con Dios
1: y ser juzgada por el mundo
0: que estar con el mundo y ser juzgada por Dios. No voy a tener miedo de decir el nombre de Jesús.

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Muy buenas tardes, bienvenidos al programa del Centro Cristiano Fe de Villa Ballester. Soy el pastor Diego Busconi. Nos reunimos en la calle Vicente López 3149, Villa Ballester, los días miércoles 19:30 y los domingos 10:30 horas. Estás escuchando el programa Regreso a Casa, que sale todos los jueves de 19 a 20 horas, aquí en la 88.3 Radio Cristiana. Ahora nos vamos a un tema musical y seguimos con la lectura de la palabra de Dios.

0: Dios.
1: Qué hermosa canción, cómo me gusta. Dios, el Señor está esperándonos, ¿no? El Señor está ahí y no solo nos espera, sino que nos busca, nos llama. Qué lindo. Y el tema para hoy es la fe, por lo cual...

0: Vamos a escuchar Hebreos 11 y probablemente escuchemos el 12. Después vamos a ver, según el tiempo, o charlo un poquito yo, o lo escuchamos y lo meditamos juntos. Y Hebreos 11 habla sobre los héroes de la fe. Y es un capítulo que me anima, ¿no? Porque, bueno, supongo que a muchos de nosotros nos anima, porque vemos hombres y mujeres que en fe han hecho proezas y en medio de las dificultades. Generalmente la fe se manifiesta en medio de la dificultad. Si todo viene fantástico, bueno, no hay mucha fe para poner en acción, ¿no? O sea, todo viene fantástico. Pero en la adversidad, ahí es donde tenemos que... Hablaba con un muchacho de 16 años el sábado y me decía... cuando la cosa se pone difícil, oro más. Cuando la cosa se pone difícil, busco más a Dios. Ahora, cuando todo viene más fácil, no tanto. Le digo, bienvenido al club. El tema es estar consciente de esto y disciplinarnos en buscar al Señor, en ejercitarnos en las disciplinas espirituales. Pero bueno, sin más meditación personal, Oscar, voy a darle play a la Biblia dramatizada para poder escuchar la palabra del Señor.
1: La fe es la confianza de que en verdad sucederá lo que esperamos. Es lo que nos da la certeza de las cosas que no podemos ver. Por su fe, la gente de antaño gozó de una buena reputación. Por la fe entendemos que todo el universo fue formado por orden de Dios, de modo que lo que ahora vemos no vino de cosas visibles. Fue por la fe que Abel presentó a Dios una ofrenda más aceptable que la que presentó Caín. La ofrenda de Abel demostró que era un hombre justo, y Dios aprobó sus ofrendas. Aunque Abel murió hace mucho tiempo, todavía nos habla por su ejemplo de fe. Fue por la fe que Enoc ascendió al cielo sin morir. Desapareció porque Dios se lo llevó. Pues antes de ser llevado, lo conocían como una persona que agradaba a Dios. De hecho, sin fe es imposible agradar a Dios. Todo el que desea acercarse a Dios debe creer que Él existe y que Él recompensa a los que lo buscan con sinceridad. Fue por la fe que Noé construyó un barco grande para salvar a su familia del diluvio en obediencia a Dios, quien le advirtió de cosas que nunca antes habían sucedido. Por su fe, Noé condenó al resto del mundo y recibió la justicia que viene por la fe. Fue por la fe que Abraham obedeció cuando Dios lo llamó para que dejara su tierra y fuera a otra que él le daría por herencia. Se fue sin saber a dónde iba. Incluso cuando llegó a la tierra que Dios le había prometido, vivió allí por fe, pues era como un extranjero que vive en carpas. Lo mismo hicieron Isaac y Jacob, quienes heredaron la misma promesa. Abraham esperaba con confianza una ciudad de cimientos eternos, una ciudad diseñada y construida por Dios. Fue por la fe que hasta Sara pudo tener un hijo, a pesar de ser estéril y demasiado anciana. Ella creyó que Dios cumpliría su promesa. Así que una nación entera provino de este solo hombre, quien estaba casi muerto en cuanto a tener hijos. Una nación con tantos habitantes que como las estrellas de los cielos y la arena de la orilla del mar, es imposible contar. Todas estas personas murieron aún creyendo lo que Dios les había prometido. Y aunque no recibieron lo prometido, lo vieron desde lejos y lo aceptaron con gusto. Coincidieron en que eran extranjeros y nómadas aquí en este mundo. Es obvio que quienes se expresan así esperan tener su propio país. Si hubieran añorado el país del que salieron, bien podrían haber regresado. Sin embargo, buscaban un lugar mejor, una patria celestial. Por eso, Dios no se avergüenza de ser llamado el Dios de ellos, pues les ha preparado una ciudad. Fue por la fe que Abraham ofreció a Isaac en sacrificio cuando Dios lo puso a prueba. Abraham, quien había recibido las promesas de Dios, estuvo dispuesto a sacrificar a su único hijo, Isaac, aun cuando Dios le había dicho:
2: Isaac es el hijo mediante el cual procederán tus descendientes.
1: Abraham llegó a la conclusión de que si Isaac moría, Dios tenía el poder para volverlo a la vida, y en cierto sentido, Abraham recibió de vuelta a su hijo de entre los muertos. Fue por la fe que Isaac prometió a sus hijos Jacob y Esaú bendiciones para el futuro. Fue por la fe que Jacob, cuando ya era anciano y estaba por morir, bendijo a cada uno de los hijos de José y se inclinó para adorar, apoyado en su vara. Fue por la fe que José, cuando iba a morir, declaró con confianza que el pueblo de Israel saldría de Egipto. Incluso les mandó que se llevaran sus huesos cuando ellos salieran. Fue por la fe que cuando nació Moisés, sus padres lo escondieron durante 3 meses. Vieron que Dios les había dado un hijo fuera de lo común y no tuvieron temor de desobedecer la orden del rey. Fue por la fe que Moisés, cuando ya fue adulto, rehusó llamarse hijo de la hija del faraón. Prefirió ser maltratado con el pueblo de Dios a disfrutar de los placeres momentáneos del pecado. Consideró que era mejor sufrir por causa de Cristo que poseer los tesoros de Egipto, pues tenía la mirada puesta en la gran recompensa que recibiría. Fue por la fe que Moisés salió de la tierra de Egipto sin temer el enojo del rey. Siguió firme en su camino porque tenía los ojos puestos en el invisible. Fue por la fe que Moisés ordenó que el pueblo de Israel celebrara la Pascua y rociara con sangre los marcos de las puertas para que el ángel de la muerte no matara a ninguno de sus primeros hijos varones. Fue por la fe que el pueblo de Israel atravesó el Mar Rojo como si estuviera pisando tierra seca, pero cuando los egipcios intentaron seguirlos, murieron todos ahogados. Fue por la fe que el pueblo de Israel marchó alrededor de Jericó durante 7 días y las murallas se derrumbaron. Fue por la fe que Rahab, la prostituta, no fue destruida junto con los habitantes de su ciudad que se negaron a obedecer a Dios, pues ella había recibido en paz a los espías. ¿Cuánto más les tengo que decir? Se necesitaría demasiado tiempo para contarles acerca de la fe de Gedeón, Barak, Sansón, Jefté, David, Samuel y todos los profetas. Por la fe, esas personas conquistaron reinos, gobernaron con justicia y recibieron lo que Dios les había prometido. Cerraron bocas de leones, apagaron llamas de fuego y escaparon de morir a filo de espada. Su debilidad se convirtió en fortaleza. Llegaron a ser poderosos en batalla e hicieron huir a ejércitos enteros. Hubo mujeres que recibieron otra vez con vida a sus seres queridos que habían muerto. Sin embargo, otros fueron torturados porque rechazaron negar a Dios a cambio de la libertad. Ellos pusieron su esperanza en una vida mejor que viene después de la resurrección. Algunos fueron ridiculizados y sus espaldas fueron laceradas con látigos. Otros fueron encadenados en prisiones. Algunos murieron apedreados. A otros los cortaron por la mitad con una sierra y a otros los mataron a espada. Algunos anduvieron vestidos con pieles de ovejas y cabras, desposeídos y oprimidos y maltratados. Este mundo no era digno de ellos. Vagaron por desiertos y montañas, se escondieron en cuevas y hoyos de la tierra. Debido a su fe, todas esas personas gozaron de una buena reputación, aunque ninguno recibió todo lo que Dios le había prometido. Pues Dios tenía preparado algo mejor para nosotros, de modo que ellos no llegaran a la perfección sin nosotros.
0: Muy animador. Sobre todo lo que me gusta del pasaje que no solo habla de aquellos que recibieron lo que había sido prometido, sino también aquellos que no llegaron a recibirlo, aunque sostuvieron testimonio. Pero lo vamos a profundizar después. Después de otro corte musical, vamos a escuchar Sencilla. Oscar, gracias por estar ahí, porque no te saludé al aire. Qué bueno, ahí vamos.

Sencilla. Es una canción de Santiago Benavides. Bueno, hoy las que estamos escuchando son todas de Santiago Benavides, del álbum, creo que se llama Sencilla también. Después me fijo bien en el próximo corte musical. Así que bueno, estamos hablando sobre la fe. Y dice el texto que escuchamos, Hebreos 11, que sin fe es imposible agradar a Dios, porque es necesario que el que se acerca a Dios crea que le hay y que Él es galardonador de los que le buscan. Es necesario para acercarse a Dios creer que Dios existe y que Él premia a los que le buscan. Interesante, sencillo y claro, ¿no? Porque el otro día, hablando con una amiga, le digo, bueno, justo está pasando por unas dificultades de salud, y le digo, fíjate de darte tiempo, ¿no?, para disfrutar la naturaleza, para estar tranqui, para estar al sol. Y ya que estás, le digo, cuando estás ahí, hablate con Dios, porque si no existe, no perdés nada. Ahora, como creo yo que existe, bueno, estás hablando con el ser más poderoso del universo. Así que Él se te va a ir manifestando. Alguna vez me decían, bueno, ¿y vos cómo defendés de Dios? Y bueno, yo no tengo nada para defender, a mí me defiende Dios. Yo no lo defiendo a Él. La verdad que Él es el que, como explica la Biblia y como creo, quien creó todo cuando no había nada. Y esto es lo que dice justamente el texto de Hebreos 11. Es pues la fe, bueno, la certeza de lo que se espera, la convicción de lo que no se ve, porque por ella alcanzaron buen testimonio los antiguos. Por la fe entendemos haber sido constituido el universo por la palabra de Dios, de modo que lo que se ve fue hecho de lo que no se veía. Y yo cuando pienso en esto, digo, wow, qué tremendo, ¿no? Porque qué es imposible para Dios, como le dijo el ángel a María cuando le dice que iba a quedar embarazada. Y dice, pero ¿cómo hago yo? Dice, si no conozco varón, no tuve intimidad con nadie. Y el ángel le dice, ¿pero hay acaso algo imposible para Dios? Y le explica que el Espíritu Santo, ¿no?, se iba a hacerlo. Y como ya estaba la profecía muchísimos años antes en el libro de Isaías, que dice que una virgen concebiría un hijo. Digo, ¿cómo estas cosas que nos parecen, wow, tremendas? Ahora, donde no había nada, Dios creó todo. Y dice en Hebreos 1.3, me acuerdo siempre porque es 11.3 o 1.3 y 11.3. En el capítulo 1 de Hebreos, versículo 3, dice que Él sostiene todas las cosas con la palabra de su poder. No solo que la creó donde no había nada, sino que lo sostiene todo para que siga en funcionamiento, para que siga estando. Ese es nuestro Dios, aquel que creó todo donde no había nada. Ahora, después vienen las preguntas, ¿no? ¿Y cómo hizo eso? Bueno, qué sé yo, si yo apenas soy criatura, fui creado, por eso criatura. Ahora, Él es el creador. Evidentemente, cada vez, no termino la frase, Oscar, me sirve verte porque digo, no termino la frase, voy por el nuevo pensamiento. Él creó todo donde no había nada. Digo, evidentemente, cuando se va descubriendo más del universo, se nota la grandeza de lo creado, de la creación. Y al mismo tiempo, cuando se profundiza en lo microscópico, uno ve, yo no lo veo, ¿no?, pero escuchando estudios, se ve también la complejidad de la creación. Entonces, qué lindo saber que Dios es quien sostiene todo. Y nada lo sorprende, nada lo atormenta. Nunca llega tarde a ningún lado, ni nada lo sobresalta, ¿no? Él tiene el control de todas las cosas. Ahora ahí viene después cuando decimos, ¿pero qué pasó? ¿Y esto por qué lo permitió? Bueno, nos dio libre decisión. Y ahí es qué hacemos nosotros con nuestras decisiones. Y acá tenemos ejemplo
en Hebreos 11, de personas que le creyeron a Dios. Dice Hebreos 11:1, después la fe, la certeza de lo que se espera, la convicción de lo que no se ve. Que todavía no se ve esta promesa que Dios nos pudo haber hecho. Y para aquellos que hace años que venimos caminando en los caminos del Señor, seguramente hay promesas que el Señor particularmente nos dio, más allá de aquellas que son para todos, ¿no? Que vemos en la Biblia, como dice el apóstol Pedro, que tenemos grandísimas y maravillosas promesas, en donde tenemos que fortalecernos. Para eso necesitamos conocer de su palabra. Pero aquellas que Él nos pudo haber dado, orar para que eso se cumpla. Orar por ese cumplimiento. Y acá nos va mencionando, ¿no? Por ejemplo, cómo Abel dio ofrenda, ofrenda excelente, mejor que su hermano. Después habla en el versículo 15, cómo por la fe Enoc anduvo con Dios. Y está citando Génesis, lo tengo por acá, 5:24, que dice que Enoc caminó con Dios y Dios se lo llevó con él. Era alguien que caminaba con Dios, era amigo de Dios. Bueno, para esto necesitamos fe, para relacionarnos con Dios, para orar, para hablar, para preguntarle qué es lo que Él está pensando, más allá de lo que yo estoy necesitando. A veces lo vemos al Señor como un supermercado, o como Papá Noel, ¿no? Estamos para pedirle nomás. Pero Él quiere relacionarse con nosotros. Para eso es que vino nuestro Señor Jesús. A no tomar en cuenta nuestros pecados, dice en 2 Corintios 5:20, 19:20, sino que vino a restablecer nuestra relación con Él. Y para eso tenemos que tener fe, para acercarnos a Él confiadamente, ¿no? Como dice justo el versículo 6, después de lo que habla de Enoc, que sin fe es imposible agradar a Dios. ¿Por qué? Oscar, porque sin fe no nos vamos a acercar a Dios, y entendiendo que Él nos premia. Bueno, y ahí sigue hablando de distintas personas. Bueno, pensaba en Sara, dice, Sara siendo estéril, recibió fuerzas para concebir. Y qué tremendo, pensaba con las promesas que Dios le dio a Abraham, ¿no? Que su descendencia iba a ser como las estrellas del cielo, la arena del mar. Y tantos judíos en tanto tiempo, es uno de los pueblos más antiguos que permanece, ¿no? Y cuántos descendientes tuvo Abraham y Sara en creerle a Dios. ¡Qué tremendo! ¿Cómo puede afectar nuestras decisiones en las futuras generaciones, ¿no? Para ser de bendición a nuestros hijos, a nuestros nietos, a nuestros bisnietos. Que Dios nos dé la gracia para profundizar en Él, para creerle. Y bueno, en el 11:33 dice, por la fe conquistaron reinos, hicieron justicia, alcanzaron promesas, taparon bocas de leones. Y acá está citando el libro de Daniel, justamente, cuando lo tiran a Daniel al foso de los leones. Daniel 6, del 1 al 27. Antes dice, a ver, antes o después. Bueno, alguno dice por ahí, dice que en cuanto a fuego, que eran los amigos de Daniel, que no fueron consumidos por el fuego, y sí aquellos que lo tiraron al horno de fuego. Y en el capítulo 35 dice, las mujeres recibieron sus muertos mediante resurrección. Y yo decía, ¿qué mujeres recibieron sus muertos? Así que estuve ahí buscando, y tanto la tsunamita, aquella que hospedó al profeta Eliseo, y la viuda de Sarepta, la que le dio de comer en el periodo de que no llovió, al profeta Eliseo. Y las dos mujeres, no era viuda la segunda, la tsunamita no era viuda al principio, cuando había muerto el hijo, y las dos fallecen el hijo,
y van hacia el profeta a pedir misericordia de Dios. Y en los dos casos fueron resucitados esos hijos. Así que ahí vieron la gloria del Señor. Pero para esto tuvieron que acercarse, en este caso, al profeta de Dios. Pero nosotros necesitamos orar, venir a la presencia del Señor para pedir misericordia, ¿no? Para pedir su socorro. Pero al mismo tiempo, versículo 36, dice: otros experimentaron vituperios, azotes, y más de estos, prisiones y cárceles. Fueron apedreados, aserrados, puestos a prueba, muertos a filo de espada. Anduvieron de acá para allá, cubiertos de pieles de oveja y de cabras, pobres, angustiados, maltratados, de los cuales el mundo no era digno, errando por los desiertos, por los montes, por las cuevas, por las cavernas de la tierra. Y todos estos, aunque alcanzaron buen testimonio mediante la fe, no recibieron lo prometido. Y acá también está lindo porque el escritor de Hebreos aclara que no necesariamente, si bien los dos tuvieron buen testimonio, aquellos que vieron proezas y el fuego no los alcanzó, como aquellos que la sierra los partió. Y no fue por su pecado o desobediencia, sino que alcanzaron buen testimonio en el proceso que tenían que pasar. Y evidentemente hay distintos propósitos de Dios para cada uno de nosotros. Pero Él se glorifica, porque hoy pensando en este pasaje y pensando en las promesas del Señor, que nosotros tenemos esperanza de una vida eterna junto a Él. Y el capítulo 12 comienza diciendo: por tanto nosotros también, teniendo en derredor nuestro tan grande nube de testigos, que son estos héroes de la fe, que narra el capítulo 11, despojémonos de todo peso y del pecado que nos asedia, y corramos con paciencia la carrera que tenemos por delante. No todo peso es pecado, pero compartía con los hermanos el domingo que, como aquellos que corren maratón, la cual yo no corrí nunca, se fijan hasta el peso de las zapatillas, ¿no? Porque con tanto para correr no van a andar llevándose un buzo muy pesado, porque después lo notan a lo largo de la carrera. Cuando tengo una compañera del secundario que corre y entrena y está ahí, ¿no? Y nosotros también en la vida cristiana tenemos que estar atentos, ¿no? Despojarnos de todo peso, dice, del pecado que nos hace. El versículo 2 del capítulo 12 dice: puesto los ojos en Jesús, el autor y consumador de la fe, el cual, por el gozo puesto delante de él, sufrió la cruz, menospreciando el oprobio, y se sentó a la diestra del trono de Dios. El Señor Jesús dice que sufrió la cruz menospreciando el oprobio, porque fue insultado, fue azotado. Cuando el versículo 36 del capítulo 11 de Hebreos, que dice: otros experimentaron vituperios, azotes, prisiones, cárceles, y uno ahí nota cómo el Señor Jesús también dice espada. Bueno, a él le clavaron la lanza cuando ya estaba muerto, por eso salió el agua, el suero, separado de la sangre, ¿no? Pero el Señor también. Pero ¿cuál fue el gozo puesto delante de él? Nosotros, nuestra salvación. Él vino para rescatarnos, para darnos acceso al trono de la gracia, a la presencia de Dios. Y Él, mirando eso, sufrió todo lo que sufrió, siendo Dios, habiéndose despojado de ese lugar de privilegio, y se hizo hombre, y murió en muerte y muerte de cruz, para resucitar al tercer día y sentarse a la derecha del trono del Padre. Antes de morir, Jesús, en la oración de Juan 17, dice: devuélveme la gloria que tenía antes contigo, ¿no?
porque de ahí venía y vino por nosotros. ¡Qué bendición! Bueno, quiero que vayamos a un corte musical, a otro más, que habla de Se me olvida. Justamente se me olvida de las maravillosas cosas que Dios hace y ha hecho por mí.

Qué lindo, qué lindo. Qué lindo su fidelidad. Qué lindo cómo Él nos ha sostenido, cómo Él nos sostiene. Como si vamos a Él, Él nos responde. Pero bueno, como dice, se me olvida a veces, ¿no? Y pedirle al Señor que nos ayude a recordar. Dice el versículo 3 del capítulo 12, considerad aquel que sufrió

Evangelio de Juan. Dice, a los suyos vino y los suyos no lo recibieron. Pero el versículo 12 dice más, a todos los que lo recibieron, a los que creen en su nombre, les dio el derecho, la potestad de ser hechos hijos de Dios. Qué lindo que el Señor nos espera, como escuchamos la primera canción, con los brazos abiertos para hacernos hijos, hijos de Él. Con pleno derecho. Y qué bendición. Dice también, creo que es Efesios 2:5, que Él nos predestinó para ser adoptados hijos suyos. Y hijos, otra vez, con pleno derecho. Y qué bendición poder ser hechos hijos de Dios. Ahora, ¿qué vamos a hacer con esta posibilidad? ¿Vamos a aprovecharla en fe y relacionarnos con Él? ¿Acercarnos a Él? ¿Oír? Dice en... me acordé esta vez. Romanos 10:17, que la fe viene por el oír la palabra de Dios. No por eso es que oigo la Biblia dramatizada solamente, también podemos leerla. Pero en su momento no eran tantos los que sabían leer, por lo cual buscaban oírla, que alguien las lea. Por eso el apóstol Pablo también le dice a Timoteo, mientras voy, procura leer las Escrituras, ¿no? Para que muchos puedan oírla. Y así crecer en fe. Estoy buscando el pasaje porque... Sí, lo cité bien. Romanos 10:17. Así que la fe es por el oír y el oír por la palabra de Dios. Porque es su palabra lo que necesitamos oír para que podamos crecer en fe. Y por último, en cuanto a Hebreos 12, quiero leer el versículo 24 que dice... a Jesús, el mediador del nuevo pacto, y a la sangre rociada que habla mejor que la de Abel. Porque dice la otra traducción que escuchamos, ustedes han llegado a Jesús, el mediador del nuevo pacto entre Dios y la gente, y también la sangre rociada que habla de perdón en lugar de clamar por venganza como la sangre de Abel. Porque estaba hablando al principio del capítulo 11 de Abel, que había hecho mejor sacrificio que Caín, y Caín, por envidia, en vez de mejorar su ofrenda, mata a su hermano, saca la competencia. Pero en este caso el Señor Jesús nos da perdón por medio de su sangre, ¿no? De esa sangre derramada. Pero a veces yo pienso, no sé, el oyente, usted que está escuchando, vos que estás escuchando, cómo te ves a vos mismo, pero yo cuando veo los héroes de la fe digo, ay Dios, estoy tan lejos yo, ¿no? Por eso me gusta esta otra canción de Santiago Benavides que le canta a Dios diciendo gracias por Pedro. Gracias por Jonás. Gracias por la burra de Balaam. A ver cómo dice Santiago.

siempre me anima esta canción, me gusta. Teniendo en cuenta que Pedro, a veces escucho o he escuchado mensajes hablando de Pedro, la falta de fe, como cuando el Señor venía caminando por el agua y Pedro le dice, Señor, eres tú, haz que yo vaya a ti. Y caminó sobre el agua, solo que después empezó a mirar alrededor, se empezó a hundir y grita, Señor, sálvame. Y el Señor le da la mano, lo levanta y sube a la barca. Pero a todo esto Pedro caminó sobre el agua como el Señor. Ahora yo no conozco ningún otro, a lo mejor hubo algún otro que caminó sobre el agua, pero yo no. Así que evidentemente Pedro tuvo fe. Al mismo tiempo, Pedro fue el que negó al Señor Jesús. Entonces uno dice, wow, diciéndole, Señor, yo estoy dispuesto a dar mi vida por ti. Y le dice el Señor, Pedro, antes que cante el gallo tres veces, antes que cante el gallo dos veces me negarás tres veces, una cosa así. Y así pasó. Pero le dice, antes de esto el Señor le dice, el diablo te ha pedido para zarandearte, pero yo he rogado por ti, para que tu fe no falte. Cuando vuelvas, fortalece a tus hermanos. Y Pedro fue uno de los pilares de la iglesia. Aún cuando el Señor, ya habiendo resucitado y visitaba a los discípulos, de golpe Pedro dice, me voy a pescar, se fue con todos ahí, o varios de ellos, se fueron a pescar, y el Señor los esperó ahí con un desayuno, un pez, a las brasas. ¿No? Y lo recibió así, y ahí lo restaura. En cuanto tres veces le pregunta a Pedro, ¿me amas? Por las tres veces que lo había negado, ¿no? Apacienta mis corderos, apacienta mis ovejas. Y vemos cómo Pedro fue creciendo en fe. Y al final, cuando fue crucificado, él pidió ser crucificado al revés, porque no era digno de morir como el Señor. ¡Qué tremendo! Cómo el Señor transforma nuestras vidas. Solo que a veces yo me veo y digo, ¿cuánto que falta, Señor? Ponele ganas. Y el Señor le pone ganas. Yo necesito ahí que Él siga creciendo en mí para transformarme, ¿no? Y Jonás. Jonás es aquel que el Señor le dijo, ve a Nínive y predícales para que se arrepientan. Y Jonás agarró para el otro lado. Se fue al revés de Nínive. Se sube un barco y se alejaba. Una gran tempestad viene sobre el barco. Entonces los marineros experimentados dicen, vamos a morir. ¿Quién ha pecado contra Dios? Y dicen que lo ven a Jonás durmiendo, tranquilo, mientras todos estaban preocupados. Y le dicen, despertate, vos que sos hoy hebreo. Dice, ahí Jonás se describe a sí mismo, que era un siervo del Dios viviente. Y le dice, pero rezá tu Dios, orá. No, dice, es culpa mía, que Dios me mandó para Nínive y yo disparé para el otro lado, no quiero ir para allá. Tírenme al agua, dice, al mar, y se calma la tempestad. Y que sí, que no, es cortito el libro de Jonás, después léanlo, los que no lo llegaron a leer. Y lo tiran al agua y se calma la tempestad. Y los marineros dicen, que la sangre tuya caiga sobre tu cabeza, no sobre nosotros. Bueno, no querían tener ninguna maldición por esa muerte. La cosa es que un pez lo traga, dice la Biblia, y tres días después lo tira en la orilla. Así que se ve que Jonás meditó ahí. Debe haber sido terrible ese adentro del pez. Y debería ser grande. Uno supone que es una ballena, pero no especifica la Biblia qué pez es. Y Jonás va a predicarles a Nínive. ¿Por qué no quería ir? Porque eran los enemigos de Israel. Habían masacrado a Israel muchas veces. Abierto los vientres de las mujeres en cinta, estrellado niños contra el piso. Y no quería que Dios los perdone. Quería que los descienda fuego del cielo y los consumiera. Y era coherente. Pero no es lo que Dios le estaba pidiendo. Así que él se somete después de toda esta travesía ante la voluntad del Señor, va a Nínive, predica, pero él esperaba que igual fuego del cielo descendiera. Bueno, no sé si exactamente fuego del cielo, pero que la condenación de Dios, ahí que los condenara. Pero como los de Nínive se arrepintieron, se volvieron a Dios,
Dios los perdona. Y Jonás se ofende, se enoja contra el Señor, porque tuvo misericordia. Y le dice, yo sabía que ibas a tener misericordia, por eso no quería ir a predicarles. Pero está ahí en la Biblia, dando testimonio de cómo Dios trabaja con cada uno de nosotros, con sus propósitos claros, que a veces no son los nuestros. A veces están distantes. A veces decimos, Señor, ¿por qué tengo que bendecir a este que me maldijo? ¿Por qué con el mal que me hizo? Pero el Señor está por encima. Él se glorifica en medio nuestro. Y como dice ahí en Hebreos 12, 4, creo, 3, que no hemos derramado sangre, ¿no? Como el Señor Jesús. Y Él sí, por nosotros. Dice Santiago, hermanos míos, tened por sumo gozo cuando os halléis en diversas pruebas, sabiendo que la prueba de vuestra fe produce paciencia. Mas tenga la paciencia su obra completa, para que seáis perfectos y cabales, sin que os falte cosa alguna. Y si alguno de vosotros tiene falta de sabiduría, pídala a Dios, el cual da a todos abundantemente, sin reproche. Ahora, ¿cómo vamos a estar alegres, gozosos, cuando estemos en diversas pruebas? Bueno, por esto, porque en la prueba podemos crecer. En la prueba se puede manifestar la fe. En la prueba se ve la mano de Dios y nos va dando paciencia, ¿no? Para ir creciendo. Y el otro pasaje que quiero dar, porque preguntaba a los hermanos, ¿en qué pienso? Si yo tengo que escribir tres cosas que constantemente estoy pensando, ¿no? Estoy preocupado por algo, constantemente lleva mi mente ahí. Bueno, dice la Biblia en Filipenses 4, 6 al 8, por nada estéis preocupados, sino sean conocidas vuestras peticiones delante de Dios en toda oración y ruego, con acción de gracias. Y la paz de Dios, que sobrepasa todo entendimiento, guardará vuestros corazones y vuestros pensamientos en Cristo Jesús. Dice que si estamos preocupados por algo, vengamos delante de Dios en toda oración y ruego para pedirle que Él intervenga con acción de gracias. ¿Por qué? Porque podemos pedírselo a Él, al ser más poderoso del universo. Y dice la Biblia que su paz, que sobrepasa todo lo que podemos entender, guardará nuestros corazones y nuestros pensamientos en Cristo Jesús. Y el versículo 8 de Filipenses 4 dice, por lo demás, hermanos, todo lo que es verdadero, todo lo honesto, todo lo justo, todo lo puro, todo lo amable, todo lo que es de buen nombre, si hay virtud alguna, si hay algo digno de alabanza, en esto pensad. Así que tenemos que poner nuestros pensamientos en estas cosas. Y eso nos va a hacer bien. Vamos con el último tema musical, que es Aprendimos, también de Santiago Benavides.

qué lindo que el Señor es paciente y tierno. Dice la Biblia en 1 de Juan que nosotros lo amamos a Él porque Él nos amó primero. Así que necesitamos, yo necesito recibir ese amor, aprender, disfrutar para poder amarlo, porque lo amamos porque Él nos amó primero. Oramos. Señor, gracias. Gracias por este tiempo en que pudimos pensar, meditar en tu palabra. Pedimos para que nos ayudes a accionar, porque como dice en la carta de Santiago, la fe sin obras es muerta. Queremos tener una fe en acción, una fe accionando para bendecir a otros, para relacionarnos con vos, para crecer en nuestra relación con vos. Gracias, Señor, gracias por este tiempo, gracias por las canciones tan, tan profundas para que meditemos. Gracias porque vos sos nuestro Dios. Gracias porque sos nuestro Padre. Queremos pedirte, Jesús, que vos derrames de tu presencia sobre cada uno de nosotros. Queremos conocerte más. Queremos profundizar en la relación con vos. Gracias por esta radio, Señor. Gracias por la posibilidad que nos das de escuchar, de compartir, de aprender. Bendecimos tu nombre. En el santo y glorioso nombre del Señor Jesucristo. Amén. Que tengan una bendecida semana y Dios mediante nos vemos el próximo, bueno, nos vemos, nosotros nos vemos, nos oímos el próximo jueves de 19 a 20 horas, acá en la 88.3 Radio Cristiana.

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2: Hoy vamos a hablar de algo que el Señor ha puesto en mi corazón ya hace algún tiempo, y he estado orando sobre ello y quería compartirlo con ustedes. Porque me parece que es importante para el crecimiento de cada uno de nosotros, pero también para vivir una vida cristiana victoriosa y autoritativa. Hace algún tiempo el Señor me inquietó a buscar qué dice la Escritura sobre cuál es la extensión del poder real del enemigo sobre nosotros. Y algunas veces yo he escuchado personas que pareciera que equiparan a Dios y el enemigo. Como Dios está acá y el enemigo está un poquito más abajo, pero es casi omnipotente, casi omnipresente, casi omnisciente. Y nosotros queremos decirte que la palabra y la desrevelación que Dios trae para nosotros hoy es que nosotros somos parte del cuerpo de Cristo, y siendo parte del cuerpo de Cristo, nosotros estamos viviendo en una realidad superior a cualquier acechanza que el enemigo pueda ponernos alrededor de nosotros. Yo quiero que hoy te vayas de acá con una visión de victoria sobre las fuerzas del mal, porque ningún arma forjada por el enemigo contra nosotros puede prosperar. Escucha bien, no hay arma que el enemigo pueda desplegar. Esto no es Putin versus la OTAN. No hablamos de eso. Hablamos de que nosotros estamos de parte de uno que no puede fracasar, cuyos proyectos eternos son seguros. Estamos de parte del Dios soberano, el que controla el universo por la palabra de su poder. Ese nos ha hecho hijos. Dile a lo que está a tu lado, soy hijo. ¿Hijo de quién? Hijo de Dios, del Dios eterno, hijo del Dios todopoderoso. Y hoy nos vamos a gozar en eso. No crea que yo vengo yo oraba y le decía al Señor, quiero hablar con la iglesia más que predicar, hablar con ustedes, porque hay una serie de ideas que algunos tienen acerca del enemigo que no son nada, no son otra cosa que precisamente acechanzas del enemigo. Ideas que el enemigo pone en la mente para quitarnos a nosotros o hacernos perder la visión de Dios. Esta mañana, como siempre pasa en esta iglesia, gracias a Dios, el pastor predicó acerca precisamente de parte de lo que vamos a hablar hoy. Es decir, habló acerca de cómo los madianitas habían aterrorizado al pueblo, cómo Gedeón estaba en su mente todo bajoneado, deprimido, profundo en el lagar, y cómo Dios quería llevarlo a lo alto. Y vamos a seguir en esto, pero desde la visión de lo que Dios hizo en Cristo y de cómo el enemigo ha sido derrotado por Dios para que nosotros no seamos más derrotados por él, sino que seamos gente de la victoria de la cruz. Somos gente de la victoria de la cruz. Lo que Cristo hizo trasciende nuestra vida, es algo cósmico, trasciende inclusive el planeta Tierra, y tiene tanto poder que la Biblia dice en la carta a los Efesios que en nosotros se está manifestando la supereminente grandeza del poder de Jesús. Por lo tanto, nosotros somos gente de la victoria de Dios. Pero ahora, ¿qué sucede? Por ahí se acerca alguien y viene y te dice, ¡ay, hermano! El enemigo me está dando con todo. ¿Y por qué? Bueno, se me rompió el auto. El enemigo me está dando con todo. ¿Por qué? Perdí el trabajo. El enemigo me está dando con todo. ¿Por qué? Porque no tengo plata. Estoy enfermo. Yo quiero decirte, cuando vos decís eso, estás declarando realidades que no son totalmente ciertas, pero lo peor es que estás entrando en la acechanza del enemigo, que quiere que te concentres en él y no en tu identidad de hijo o hija de Dios. Y quiere que estés pensando en lo que el enemigo puede hacer, cuando en realidad lo que el enemigo puede hacer es solamente aquello que el Padre le permite que haga, bajo las condiciones del Padre, porque el Padre nos ama como a hijos. El Padre nos ama como a hijo. Y el Padre no envió a su Hijo eterno a salvarnos para que el enemigo nos derrote. El Padre envió a su Hijo amado para que la victoria de Cristo sea la nuestra, para que en el poder de Cristo avancemos, para que Cristo en nosotros sea la esperanza de gloria. Por tanto, hoy le vamos a hablar a la iglesia de lo poderoso que es ser un hijo de Dios y cómo podemos nosotros vivir a la luz de la victoria de la cruz. Vamos, para comenzar, yo estoy predicando, enseñando de Colosenses los días miércoles, pero tengo que ir a Colosenses porque aquí hay un pasaje clave para nosotros. Colosenses, capítulo 2, versículos 13 al 15. Colosenses, capítulo 2, versos del 13 al 15. Y a vosotros, estando muertos en pecados y en la incircuncisión de vuestra carne, os dio vida juntamente con él. ¿Con quién? Con Cristo. Perdonándoos todos los pecados, anulando, y debiera en lugar de decir acta de los decretos, el texto griego dice, anulando el documento de deuda que había contra nosotros, que nos era contrario, quitándolo de en medio y clavándolo en la cruz. Y despojando a los principados y potestades, los exhibió públicamente, triunfando sobre ellos en la cruz. Ese es nuestro punto de partida. Gloria a Dios. Ese es nuestro punto de partida en este estudio. Comenzamos mirando lo que Dios en Cristo ha hecho por nosotros. Cuando estábamos muertos, estábamos bajo el poder de la muerte. En Hebreos capítulo 2, verso 14, dice, por cuanto los hijos participaron de carne y sangre, él también participó de lo mismo, para destruir por medio de la muerte al que tenía el imperio de la muerte, es a saber, al diablo. Por lo tanto, lo que ocurrió en la cruz fue la derrota del enemigo. El imperio del mal fue vencido en la cruz y en la mañana de la resurrección. Y los que hemos conocido a Cristo, hemos pasado del reino de tinieblas al reino del amado Hijo de Dios. Dile al que está a tu lado, estoy en el reino del vencedor. Estoy en el vencedor, estoy en la obra de la cruz, he sido incorporado a Cristo, he sido perdonado, mis pecados han sido perdonados. Por lo tanto, ningún arma que el enemigo pueda utilizar en contra mía puede prosperar, porque mi pecado ha sido perdonado. No solo mis pecados en plural, sino mi pecado, lo que me separaba eternamente de Dios, la raza y la semilla adámica, el pecado de Adán ya no es parte de nosotros. Somos gente libres. Ahora el enemigo no quiere que sepas esto. Y te mantiene atado. y te miente, te dice cosas como esta: vos nunca podés dejar tal o cual pecado, vos no podés dejar tal o cual adicción, vos no podés salir de esta condición en la que estás. Mentira, no podemos creer eso, porque la Biblia dice que nuestros pecados han sido perdonados, la deuda del pecado eterno ha sido rota en la cruz, nosotros vimos el pagaré. El pastor hablaba hoy del negocio, la transacción. Él, para comprar este edificio, tuvo que hacer un préstamo. Pero el día que lo pague, literalmente puede agarrar ese documento de deuda, romperlo, tirarlo a la basura, y es una historia terminada. ¿Por qué? No hay más deuda. Y está libre de la deuda. Por eso al documento, cuando uno tiene una deuda, ¿cómo le llamamos al documento que nos libera? El libre deuda. Bueno, nosotros tenemos un documento libre deuda que dice perdonado por la sangre y el poder de Jesucristo. ¿Escuchaste? Sos libre. Ahora, la estrategia del pecado, del mal, es mantenerte atado y decirte: no, estás mal, no puedes salir de ahí. Sí podemos salir de ahí. Toda adicción, todo pecado, toda cosa que puede esclavizarnos no tiene poder, porque la sangre de Jesús nos limpia de todo pecado, hemos sido perdonados y el poder del Espíritu Santo ha traído a nosotros la vida de Cristo, y Cristo en nosotros es la esperanza de gloria. Ah, el enemigo quiere que no creas eso y te miente. ¿Por qué? San Juan 8:44. Mire qué interesante. Jesús está en un pleito con sus enemigos. Y esos enemigos le decían, le decían que él era hijo de fornicación y todo eso, porque sabían que Jesús había nacido de una madre que no estaba casada y todo ese tipo de cosas. Entonces Jesús le dice: no, compadre. Y aparte se ufanaban de decir: nosotros somos hijos de Abraham. Y Jesús le dice: no, ustedes no son hijos de ningún Abraham. Ustedes son hijos de vuestro padre, el diablo. Y los deseos de vuestro padre queréis hacer. Él ha sido homicida desde el principio y no ha permanecido en la verdad, porque no hay verdad en él. Cuando habla mentira, de suyo habla, porque es mentiroso y padre de mentira. Esa es la naturaleza del enemigo. ¿Y qué hace con los creyentes? Como nosotros ya no le pertenecemos a él, ni a su sistema de muerte y destrucción, entonces su estrategia es la de mentir con respecto a nuestra identidad. Escuche bien, miente con respecto a nuestra identidad y nos mantiene creyendo que él es casi todopoderoso, casi omnisciente, casi omnipresente. Y claro, con eso nos mantiene en temor. Y cuando uno vive en temor, vive en derrota. Porque no hay cosa más terrible para la vida cristiana que vivir en el temor al enemigo. Temerosos, escondidos. ¿Qué hace él cuando uno tiene miedo? Cuando éramos chiquitos y teníamos miedo, ¿qué hacíamos? Nos escondíamos. Nos metíamos en el placar, debajo de la cama, qué sé yo. El enemigo quiere que nosotros vivamos en el placar, que estemos escondidos. Y grita, y se hace el grande, y nos dice cosas terribles. Y claro, nosotros, si no estamos apercibidos, creemos su mentira. Y al creer su mentira, entonces actuamos en temor y vivimos creyendo que lo que el enemigo dijo es verdad. Y queremos y decimos cosas como esta: caí porque el diablo me hizo tal cosa. Cuando no caímos por eso. Caímos porque, ¿qué hicimos? Dejamos que la concupiscencia de la carne nos llevara a pecar contra Dios. Santiago, capítulo 1, verso 13. Santiago 1, verso 13 dice: cuando alguno es tentado, no diga que es tentado de parte de Dios. Porque Dios no puede ser tentado por el mal, ni Él tienta a nadie. Sino que cada uno es tentado cuando de su propia concupiscencia es atraído y seducido. La naturaleza nuestra nos traiciona. La mentira del enemigo nos dice: no podés dejar de caer. y caemos. Pero no tiene que ser así, porque vos y yo estamos incluidos en la victoria de Cristo en la cruz. Es tu victoria y la mía, la victoria de Cristo. Él vive en nosotros, su Espíritu vive en nosotros. Nos ha dado la gloria de Cristo, ha venido sobre nosotros. Nos ha hecho participantes de la herencia de los santos en gloria. Todo esto son promesas de Dios para nosotros, para que nosotros seamos gente victoriosa. ¿Lo crees? Si lo crees, lo tenés. Pero si no lo crees, te va a derrotar. Ahora, ¿qué quiere Satanás hacer con nosotros? Número uno. Lo primero que quiere es pensar que él es la oposición a Dios y que es todopoderoso, que está presente en todo lugar, que lo sabe todo. Cuando la verdad es que él no tiene poder ilimitado, porque el único que tiene poder ilimitado es nuestro Dios, el eterno, el victorioso. ¿Sabes qué? Satanás es un ángel. ¿Sabías eso? Un querubín cubridor, sí, era eso. Pero hoy es un ángel que tiene su poder limitado por lo que Cristo hizo en la cruz. Y si tiene algo de poder, ese poder, como todo poder que ha sido creado, está bajo la autoridad de nuestro Padre. Y aunque es rebelde y aunque no quiere someterse a la autoridad de Dios, Dios puede vencerlo cuantas veces Dios quiera, porque nuestro Dios es invencible, todopoderoso, y el enemigo ha sido derrotado por nosotros en la cruz del Calvario. Toda la creación, escuche bien, toda la creación está bajo el poder de Cristo. Vamos a leer esta palabra, nosotros ya la leímos en el estudio, pero quiero leerla de nuevo, porque yo quiero que esta palabra cale en tu corazón, y pide al Espíritu Santo que mientras la leemos, Él la aplique a nuestra vida con fuego, y que nosotros cuando nos veamos tentados a pensar que el enemigo puede destruir nuestra salvación, puede destruir nuestra vida, nos aferremos a esta palabra y la declaremos con fe. Cristo, dice el autor, el apóstol Pablo, es la imagen del Dios invisible, el principio de toda creación, porque en Él, en Cristo, fueron creadas todas las cosas, las que hay en los cielos, las que hay en la tierra, visibles, invisibles, sean tronos, sean dominios, sean principados, sean potestades, todo fue creado por medio de Él y para Él. Así que es Cristo quien tiene la voz cantante. Y no solamente tiene la voz cantante porque es el creador de todo cuanto existe, sino que en la cruz del Calvario clavó el acta de deuda que había contra nosotros. Y lo que Satanás puede levantar contra nosotros son mentiras argumentativas. Cristo venció a Satanás y a todo su imperio, y nos ha dado a nosotros ser hombres y mujeres más que vencedores por medio de Él que nos amó. Romanos capítulo 8. Perdonen que voy del tingo al tango, pero necesito mirar la evidencia bíblica para seguir hablando de esto. Porque, hermanos, yo quiero que... Y Dios sabe que está orando por esto. Con mi esposa hemos estado orando. Que esta palabra se convierta en vida en nosotros. Porque veo muchos cristianos atemorizados, viviendo en derrota, cuando Dios nos ha creado en Cristo para victoria, para vivir una vida cristiana victoriosa, autoritativa. Dios nos ha dado a la iglesia toda autoridad, la autoridad de Cristo que tiene en el cielo y en la tierra, le ha sido dada a la iglesia. Y el que nos dio esa autoridad dijo, toda autoridad me es dada en el cielo y en la tierra. Por tanto, id. Y nosotros vamos en el nombre y en la autoridad del Señor Jesús, venciendo para vencer. El poderoso vive en mí, lo cantamos. Y decimos, el poderoso vive en mí. Pero al momento de las horas, ay, cualquier cosa nos hace perder nuestra visión de lo que Dios es y de lo que Él quiere en nuestras vidas. Romanos 8, 38 y 39. Viene hablando desde el verso 28 que todas las cosas nos ayudan para bien a los que estamos en Cristo. Viene diciendo que Dios nos predestinó para ser conformados a la imagen de su Hijo. Dice que hemos sido llamados, hemos sido justificados, hemos sido glorificados. Mire qué interesante, para Dios ya somos glorificados. Dios no nos mira a nosotros lo que somos, nos mira producto terminado. Ya nos mira a la luz de Cristo como si fuésemos nosotros Cristo mismo. Y después dice, por lo cual estoy seguro. Después de decir otras cosas, como por ejemplo, el que no escatimó a su propio Hijo, ¿cómo nos dará también con él que todas las cosas? ¿Quién acusará a los elegidos de Dios? Ninguno, porque Dios es el que justifica. ¿Quién es el que condenará? Nadie nos puede condenar, porque Cristo es el que murió, el que también resucitó, el que además está sentado a la diestra de Dios, el que también intercede por nosotros. Nos podrán separar las circunstancias de la vida a nosotros. La tribulación, la angustia, la persecución, el hambre, la desnudez, el peligro, la espada. Y él dice, nada, como está escrito, por causa de ti somos muertos todo el tiempo. Somos contados como ovejas de matadero, por lo cual nada nos puede hacer mal. Antes en estas cosas somos más que vencedores por medio de aquel que nos amó. Y de ahí viene la palabra tremenda. Por lo cual estoy seguro que ni la muerte, ni la vida, ni ángeles, ni principados, ni potestades, ni lo presente, ni lo porvenir, ni ninguna otra cosa creada nos podrá separar del amor de Dios que es en Cristo Jesús, Señor nuestro. ¡Qué palabra! Palabra de seguridad. No te puedes separar ningún ángel de Dios. Escuche bien, ningún ángel nos puede separar de Dios, incluyendo a todos aquellos que se fueron con el enemigo y le dieron la espalda al gobierno de Dios. Todos esos ejércitos, una tercera parte aparentemente de los ángeles que se fueron del gobierno de Dios, fueron derrotados por Cristo, avergonzados públicamente en la cruz. ¿Y qué hace Dios? Escuche bien, ¿qué hace Dios? Dios nos da esa misma victoria a nosotros. Pero vos y yo debemos creerlo. Si lo crees, lo tenés. Si no, no, no se rían. El pastor cuando dice eso, lo dice así medio gracioso, pero es una gran verdad. Si vos crees, esto lo vas a tener. Pero si no lo crees, no lo vas a tener y vas a vivir derrotado. Y cualquier cosa siempre te estará quitando el gozo de lo que Dios quiere hacer. Santiago 2. Ah, el que no cree es como las olas del mar, que va para aquí y para allá, claro, por supuesto. Así es, no vas a recibir nada. No se puede vivir la victoria de Cristo si vos no te aferrás de ella y la crees. Ahora, esto es tremendo. ¿Por qué? Porque el enemigo, por lo que hace es mentirnos. Yo siempre les he dicho, ¿no? ¿Cómo es el enemigo? Está amarrado. Es como un animal con una cadena larga. Y usted se mete en su jaula, le va a destruir. Pero si usted se mantiene lejos, no le va a pasar nada, porque con usted está uno que es más que vencedor, que tiene autoridad sobre el enemigo, que lo ha derrotado. Dice, pero pastor, si es que a mí me van las cosas mal, todo como si yo pongo una fábrica de sombreros, la gente nace sin cabeza. Si pongo una de zapatos, la gente nace sin pies. Yo te tengo buena noticia. Lo que pasa es que no has entendido la dinámica. Dios no quiere que te pongas a pensar en eso. Él quiere llevarte a una dimensión mayor y te está trabajando y te quiere sacar del lugar donde estabas. No quiere que seas el Gedeón escondido en el lagar, sino el hombre de Dios que le cree a Dios y que con 300 le gana a miles. Pero no podemos vivir en el temor del enemigo. Ese reino de temor no es parte de nuestra existencia. No es parte de nuestra existencia. Ustedes siempre se ríen cuando yo cuento de la hermana que me invitó un día a llevarme en su auto y ella decía que el diablo le hacía que le pusiera multas y después yo me di cuenta, nada de diablo, era que la mujer no sabía manejar. Sí, mi esposa y yo llegamos a la casa nuestra, mi auto, yo llevé mi auto al service y se me olvidó sacarlo, y ese día hacía una temperatura ahí en Montreal, 20 y tanto bajo cero, y ella pobre nos vio que íbamos para tomar el colectivo. No, pastor, venga, yo lo llevo. Se pasaba las luces en rojo, cuando estaba verde ya paraba. Yo llegué a mi casa y cerré la puerta y le digo a mi mujer, pobre diablo. Pero muchos de nosotros culpamos al enemigo por cosas que son responsabilidad nuestra, descuidos nuestros, cosas que hacemos que no son de acuerdo a la voluntad de Dios. Y por lo tanto, cuando las consecuencias de nuestras acciones llegan, entonces culpamos al enemigo. Cuando lo que Dios quiere es que llevarnos al arrepentimiento. El pecado, desde que entró en el planeta, funciona de la misma manera. El enemigo lanza la mentira, nosotros la creemos, y cuando caemos, culpamos, hacemos una cadena así. Eva, Adán dice Eva, Eva dice Satanás, la serpiente. Y finalmente, Dios paga el plato, porque la serpiente fue creación de Dios. Cuando lo que debemos hacer es asumir nuestra responsabilidad en el asunto, arrepentirnos de todo corazón, y entonces comenzaremos a disfrutar de la bendición de Dios. Para vivir victoriosos, escuche bien, para vivir victorioso, necesitamos entender que Satanás no es igual a Dios, sino que es un subordinado como todas las criaturas y que no puede hacer nada sin que Dios se lo permita. Un ejemplo, Lucas capítulo 22, verso 31. Es un pasaje clave porque nos da las dos cosas. Nos da cómo funciona la economía del enemigo, pero también cómo Dios actúa. Dijo también el Señor, Simón, Simón, a Pedro, he aquí Satanás os ha pedido para zarandearos como a trigo. Yo he rogado por ti para que tu fe no falte, y tú, una vez vuelto, confirma a tus hermanos. Esta mañana yo escuchaba al pastor y mataba la risa porque hablaba de la zaranda. El trigo, cuando se limpiaba, se pasaba por un proceso de tirarlo en una cosa que se llamaba zaranda, una cosa así redonda. Se tiraba al aire la pajilla, la paja se iba al tamo, como se le llamaba, y quedaba el grano. ¿Saben qué? Me acuerdo así, muy pequeño, en Puerto Rico, el café, la gente, cuando estaba, había una parte del proceso con el café que se llama ventear el café, y es eso. Me acuerdo que lo pasaban por una máquina que se llamaba la piladora, y después, ahora se hace todo con máquina, pero antes, agarraban una cosa que se llamaba zaranda, y le hacían el café así, y la pajilla del café se iba por un lado, y el grano limpio que caía abajo de vuelta, y ese era el café que se tostaba para beber. Jesús le dice a Pedro, Pedro, el enemigo te pidió para tirarte para arriba. Pero no te preocupes, Pedro, que lo que va a pasar en ese proceso es que se te va a ir la impureza y vas a quedar grano puro. Pero la buena noticia es que Él me puede pedir para zarandearme, pero ya Jesús está intercediendo para que mi fe no falte. Lo que estás viviendo y lo que el enemigo quiere que vos pases malo, no puede pasar si Dios no lo permite. Pero la buena noticia es que si Dios lo permite, Cristo está intercediendo para que mi fe no falte. Y cuando pase por la prueba, pase por la crisis, yo puedo ser de bendición a otros. ¿Escuchaste? Porque, ¿qué sucede? Nosotros pensamos, uy, el enemigo me va a destruir, me está destruyendo. Yo quiero decirte, mi hermano, amado, si el Señor le permite al enemigo zarandearme, yo te tengo una buena noticia, nos va a pasar, ¿qué cosa? Por la zaranda se va a ir lo que no sirve en nosotros, pero nosotros vamos a quedar grano puro, limpio de toda impureza, preparado para darle honra y gloria al Señor. La naturaleza no está bajo el control del enemigo, sino que Dios siempre tiene control de ella. Llueve, truena. Por ejemplo, es un lindo día, tenemos una actividad y llueve. Usted dice, ¡ay, el enemigo! No, no culpes al enemigo por la lluvia. Dale gracias a Dios que llueve. Ahora, si fuese así, que el enemigo puede con la lluvia impedir una bendición para la iglesia, yo te tengo una buena noticia. Después que pase el proceso, saldremos más que vencedores, porque cuando el proceso termina, nosotros somos mejores creyentes. Es más, no nos puede tocar físicamente sin el permiso de Dios. Job capítulo 2, verso 2 al 6. Job capítulo 2, versos del 2 al 6. Mire esto. Dice, hermano, no me enfermé porque el diablo me enfermó. ¿Piensas que el diablo te enfermó? ¿A quién le perteneces? ¿Al diablo o a Dios? ¿Te puede enfermar el enemigo? Y si te enfermas, es porque Dios le dio permiso. Pero no pasa nada en nosotros sin que el Padre Celestial tenga control de eso. Yo sé que a veces usted, a lo mejor más de uno, está ahí en su mente diciendo, no, pastor, así no es. Pero te quiero decir que es la realidad de lo que la Biblia enseña. Dice, pero ¿no dijo Jesús? ¿No dice la Biblia que Jesús vino a libertar a los que estaban bajo la esclavitud del diablo? Sí, pero vos y yo no somos ya esclavos del diablo. Estábamos ahí, pero Él nos ha dado libertad. Él nos sacó del poder, de ahí nos sacó. Nos sacó del poder del enemigo, nos libró del poder del enemigo. Murió en la cruz precisamente para tener un pueblo de gente victoriosa que no vive bajo el poder del enemigo, sino que vive bajo la victoria de su cruz y de la resurrección. En Job 2 encontramos que Satanás primero le dice, Dios le dice a Satanás, no fue Satanás que trajo el tema de Job a colación, de paso. La conversación se inicia en Dios. Porque Satanás dice, ¿de dónde viene Satanás? Le dice Dios. Y vengo de la tierra, andar por ella. Ajá, muy bien. Y le dice, ¿y no has considerado a mi siervo Job? O sea, la pregunta no la hizo Satanás, la hizo Dios. Y le dice, ah, sí, a Job, pues sí, pues, claro. Es súper buena gente porque vos lo has rodeado de bendición, no le falta nada, es rico, es famoso, etcétera, etcétera. Quítale todo eso y vas a ver cómo te... Y Dios le dice, muy bien, adelante. Y usted diría, ¿cómo? ¿Por qué hace Dios eso? Claro, al terminar el libro nos damos cuenta que Job era muy buena persona, temía al Señor, pero Job tenía impureza que había que pasar, tenía que pasar por la crisis para perder la impureza. Tenía mucha justicia propia. Y Dios tiene que llevarlo a la crisis, pero no para hacerle mal, aunque sufrió un montón. Cuando termina, termina mejor que antes. Tuvo el doble de todo, inclusive de sus hijos, porque si él ministraba a sus hijos, esos hijos murieron salvos. Entonces en la eternidad Job tendrá 20 hijos en lugar de 10. Pero necesitaba el trato de Dios. Y al fin lo encontramos diciendo, yo te había oído, yo te había escuchado, pero ahora mis ojos te ven, ahora que me doy cuenta quién soy yo y quién sos vos, me arrepiento. Ven, en el segundo capítulo, ¿qué sucede? Vuelve Satanás y Dios le dice, che, ¿y ahora qué me decís de Job? Le quitaste todo y estoy... Ah, pero la salud la tiene intacta. Quítale la salud y vas a ver cómo ese hombre se va. Muy bien. Ahora te quiero decir algo. Cuando Dios le permite al enemigo tratar con nosotros, él ya vio el fin desde el principio. ¿Escuchaste eso? No es que Dios es malo, es que Dios nos permite pasar por un proceso que nos va a hacer cada vez mejores, santos, poderosos, con autoridad. Pero claro, El enemigo miente acerca inclusive del proceso. Y se hace el canchero. Uy, lo que te estoy haciendo, ¿eh? ¿Cómo te estoy castigando? Mira, a ver si te levantas ahora, porque yo te tengo destruido. Y detrás está Dios diciendo, no creas la mentira, yo te estoy tratando, yo estoy detrás tuyo. Y Jesús diciendo, no te desesperes, yo estoy rogando para que tu fe no falte. Y una vez salga de la prueba, bendice a otro, confirma al otro, ministra al otro, habla de mí y declara la gloria de mi nombre. Ese es Dios. Ahora, yo quiero decirte, amado hermano, y te estoy diciendo esto porque es muy importante. Los problemas del diario, y todos tenemos problemas. Se rompió una cosa en casa, tuvimos una pérdida financiera, una pérdida de trabajo, tuvimos una crisis de acá, una crisis de allá. Todo eso es parte de nuestra existencia. Lo peor que podemos hacer es achacarle todo lo que nos sucede malo al enemigo, porque al hacerlo perdemos la visión de nuestra identidad. Nosotros somos hijos de Dios. Somos parte de Dios. El Espíritu de Dios vivo está en nosotros. Yo quiero decirte, nosotros somos la niña de los ojos de Dios. Vivamos esa realidad. Y usted me va a decir, pastor, pero ¿y todo lo malo? Todo lo malo que nos ocurre tiene fecha de vencimiento. Porque si no termina en esta parte de la eternidad, en la eternidad no habrá más. Ustedes saben que yo siempre oro por la iglesia perseguida. Y uno escucha y ve horrores. Otros días miraba a unos hermanos, se refugiaron en una iglesia y vinieron los radicales islámicos y le pegaron fuego a la iglesia. No se salvó nadie de los que estaban dentro de ese edificio. Y me parte el corazón y digo, Señor, pero ¿sabes qué? Detrás de todo ese, de esa legión de mal que se levanta contra la iglesia perseguida, en eso Dios está actuando, porque la sangre de esos mártires se convierte en semilla del evangelio. Y por más que nos quemen, nos maten, nos destruyan, esta iglesia, la iglesia de Cristo, está predestinada para el triunfo. Y las puertas del Hades y de la muerte no prevalecen contra la iglesia. La iglesia es triunfante porque Cristo, que la habita, es el Cristo triunfante. Y vos y yo somos parte de una iglesia de triunfante, la iglesia de Cristo es triunfante. Ahora bien, vos tenés que creer esto y vivirlo y sujetarte a la autoridad de Cristo y ponerte siempre en discipulado, en obediencia a Cristo, y verás la gloria de Dios. Ahora bien, si vos te salís del camino, recuerda, hay fuerzas del mal que te odian por tu identidad con Cristo. Y esto es así. Nos odian las fuerzas del mal porque nosotros somos de Cristo. Y están en el camino esperando cualquier desliz nuestro porque somos parte de Cristo. ¿Y qué debemos hacer? Creerle a Dios. Creer su palabra. Aferrarnos de la victoria de Cristo. Y avanzar. Seguro el enemigo hará mil cosas, pero no puede sacarnos de Cristo. Mentirá sobre nuestra identidad, pero no puede quitar nuestro nombre del libro de la vida. Podrá hacer todo lo que quiera hacer, pero vos y yo somos elegidos, predestinados, según el propósito de Dios, para ser, para la alabanza de la gloria de su gracia, perfectos en el amado.

corazón. Viste ahí en mi camino de perversidad y guíame por el camino eterno. Porque puede ser que haya en nosotros cosas que nos exponen a los ataques del enemigo y a las mentiras del enemigo. Pidámosle a Dios que nos examine, que su Espíritu nos muestre y nos lleve al arrepentimiento si hay algo malo, para que comencemos a vivir la victoria de la cruz. Lo segundo que podemos hacer es levantarnos contra esos pensamientos y declarar nuestra identidad en Cristo. Creerlo a tesón partido y seguir adelante, porque Dios quiere que nosotros seamos gente victoriosa. No solamente Dios quiere que seamos gente victoriosa, nos ha incluido en la victoria de Jesús. Yo te invito hoy a decirle al Señor: Señor, de todo corazón, permíteme vivir a plenitud con vos. No quiero creer que soy un instrumento de mal, porque yo soy tu hijo. No quiero pensar que el enemigo me derrota, porque yo he sido incluido en la victoria de la cruz. Recuérdame que ninguna arma forjada contra mí prosperará. Aun cuando las circunstancias de hoy no se vean tan radiantes, recuérdame que yo soy tu hijo y que estoy en tu victoria. Y sigue proclamando tu identidad en Cristo. Proclama la victoria, no solamente con tu boca, sino en tu corazón. Esta mañana el pastor decía: cada vez que yo denigro, cada vez que yo digo una cosa que no es verdad, cada vez que hago algo que no es lo que Dios quiere, yo estoy negando mi identidad. Y Dios quiere que hoy comencemos a vivir en victoria, creyendo a Dios. Yo sé que algunos dicen: pero pastor, es que el enemigo sabe que yo voy a ser una persona victoriosa y por eso me trae problemas. No, él no sabe lo que Dios tiene para vos, porque él no es omnisciente. La omnisciencia le pertenece al eterno Dios. Créele a Dios y sigue creyendo hasta el punto que veas tu victoria. Cuando veas tu victoria, confirma a otros en su victoria. Ministra a otras vidas que necesitan esta palabra de seguridad. Todo lo que Dios tiene para nosotros en Cristo es bueno, es justo y es santo. Mientras ministran mis hermanos, acércate al altar de Dios y dile al Señor: Señor, hoy comienza mi vida de victoria. En medio de los ataques del enemigo, en medio de las mentiras del enemigo, en medio de todo lo que Satanás pueda hacer para distraerme, permíteme mantener mis ojos en la persona de Cristo, en su victoria, en su poder, en su resurrección, en su ascensión, en su entronización. Señor, muéstrame mi verdadera identidad y permíteme vivir esa identidad hasta el día que esté en tu presencia.

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